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1: Saludos, amigos. Gracias por estar ya en sintonía de nuestro programa El Amor que Vale. Compartimos la serie ¿Cómo ganar las batallas internas?
2: El Señor Jesús muchas veces dijo yo soy. Nunca dijo yo fui, pero a lo mejor ya no soy. Tampoco dijo yo seré, pero a lo mejor no lo seré. No, Él dijo yo soy. Yo soy el que soy. Nunca hubo un tiempo cuando Jesús no fue. Nunca habrá un tiempo cuando Jesús no sea. Amigo, en medio de su tormenta personal, solo recuerde esto. Cuando Él dice, yo soy, es una proclamación de su presencia y un anuncio de abundancia. ¿Está usted perdido? Él dijo, yo soy el camino. ¿Está padeciendo hambre? Él dijo, yo soy el pan de vida. ¿Está tropezando en la oscuridad? Él dijo, yo soy la luz del mundo. Y si usted está muerto en sus delitos y pecados, Él le dice, yo soy la resurrección y la vida. Tenga su Biblia en la mano y un cuaderno de notas para que saque el máximo provecho de nuestro estudio, cómo encontrar paz en medio de su tormenta.
1: En el programa anterior, el doctor Adrian Rogers mencionó que hay un refrán que dice, no hay hogar sin sus secretos. Esto simplemente significa que tarde o temprano todos tendremos problemas. Las tormentas nos llegan a todos. En la voz del pastor Lenín de Llanón, el doctor Adrian Rogers nos concluye su mensaje, ¿cómo encontrar paz en medio de su tormenta?
2: Recuerde que paz no es la sustracción de los problemas de la vida. La paz es la suma de poder para enfrentar estos problemas. Esa es la paz de Dios. Y empecé a compartir en el programa anterior 6 principios básicos que puede decirlos cuando enfrenta una tormenta. Primero, estoy gobernado por su providencia. Segundo, estoy creciendo por su plan. Tercero, estoy favorecido por sus oraciones. La Biblia dice que Él, o sea, el Señor Jesús, vive para interceder por nosotros. Hebreos 7:25. Por lo cual puede también salvar perpetuamente a los que por él se acercan a Dios, viviendo siempre para interceder por ellos. ¿Usted ha venido a Dios por medio de Jesús? Entonces, está en su lista de oración. ¿Y qué está haciendo? Escuche, el trabajo terminado de Jesús es el Calvario. El trabajo no terminado de Jesús es su ministerio de oración. Así que estoy gobernado por su providencia, estoy creciendo de acuerdo a su plan y soy bendecido por sus oraciones. No solo favorecido por sus oraciones, sino también estoy animado por su presencia. Él vendrá. Mire, por favor, nuevamente Juan 6, el versículo 20. Mas Él les dijo, yo soy. No temáis. Y en Mateo, Él les dice que tengan ánimo. Mateo 14, versículo 27. Pero enseguida Jesús les habló diciendo, tened ánimo, yo soy. No temáis. Puedo ver a estos discípulos con el sudor en sus frentes y sus rostros reflejando el temor. Sus manos ceñidas a los remos. Fatigados, con dolor de espalda, remando y remando. Pedro grita, más fuerte, que nos vamos a hundir. Y Tomás dice, no creo que vayamos a lograrlo, vamos a naufragar. Y entonces ellos ven a Jesús. Le pregunto, ¿por qué Cristo no llegó antes? ¿Por qué esperó? Sabía que Él se esperó allí por mucho tiempo. Si usted lee la historia, se dará cuenta que ellos estuvieron en alta mar durante varias agonizantes horas. Y aquí se encontraban en la hora más oscura de la noche. Y Mateo relata que Jesús llegó en la cuarta vigilia de la noche. Eso es entre las 3 y las 6 de la mañana, la hora más oscura. Durante largas y agonizantes horas, parecía que él se hubiera olvidado de ellos. Y no fue que Jesús se había olvidado de ellos. Realmente fueron los discípulos quienes se habían olvidado de Jesús. ¿Sabe? Jesús acababa de realizar un milagro. Si usted lee la historia en el 6 capítulo de Juan, se dará cuenta que Jesús había alimentado a unas 5,000 personas. Note, por favor, el versículo 12. Y cuando se hubieron saciado, dijo a sus discípulos, «Recoged los pedazos que sobran para que no se pierda nada». Recogieron, pues, y llenaron 12 cestas de pedazos. Bien, ¿por qué llenaron 12 cestas? ¿Cuántos discípulos? 12 discípulos. Bien, él les dijo, ahora recojan todo, recojan los pedazos que sobraron. Cada discípulo tenía una cesta de pan al lado de sus pies. En esa barca hay unas cestas de pan. Él acababa de llevar a cabo un milagro y ahora ahí están ellos llenos de temor. Y pensaban, ¿por qué Jesús se ha olvidado de nosotros? Ellos se habían olvidado de Jesús. Ellos se olvidaron de lo que Jesús había hecho. ¿Acaso no tendemos a hacer eso? Es decir, ¿cuántas veces nuestro Señor nos ha liberado realizando milagros para nosotros, pero nosotros nos hemos olvidado de Él? Lo que ellos debieron haber hecho era, recuerde, lo que Pablo enseñó en 1 Tesalonicenses capítulo 5, verso 18. Dad gracias en todo, porque esta es la voluntad de Dios para con vosotros en Cristo Jesús. Pero nuestro Señor esperó. ¿Por qué esperó? Bueno, su espera, su retraso antes de llegar a ellos fue estratégico y deliberado. Por favor, anote este versículo, Isaías capítulo 30, versículo 18. Por tanto, Jehová esperará para tener piedad de vosotros. ¿No es este versículo estupendo? Por tanto, Jehová esperará, no para ser cruel con usted, sino para tener piedad de vosotros y por tanto será exaltado. Dios está en el negocio de hacer gloria para sí. Será exaltado teniendo de vosotros misericordia, porque Jehová es Dios justo. Eso significa discernimiento. Él no solo sabe lo que usted quiere, Él sabe lo que usted necesita. Y entonces dice, bienaventurados todos los que confían en Él. Dios espera. Usted necesita esperar. Y sabe lo que Dios espera. Dios está esperando que usted espere en Él. Dios espera que usted espere en Él. ¿Alguna vez ha pensado en la deliberada tardanza del Señor? Estuve leyendo el capítulo 11 de Juan que relata la muerte de Lázaro. María y Marta, que amaban a Jesús y sabían que Jesús también amaba a Lázaro, mandaron a buscar a Jesús, que entonces estaba en Betania. Y le dijeron, Señor, aquel a quien tú amas está enfermo. La Biblia dice que Jesús se quedó 2 días más en el lugar donde estaba. 2 días más, antes de que él hiciera alguna cosa. Aún antes de empezar a caminar hacia la casa de sus amigos. Ahora, supongo que usted recibe un mensaje que alguien de su familia inmediata, está enfermo o enferma, y usted dice, bueno, creo que me quedaré aquí un par de días más. Eso sería poco menos que cruel e inhumano, ¿no le parece? Usted diría de inmediato, pero Jesús esperó 2 días, y cuando llegó, ya habían pasado 4 días. Y Jesús dijo, me alegro de que Lázaro esté muerto. Algunos de ustedes dirán, pero pastor, ¿qué es lo que está diciendo? Escuche con atención. Eso es lo que Jesús dijo, no con sus palabras, sino con sus acciones. Porque Jesús sabía lo que iba a hacer, iba a resucitar a Lázaro. Ahora, suponga que Jesús hubiera venido inmediatamente y hubiera sanado a Lázaro. Y él pudo haberle hecho así, pero no lo hizo. ¿Sabe por qué? Porque si hubiera sanado a Lázaro, algunos hubieran dicho que Lázaro de todas maneras se hubiera sanado. O, ¿cómo saber si en realidad Jesús lo sanó? Pero ellos no tuvieron ninguna explicación frente al milagro de la resurrección de Lázaro. Jesús tuvo un plan. Y ese plan no tuvo ningún sentido para Marta, quien prácticamente le llamó la atención a Jesús. No tuvo ningún sentido para María tampoco. Pero tenía sentido para el Señor Jesús. Por lo tanto, el Señor espera. Dios dio una promesa en el jardín del Edén, que enviaría al Mesías. Pero esperó 4,000 años. ¿Escuchó lo que dije? Esperó 4,000 años antes de hacerlo. La Biblia dice, cuando vino el cumplimiento del tiempo, Dios envió a su Hijo. Cuando vino el cumplimiento del tiempo. Muchas veces tratamos de cosechar las bendiciones de Dios antes de que maduren. Jehová esperará para tener piedad de vosotros, teniendo de vosotros misericordia. Bienaventurados todos los que confían en Él. Dios desarrolla paciencia. Dios nunca tiene prisa, pero nunca se atrasa tampoco. Habacuc 2, versículo 3 dice, aunque la visión tardará aún por un tiempo, más se apresura hacia el fin y no mentirá. Muchos esperamos el regreso de Jesús. La gente dice, ¿dónde está la promesa de su advenimiento? Porque desde el día en que los padres durmieron, todas las cosas permanecen así como desde el principio de la creación. Anótelo simple y llanamente. Él está por venir. Él viene. Y Él regresa en el tiempo perfecto de Dios. Pero Él retorna. Nuestro Señor está por venir. Luego usted puede decir, en el medio de su tormenta, estoy protegido por su poder. Note lo que él dice en el versículo 20, yo soy, no temáis. Yo no sé quién dijo esto primero, mas es verídico. La voluntad de Dios nunca le llevará donde la gracia de Dios no pueda mantenerlo. Eso es bueno. La voluntad de Dios nunca le llevará donde la gracia de Dios no pueda mantenerlo. Eso es eternamente verdadero. Verá, enseguida Jesús hizo a sus discípulos entrar en la barca e ir delante de él a la otra ribera. Usted leyó eso en la palabra de Dios. Él les dijo que cruzaran el mar, no que bucearan. Iban sobre, no debajo del mar. Dios tiene un plan para usted. Jesús no dejó a sus discípulos en el desastre. Él les mandó que fueran a la otra ribera. Y cuando Él vino a ellos, Él les dijo, yo soy, no temáis. Yo soy, no temáis. Cuando Jesús usa las palabras, yo soy, ¿qué quiere decir con ese yo soy? Bien, el versículo 20 dice, yo soy. ¿Lo ve? En el griego literalmente dice, yo soy. Y es lo que leemos en la Reina Valera, literalmente, yo soy. Y yo soy es el sagrado nombre para la Deidad. Significa, Él es omnipotente, el eterno. Lo que afirma es, yo soy el que soy. Soy el gran yo soy. Yo existía aún cuando este mar ni siquiera era un vapor, este mar de Galilea. Yo soy el gran yo soy. Piense al respecto. Cuando Él dice, yo soy, es una proclamación de presencia eterna. No dice, yo fui, pero a lo mejor ya no soy. Tampoco dice, yo seré, pero a lo mejor no lo soy todavía. No, no, no, no. Él es yo soy el que soy. Nunca hubo un tiempo cuando Jesús no fue, nunca habrá un tiempo cuando Jesús no sea. Y amigo, en medio de su tormenta, solo recuerde esto, cuando Él dice yo soy, es una proclamación de su presencia. Pero le diré algo más. No solo es una proclamación de su presencia, sino también un anuncio de abundancia. ¿Sabe lo que yo soy es? Es una frase incompleta. ¿Yo soy qué? Bueno, llene el espacio vacío. Una y otra vez en el Evangelio de Juan, Jesús dice, yo soy, yo soy, yo soy. Él dijo, yo soy el camino. ¿Está usted perdido? Llene el espacio vacío. Él es el camino. ¿Está usted en el lado equivocado y quiere entrar? Bien, Él es la puerta. ¿Está padeciendo hambre? Él es el pan de vida. ¿Tropieza en la oscuridad? Él es la luz del mundo. Y si usted está muerto en sus delitos y pecados, Él dice, yo soy la resurrección y la vida. Yo soy. Yo soy. Déjeme decirle algo muy importante, mi amigo. Él es el yo soy para usted. Y usted solo tiene que llenar los espacios vacíos. Yo no sé de sus problemas. Desconozco sus necesidades. Pero sí sé cuál es la respuesta. Y su nombre es Jesús. Jesús es todo lo que este mundo necesita hoy. Y mi consejo para usted en medio de la tormenta es que vea a Jesús, el gran yo soy, y lo vea caminando sobre el agua, puesto que lo que parecía iba a estar por encima de su cabeza, ya estaba bajo sus pies, estaba bajo sus pies. Y usted está sentado en las alturas con él, y no puede ahogarse con su cabeza fuera del agua. Usted está sentado en las alturas con el Señor Jesucristo, Él es el gran yo soy, y puede anotarlo. Está protegido por su poder. Y el último punto. Usted puede decir, estoy siendo guiado por su propósito. Mire el versículo 21. Ellos entonces con gusto le recibieron en la barca, la cual llegó enseguida a la tierra a donde iban. Dios no les había prometido navegar calmadamente, mas sí les había prometido un desembarque seguro. Llegaron enseguida a la tierra a donde iban. Verá, su destino ya está determinado. Tiempo y espacio no son ningún impedimento para el Señor Jesucristo. Él los llevará a la orilla. Ellos pasaban por tribulación, pero Jesús dijo, en el mundo tendréis tribulación, pero confiad, yo he vencido al mundo. ¿Lo ve? Esa tormenta sencillamente representa al mundo. ¿Dónde está Jesús? Jesús ha vencido al mundo. Eso es lo que le está diciendo. Amigo, hagamos otra aplicación para concluir. El barómetro espiritual está bajando y todos los que podemos leer las señales de los tiempos sabemos que se está formando una tormenta, se está formando una tempestad. En ocasiones, el mar es más tranquilo antes de la tormenta. Y esto lo aprendí en la Florida. Cuando dicen que viene un huracán, usted sale afuera y dice, no, no puede ser, jamás, nunca. Sin embargo, el barómetro baja y sabe que la tempestad se viene. La Biblia nos lo dice. Amigos, pronto nuestro Señor, que ha estado en el monte de su gloria orando por nosotros, va a levantarse de su trono. Entonces caminar sobre el agua será como un juego de niños. Él descenderá caminando en las nubes, Él regresará en su gloria, y nosotros los que estamos aquí en el mar del tiempo, inmediatamente estaremos en las orillas de la eternidad. La Biblia dice que así sucedió con los discípulos. Tan pronto como recibieron a Jesús en el barco, estuvieron de inmediato en la orilla. ¿Ha recibido usted a Jesucristo? ¿Ha confiado en Él? Le invito a que me acompañe en una corta oración. Si usted necesita que Jesús sea su Señor y Salvador en forma personal, ¿por qué no lo recibe en su vida ahora mismo? Recíbale en su corazón, en su vida, no solo para que esté con usted, sino que por fe esté en usted. Puede orar conmigo de la siguiente manera: querido Dios, soy un pecador, estoy perdido y necesito ser salvo. Jesús, tú moriste para salvarme y prometiste así hacerlo si confiaba en ti. Confío en ti, Jesús, ahora mismo, con todo mi corazón. Entra en mi corazón, perdona mis pecados, sálvame, Señor Jesús. Y gracias por perdonarme y salvarme. Ahora comienza a ser la clase de persona que tú quieres que sea. Y porque tú moriste por mí, yo viviré para ti. Ayúdame a no avergonzarme de ti. Dame el valor para confesarlo públicamente. En tu nombre lo pido. Amén. Hemos hablado de la paz en medio de su tormenta. La Biblia habla de paz que sobrepasa todo entendimiento. No la puede obtener con las píldoras. No sale del interior de una botella, y ningún psicólogo o psiquiatra puede dársela. Hay una paz sobrenatural, y la Biblia dice que Cristo es nuestra paz. Si usted repitió esa oración conmigo hace unos instantes e hizo una decisión por Cristo, por favor escríbanos para regocijarnos espiritualmente con usted, conocerle en una forma más personal y tener el privilegio de orar por usted y su nuevo caminar como creyente en el Señor Jesucristo.
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3: ¿Cuánto glorificamos a Dios al leer correspondencia como esta? Waldemar de Sao Paulo, Brasil, nos bendice al escribirnos: doy gracias a Dios por este programa que me ha bendecido mucho. Cuando estoy en mi casa, escucho su programa en español vía internet. Estoy escribiendo en portugués porque no tengo mucho conocimiento de español. Dios les bendiga.
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3: 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Estamos gozosos que sintoniza nuestro programa. Soy Andrés García Vigio y oramos que este mensaje le haya bendecido y ayudado a comprender

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2: Tenemos las 6 de la tarde pasado ya 27 minutos, 6:27, vamos a quedarnos en esta oportunidad con la transmisión en vivo desde Iglesia Cred Central, el culto de este día viernes, espacio donde usted puede unirse a colaborar, a patrocinar el espacio de la transmisión del culto de este día viernes. Así nos quedamos con la señal desde la Iglesia Cred Central.

0: gozando, hermanos, y que el Señor les bendiga.
1: Gloria al Señor. Vamos a continuar, mis hermanos, en esta tarde alabando al Señor. Una alabanza sin interrupción. Pido al hermano Elías Martínez que suba, hermanos, a este altar. Queremos seguir cantando al Señor. Amén. ¿La iglesia quiere seguir cantando a su Señor? Amén. Bendito el Señor. Mientras mi hermano llega, le voy a pedir a nuestra hermana Sugieres que pasen y ofrezcan sobres en esta noche. Sea bendito el Señor.

Gloria a Dios. Dios les bendiga, hermanos y hermanas. Aleluya. Damos gracias a Dios por esta oportunidad que nos concede reunirnos en su nombre, hermanos, y hemos venido a gozarnos. Amén. Aleluya. Si usted ha venido a alabar al Señor, hermano, ayúdeme. Aleluya. Gloria a Dios. Bendito sea el nombre del Señor. Aleluya. Ponerlo desde el principio. Aleluya. Bendito sea nuestro Dios, quien habita en medio de la alabanza de su pueblo.

Pueblo, amén. Aleluya. Gloria a Dios. Aleluya. Santo el Señor, aleluya. Gloria a Dios, gocémonos hermanos y alabemos al Señor. Aleluya, porque para siempre es su misericordia. Aleluya. Toque usted, hermano. ¿Por qué no? No. Toque usted. Toque a la mano. ¿Te parece? En la mayor. En la mayor. Vamos. Vamos a hacerlo con el piano. Tal vez ahí no se cae. Amén. Aleluya. Gloria, gloria a Dios.

0: Aleluya. Gloria a Dios. Aleluya. Vamos a ver, hermanos. Vamos a ver si responde. Aleluya. El Inter parece que está fallando, pero no sabemos, ahí va. Gloria a Dios. Bueno, algo estaba fallando aquí, pero hoy sí. Yo creo que ya entendimos cuál es el problema. Amén, gloria a Dios.
1: Te juro que la comida huele bien, pero tú...
0: Permítanme, hermano. Vamos a seguir gozándonos.

Jesús, sí Señor, gracias. Te damos gloria y honra. Te damos alabanza, Padre, en esta hora. Aleluya. Sí Señor, te alabamos en esta hora. Bendito Dios. Aleluya. Vamos a seguir alabando al Señor, hermanos. Aleluya. Bata sus palmas y gócese. Estamos en la presencia de nuestro Dios. Bata sus palmas. Aleluya. Gloria a Dios.

0: Aleluya. Gloria a Dios. Dios les bendiga, hermanos. Amén.
1: Amén. Gloria al Señor. Gracias al Señor, hermano, por cada canto que en esta noche hemos entonado para el Señor. En cada uno de ellos, mis hermanos, un mensaje para nuestras vidas. Amén. Loor a ti, mi Dios, por las bondades de este día. Cantábamos, ¿verdad? Eso, hermanos, nos invita a reconocer cuán bueno ha sido el Señor en este día con nosotros. Quizás, hermano, no reconozcamos con tanta facilidad el bien que el Señor hace cada día por nosotros, pero sí creamos, mis hermanos, de que Dios derrama, hermanos, bendiciones sobre la vida de cada uno de nosotros. Muchas bendiciones, hermano, en este día para la iglesia del Señor. Mucha misericordia. Amén. ¿Y qué hacer, hermanos, al respecto? Ser agradecidos con nuestro Dios. Amén. Vamos a darle gracias al Señor en esta hora, hermanos, por todo lo que el Señor nos ha bendecido. Póngase de pie. Mis hermanas pasan. Casi siempre dirigimos este momento de oración, hermano, por la ofrenda al Señor. En realidad, pues, es el motivo, pero podemos ser agradecidos, hermano, por todo, amén. Por lo que se tiene, por lo que no se tiene. Hermanos, la Biblia dice que debemos de dar gracias a Dios por todo. Si ya tiene lista, hermano, su ofrenda al Señor, tómela y dele las gracias al Señor. Dios de bendición, en esta hora, Señor, le doy las gracias por todo el bien, Señor, con el cual usted me ha bendecido. Por todo el bien con el cual usted ha bendecido a mis hermanos, Señor. Le doy gracias por ello. Gracias por bendecir la vida de mis hermanos. Por bendecirle, Señor, conforme a sus riquezas, conforme a la necesidad de mi hermano, de mi hermana. Señor, gracias. Reciba, Señor, mi ofrenda en esta noche. Solo quiero ser agradecido con usted. Solo quiero confesar que su bendición ha cubierto mi vida. Gracias, Señor, gracias. Confieso que solo usted es bueno, Señor. Gracias, mi Padre. En el nombre glorioso de Jesús. Amén. Hermano. Gloria al Señor. Un tiempo más de canto, mis hermanos, con nuestra hermana Marjorie, a quien invitamos, porque luego entramos, hermanos, a otra bendición más del Señor. La palabra del Señor. Creemos, hermanos, que la palabra del Señor en esta noche será de bendición a nuestras almas. Amén. Así que continuamos para luego recibir la palabra del Señor.
2: Amén. Que el Señor les bendiga, amados hermanos. Que el Señor les bendiga. Vamos a entonar una preciosa alabanza que yo sé que muchos se saben. Cuán gloriosa será la mañana. Amén. Vamos a entonar esa alabanza y le voy a pedir que me ayude con sus palmas, con su voz, porque luego vamos a estar entonando alabanzas de adoración para recibir palabra de Dios. Amén.

esta mañana gloriosa. Amén. Le voy a invitar a que se ponga de pie. Vamos a entonar una preciosa alabanza para entrar en esa presencia del Señor y recibir esa palabra. Amén. Sabemos que Él habla fuera de tiempo y a tiempo, amado hermano. Así que le voy a pedir que con reverencia entonemos esta preciosa alabanza.

0: alaban, aleluya.
1: Padre celestial, te adoramos en esta noche. Bendecimos tu nombre, Dios mío, y agradecemos la oportunidad que usted nos concede, Señor, de estar delante del trono de su misericordia, Dios mío. Su palabra dice, Señor, que donde están dos o tres congregados en su nombre, ahí está usted en medio de ellos, Dios mío. Aleluya, hemos venido a adorarle, hemos venido a exaltarle, hemos venido a bendecir el nombre que es sobre todos los nombres, el nombre de nuestro Señor y Salvador Jesucristo. No hemos venido a alabar a ningún hombre de esta tierra, hemos venido a adorar al único sabio Dios creador, Creador de los cielos y de la tierra, Dios todopoderoso, Dios de la gloria, Creador del universo, por quien son sustentadas todas las cosas. Padre celestial, te doy gracias por la vida de cada uno de los que estamos en este lugar, Señor. Gracias por la cobertura que nos has mostrado hasta este momento, Dios mío. Gracias por la salud, gracias por sanar cada órgano, gracias por sanar cada célula, cada tejido de nuestros cuerpos, gracias por sanar nuestra sangre en esta noche. Gracias por sanarnos, Dios mío. No es que tú lo vas a hacer, es que tú ya lo hiciste hace más de 2000 años en la cruz del Calvario, llevando nuestros pecados, llevando nuestras enfermedades. Echamos sobre ti toda ansiedad en esta hora, echamos sobre ti ocupación en esta hora. Somos libres para adorarte, somos libres para exaltarte, somos libres para bendecir tu nombre en esta hora. Padre celestial, en el nombre del Señor Jesucristo, tu palabra dice que el Señor es espíritu y que es necesario que los que adoran a Dios lo hagan en espíritu y en verdad. Oh Rey mío, Dios todopoderoso, glorifícate, glorifícate, glorifícate, Rey de lo alto, Rey de misericordia, en el nombre de Jesús, en el nombre de Jesús. Hemos venido a adorar, hemos venido a adorar al nombre que es sobre todos los nombres, al Dios todopoderoso, al Dios de Abraham, al Dios de Isaac, al Dios de Jacob, al Dios de maravilla. Oh Dios mío, Padre celestial, ponemos en tus manos, Dios mío, toda nuestra familia representada en cada uno de los que estamos en este lugar, Señor, desde el menor hasta el mayor, desde el más cercano hasta el más lejano. Oramos por nuestra familia, Dios mío, para que tú les bendigas, para que tú les guardes conforme a la necesidad, Dios mío. Enviamos tu palabra, enviamos tu palabra donde hay necesidad de salvación, donde hay necesidad de sanidad, donde hay necesidad de provisión. Enviamos tu palabra, enviamos tu palabra que es poder, enviamos tu palabra que es medicina. Glorifícate, glorifícate, Señor. Dios mío, Dios todopoderoso, háblanos en esta noche, Señor. Que esta palabra no esté sustentada en humana sabiduría, Señor, sino en el poder que solamente tu Espíritu Santo puede conceder, Dios mío. Que no esté fundamentada en argumentos humanos, Dios mío, en argumentos terrenales, sino que al contrario, Señor, a través de tu palabra, escudriñe lo más profundo de nuestro ser, lo más profundo de nuestro corazón, Dios mío. Y que en el Espíritu Santo, Señor, hable misterio, Dios mío, a través de la palabra, Señor, que tú reveles, Dios mío, la necesidad a través de ella, Señor, y que no regrese vacía, como lo dice tu palabra, Dios mío. Queremos tu palabra en esta noche, háblanos conforme a nuestra necesidad. Te lo pedimos en el nombre de Jesús. Gracias, Padre, gracias, Hijo, y gracias, Espíritu Santo. En el nombre de Jesús, amén. Gloria a Dios. Dios les bendiga a todos, hermanos. Seamos bienvenidos todos a la casa del Señor. Vamos a leer la Biblia en primera carta a los Corintios, capítulo 1, versículo 27 al 29. Vamos a estar leyendo. Primera carta a los Corintios, capítulo 1, versículo 27 en adelante vamos a leer. Sean bienvenidos, hermanos o amigos que nos visitan. Leemos la palabra, hermanos, honrando al Padre, al Hijo y al Espíritu Santo. Sino que lo necio del mundo escogió Dios para avergonzar a los sabios, y lo débil del mundo escogió Dios para avergonzar a lo fuerte, y lo vil del mundo y lo menospreciado escogió Dios, y lo que no es, para deshacer lo que es, a fin de que nadie se jacte en su presencia. Mas por él estáis vosotros en Cristo Jesús, el cual nos ha sido hecho por Dios sabiduría, justificación, santificación y redención, para que como está escrito, el que se gloríe, gloríese en el Señor. Amén. Gloria a Dios. Puede sentarse, hermano. Y que el Señor añada bendición a nuestra vida a través de su palabra. Hermanos, vamos a estar meditando en el tema escogidos para dar gloria a Dios. Ese es el tema para esta noche. Hermanos, si a nosotros se nos hubiese dado la encomienda de poder elegir qué tipo de personajes iban a ser aquellos a través de los cuales Dios se iba a glorificar, si se nos hubiese dado esa oportunidad, ¿cuáles hubieran sido los elementos o las características que nosotros hubiésemos buscado en esas personas por las cuales Dios se iba a glorificar? Ahora, hablándolo acerca del punto de vista humano, quizá usted y yo, en el caso de los reyes, por ejemplo, tenemos el ejemplo de David, cuando Dios iba a establecer otro rey para Israel en sucesión de Saúl, todos esperaban que el próximo rey iba a tener las mismas características físicas de Saúl, que iba a ser un hombre alto, que iba a ser un hombre que iba a sobrepasar en estatura a todos los hijos de Israel. Pero realmente Dios ya no quería que las personas vieran en el rey meramente una apariencia física, sino que el próximo rey de Israel iba a tener un corazón conforme al corazón de Dios. Ahora, ahí vemos la diferencia, hermano, cuando el hombre elige o el hombre ve las características para tomar una decisión, y cuando Dios es quien elige y cuando Dios es quien aparta y quien separa a la persona que va a elegir para que a través de él su nombre sea glorificado. Ahora, quizás nosotros, hermanos, hubiéramos buscado personas con mucha preparación, y este mensaje, hermanos, no es que Dios esté en contra de la sabiduría, no es que Dios esté en contra de que una persona tenga una posición dentro de la sociedad, pero sí, Dios no desea de que el poder del Evangelio o lo que se muestra de la palabra del Señor esté fundamentada en la sabiduría de los hombres y esté fundamentada en el poder de los hombres, sino que lo que Dios desea, lo que Dios más anhela, es que cuando el Evangelio de Cristo sea presentado, no sea a través de la humana sabiduría, ni tampoco a través del poder humano, sino que sea presentado a través de la sabiduría que viene de Dios. ¿Por qué? Porque nos vamos a través de las apariencias. Y era el problema que estaba pasando la iglesia de Corinto en ese momento. Porque al hombre le es bien fácil, hermano, clasificar, digámoslo así, las características humanas. Usted ve, por ejemplo, hay una persona que dice, yo veo ciertas características en esta persona y yo quiero pertenecer o quiero ser parte del grupo que está liderando esta persona. Y era lo que estaba sucediendo en la iglesia de Corinto, que había algo que los había dividido, digámoslo así, y era la jactancia. Ahora, ¿cuántos sabemos, hermano, que la jactancia es pecado? Amén. O sea, jactarse, hermano, una persona que se jacta es alguien que se atribuye a algo que no le pertenece y que comienza a querer recibir como halagos, querer recibir adulaciones a través de aquello que no le pertenece. Ahora, en lo espiritual, hermano, usted y yo no estamos en la iglesia para recibir halagos. Usted y yo no estamos en la iglesia, hermano, para recibir alabanza de los hombres, porque todo lo hacemos para la gloria del Señor. Amén. Si usted hace algo bueno, pues dé la gloria a Dios. Si los demás ven algo, algún talento, hermano, alguna característica especial en nosotros, hermano, y nosotros en algún momento vemos que esa característica es señalada a través de una palabra de adulación, hermano, usted siempre levante su mirada al cielo y dele la honra, la gloria a Dios. Es el único merecedor de nuestra alabanza. Amén. Ahora le llegan noticias a Pablo, hermanos. Y es que algunos decían: nosotros somos de Apolos. Otros decían: nosotros somos de Pablo. Habían otros que decían: nosotros somos de Cefas. Había otro grupo que decía: ah, pero nosotros somos de Cristo. Entonces Pablo se ve en la necesidad de escribir esta carta para que ellos pudieran ver que lo que estaban haciendo no estaba bien. Que Dios dentro de la iglesia no quiere que nosotros nos convirtamos en seguidores de hombres. Porque entonces nos volvemos, hermanos, hombres siguiendo a otros hombres. Y claro que no es malo, usted puede ver buenas características, yo puedo ver excelentes características en usted, usted puede ver excelentes características en mí, puede ver excelentes características en el hermano que tiene ahí a la par suya, y qué bueno que usted pueda verlas. Pero en ningún momento nosotros le podemos atribuir a ese hermano algunas cosas que meramente y expresamente le pertenecen solamente a nuestro Señor y Salvador Jesucristo. Entonces Pablo le dice: ¿y que acaso fue Apolos el que fue crucificado por ustedes? ¿Y que acaso fue Pablo el que fue crucificado por ustedes? Hay uno que fue crucificado por ustedes, y es el único al cual ustedes

deben honra, alabanza y adoración. Hermano, a recordarles de dónde Dios los había sacado a ellos, y que si algo bueno ahora se veía en ellos era por las características que Cristo había depositado en ellos. Ahora Pablo comienza a decirles que ellos habían sido escogidos por Dios, y les recuerda cómo y para qué Dios los había escogido. Y en primer lugar les dice: recuerden que ustedes han sido escogidos por Dios. Pero mire de dónde Dios escoge, hermano, para que sea glorificado su nombre. En primer lugar, Pablo les dice: Dios escogió lo necio del mundo. Ahora, cuando habla acerca de lo necio del mundo, hermanos, Pablo no se refiere a que necesariamente Dios escogió a personas que no tenían inteligencia, digámoslo así. Porque, como le digo, aquí el punto no es de que Dios escoge solamente personas que no sean preparadas. Que por eso Pablo, en uno de los versículos anteriores, Pablo les dice: miren entre vosotros que no son muchos sabios. Lo que Pablo les estaba diciendo es que sí es cierto que había personas preparadas dentro de la iglesia, pero predominaban aquellas personas que en cierto sentido no tenían una preparación académica. Habían personas que tenían títulos, es más, Pablo mismo era una persona que era preparada. Pero el problema aquí, hermano, no es la sabiduría. El problema aquí no es el poder que el hombre pueda tener. El problema aquí es cuando el hombre pone su confianza en esa sabiduría, pone su confianza en ese poder y hace a un lado la sabiduría que Dios le ha dado. Porque usted y yo, hermanos, tenemos a nuestra disposición una sabiduría ilimitada. Lo que pasa es que hay tantos distractores que no dejan que nosotros podamos entrar a esa sabiduría y encontrar y sacar de esa sabiduría los tesoros que dice la Biblia, que en la palabra de Dios están escondidos todos los tesoros de la sabiduría. Ahora Pablo les dice: recuerden, sino que de lo necio del mundo escogió Dios. O sea, Dios escogió para que su nombre fuera glorificado a aquellas personas que para el mundo éramos personas incapaces. Que quizá algunas de estas personas eran unas personas con oficios sencillos. Usted va a ver, por ejemplo, en el caso de Pedro. Pedro era un pescador, pero cuando Dios levanta a Pedro lleno del Espíritu Santo, Dios lo convierte en un ganador que gana miles y miles y miles de almas. Y ahí se cumple la palabra que de lo necio del mundo escogió Dios. Claro, con esto no quiere decir, hermano, que una persona que sea preparada Dios no lo va a usar. Pero como le digo, el problema es cuando la persona piensa que esa preparación va a anular o va a hacer a un lado toda la sabiduría que Dios le puede conceder. Ahora, pero cuando nosotros comprendemos eso, hermano, acerca de cómo Dios nos ha escogido de lo necio de este mundo, nosotros podemos comprender y darle las gracias a Dios. Pablo lo que les está diciendo es: ustedes están jactando en este momento, pero recuerden de Dios, de dónde Dios los ha sacado. Ahora, en este momento, hermanos, claro, por la misericordia de Dios, usted y yo podemos hablar acerca de la palabra de Dios. Por la ayuda tan necesaria del Espíritu Santo, es que usted y yo ahora podemos comprender las grandes verdades que se encuentran en este libro. Solamente es a través del Espíritu Santo.
No porque nosotros en otro tiempo, hermano, la Biblia nos llama que éramos personas necias, que éramos personas que no teníamos ningún conocimiento, ningún tipo de sabiduría. Pero a Dios le plació, hermanos, darnos esa sabiduría. Cuando nuestro Señor Jesucristo oró al Padre y le dijo: Padre, yo te doy gracias porque has escondido esta sabiduría de los reyes, porque has escondido esta sabiduría de los príncipes y la has dado a conocer a estos mis pequeñitos. Amén. Ahora, yo no sé, hermano, pero yo me gozo, hermano, cuando yo veo a un hermano que está predicando en el poder de la palabra. ¿No le ha pasado? Yo he estado sentado ahí y cada palabra que sale de la boca de ese hermano es como que algo entrara dentro de mí y me alimentara. Y yo sé que esa persona que está predicando también, él sabe y él está consciente que en ese momento él está dando algo de parte de Dios. Pero hay algo que la iglesia del Señor nunca ha de olvidar, hermanos. Que todo lo que nosotros hacemos, si alguna palabra sale de nuestra boca, si alguna palabra de aliento, si alguna palabra de ánimo, si usted fue a orar por un enfermo y Dios sanó al enfermo, si usted fue a orar por un hermano que hace tiempo no se congregaba y oró por el hermano y el hermano agarró ánimos nuevamente y está sirviendo al Señor, nunca nos atribuyamos nosotros la gloria, hermano. Es Dios quien llevó la sanidad, es Dios quien fortaleció al hermano. A Él sea la alabanza y la adoración por los siglos de los siglos. Amén. ¿Cuánto podemos decir en esta noche, hermano? A la verdad, nosotros no hemos hecho nada. Todo lo ha hecho el Señor. Amén. Yo no sé cuántos milagros usted ha visto en todo el tiempo que usted tiene de congregarse, de ser cristiano. Yo no sé las almas que usted ha visto que quizá con lágrimas en sus ojos, a través de la predicación del Evangelio, a través de usted, han podido venir a los pies de Cristo. Yo no sé cuántas alabanzas Dios le ha permitido escribir, cuántos mensajes Dios le ha permitido desarrollar, explicar y predicar. Pero nunca nos olvidemos que la Biblia dice: sino que de lo necio del mundo escogió Dios. Hermano, Dios ha escogido personas que quizá cuando usted la ve no están en un estado de perfección pleno, pero sí tienen un corazón dispuesto para servir al Señor. Y eso es lo que el Señor necesita. El Señor necesita, hermano, eso, corazones dispuestos. La iglesia de Corinto, hermano, se había olvidado de dónde Dios los había sacado. Y ahora ellos decían: no, ahora yo pertenezco a Apolo, que era en aquel tiempo, hermano, un hombre poderoso en la palabra del Señor. Otros decían: yo pertenezco a Pedro. Y algunos decían: mira, si Apolo es poderoso en la palabra, pues yo pertenezco a Pedro, que le predicó a miles de personas y muchos se han convertido. Pero ¿qué hace eso, hermano? Estaba dividiendo la iglesia. Estaba creando un problema. Entonces Pablo les escribe y les dice, los ubica y les dice: ustedes no pertenecen a Pedro. Ustedes no pertenecen a Pablo. Ustedes a quien pertenecen es a quien yo pertenezco también. Es que es a nuestro Señor y Salvador Jesucristo. A Él sea la gloria y la honra por los siglos de los siglos. Ahora, usted y yo fuimos rescatados, hermanos, de un mundo, y que en ese mundo muchas veces se nos consideraba incapaces, quizás. ¿Cuántas personas vienen al Evangelio y la mayoría con serios problemas de baja autoestima, hermano? Creyéndose que no tienen un valor. Quizás por una palabra que le dijo su padre. Su padre una vez le dijo: mira, tú no sirves para nada. Y esas palabras dañaron el corazón de ese muchacho, de ese niño. Y cuando a ese niño le toca enfrentar el mundo le comienza a decir
que es una persona que es un incapaz. Y usted sabe cómo hay gente siempre que es encargado de dar mensajes negativos. Usted ve personas que ven que alguien está comenzando un negocio y le comienzan a decir, mira, ¿y tú crees que seas capaz de poder desarrollarte en ese negocio? Hay personas que quieren estudiar algo, alguna carrera, y siempre hay personas que se acercan y le dicen, mira, ¿crees que vas a ser capaz de poder sacar esa carrera adelante? Hay otros que van más allá y le pueden decir, mira, yo me alargo que quizás vas a estar en ese propósito 1, 2, 3, 4 meses. Y eso es lo que hizo el mundo, o eso es lo que hace el mundo. Hacernos creer que nosotros somos incapaces de llevar el propósito que Dios tiene para nosotros. Pero ahora en Cristo, hermano, ninguna palabra de desaliento puede hacer que nosotros nos desalentemos. Porque ahora en Cristo, hermano, nosotros tenemos la seguridad de que tenemos un Dios todopoderoso que está en nuestra vida. Y dice la Biblia, hermano, encomienda a Jehová tu camino y Él hará. Amén. Así que usted, hermano, usted antes era un incapaz, pero ahora ya no lo es. Usted antes quizá dejaba las cosas a medias, pero ahora en Cristo ya no va a dejar las cosas a medias, porque tiene un Dios todopoderoso que está para ayudarle, porque tiene un Dios todopoderoso que está para proveernos, que tiene un Dios todopoderoso que está para levantarnos y para sacarnos adelante. Amén. Pero claro, siempre, hermanos, tenemos que saber que son sus fuerzas, no las de nosotros. Así que si no, que de lo vil del mundo escogió Dios. Pero ¿para qué, hermano? Para que avergonzar a los sabios. Amén. Usted va a ver, hay muchas personas, hermano, que han alcanzado en cuanto al nivel de conocimiento, niveles muy altos. Y si usted les habla del evangelio, lo que esas personas van a hacer es burlarse. Hay personas que se burlan. Pero también Dios tiene dentro de la iglesia, hermano, personas que también tienen un alto nivel de conocimiento. Y Dios se glorifica también a través de estas personas. Dios se glorifica a través de aquel que tiene poco conocimiento, de la manera que Dios le provee de la sabiduría, y los sabios de este mundo quedan sorprendidos a través de la sabiduría que tiene esta persona. Pero también hay personas que tienen gran sabiduría dentro de la iglesia, sabiduría en cuanto a los conocimientos de esta tierra. Pero también Dios a los sabios de este mundo les habla a través de ellos que el evangelio no solamente es para los pobres, sino que el evangelio también es para aquellos que tienen comodidades económicas. Que el evangelio no solamente es para aquel que no puede leer ni escribir. Que el evangelio también es para aquel que ha alcanzado grandes conocimientos. Pero en todo lo importante es que Dios sea glorificado. Amén. Ahora, yo conozco gente, hermano, bastante de cerca, que por cuestiones de la vida, como le digo, nunca supieron leer ni supieron escribir. Pero sabe que las personas que se acercaban a ellos, personas preparadas, hermano, personas con títulos, a pedir una consejería, a pedir, hermano, una guianza acerca de cómo llevar sus vidas, porque eso es lo que hace Dios. La sabiduría de esta tierra nos va a enseñar quizá a alcanzar todo lo terrenal, pero la sabiduría de Dios nos va a ayudar a alcanzar todo lo terrenal, todo lo espiritual, perdón. La sabiduría de esta tierra nos va a llevar a tener algún reconocimiento humano. Pero la sabiduría de Dios nos va a llevar, hermano, a que nosotros podamos ser conocidos por Dios. La sabiduría de esta tierra fallece, perece.
Cuando el hombre muere, ahí se terminan sus títulos, todo el conocimiento. Pero la sabiduría espiritual, hermano, trasciende a lo eterno, porque para eso el hombre se ha acercado a Dios, para, no para lo terrenal, sino que para lo eterno. En segundo lugar, también Pablo le dice, Dios los escogió de lo débil del mundo. Ahora, cuando habla de débil, no está hablando acerca de personas débiles físicamente, sino que está hablando de personas que ellos estaban conscientes de sus limitaciones, que estaban conscientes, hermano, de que habían limitaciones de muchas maneras, o existen limitaciones de muchas maneras. Y personas que en el mundo eran considerados débiles. Pero ahí, en esa debilidad, es donde se manifiesta el poder de Dios. ¿Sabe que hay una palabra que se utiliza mucho? Y es que nosotros no tenemos que subestimar a las personas. ¿Usted alguna vez ha subestimado a alguien? A veces lo hemos hecho, hermano. Subestimar, hermano, es juzgar a alguien por la apariencia. En cualquier área de la vida. Hay personas, hermano, que a veces se ven bien sencillas, pero usted ve que dominan otro idioma. Sí, me ha tocado ver personas que no parecen, y de repente son capaces de hablar en el idioma de otro país perfectamente, hermano. Y no crea usted que son personas que andan un letrero en el pecho que dice yo puedo tal idioma, sino que al momento que ellos tienen que sacar ese conocimiento, hermano, vienen y lo exponen, que es así como debe de ser, hermano. O sea, todo lo que nosotros hacemos, hermano, no es para nosotros andarlo divulgando.

Ese guante puede mover cosas. Ese guante puede edificar. Así es la vida del hombre, hermano. El hombre, cuando está vacío de Dios, el hombre no puede hacer nada. Pero cuando viene Dios y lo llena, hermano, Dios, el hombre comienza a edificar. El hombre comienza a construir. El hombre comienza a levantar, hermano. Pero es por sus propias fuerzas. En ninguna manera. Es la fuerza que viene de Dios. Es el poder que viene de Dios. Es la autoridad que Dios le da. Amén. Ahora la Biblia, hermano, lo que Pablo dice: a ustedes el mundo lo subestima. La iglesia en sí, hermanos, es vista de esa manera. Pero en sí la iglesia, la Biblia nos dice que la iglesia tiene un tesoro. Porque la iglesia, cuando es vista de afuera, hermano, a mí me dice la Biblia que la iglesia es como un vaso de barro. Yo creo que usted nunca ha visto a alguien que ve un vaso de barro, hermano, o un cántaro de barro y diga: qué bonito ese cántaro de barro. Siempre decimos que algo es bonito cuando usted ve algo adornado, cuando usted ve algún jarro hecho de cerámica, de porcelana.

Y usted dice, ¿qué? Amén. Usted puede hacer que en este mundo, aquí hermano, lo vean de menos que cuando usted diga, mire, y usted, yo soy, y usted diga, mire, yo soy cristiano evangélico. Y desde ese momento usted ve que las personas cambian con nosotros. Desde ese momento ve que hay un cambio en el carácter, en el trato. Y hay cristianos que se sienten mal y él dice, no vuelvo a decir que soy cristiano. Pero el evangelio, hermano, no está para ocultarlo. El evangelio, nadie que enciende una luz, hermano, la pone debajo de un recipiente, sino que al contrario, esa luz es expuesta para que todo el mundo la vea. Amén. Así que la próxima vez que alguien le diga algo por ser cristiano, dígale, sí soy cristiano y dentro de mí hay un excelente peso de gloria. Amén. Dentro de mí hay alguien que no solamente está para fortalecerme y ayudarme, sino que también hay alguien que te quiere ayudar a ti, que te quiere fortalecer a ti. Bendito sea su nombre para siempre. Así que cuando nosotros hablamos de lo débil, hermano, si usted subestima a una persona, pero en muchas ocasiones, hermano, en la debilidad humana, en las cosas pequeñas, es donde Dios se ha glorificado. Es donde Dios, hermano, ha hecho florecer los más grandes ministerios. Hay ministerios que han iniciado, hermano, quizá debajo de un arbolito. Pero Dios, de esa iglesia, de ese grupo de personas que comenzó debajo de aquel árbol, debajo de aquella ramadita, hermano, ahora ha hecho que Dios sea glorificado a través de lo que Dios ha hecho en esa iglesia. De lo débil del mundo escogió Dios para avergonzar a los sabios, a los fuertes. Pablo dijo en cierta ocasión, cuando soy débil es entonces cuando yo soy fuerte. Cuando yo estoy sintiendo que las fuerzas se me están terminando, decía Pablo, ahí es donde yo he experimentado los mayores fortalecimientos de parte de Dios. Porque es en la debilidad, hermanos, que Dios se glorifica. En otras palabras, en el evangelio no podemos andar, hermanos, desobrados, digámoslo así. Ya sabes, personas que confían demasiado en lo que ellos son. Hay gente que dice, no, yo tengo tiempo de desempeñar un ministerio dentro de la iglesia. ¿Qué más me

puede enseñar a alguien a mí. Pero hermano, si la Biblia dice que el Espíritu Santo nos iba a enseñar todas las cosas, y usted cree que a estas alturas nosotros ya hemos visto todas las cosas. Nosotros, hermano, medio hemos entendido un poco lo que son los misterios de Dios. ¿Y hasta cuándo vamos a dejar de aprender? Hasta el momento que suene la trompeta, hermano. Mientras estemos en esta tierra, yo en lo personal, hermano, me voy a gloriar en mi debilidad. Usted en lo personal se tiene que gloriar en su debilidad. Mientras estemos en esta tierra, hermano, la debilidad, hermano, va a ser la compañera que vamos a llevar cuando caminemos durante este mundo, hermano. Pero también a la par de esa debilidad va a estar la fortaleza de nuestro Dios, va a estar la ayuda de nuestro Dios Todopoderoso. Alabado sea su nombre para siempre. De lo débil del mundo escogió Dios para avergonzar a lo fuerte. ¿Sabe que un hombre en cierta ocasión expresó estas palabras? Prefiero la manera en la que Dios usa mis capacidades limitadas a la manera en la que Él usa las capacidades que sí tengo. Hay cosas para las cuales nosotros somos buenos, hermano. Somos hábiles. Pero hay cosas para las cuales no somos buenos ni somos hábiles. ¿Y sabe cómo le llama la Biblia a eso? A eso la Biblia le llama don. Es un regalo de Dios. Es cuando usted dice, yo no soy bueno para hablar. Pero lo que sí sé es que cuando yo comienzo a hablar de Dios, Dios llena mis labios y comienzo a hablar cosas que quizás yo ni había pensado decir. Hay otros que dicen, ya a mí me faltan las palabras, no soy una persona de muchas palabras. Pero yo cuando voy al cuarto de oración y comienzo a orar, hay momentos en los cuales ya no me ajusta el tiempo porque son tantas las palabras que salen de mi boca. Entonces hay cosas para las cuales, hermano, hay personas que son buenas para hacer eso, pero hay cosas para las que no tenemos la habilidad. Pero cuando no está la habilidad, hermano, ahí está la ayuda de Dios. ¿Qué fue lo primero que Moisés le dijo a Dios? Yo soy un hombre que yo no puedo hablarle. Soy un hombre tardo de palabra. O sea, me cuesta expresar lo que pienso, lo que siento. Pero Dios le dijo, ve, porque yo voy a ir contigo, mi presencia va a ir contigo. ¿Cuál era la incapacidad que él tenía? No podía hablar. Pero cuando vemos a Moisés, hermano, y usted lee el Éxodo, y usted lee Levítico, usted lee Números, usted lee Deuteronomio, hermano, vemos que aquel hombre que era tardo para hablar, hermano, Dios se glorificó a través de él, hermano. Aquel hombre que era tardo para hablar, Dios honró cada palabra que salió de la boca de Moisés. Porque no son mis palabras las que Dios va a respaldar. No son mis palabras las que Dios va a usar. No son mis palabras las que van a traer sanidad. Es la palabra de Dios, hermano, que vive y permanece para siempre. Es la palabra de Dios, hermano, que nunca regresa vacía. Es la palabra de Dios, hermano, que penetra hasta escudriñar lo más profundo del corazón del hombre. Ahora, por eso la jactancia, hermano, como le dije al principio. Si usted sabe algo, hermano, hágase que no, como que no sabe. Pero claro, cuando llega el momento, hermanos, en lo cual se ve en la necesidad, entonces ahí use eso y Dios será glorificado. Porque hay gente que también se jacta, hermano, pero cuando ya va a poner en práctica lo que ha hablado, no sabe nada. Porque con la boca, hermano, usted y yo podemos hacer el mundo.
Hablar no cuesta, hermano. Pero Dios no solamente quiere que nosotros hablemos, Dios quiere que nosotros pongamos en práctica lo que nosotros hablamos con nuestros labios. Amén. Bendito sea el nombre del Señor para siempre. Así que de lo débil del mundo, de lo menospreciado, éramos subestimados, dice Pablo. Ahora cuando lo vean usted, hermano, que ya tiene 10, 15, 20 años de que no prueba una botella de licor. Y antes, ¿qué decían? No, si este nunca va a dejar de tomar. Había una debilidad. Pero cuando viene a Cristo, Dios se fortalece, o Dios lo fortalece en esa debilidad. Y mientras Dios, hermano, nosotros nos mantengamos fortalecidos en Dios, esa debilidad va a estar ahí controlada. Cuando usted encuentra aquel amigo y le dice: mira, yo llevo ya 15, 12 años que no me pongo un cigarro en la boca. Y cuando nos veían que ese vicio tan arraigado que estaba en nosotros, hermano, y que ahora ya se ha ido, entonces ahí nosotros podemos decir: Dios se glorificó en esa debilidad. No es que yo fui fuerte, no es que yo un día dije ya no voy a tomar, no es que un día yo dije ya no voy a fumar, es que el poder de Dios vino a mi vida y Él cumplió su palabra en mí, que dice que el que viene a Él no le echa fuera, que el que viene a Él es nueva criatura. Y que las cosas viejas pasaron, hermano, y he aquí que todas son hechas nuevas para la gloria de Dios. En tercer lugar, hermano, también Pablo les recuerda que Dios los había escogido de lo vil del mundo, o sea, de lo despreciado, de lo de poco valor, personas rechazadas, ignoradas, consideradas insignificantes. Por eso es que el valor de una persona no lo determina el mundo. El valor de usted y de mí no lo determina lo secular. El valor de usted y de mí lo determina Dios. Usted va a ver, hermano, por ejemplo, personas muy preparadas y que han alcanzado una condición, y no solamente condiciones de vicio, hermano, sino que en otras áreas. Y son personas que son excelentes para hacer fórmulas químicas, cuantas cosas. Pero hay un hábito que los está atando. Pero es porque no ha experimentado el poder de Dios. Y quizá para la sociedad, esas personas es lo vil, lo menospreciado. Pero cuando uno viene a Dios, hermano, Dios nos da el valor que como persona nosotros tenemos. El valor que usted y yo tenemos, ¿eh? Para Dios, somos

lo más valioso. No podía, porque Dios podía hacerlo, digámoslo así, pero no iba a satisfacer la necesidad de Dios que como humano tenemos. Por eso es que cuando Dios le dijo a Moisés, mi ángel irá contigo, Moisés sabía que un ángel puede ser muy bonito, podía ser muy un ser de luz, pero no iba a satisfacer la necesidad que él tenía de Dios. Moisés ya no quería ver milagros. Moisés no solamente quería ver las hazañas que Dios podía hacer, Moisés quería que Dios estuviera con él. Ahora, él no escatimó ni a su propio hijo, hermano. ¿Cree usted que no es darle el valor al ser humano, Dios, darle el valor al ser humano? Pero claro, el enemigo le dice al ser humano, mira, nadie te quiere, no vales nada. Y aún dentro de la iglesia puede venir ese pensamiento a alguien. Porque Satanás, hermano, él no cambia su estrategia. Él sigue siendo el mismo. Mire lo que hizo con uno de los apóstoles que estuvieron por 3 años y medio en el ministerio de nuestro Señor Jesucristo. Se desesperó, se angustió. Y la decisión que tomó de quitarse la vida, cuando delante de él estaba toda la gracia y toda la misericordia. Pero el hombre tiene libre albedrío, está el bien y el mal, el camino de la bendición y el camino de la maldición, está el camino de la salvación y el camino de la condenación. Y Dios ni obliga al hombre a salvarse, ni obliga al hombre a condenarse. Dios muestra su amor para con nosotros, hermano, en que siendo aún pecadores, Cristo murió por nosotros. Y Dios no envió a su Hijo al mundo para condenar al mundo, sino para que el mundo fuera salvo a través de Él. Así que un hombre no puede decir, nadie me ama, porque Dios le ama. Un hombre no puede decir, yo no valgo nada, porque para Dios tiene un gran precio. Dios envió a su Hijo para perdonar nuestros pecados. Amén. Ahora van a venir esos pensamientos a nuestra vida. Van a venir. Pero tenemos que reprenderlos en el nombre de Jesús. Ahora, ya para finalizar, hermano, Pablo les dice, Dios escoge lo menospreciado. Aquellos a quienes otros no toman en cuenta. David fue menospreciado hasta por su propia familia cuando Samuel lo fue ungir como rey. Aunque otros no nos vean, hermano, pero Dios nos está viendo. Eso usted tiene que tener la seguridad. Aunque otros no le digan, mira, yo estoy viendo lo que estás haciendo. O nadie nos diga, yo apruebo lo que estás haciendo. O aunque otros nos digan, yo aprecio lo que estás haciendo. Porque somos tentados, hermano, a querer escuchar o a querer recibir todas esas cosas. Pero nos hemos olvidado que aunque otros no vean lo que estamos haciendo, aunque otros no aprecien lo que nosotros estamos haciendo, y aunque otros no valoren lo que nosotros estamos haciendo, Dios sí lo aprecia, Dios sí lo valora, y si es de Dios, Dios lo aprueba. A usted le pueden decir, hermano, mire, eso que no está haciendo, eso no es de Dios. Pero si es de Dios, hermano, eso va a prevalecer. Porque Dios, hermano, no hace las cosas a medias. Dios no es hijo de hombre para que mienta. No es hombre para que mienta, ni hijo de hombre para que se arrepienta. Dios, cuando dice una palabra, hermano, Él la cumple. Dios no iba a cerrar el mar rojo, hermano, cuando la nación de Israel iba a la mitad del mar. Dios no lo iba a hacer. Dios lo cerró hasta que la nación de Israel salió al otro lado. Así que en ese problema, en esa situación difícil, Dios no nos va a ahogar, hermano. Dios nos va a sacar al otro lado, porque su nombre es fiel y verdadero. ¿Cuántos alaban a Dios en esta hora? Hermano, Dios escoge lo que no es, lo que parece no tener importancia,
Dios llama a quien el mundo piensa que no son nadie para hacer grandes cosas con Él. Ahora, pero aquí hay algo, hermano. El mundo va a decir, lúcete para que seas conocido. El mundo va a decir, vuélvete una persona influyente para que tengas poder. El mundo va a decir, busca la fama, busca el poder y serás visto y serás reconocido. Pero en la Biblia, hermanos, encontramos todo lo contrario. La Biblia dice, humíllate. La Biblia dice, obedece. La Biblia dice, busca a Dios. La Biblia dice, honra a Dios. Y a través de esta humillación, a través de esta búsqueda y a través de honrar a Dios, hermano, Dios exalta al cristiano. Amén. Dios nos exalta, hermano, cuando le buscamos. Y vamos a ver a aquellos hermanos que nos dijeron, tú no puedes hacerlo. Y no lo digo desde un orgullo o una arrogancia, hermano, sino que para el que el nombre de Dios sea glorificado. Amén. Cuando Cristo, hermano, fue puesto en la tumba, le pusieron todas las medidas de seguridad de aquel entonces para que humanamente no saliera de la tumba. Le pusieron la guardia, 16 guardias, cuidando un cadáver, hermano. El sello del rey. Pero al tercer día, hermano, la guardia no pudo detener que Cristo resucitara. Al tercer día, hermano, el sello del rey no evitó que aquella tumba se abriera. Porque aunque la negativa humana sea grande, pero el poder de Dios es mayor que cualquier negativa que pueda venir a nuestra vida. Amén. Quizás ya usted tiene, hermano, encima ese proceso de embargo. Y usted está preocupado porque siente que ya llegó al final del camino y que ya no hay marcha atrás en ese proceso que está pasando. Pero Dios ahí se puede glorificar. Dios puede quitar el sello del rey. Dios puede quitar la guardia. Pero ¿sabe qué es lo que tenemos que hacer, hermano? Volvernos a Dios. Buscar de Dios, pedirle misericordia a Dios, pedirle clemencia a Dios, decirle a Dios, Señor, ya se acabaron mis fuerzas, pero yo sé que aquí comienzan las tuyas. Aquí se acabaron mis recursos, pero aquí comienzan tus recursos. Puede ser que la sentencia, hermano, ya para ese familiar ya esté. Pero ya he escuchado testimonios de personas que Dios los ha sacado de la cárcel, hermanos, ya con condenas, porque nada hay imposible para Dios. ¿Cuántos lo creen, hermano? Amén. ¿Por qué Dios hace esto, hermano? A fin de que nadie se jacte en su presencia. ¿Por qué Dios usa lo necio? ¿Por qué Dios usa, hermano, lo vil? ¿Por qué Dios usa lo menospreciado? ¿Por qué Dios usa lo que no es? Para que nadie se jacte en su presencia. La gloria nunca es del instrumento, es de quien lo hace sonar. La gloria nunca es de la herramienta, hermano, es de quien hace que la herramienta haga la función para lo cual fue hecha. Hermano, usted va a ver que cuando un carpintero hace un mueble, nadie va donde el martillo y le dice, martillo, lo felicito por ese mueble que usted ha hecho. Nadie. O cuando alguien hace una casa bien bonita, nadie va y le dice a la pala, pala, felicidades por la casa que has hecho. No, la gente va al carpintero. La gente va al albañil. O la persona que estaba encargada de la obra. Así es en lo espiritual, hermano.
No es a mí que la gente me tiene que decir qué bonito lo que hace. No es a mí, hermano, o no soy yo que tengo que decir qué bonito lo que yo hago, hermano. Hay uno que es merecedor de toda gloria, hermano. Para eso Él nos escogió, para darle la gloria a Él.

0: para darle la alabanza a Él, y los que le alaban. Quizá usted se ha estado sintiendo débil. Quizá usted se ha estado sintiendo que ya no tiene fuerzas para seguir adelante. Usted se ha estado sintiendo menospreciado. Usted se ha estado sintiendo que usted no tiene ningún valor. Pero Pablo, cuando le escribe a la iglesia de Corinto, no quería resaltar o no quería humillar a la iglesia. Al contrario, quería que ellos vieran el valor que Cristo ahora les había dado. Que no era por Pedro, que no era por Pablo, que no era por Apolos. Era porque Cristo les había dado ese valor. Usted no va a tener fuerza, no porque usted las tenga, es porque Cristo le va a dar las fuerzas. Usted no va a tener la victoria porque usted tenga las fuerzas para tener la victoria, es porque Cristo le va a dar la victoria. Yo sé que usted se ha comenzado a sentir quizás solo en estos días. Pero lo vil ya no está en nuestra vida. Lo menospreciado ya no está en nuestra vida. Lo que no era ya no está en nuestra vida. Ahora solo el Espíritu Santo de Dios puede hacer lo que el hombre no puede hacer. Solo la obra de Dios a través de su palabra puede hacer lo que el hombre no puede hacer. Fortalezcámonos en el Señor. Usted que ha estado viviendo momentos de angustia en estos días, usted que ha estado viviendo momentos en los cuales usted se ha sentido desfallecer, sepa que no son sus fuerzas las que lo van a sacar de ese problema, no son sus habilidades, es porque Cristo está en su vida. No es la administración humana la que nos va a sacar adelante, es la administración de su palabra la que nos va a sacar adelante. No sé si usted en un acto de fe puede poner la mano en el hermano que tiene allá a su lado y puede hacer una oración en sus propias palabras por él. Dígale a Dios: yo no conozco la necesidad de mi hermano, pero tú sí la conoces. Dice la Biblia: orad los unos por los otros. Dice la Biblia: fortaleceos los unos con los otros. Y esa oración, si es enfermedad, va a venir la sanidad a la vida de ese hermano. Si es problema familiar, va a venir la solución a ese problema familiar. Si es problema económico, va a venir la provisión a esa casa, a esa familia. No importa la necesidad, la debilidad. Muchas veces nos sentimos débiles, hermanos, pero sentimos pena expresarlo. Nos sentimos débiles, pero no hay un hermano al cual decirle: hermano, yo me siento débil y a mí me faltan las fuerzas. Pero Cristo está ahí. Pero la misma debilidad no nos deja decirle a Dios: estoy débil, no me siento con fuerzas. Y pensamos que Dios desconoce nuestra situación, y Él la conoce más que cualquiera en este mundo. Confiemos en el Señor, que el Señor tiene el control de todas las cosas. A Él sea el honor, la gloria y la alabanza en esta noche. Y si hay alguien en esta noche que pueda decirle al Señor: Señor, gracias porque tú me escogiste para que tu nombre fuera glorificado. Gracias por escogerme. Gracias por redimirme. Gracias por escogerme para que tu nombre sea exaltado. Bendito sea su nombre. Gracias, Señor. Y si hay hermanos o amigos en esta noche, no sé si hay amigos que quieran recibir a Cristo como el único y suficiente Salvador de su vida. Si no hay hermanos, hasta aquí en nuestro tiempo, en esta hora, nuestro hermano. Amén. Bueno, nuestros dos hermanos van a reconciliar en esta hora. Vamos a orar por ellos. Repitan estas palabras: Señor, te pido perdón, porque pasando al frente reconozco que he fallado. Y tu palabra dice que a un corazón contrito y humillado tú no lo desprecias. En esta noche, Señor, como iglesia no estamos delante de ellos como jueces. No estamos delante de ellos como personas que quizás podamos presentar obras de justicia, Señor. Igual que ellos, nosotros necesitamos de ti. Pero ellos en esta noche han hecho un acto público, Señor, de venir a ti. Y te han pedido perdón, y por eso oramos, Dios mío, para que tú les fortalezcas en esa debilidad que solamente tú conoces y que solamente tú debes conocer, Señor. Te pedimos que les fortalezcas, Señor. Pongo la vida de mi hermano en tus manos, Dios. Padre Celestial, bendícelo, cúbrelo en tu preciosa sangre, Señor. Derrama de tu gracia, Señor, derrama de tu misericordia sobre la vida de él, Dios mío, bendícelo. Dale la fuerza también, mi hermano, Dios mío, bendícelo, cúbrelo con tu preciosa sangre, Señor. Derrama de tu gracia, derrama de tu misericordia, Dios mío. Ahora en el nombre del Señor Jesús, hay fortaleza para ellos, hay fortaleza para ellos, Señor. Gracias, Padre, gracias, Hijo, y gracias, Espíritu Santo, en el nombre de Jesús. Gracias, Señor. Dios le bendiga. Gloria a Dios. Bendito sea el nombre del Señor para siempre. Bien, hermanos, Dios les bendiga. Y hasta aquí nuestro tiempo.
1: Amén. Fuerte ese aplauso, hermanos, para el Señor.
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0: alabado será. Gloria a Dios. Gloria a Dios. Dios les bendiga, amados hermanos y amigos que nos sintonizan por las redes sociales o por esta radio. Dios les bendiga. Damos gracias a Dios por este privilegio que nos concede estar en este lugar, transmitiendo este programa Tiempo de Oración. Mi nombre es Rosendo Elías y pertenezco a la zona 1 y soy el supervisor del sector 1. También me acompaña mi hermano Gilberto y lo voy a dejar con él.
1: Ten misericordia de mí, oh Dios, ten misericordia de mí, porque en ti ha confiado mi alma, y en la sombra de tus alas me ampare hasta que pasen los quebrantados. Clamaré a Dios Altísimo, al Dios que me favorece. Hermanos, que el Señor les bendiga. Para mí es un privilegio estar en este lugar para darle honra, gloria y alabanza. Mi nombre es Gilberto Antonio Portillo, estoy de líder en la zona número 1. Del sector 1 en la colonia Ciudad Pacífica. Dios les bendiga.
0: Amén. Gloria a Dios. También queremos agradecer a los patrocinadores de este día de la Radio Crex San Miguel, a nuestra hermana Francisca Ventura, quien nos sintoniza en North Carolina. Dios le bendiga, hermana. Dios derrame bendiciones sobre su vida y que siga bendiciendo a la hermana. También tenemos patrocinadores de Radio Sericín, nuestra hermana Reina Esther Andrade desde Estados Unidos, así también Radio Cret Santa Ana. La patrocinadora de este día es Merlin Salazar desde Santa Ana, así es que Dios les bendiga, agradecemos ese patrocinio de cada uno de ustedes, hermanos y hermanas, en donde nos sintonicen, hasta ahí que Dios derrame bendiciones sobre sus vidas. Y así vamos a iniciar este programa Tiempo de Oración. Vamos a leer una porción bíblica en Isaías 53, 5 al, del 5 al 6. Leemos la palabra del Señor honrando al Padre, al Hijo y al Espíritu Santo, que dice Isaías 53, versículo 4. Ciertamente llevó él nuestras, nuestras enfermedades y sufrió nuestros dolores, y nosotros le tuvimos por azotado, por herido de Dios y abatido. Mas él herido fue por nuestras rebeliones, molido por nuestros pecados, y el castigo de nuestra paz fue sobre él. Y por sus llagas fuimos nosotros curados. Oramos al Señor, digámosle, Padre nuestro que estás en los cielos, en esta hora, Padre, venimos delante de tu presencia creyendo, Señor, de que para ti no hay nada imposible y que tu mano no se ha cortado para sanar al enfermo, a la enferma, Señor, en esta hora. Venimos creyendo, Señor, de que nada hay imposible para ti, oh Dios. En el nombre de Jesús, hermano y hermana, usted que ha depositado su confianza, que ha enviado su petición a esta cabina de radio, crea, hermana y hermano, de que Dios tiene poder. Dios es el mismo de ayer, de hoy y de siempre. Y en esta hora vamos a pedirle al Señor, deposite su confianza en Él, su fe, que Él va a ser la sanación. Él va a dar la sanidad, hermano y hermana. Él va a solucionar cualquier problema. En el nombre de Jesús venimos creyendo de que Dios hará milagros en esta hora. Padre, en el nombre de Jesús, venimos delante de tu presencia creyendo de que en esta noche, Señor, mira, Señor, a la hermana, al hermano, al amigo, a la amiga, Señor, que ha mandado esa petición, Señor, desde ya, desde antemano, estamos poniendo en tus manos, Señor, cada petición para que obre poderosamente y tu nombre sea exaltado, tu nombre sea glorificado, Señor, en el nombre que es sobre todo nombre, en el nombre de Jesús. Padre, ponemos en tus manos a mi hermana Lidia Andrade, por sanidad, Padre. Mira, Señor, esa operación que van a hacer en mi hermana Blanca Lidia, Señora, en el nombre de Jesús, Padre, te ponemos en tus manos de amor a mi hermana Blanca Lidia, Padre. Tú conoces, Padre, cuál es la enfermedad, Padre, y te pedimos, Señor, que seas tú, Señor, haciendo esa operación en mi hermana Blanca. Señor, glorifica tu nombre en esta hora, en el nombre de Jesús, Dios mío. También te pedimos por Ana González, por liberación, Padre. Mira esta familia González, estamos suplicándote, Señor, que obres poderosamente, y reprendemos, Señor, toda potestad, Señor, que se haya levantado en la vida de mi hermana Ana González y su familia. Señor, liberta, Señor, en el nombre que es sobre su nombre, Señor, en el nombre de Jesús. Oh Santo, reprendemos toda obra de las tinieblas que esté perturbando esa vida de mis hermanos, esa familia González, Padre, para la gloria y honra de tu nombre. Mira, Dios mío, a Excel Francisco, Señor, te estamos pidiendo, Señor, que seas tú, Señor, sanando, Señor, esas vías urinarias, Señor, en el nombre de Jesús, Padre. Te la ponemos en tus manos, la vida de mi hermano Excel Francisco Ceseña, Señor, para que tú glorifiques tu nombre en su vida, Señor, y esa enfermedad desaparezca, Señor, de las vías urinarias, para gloria y honra de tu nombre, Señor. Mira, Señora Ángel Graviel Manzano, Señor, él necesita sanidad en su vida, Señor, en su cuerpo. No sabemos, Señor, en el nombre de Jesús, que en esta hora, Señor, seas tú, Señor, sanando, Señor, en el nombre que es sobre todo nombre. Llega hasta ese hospital, Señor, y sana, Señor, a ese niño, a Ángel Gabriel, Señor. Te lo estamos poniendo en tus manos, mi Dios, para que tú operes un milagro, Señor, y tu nombre sea exaltado, Padre. La gloria sea para ti, Señor, por Ana Astrid Amaya, Señor, también. Necesita, Señor, que tú le sanes y proteja su vida, Señor, en el nombre que es sobre todo nombre. Te rogamos que en esta hora, Señor, ángeles estén acampando alrededor de mi hermana Astrid. Tu palabra dice que tu ángel acampa alrededor de los que le temen y los defiende. Y en esta hora no dudamos, Señor, te estamos pidiendo, Señor, que tú protejas la vida de mi hermana Ana Astrid. Señor, alabado sea tu nombre, Dios mío, por Lázaro Amaya. Te pedimos por fortaleza, por Steven Flores, Señor, en el nombre de Jesús, ayúdale, Señor, a esta familia, por fortaleza, Señor, en el nombre de Jesús, Padre, haz tu obra, en el nombre de Jesús, por Kevin Francisco, Señor, te estamos pidiendo, en el nombre glorioso de tu Hijo amado, Jesucristo, Padre, glorifica tu nombre y sana, Señor, a esta familia. También, Señor, te venimos pidiendo por Anderson Méndez. Él necesita, Señor, que seas tú sanando, Señor. Ahí donde está ingresado, Señor, llega. Extiende tu mano poderosa, Señor. Y conforme a tu agrado y voluntad, Señor, sana a mi hermano Anderson. La gloria te la damos a ti, oh Dios, en esta hora. Ten misericordia, Padre, de María Adela Argueta, Señor, también necesita sanidad, Padre, esa sanidad que tú das, Señor, en el nombre de Jesús, Padre. Ministre esa vida, Señor, de mi hermana María Adela, para la gloria y honra de tu nombre, por Jackson Burgos, Señor, por sanidad también, por Teo Carri Dayana Pérez, Señor, también está, Señor, necesitada, estorbada de salud, Señor, y sabemos que tú eres el médico de médicos, Señor. La gloria y la honra, Señor, sea para ti, Señor. Solo di la palabra y sana, Señor, así como aquel centurión, Señor, te pidió que enviaras la palabra de sanidad sobre aquel soldado, Señor, y tú, Señor, sanaste, Señor, a la distancia a ese siervo del centurión, Señor. Así en esta noche estamos poniendo en tus manos esa fe, Señor, que tú vas a sanar ahí en Exxon Burgos, a Cari Dayana Pérez, Señor, a David Maravilla, Señor, en el nombre de Jesús, por Delmi también Argueta, necesitan sanidad, Señor. En el nombre de Jesús, Padre, mira ese proceso que está pasando mi hermana Argueta, un proceso duro, Señor, en el cual, Señor, solo tú puedes obrar ese milagro, Señor, en mi hermana Delmi Argueta, para gloria y honra de tu nombre, Señor, te la ponemos en tus manos, aleluya. Padre, mira a mi hermana Norma Ponce. Padre, ella está, Señor, ingresada en el hospital, Señor, y necesita, Señor, que tú la sanes, Padre, para la gloria y honra de tu nombre, Señor. Haz tu obra. Sana, Señor, a mi hermana Norma Ponce. La gloria te la damos a ti desde ya, Padre, por ese milagro que vas a hacer en mi hermana. También, Señor, te ponemos a Wilber Argueta, Señor. Él necesita de ti una respuesta favorable, Señor, en el nombre que es sobre todo nombre, en el nombre de Jesús. Padre, da, Señor, esa respuesta a mi hermano Wilber Argueta, Señor. Solo tú conoces, Padre, cuál es esa respuesta que mi hermano necesita. Para ti no hay nada imposible, oh Dios, te le estamos suplicando. Envía, Señor, esa respuesta favorable a mi hermano, Señor. Te estamos poniendo en tus manos a Elena Ramírez. Padre, ella necesita sanidad, Padre. Ella necesita un milagro, Señor. En el nombre de Jesús, Padre, ten misericordia, Padre, de Elena Ramírez, Señor. Gloria y honra, alabanza y adoración te damos en esta hora, Padre, porque tú eres un Dios misericordioso que se compadece, Padre, del débil, de aquel del necesitado, Padre, en esta hora. Mira cada necesidad, Padre. Mira a mi hermana Teodora Álvarez de Corea, Padre, ella necesita sanidad, Señor, por su hijo, y bendición, Padre. Ten misericordia, Padre, de ese hijo de mi hermana Teodora, Padre, para la gloria y honra de tu nombre. Glorifica tu nombre y sana, Padre, esa vida de el hijo de mi hermana Teodora Velar. Padre, gloria y honra te damos en esta hora, Señor. También, Señor, te pedimos por Lázaro Amaya, por sanidad de su esposa, Señor, en esta hora. Mira esa familia, mira esos cónyuges, Señor, que están, Señor, atribulados en esta noche. Necesitan, Padre, el consuelo tuyo. Necesita, Padre, de que tú sanes esa enfermedad, Señor, de la cual mi hermana está padeciendo, la esposa de mi hermano Lázaro. Padre, ten misericordia y ayúdale, Padre, para la gloria y honra de tu nombre, Señor. También, Padre, te pedimos, Señor, por María Chavarría. Ella desea, Señor, que tú bendigas su vida y proveas la bendición, Padre, en el nombre que es sobre todo nombre. En el nombre de Jesús, haz tu obra, Señor, en medio de esta familia, Señor. Hay una necesidad, Padre, y seas tú, Señor, derramando tu bendición, tu provisión de lo alto. Alabado sea tu nombre, Padre. Mira a Miriam Martínez, Señor. También ha pedido, Señor, que tú respondas a esa petición, Dios mío. Pero solo tú puedes ayudarle, Señor, y responder a la petición que mi hermana Miriam Martínez ha hecho, Señor, en el nombre de Jesús. Seas tú ayudándole, Señor, y respondiendo, dando una respuesta favorable, Señor, a mi hermana Miriam de Martínez, Señor, en el nombre de Jesús. Gracias, Padre. Mira, Señor, a Blanca Guerra, Señor, por sanidad, en el nombre de Jesús. Te pedimos, Señor, que obres, que extiendas tu mano de poder sobre mi hermana Blanca Guerra, Señor. Alabado y glorificado sea tu nombre, Señor. Ten misericordia y conforme a tu agrado y voluntad, sana mi hermana Blanca. Gracias, Cristo. Te alabamos, Señor, por tu amor y tu misericordia, Señor. Por Siberiana Maya, Señor, pide oración por su familia, Señor, en el nombre de Jesús, y solución de problemas familiares. En esta hora, Señor, alabamos tu nombre, glorificamos tu nombre, y a la vez, Señor, rogamos, Señor, que obres sobre esta familia Amaya, Señor, sobre mi hermana Siberiana, Señor, que seas tú, Señor, teniendo misericordia de esta familia, Señor, y soluciones, Señor, esos problemas familiares. La gloria te la damos a ti, Padre, en el nombre que es sobre todo nombre, en el nombre de Jesús.
1: Santo,
0: dejamos a mi hermano
1: Santo, Gilberto. Santo, Santo, siga adorando, hermano, siga adorando. Oh Dios eterno, estamos confiando en ese Dios todopoderoso, en ese Dios que todo lo puede, en ese médico por excelencia, el que llevó las enfermedades a la cruz del Calvario. Oh Dios amado, en el nombre de Jesús de Nazaret, Padre, venimos pidiendo, Señor, por mi hermana Valeria Flores, Padre, por sanidad de leucemia, Padre amado. Quema, Señor amado, carboniza, Padre, toda célula cancerígena, Dios mío, en el nombre de Jesús de Nazaret, Padre. Quema, Señor, carboniza, Padre, restaura, Padre amado, restaura, Dios mío, el cuerpo de mi hermana Valeria, Señor amado. También pedimos, Señor, por mi hermana Gladys Romano, Padre, por sanidad y respuesta, Padre amado. Tú conoces, Padre, la dificultad, la enfermedad que está atormentando a mi hermana, Señor. Tú estarás libertándola, Padre Santo, dando respuesta, Padre, a sus peticiones, Dios mío. Oh Dios eterno, tú eres grande, tú eres maravilloso, Padre. También pedimos, Señor, por mi hermana Ana Astrid, Padre, por sanidad y protección, Padre amado. Liberta a mi hermana, Padre Santo, levanta a tu sierva, Padre. Pon ángeles que acampen alrededor de mi hermana, Padre Santo, aleluya. También te pido, Señor, por el niño Mateo, Padre, que sufre de miedo, Padre Santo, y nerviosismo, Padre amado. Liberta, Padre Santo, este niño, Señor amado. Oh Dios eterno, restaura su sistema nervioso, Padre. Oh Espíritu Santo, liberta, Padre amado. Oh Dios eterno, da, Padre Santo, paz en su corazoncito, Padre amado. Oh Divino Maestro, mi alma te alaba, mi alma te bendice, oh Rey eterno. Oh Santo, Santo, Santo, también te pido, Padre, por Dinora Flores, Padre Santo, por recuperación de operación, Padre, restaura a mi hermana, Padre amado, liberta su cuerpo, Padre Santo, da fuerza, fortaleza, Padre Santo, a mi hermana, Padre. Oh Dios eterno, también te pido, Padre, por Luis Campos, Señor, por salvación y liberación, Padre, liberta a mi hermano, Padre Santo, salva su vida, Padre Santo, levanta a tu siervo, Padre eterno, en el nombre de Jesús, Padre, que él pueda, Padre Santo, dar testimonio, Padre, de lo que tú has hecho en él, Señor eterno. Oh Espíritu Santo de libertad, Padre eterno, aleluya, en el nombre de Jesús de Nazaret, Padre. También pedimos, Padre Santo, por mi hermana María, por sanidad divina, Padre. Restaura, Madre, amado Dios, oh Dios eterno, restaura a mi hermana María, Padre, liberta su cuerpo, liberta su vida, Padre. Tú conoces la enfermedad que está atormentando. levantando a mi hermana. Señor, tú estarás libertando, Padre, porque tú eres el médico por excelencia. Tú eres el poderoso gigante que está al frente luchando nuestras batallas, Padre amado. Y por tus llagas nosotros fuimos curados, oh Dios eterno. También pedimos, Padre Santo, por mi hermana Blanqui, por sanidad, Padre Santo. Oh Dios eterno, por mi hermano Salvador, Padre, por sanidad, Padre eterno. Liberta, Padre Santo, liberta sus cuerpos, Padre Santo, quebranta, Dios mío, toda cadena de enfermedad, Padre. Oh Dios amado, también pedimos, Señor, por Hernán Palacio, Padre, por su caso legal, Padre Santo. Tú estarás libertando a mi hermano, Padre eterno, porque tú eres el abogado, Padre Santo, porque tú eres nuestro defensor, oh Dios eterno. Oh Dios eterno, también te pido por mi hermana Domitila Palacios, Padre, por sanidad, Padre Santo, y por su familia, Padre. Liberta a su familia, Padre amado, liberta, Padre eterno. Da sanidad divina, Padre, en cada uno de ellos, Padre amado, en el nombre de Jesús de Nazaret, Padre. También pedimos, Señor, por mi hermana Teresa Vázquez, por respuesta de Dios, Padre. Oh Dios eterno, tú conoces el corazón de mi hermana Teresa, Padre. Tú estarás dando, Dios mío, esa respuesta, Padre. Tú inclinas tu oído, Señor, al clamor de tus siervos, Padre Santo. Y tú das respuesta a tu tiempo, Padre Santo, porque tu tiempo es perfecto, oh Dios amado. Digno eres, divino Maestro, aleluya, Santo, Cordero de Dios, aleluya. Oh, también pedimos, Señor amado, por mi hermana Helen Vázquez, Padre, por sanidad divina, Señor amado, en el nombre de Jesús, liberta a mi hermana, Padre. Oh, Santo Espíritu de Dios, ministra el cuerpo de mi hermana Helen de Vázquez, Padre amado, que seas tú, Dios mío, libertando su vida, Padre, restaurando su cuerpo, Padre amado. También pedimos, Señor, por la familia Castro, Padre, por respuesta, Dios amado, tú conoces las peticiones de ellos, Padre. Oh, Dios eterno, tú das fuerza, das fortaleza, Padre, pon ángeles que acampen alrededor de ellos, Padre Santo, en el nombre de Jesús de Nazaret, Padre. También pedimos, Padre, por mi hermana María Dora Cabrera, Padre, por sanidad, Dios mío, por Carlos Cabrera, también, Señor, por sanidad en sus riñones y el dolor en su pecho, Padre. Tú estarás libertando a mis hermanos, Padre, dando fortaleza en el corazón de mi hermano Cabrera, Padre amado. Oh, Dios eterno, liberta esos riñones, Padre Santo, restaura, Padre amado, en el nombre de Jesús de Nazaret, Padre, por mi hermana Otilia, Padre Santo, por sanidad, Padre. Oh, Dios amado, por mi hermana Marcelina, por sanidad en sus riñones y en la vista, Padre amado, restaura, Padre Santo, su vista a los riñones de mi hermana Marcelina, Padre. Oh, Dios eterno, tú estarás dando sanidad, Padre Santo, por el amigo Jesús, por sanidad y conversión, Padre. Oh, Dios amado, trata con el amigo Jesús, Padre Santo, liberta su cuerpo, liberta su corazón, Padre, convierte su corazón, Padre, a un corazón tierno, Padre, que sea, Dios mío, libre para adorarte, para glorificarte, Padre amado, en el nombre de Jesús, Dios mío. También pedimos, Señor, por mi hermana Armida Andrade, Padre, por sanidad de cobertura, Señor, en proceso de operación, Padre. Tú estarás, Padre amado, dando esa sanidad, Padre. Tú estarás operando a mi hermana Armida, Padre Santo. Tú eres el médico por excelencia, Padre amado, en el nombre de Jesús de Nazaret, Padre. También te pedimos, Señor, por mi hermana Silvia Varillos, Padre Santo, en el nombre de Jesús, por protección, Padre, por el hermano Alfredo Rivera, Padre, por sanidad y protección, Padre amado, por mi hermano Kilmer, Padre Wilfredo, por protección, Padre amado, por Justin Rivera, Padre, por protección, Dios mío, liberta a mis hermanos, Padre, derrama de tu espíritu, Padre Santo, ángeles que acampen alrededor de ellos y que los defiendan, Padre, que ninguna arma forjada contra ellos prevalezca, sino que perezca para siempre, Dios amado. También pido, Señor amado, por mi hermana María Maribel Caballero, Padre, por sanidad y protección en su estómago, Padre Santo. Oh Dios amado, liberta su estómago, Padre, da sanidad en su estómago, Padre amado, en el nombre de Jesús de Nazaret, Padre, por Ángel Gabriel Manzano, Padre, por sanidad, Dios mío. Mira a mi hermano, Señor amado, está hospitalizado.

0: Santo, por mi hermano Lian Argueta, Padre, en el nombre de Jesús. Oh Dios amado, quebranta toda anemia, Padre Santo, aumente esos glóbulos rojos, Padre, liberta a mi hermano, Padre, da sanidad divina, Señor eterno, por mi hermana Lisset Argueta, Padre Santo, por mi hermana Ana Quintanilla, Padre, por su vista, Dios mío, por mi hermano Santo, Emilio Reyes, por sanidad y restauración, Padre, liberta a mis hermanos, Padre amado, por mi hermana Marta Quintanilla, por sanidad, Padre, por mi hermano Julio Parada, Señor, por su vista que será operado, Padre, restaura la vista de mi hermano Julio, Dios amado, que seas tú, Padre, restaurando su vista, Padre Santo, oh Dios eterno, tú eres el médico por excelencia, Padre amado, en el nombre de Jesús de Nazaret, Padre, por el niño Ezequiel Gómez, Padre Santo, por sanidad en su piel, Dios mío, liberta, Padre Santo, limpia su piel, Padre amado, en el nombre de Jesús de Nazaret, Padre, por Saraí Rodríguez, Padre, por sanidad en los riñones y en el hígado, Padre, y en el estómago, Señor. Oh Espíritu Santo, Dios eterno, liberta a mis hermanos, Padre. Da, Dios mío, sanidad divina, Padre, esa cobertura de lo alto, Padre amado. Oh hermano, coloque su mano en ese lugar donde tiene esa enfermedad, en ese lugar donde tiene esa dolencia, Dios amado, liberta a mis hermanos, Padre. En este momento enviamos esa palabra de sanidad, Padre, y por fe mi hermano será sano, mi hermana será sana, Padre. Oh Dios eterno, liberta, Padre amado, a cada uno de mis hermanos, Dios eterno. Seas tú, Dios mío, libertando a cada uno de mis hermanos, Padre. También, Señor amado, pedimos por todas esas personas, Padre, que están, Dios mío eterno, hospitalizados, Padre Santo, que están desahuciados, Dios mío eterno. En el nombre de Jesús de Nazaret, Padre, enviamos la señal, Padre amado, hasta la radio Craig Santa Ana, Dios mío. Adelante, hermano.
1: Dios poderoso, Señor, alabado sea, Señor Dios todopoderoso, maravilloso, santo, bendito tu nombre para siempre, Señor, porque eres santo, eres bueno, eres el soberano de los reyes, el Dios omnipotente, omnisciente, omnipresente, el todopoderoso. Grandes son tus obras, Señor Dios todopoderoso, dando gracias en esta hora. Dando gracias, Padre, por todas tus maravillas y tu bondad y por tus obras, por tu hecho poderoso. Gracias, Padre Celestial, porque has sido bueno, porque has tenido compasión y misericordia en nuestra vida. Podemos decir confiadamente, hasta aquí nos ayudó Jehová. Gracias, Padre, por la vida que nos das, por la bondad, Señor, porque cada día nos guarda, tú preservas nuestra vida. Tienes, Señor, compasión y misericordia en nuestra vida, Señor. Gracias, Padre. Gracias, Señor, por ser bueno. Gracias, Señor, por todo lo que nos das, por todo lo que tú das cada día, Señor. Gracias, mi Dios eterno. En el nombre de Jesús de Nazaret nos acercamos ante tu presencia, dando gracias también, Señor, por este momento que nos permites el poder invocar tu nombre, dando gracias también por escuchar nuestras súplicas, nuestros ruegos, por estar siempre atentos, Señor, al clamor de tu pueblo, por dar respuesta a las peticiones de muchos hermanos, por los milagros, Señor, que tú sigues haciendo, porque siempre extiendes tu brazo potente para sanar, para libertar, para suplir lo que hace falta, Señor, en cada vida, en cada hogar, en cada familia e individualmente, Señor, los que están enfermos, mi Dios eterno, tú estás siendo propicio para dar sanidad, para hacer cosas grandes, Señor, porque no hay nada imposible para ti, porque tú eres el mismo Dios todopoderoso que hace maravillas desde el siglo y hasta el siglo. Tú eres propicio, Señor, en todo tiempo, en todo momento. Pues tú has dicho también, Señor, clama a mí, yo te responderé y te enseñaré cosas grandes y ocultas que tú no conoces. Y en el nombre de Jesús, poder encomendar, oh Dios, la petición de nuestra hermana Merlin Salazar, Señor, clamamos, Padre, por su salud. Pedimos de tu bondad infinita, de tu misericordia, su salud pueda ser restaurada completamente y tu poder pueda perfeccionarse, que nuestra hermana, Señor, sea libre, oh Dios, de toda dolencia, de toda enfermedad, oh Dios, y tu brazo potente obrando, sanando, libertando, porque no hay nada imposible. Bendiga a sus hijos, su familia, como también, Señor, clamamos por la salud.

salvación de Julio César Cortés, que él pueda darse cuenta que hay un solo mediador entre Dios y los hombres, Jesucristo hecho hombre, quien se dio por todos nosotros. Señor, bendiga la vida de este varón, Dios Santo, que puede echar manos a la vida eterna. Bendiga también la vida de nuestra hermana María de los Ángeles, Señor, nuestra hermana, Señor, que está necesitando de su favor. Dios Santo, yo sé, Señor, que para ti no hay nada imposible, que aunque los médicos, Señor, la hayan dado por desahuciada, tú puedes, Señor, obrar grandemente y hacer un milagro, hacer una obra perfecta, Señor, que ese organismo que ha sido dañado pueda ser restaurado completamente. Tu gloria, Señor, pueda perfeccionarse, que así también, Señor, toda la familia pueda, Dios mío, tener más libertad para echar manos a la vida eterna, que puedan creer más en ti, aumentar su fe, Señor, y poner, Dios Santo, esa fe confiada siempre en un Dios de amor, en un Dios de misericordia, y asegurar, Señor, la salvación de sus almas. Bendiga a toda la familia, así también por nuestra hermana Lucía del Carmen Chávez, Señor, por esa recuperación también. Bendiga su vida, bendiga su salud, bendígale, Señor, obre, Dios Santo, dando respuestas en su vida, su salud pueda ser restaurada, estable, como también sus hijos, por bendición y protección, Señor, fortaleza y cobertura, pues nada imposible, Señor. Bendiga a nuestra hermana Berta Lilian también, Señor. Dios Santo, mire su condición, mire su salud. Clamamos, Padre, por esa sanidad. Pedimos a ti de misericordia, Señor. Obra, Padre celestial, en la vida de nuestra hermana, Señor, Dios Santo, esa dolencia en su columna pueda desaparecer y nuestra hermana pueda ser libre, todo lo que esté afectando en su salud pueda ser quitado completamente por el poder de la palabra, porque por su llaga fuimos nosotros curados, por rina, por bendición y protección y fortaleza. Mire también, oh Dios, por la vida de nuestra hermana Nuria de Segura, en su mano, Señor, encomendamos su vida y su salud. Le rogamos, Señor, por esa sanidad, su mano poderosa en su vida. Dios mío, tú puedes hacer cosa grande. Yo no sé, Señor, la situación en la salud, el estado de salud de ella y su hijo, pero en ti, Señor, hay respuesta, en ti hay sanidad. Tú eres el mismo de ayer y siempre, Señor, tú no cambias, tu poder sigue obrando, sigue manifestándose, Señor. Grande es tu nombre y tu bondad, Dios Santo, bendiga, bendiga, mi Dios eterno, la vida de nuestra hermana y su familia. También, Padre, clamamos, Dios Santo, por la familia Cortés, por bendición, por protección, Señor, fortaleciéndoles y consolándoles, Señor, dándole la fuerza para salir adelante siempre. Padre, bendiga la vida de nuestra hermana María Hernández, Rosa Yanira y Sonia Hernández, fortaleciéndoles, ayudándoles a salir adelante, bendiciendo y consolando sus vidas también, Padre, dando, Señor, esa respuesta, Padre celestial, dando esa cobertura, mi Dios, en toda la familia, por nuestra hermana Dora de Peraza. Oramos también, mi Dios eterno, por la salud de nuestra hermana, la respuesta también, Señor, las bendiciones de lo alto, la protección, Señor, en su vida, y toda la familia sea acorazada con su poder, con su diestra, Señor, guardado bajo su poderosa mano, y conceder también respuesta, Señor, a las peticiones, fortaleciendo su vida. Padre, mire también, mi Dios eterno, la vida también de nuestra hermana Doralicia Pacheco, por sanidad, la salud de nuestra hermana está en sus manos, mi Dios eterno, provea, Dios mío, esa fuerza para salir adelante. Bendito

victoria, Padre, la salud de toda la familia, como también, Padre, la vida, mi Dios eterno, de Carlos Pastorino, por ese proceso de operación, Señor, Dios Santo, poderoso, por una recuperación completa y su brazo potente para sacarlo adelante también, oh Dios, bendiciendo su vida y su familia, hermana anónima, por provisión de trabajo, bendiga, mi Dios eterno, la vida de nuestra hermana, Señor, y conceda, abriendo puertas, Señor, a un empleo para que pueda, Dios mío, oh Dios de los cielos, glorificar tu nombre, Señor, bendiga su vida y su familia. Obre también en la vida de Ruth Colocho, Señor, bendiga su vida y su salud. Nuestra hermana Juana Valdison, Padre, oramos también por nuestra hermana, Señor, Dios Santo, maravilloso, que tu gloria, tu poder pueda, Dios mío, perfeccionarse en la salud de nuestra hermana, quitando, Dios mío, las aflicciones, la salud de este nervio asiático, Señor, pueda ser restaurada completamente. En el nombre de Jesús, en ese nombre, Señor, que es sobre todo nombre.

0: por Yanira Valdizón, Señor, por recuperación de salud, bendición de lo alto, fortaleza, protección, Señor, dando esa cobertura y protección, Señor, en su vida, bendiciéndoles, Padre, en el nombre de Jesús, en ese nombre que es sobre todo nombre, porque nada es imposible, Padre. Dios Santo, bendito, bendiga también la vida de nuestra hermana Ruth Colocho, como también por Tere Rendón, por salud, las bendiciones de lo alto sobre su vida y su familia, sus hijos, todos, Señor, sean prosperados bajo su poderosa mano, por Adela Núñez, por salud y bendición, por Francisca Orantes, por sanidad también, Señor, bendiga a la familia, Padre, bendiga a su familia, como también por Margarita Rodríguez, por sanidad, bendición de lo alto y la sanidad también de Jorge Rodríguez, ese cáncer, Señor, que afecta, pueda ser libre, pueda ser sano completamente en el nombre de Jesús, Señor, porque tú eres el que sana de toda dolencia, por Sonia Alfaro, por sanidad, bendiciendo su vida y su familia, también acorazándole con su poder, ayudándole, Padre, a salir adelante, bendiciendo su vida, Padre, en el nombre de Jesús, Señor, grande es su nombre, grande es su bondad, oh Dios, la vida de nuestro hermano David Samayoa Contreras también, Señor. Señor, pedimos por su recuperación completa, Padre, que puedas tú, mi Dios eterno, fortalecerlo y sacarlo adelante, bendiciendo su vida y su familia, Señor, sus proyectos y actividades. Bendito sea su nombre, Señor Dios y Padre Celestial, dando gracias, Señor, en esta noche por todas tus obras y tu maravilla. Bendito por los siglos de los siglos y continúa nuestros hermanos en San Miguel. Adelante, hermano.
1: Siga y después me lo pasa. 10 minutos.
2: Gracias, Padre, gracias, Hijo, gracias, Espíritu Santo. Tú eres grande, tú eres maravilloso, Dios eterno. Seguimos adorando a ese Dios todopoderoso, a ese Dios que todo lo puede, a ese Dios que ha dado sanidad, a ese Dios que ha dado misericordia a todos los problemas, los ha solucionado. Digno eres, divino Maestro. Gracias, Padre eterno, porque tú eres grande, porque tú eres bueno, Señor. Gracias, Padre amado. Seguimos adorando a ese Dios todopoderoso, a ese poderoso gigante que está al frente luchando nuestra batalla. Oh Dios amado, gracias, Padre eterno, en el nombre de Jesús de Nazaret, Padre. Te pido, Señor, por cada una de las radios, Padre amado, que están en sintonía, Padre Santo, que están pasando, Dios mío, las oraciones, Padre Santo, cada día, Señor, en el nombre de Jesús de Nazaret, Padre, tú eres grande, tú eres maravilloso, Dios mío, oh Dios amado, te pido, Padre, por Fernando Bonilla, Padre, por sanidad en los pies, Dios mío, liberta a mi hermano, Padre Santo, aleluya, libértalo, Dios mío, da sanidad en sus pies, Padre, también te pido, Señor, por Leonor Bonilla, Padre, por sanidad de diabetes y presión, Padre amado, oh Dios eterno, normaliza, Padre, la presión de mi hermana Leonor, Padre, oh Dios amado, quebranta toda diabetes, Padre Santo, carboniza, Padre, restaura su cuerpo, Dios amado, en el nombre de Jesús de Nazaret, Padre, también te pido, Señor, por Lorena Fuentes, Padre, por sanidad en sus riñones, Padre, oh Dios eterno, restaura, Padre amado, los riñones de mi hermana Lorena, Padre eterno, oh Dios amado, tú das sanidad, Padre, oh Dios eterno, estamos confiando en ese médico por excelencia, oh Dios eterno, también te pido, Señor, por mi hermana Teresa Cetino, Padre, oh Dios amado, que ella está pidiendo por sanidad, Dios mío, liberta a mi hermana, Padre amado, liberta a mi hermana, Señor eterno, oh Dios amado, limpia su cuerpo, Padre amado, en el nombre de Jesús de Nazaret, Padre. También te pido, Señor, por mi hermana Erlinda, Padre amado, Chávez, Padre eterno, que también pide por sanidad, Padre, por mi hermana Delmi Argueta, Padre, por sanidad divina, Señor, por mi hermana Juanita Argueta, Padre, oh Dios amado, liberta a mis hermanas, Padre Santo, restaura sus cuerpos, Padre Santo, restaura sus vidas, Padre amado, en el nombre de Jesús de Nazaret, Padre eterno. También te pido, Señor, por mi hermana Juanita Ochoa, Padre, por mi hermano Israel Pérez, Padre, por sanidad, Padre Santo, oh Dios amado, y por su familia, Padre, liberta a su familia, Padre amado, limpia su cuerpo, limpia sus vidas, Padre amado, en el nombre de Jesús de Nazaret, Padre, por También te pedimos, Señor, por Cornelio Benítez, Padre, por sanidad y recuperación, Dios mío. Restaura mis hermanos, Padre amado, restaura, Padre Santo, cada vida, cada corazón, oh Dios eterno, en el nombre de Jesús, Dios mío. También te pido, Señor, por sanidad, Padre, para mi hermano Amos Romero, Padre eterno, que parece de hemodiálisis, Señor amado, en el nombre de Jesús, Padre Santo, de neumonía, Padre amado, liberta a mi hermano, Padre Santo, liberta esos bronquios, Padre amado, toda neumonía desaparece, en el nombre de Jesús de Nazaret, Padre amado, limpia, Padre amado, el cuerpo de mi hermano, Padre, da sanidad de lo alto, Padre Santo, en el nombre de Jesús de Nazaret, Dios mío. Oh Dios amado, estamos creyendo en ese médico por excelencia, Padre. También te pido, Señor amado, por mi hermano José Castillo, Padre, por protección, Dios mío, y restauración, Padre amado, liberta, Padre Santo, a mi hermano, Señor eterno, en el nombre de Jesús de Nazaret, Padre amado, en el nombre de Jesús, Padre, limpia, Padre amado, el cuerpo de mi hermano, Señor eterno. También te pedimos, Señor, por mi hermano Ofelia Turcio, Padre, por bendición y sanidad, Padre amado, por mi hermana Elisa Noemí Celaya, por sanidad y fortaleza, Padre, por mi hermana Antonia Molina, Padre, por fortaleza y sanidad en sus rodillas, Padre amado, limpia, Señor amado, las rodillas de mi hermana, Padre, restaura sus rodillas, Padre, todo ligamento, Padre Santo, en el nombre de Jesús, Dios mío, dale fuerza, dale fortaleza a tu sierva, Padre amado, en el nombre de Jesús de Nazaret, Dios mío. También te pedimos, Señor, por Isabel Canizales, por bendición y fortaleza, Padre amado, por Víctor Manuel Ábalos, Padre amado, por sanidad de hernia y los pulmones, Padre, liberta, Padre amado, deshace, Padre Santo, toda hernia, Dios mío, los pulmones, Padre, límpialos, Señor amado, en el nombre de Jesús, restaura, Padre, por mi hermana Silvia Varías, Padre Santo, por protección, Dios mío, en el nombre de Jesús de Nazaret, Padre amado, en el nombre de Jesús, liberta a mis hermanos, Padre, por Pedro Andrade, Padre amado, por recuperación de operación, Padre, liberta a mi hermano Pedro, Padre amado, levanta, Padre amado, cicatriza, Dios mío, esa operación que él tiene, Dios mío amado, en el nombre de Jesús, Dios mío, por mi hermana Carmen Navarro, Padre amado, por sanidad en su cuerpo, Padre eterno, liberta, Padre amado, levanta tu sierva, Padre amado, restaura, Dios mío, su cuerpo, Dios mío amado, oh Dios eterno, da sanidad de lo alto, Padre amado, en el nombre de Jesús de Nazaret, Padre, porque creemos en ese Dios que todo lo puede, en ese Dios todopoderoso, en el que llevó las enfermedades a la cruz del Calvario, y por tus llagas nosotros fuimos curados, oh Dios eterno, en el nombre de Jesús de Nazaret, Padre, limpia, Dios amado, el cuerpo de mi hermana Carmen, Padre amado, en el nombre de Jesús de Nazaret, Padre, por mi hermana María Fuentes, Padre, por fortaleza, Dios mío, oh Dios amado, y bendición, Padre, abre las ventanas de los cielos, Padre Santo, y colma de rica y abundante bendiciones, oh Dios amado, por mi hermana Miriam de Martínez, Padre Santo, por respuesta, Padre, oh Dios amado, tú inclinas tu oído al clamor de tus siervos, Padre amado. Da, Padre Santo, esa respuesta que ella necesita, Padre, en el nombre de Jesús de Nazaret, Padre amado, aleluya. Tú eres grande, tú eres maravilloso, Padre amado. También te pido, Señor, por mi hermano José Quinteros, Padre, por sanidad en su cuerpo, Padre amado, por Elsie Rodríguez, por sanidad y respuesta, Padre amado, oh Dios amado, tú eres grande, tú eres maravilloso, Padre eterno, por José Castillo, por sanidad y restauración, Padre amado, oh Dios eterno, por la familia Gómez, por protección y solución de problemas, Padre, oh Dios amado, tú eres grande, tú eres maravilloso, Padre amado, por mi hermana Marlene Martínez, Padre, por sanidad en los riñones, Padre amado, liberta esos riñones, Padre, restáuralo, Dios amado, en el nombre de Jesús, Dios mío. También te pido, Señor, por mi hermana María Elena Rivera, Padre, viera, Señor amado, por sanidad en su cuerpo, Dios mío eterno. Liberta a mi hermana, Padre Santo, da sanidad divina, Padre. Oh Dios amado, Dios eterno, da protección en mi hermana, Padre. Por mi hermano Israel Amaya, Padre Santo, por sanidad en su cuerpo, Padre Santo. Oh Dios eterno, tú eres grande, tú eres maravilloso, Padre. Por mi hermano Tito Castro, Padre amado, por sanidad de cáncer, Dios mío. Quebranta, Padre Santo, carboniza, Padre, toda célula de cáncer, Padre eterno, en el nombre de Jesús de Nazaret, Padre amado, liberta a mi hermano, Padre bendito, oh Dios amado, tú eres grande, tú eres maravilloso, Padre, por mi hermana María Luisa del Cid, Padre Santo, por sanidad divina, Dios mío, liberta a mi hermana, Padre Santo, fortalécela, Padre eterno, oh Dios amado, envía esa sanidad, Padre, el cuerpo de mi hermana, Señor eterno, oh Dios amado, tú eres grande, tú eres maravilloso, Padre, liberta a mis hermanos, Padre Santo, de esa sanidad de lo alto, Padre, oh Dios eterno, tú eres grande, tú eres maravilloso, Padre Santo, estamos creyendo en ese Dios misericordioso, en ese Dios que todo lo puede, en el poderoso gigante que está al frente luchando nuestra batalla, oh Dios amado, restaura a mis hermanos, Padre Santo, Dios eterno, eterno, limpia, Dios mío, cada vida, cada corazón, cada cuerpo, Padre, quebranta toda enfermedad, Padre, quebranta, Dios mío, en el nombre de Jesús de Nazaret, Padre amado. Te pido, Señor, que dé solución de problemas, Padre, a cada uno de mis hermanos, Padre Santo, que están pidiendo, Dios mío, solución de problemas, Padre amado. Te pido, Señor, que seas tú, Dios mío, dando esa solución, Padre. Oh, Dios amado, tú eres grande, tú eres maravilloso, Padre Santo. Tú eres omnisciente, omnipresente, Dios amado, tú todo lo puedes, Padre eterno. Para ti no hay nada imposible, Dios amado, en el nombre de Jesús, Dios mío, tú eres nuestro pronto auxilio en las tribulaciones, Padre amado, oh Dios eterno, grande y maravillosa son tus obras, oh Dios todopoderoso, oh Dios amado, tú eres grande, tú eres maravilloso, Padre, tu palabra dice, Dios mío, clama a mí y yo te responderé, Padre amado, y te enseñaré cosas grandes y ocultas que tú no conoces, dice tu palabra, oh Dios eterno, seas tú, Dios mío, dando esa sanidad, Padre, esa solución de problemas, esa respuesta, Padre Santo, a cada petición, Dios mío, oh Cordero Santo, mi alma te alaba, mi alma te bendice, oh Rey Santo, Espíritu de Dios, Dios mío, ministra, Padre Santo, ministra, Dios mío, en el nombre de Jesús, aleluya.
1: Aleluya, seguimos alabando, seguimos adorando al Rey que vive y reina para siempre, aleluya. Aleluya, gloria a tu nombre, gloria a tu nombre. Seguimos pidiéndote, Señor, por sanidad. En el nombre de Jesús, Padre, mira, Señor, la petición de Melvin Antonio Rivas, Señor, pide oración por su madre, Señor, en esta hora. Te le estamos poniendo en tus manos para que seas tú sanando, Señor, esa vida de la madre de mi hermano Melvin Antonio. Señor, ten misericordia, Padre, y conforme a tu agrado y voluntad, haz tu obra en la vida, Señor, de la madre de mi hermano Melvin. Señor, sana, Dios mío, en esta hora ese cuerpo, Padre, que está, Señor, necesitado. Ten misericordia, Señor, ayúdale, Señor. Solo tú puedes hacer el milagro, Señor, en la vida de la madre de mi hermano Melvin, Señor, ayúdales. Te los estamos poniendo en sus manos. Gracias, Señor, por todo lo bueno que eres con nosotros, Señor, en esta hora. Bendito Dios, te damos la gloria y la honra, la alabanza, la adoración, Padre, en el nombre que es sobre todo nombre, en el nombre maravilloso de tu Hijo amado Jesucristo. Seguimos pidiéndote por María Alicia Díaz, Señor, de Padillas, por sanidad y bendición, Padre, en el nombre glorioso de tu Hijo amado, Señor, derrama tu bendición, Padre, y sana, Padre, a mi hermana María de Jesús, Dios mío. Derrama tu bendición sobre esa familia, Señor, de mi hermana, en el nombre de Jesús. Padre, te lo estamos rogando, te lo estamos suplicando, Señor. Mira, Señor, a Lidia Navarrete, también necesita, Señor, de que tú la sanes de sus pulmones. En el nombre de Jesús, Dios mío, haz tu obra, Padre. La gloria te la damos a ti en esta hora. Por Nicolás Bonilla, Señor, por sanidad en su cuerpo. Por Domitila Palacios de Moreno, por sanidad de arterias, Señor. Alabamos tu nombre, Señor. En el nombre de Jesús te pedimos que sane, Señora, esas arterias, Señor, para que mi hermana pueda recibir sanidad, Padre. La gloria te la damos a ti, oh Dios. Precioso Dios, en esta hora clamamos a ti. Tu palabra dice: clama a mí y yo te responderé y te enseñaré cosas grandes y ocultas que tú no conoces, Padre. Por eso en esta noche clamamos a ti por la vida de Carolina Góngora, Señor, por sanidad de leucemia y protección de embarazo, Señor. Mira, Señor, esas enfermedades, esas necesidades que hay en mi hermana Carolina, Señor. Sánalas de esa enfermedad de leucemia, Señor. Alabamos tu nombre en esta hora y protege, Señor, el embarazo de mi hermana. La gloria te la damos a ti, oh Dios, en esta hora. Por María Leonarda Ramírez, Señor, por sanidad en su cuerpo. Glorifica tu nombre, Señor, en ese cuerpo, sanando a mi hermana María, Señor. Gracias te damos, Señor, porque tú escuchas las peticiones que hacemos en nuestras necesidades. Por eso estamos aquí, Señor, clamando, clamando en esta hora, Señor, para que sanes a Janet Benavides y sane, Señor, su cuerpo. La gloria te la damos a ti, mi Dios. Alabamos tu nombre por Mirna Cruz, por sanidad y del colon y riñones, Señor. Mira, Señor, esas dos enfermedades. Señor, extírpalas, Señor, de ese cuerpo de mi hermana. Y Padre, sana ese colon y esos riñones para gloria y honra de tu nombre. Tú eres todopoderoso, Señor. Para ti no hay nada imposible, Señor. Ten misericordia y en esta noche clamamos, clamamos por la vida de mi hermana Mirna Cruz, Señor, para que tú sanes ese colon y esos riñones. Alabamos tu nombre. Gracias, Padre, gracias, Hijo. Gracias, Espíritu Santo. También te pedimos por Esther Gaitán, por sanidad en su cuerpo. Oh Dios, sana, Señor. Atiende las súplicas que te hacemos en nuestras necesidades para la gloria y honra de tu nombre. Por Ana del Rosario, te pedimos, Señor, por protección en su hogar y su familia. Haz tu obra, Señor, y envía, Señor, ángeles para que protejan, Señor, la vida de mi hermana Ana del Rosario. Padre, la gloria te la damos a ti, Señor, por Yulisa Turcio, por bendición en un nuevo empleo, Señor. Mira, Señor, glorifícate en la vida de Yulisa, Señor. Ella necesita, Señor, un empleo. Y que sabemos, Señor, que para ti no hay nada imposible, Señor. La gloria te la damos a ti, Señor, en esta hora. Te pedimos por Carmen Díaz, por protección y liberación, Señor. Glorifícate, Señor. Alabamos tu nombre en esta hora, Señor. Y ten misericordia de mi hermana Carmen Díaz, Señor. También te pedimos bendición por cada una de las radios de la cadena CRET, Señor. Esta es la cadena CRET, Señor, te la estamos poniendo en tus manos. Que Dios, Señor, provee todo lo necesario para el sostenimiento de esta radio, Señor. La radio de aquí de San Miguel, la radio Santa Ana, las radios Ericín, Señor, y así, Señor, el medio de televisión, Padre, bendice, Dios mío, estos medios por medio de los cuales, Señor, tu nombre es glorificado, Señor. Seas tú, Señor, tomando el control y proveyendo, Señor, en lo económico para el mantenimiento de esta radio, Señor, y así también por todo el personal que trabaja en cada una de las radios, Señor. Te lo estamos poniendo en tus manos para que tú bendigas sus vidas y le fortalezca, Señor, y respalde, Señor, cada una de sus palabras, Señor, para que ellos puedan, Señor, bendecir, Señor, a tu pueblo. En el nombre de Jesús, te pedimos por bendición por cada uno de los colaboradores, Dios mío, por todas las actividades del Ministerio CRED, Señor, las filiales, en donde quiera que estén, Señor, hasta ahí. Enviamos la palabra de bendición, Padre, por bendición por los hermanos que colaboran, Señor, desde el extranjero. Te pedimos bendición, Señor, por cada una de las familias de los pastores, Señor. En esta hora, Señor, bendice, Señor, a Juan Torres, a Karen Cecilia Montiel, Señor, a Elvia Flores, Señor, a cada uno de ellos, de los patrocinadores desde el extranjero, por Delmi Carballo, Brenda Gómez, María Marroquín, Señor, te los ponemos en tus manos. Por Jessica Marroquín, Señor, Ana María Guevara de Marroquín, por Lorena Hernández, Señor, por Mario Portillo, René Ramírez, Padre, derrama tu bendición, Señor, donde quiera que ellos estén, Señor, para que ellos puedan, Señor, mantenerse patrocinando estos programas que son de mucha bendición para tu pueblo, Señor. En el nombre de Jesús te pedimos por la familia pastorada, mi hermano Vidal Alvarado, su familia, su esposa, sus hijos, sus nietos, Padre, te los ponemos en tus manos, Señor, y así, Padre, en esta hora te alabamos y te damos las gracias por habernos concedido el privilegio de estar transmitiendo este programa. La gloria te la damos a ti. Amén y amén. Dios les bendiga.

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Muy buenas noches, hermanos. Continuamos con la programación en esta oportunidad. Gracias a usted por estar en la sintonía de la cadena cristiana de radio y televisión. Vamos a quedarnos en esta noche ya con el espacio del mensaje de Dios para nuestras vidas, espacio donde usted puede unirse totalmente disponible. Tenemos disponible el espacio de 9 a 10 de la noche. Vamos a quedarnos con la señal de TV Cred para llevarle a usted el mensaje de Dios para nuestras vidas. Agradecemos a usted que se ha mantenido pendiente de la programación y usted que está siempre en nuestra sintonía, esperando que del Señor usted esté recibiendo siempre la bendición. Vamos a quedarnos con la señal de TV Cred.

por habernos cuidado. Hoy estamos aquí por tu gracia, por tu amor y por tu misericordia. Todo lo que tenemos es por su gracia. Denle el aplauso al Señor. Dios nos bendiga.

0: lugar. Si su presencia no estuviera aquí, no estamos nosotros felices. Pero aquí está el Rey de Reyes y Señor de Señores. A ese se merece adorarle, alabarle. Todos ustedes, cierren sus ojos y alaben al Rey. Alaben al Rey, alaben al Rey, alaben al Rey, alaben al que viene, alaben el que viene, alaben el que viene. Aleluya, aleluya, aleluya, aleluya, aleluya, aleluya. Alábele, alábele, alábele, alábele, alábele, alábele, alábele, alábele. Aleluya, aleluya, dele gloria, dele gloria, dele gloria, dele gloria, dele gloria, dele gloria. Oh santo, santo, santo, santo, santo, santo, santo. Vamos, vamos, vamos, vamos, tomando posesión de este lugar, tomando posesión. Aquí han estado todo un montón de demonios de toda clase, pero ahora se reúne el pueblo de Dios, el cuerpo de Cristo, para tomar posesión de este lugar. En el nombre poderoso de Jesús, reprendemos todo demonio, reprendemos todo espíritu del diablo, reprendemos toda obra de las tinieblas y declaramos victoria. Declaramos victoria. Abre un manantial abierto ahora. Habrá un manantial abierto. Aleluya. Usacatarramalaba. Alabe, iglesia, alabe, iglesia, alabe. Aleluya, aleluya. Espíritu Santo, toma control. Espíritu Santo, toma control, toma control, toma control. Llena, llena, llena. Vamos, iglesia, vamos, iglesia, alabe. No se oye, alabe, alabe, alabe, alabe. Si usted tiene la autoridad de Dios, si usted ya llevó su cuerpo al Calvario, a sacrificarlo, alabe a Dios, porque hay presencia de Dios acá. Alabado sea Dios. Si hay pecado, pida perdón por el pecado, para que sienta la gloria de Dios. Oh gloria, no se oye. Esto sería para, aleluya, aleluya, que se oyera la voz, esa voz que llega hasta los cielos. Aleluya, alabe, alabe, alabe, alabe, alabe, alabe, alabe, alabe. Oh gloria, gloria, gloria. Gloria, gloria, qué lindo, qué lindo, qué lindo, qué lindo, qué lindo, qué lindo, qué lindo. Sienta la gloria de Dios. Los que sientan al Señor, alábenle. Los que lo sienten, alábenlo. Los que lo sienten, siente la presencia del Espíritu Santo, alábenle, alábenle, alábenle. Ama, sí, alaba. Hay poder, hay poder. Bendecimos tus siervos del Señor, pastores. Señor, llénalos de tu gracia, llénalos de tu poder. Oh Dios, Dios, que el fruto de esta campaña pueda ser una bendición para esas iglesias. Oh Dios, que está en este lugar, en el nombre poderoso de Jesús, rompemos todo yugo del diablo, desbaratamos todo demonio, atamos toda fuerza del mal y declaramos a San Miguel para Cristo. Declaramos a San Miguel para Cristo. Declaramos a San Miguel para Cristo. En el nombre de Jesús, en el nombre de Jesús, en el nombre de Jesús. Esta noche van a ver milagros, esta noche van a ver sanidades, esta noche, créalo, los enfermos, créalo, créalo, créalo. Amas y alaba, hay poder, hay poder, hay poder, hay poder. Enfermo, tienes que sentirte seguro. Esta es la noche de tu milagro, esta es la noche de tu milagro. Oh gloria, gloria, gloria. Aleluya, aleluya, alabe, alabe los enfermos, los enfermos, los enfermos. No sé dónde están los enfermos, no sé dónde los colocaron. A ellos acá, alabado sea Dios, alabado sea Dios, alabado sea. Cree el milagro, cree el milagro, alabado sea Dios. Gracias, Señor, gracias. Démosle ese aplauso fuerte al Señor. Aleluya, estamos de fiesta. Estamos celebrando, la iglesia celebra. ¿Qué celebramos? La presencia del Rey de Reyes y Señor de Señores. Él está aquí, aquí está el Nazareno. Alguien está sintiendo al Nazareno, alábele, alábele, alábele, alábele, alábelo. Dios ha querido reunirnos en este lugar. Dios permitió que estuvieran los hermanos de la isla con nosotros acá. Y también Ramiro, un buen amigo mío, como también los de la isla. Y Dios quiso, todo lo coordinó Él. Y gracias a Dios también por el permiso que nos dieron en este lugar. Todo Dios lo ha hecho. Y si Dios ha hecho es porque Él tiene algo grande que hacer con nosotros. La iglesia está para volar, la iglesia está para ser levantada. La iglesia se va, la iglesia se va. Y es quizás sea la última vez esta. Alábele como que si fuera la última vez. Alabado sea Dios. Qué lindo es el Señor. Hermanos, hemos estado en Guatajeagua, una bendición. Dios bendiga al pastor de Guatajeagua. Tuvimos ayer en Santa Ana, una bendición especial también. Amén. Y pues Dios va a hacer cosas grandes ahora. Amén. Quiero dar la bienvenida también a la hermana Juanita, es la esposa del hermano Camero, que está con nosotros acá en este lugar. Ahí está la parte de mi esposa. Y yo voy a dejar al hermano Ramiro ya con nosotros acá. Así que es un privilegio, Ramiro, que estés acá en El Salvador nuevamente. Hace algunos años estuvo en este lugar, pero ahora Dios te tiene de nuevo. Así que Dios te bendiga y que Él te ayude para llevar esta palabra adelante.
1: Gracias, gracias, pastor. Bendito sea Dios. Dios les bendiga en esta preciosa tarde, noche. Qué bendición, ¿verdad?, estar en este lugar. Bueno, la riqueza más grande, hermanos, amigos, pues es que estamos vivos. Que estamos vivos. Estos dos años de pandemia, pues han sido días muy angustiosos para muchas personas. En muchos lugares, muchas familias perdieron papá, mamá. Entonces, hemos estado viviendo días difíciles, pero qué bueno que Dios nos tiene vivos todavía. Y si nos tiene vivos es con un propósito, es de seguir predicando este mensaje, de seguir diciéndole a la gente que hay un Dios que salva, que sana, que restaura y que viene pronto, sea Dios glorificado. Pues nosotros como iglesia es tiempo de consagrarnos, de buscar a Dios como nunca, porque como decía el pastor, esto se puede acabar en cualquier momento. Puede que esta sea la última campaña. Mateo 24:36, pues no sabemos el día, no sabemos la hora. Lo único que sabemos es que todo lo que está pasando en nuestro entorno, pues todo grita que Cristo viene en cualquier momento. Aleluya. Así que no se preocupe si sube la gasolina, si suben los alimentos. Todas las cosas han subido, el 50, el 100%, los sueldos siguen igual, pero todo ha subido. Bueno, entre más suba, dígale usted, entre más suban las cosas, más pronto yo subo para el cielo. Sea Dios glorificado para siempre. Alabamos a Dios por eso. Bien. Pues vamos ya, hermanos queridos, a entrar en el consejo de la palabra. Saludo a todos los consiervos, hermanos pastores. Un abrazo, gracias, qué bueno que están con nosotros. Aleluya, que son parte de este evento. Y pues, pastor, gracias por esta invitación. Alguien más podría haber estado en mi lugar, pero bueno, Dios lo quiso así. No estaba en mi agenda ni en la agenda de Él, pero en la agenda de Dios sí estaba que hoy, este fin de semana, primero, segundo y tercero de abril, estaríamos aquí compartiendo la palabra del Señor. Y en obediencia a eso, pues aquí estamos. Aleluya. ¿Alguien trajo un amigo esta noche? ¿Alguien trajo un amigo? Si usted no trajo un amigo hoy, tráigalo mañana. Reitero, quizás sea la última vez que hagamos un evento. Uno de los lemas que yo manejo: si tú no tienes un enfermo, pues pide uno prestado. Pide uno prestado. Debe de haber enfermos por ahí. Y si no, ve al hospital y dile ahí al enfermero, enfermera: présteme el enfermo este. Hay visitación de Dios para San Miguel. Hay un médico aquí en San Miguel este fin de semana. Se llama Jesús de Nazaret, el Hijo de Dios. Aleluya. El que puede resolver todos los problemas, el que puede sanar todas las dolencias, enfermedades. Y yo le aseguro que Dios se va a glorificar. Así que hay una buena expectativa. Hemos ayunado, hemos orado, hemos buscado a Dios. Así que Estamos esperando cosas grandes. Yo espero que mañana, la última noche, esto esté hasta allá, hasta atrás, lleno. ¿De dónde vamos a tomar sillas? No sé, pero por ahí Dios va a proveer. Amén. Bien, vaya conmigo a la palabra del Señor. Ya el hermano presentó aquí a mi esposa. Fíjese que cuatro amigos iban a venir conmigo. Uno dijo: ahorita te devuelvo la llamada, pues todavía la estoy esperando. Bueno, me fui a otro más amigo. Digo: sí, yo te llamo ahorita, todavía estoy esperando la llamada. Cuatro. Y dije: bueno, pues aquí tengo mi mejor amiga. Los amigos que supuestamente dicen que son amigos no han llamado, pero la que vive aquí conmigo, que anda conmigo siempre por casi 40 años, pues esta es mi mejor amiga. Y esta dijo: pues yo sí, aleluya. Y rápido contestó la llamada. Bendito sea Dios. Así que Dios bendiga a mi esposita linda, que me acompaña. Bueno, siempre me ha acompañado a muchos lugares, pero aquí al Salvador no había tenido el honor, el privilegio, y hoy está aquí con nosotros. Bendito sea Dios. Quiero que vaya conmigo al libro de los Hechos. Libro de los Hechos, el capítulo 9, y vamos a leer desde el versículo 32. Dios bendiga a los hermanos del grupo que ya estuvieron aquí ministrando las alabanzas. Dios les bendiga y Dios bendiga a cada uno de ustedes. Sabemos que armar un evento como este no es fácil, así que Dios bendiga a todos los que regaron, los que acomodaron las sillas, el sonido, todos. Para mí pues es fácil, yo nomás me subo a la plataforma, pero es un trabajo ponerla, armarla, regar, etcétera, etcétera. Bueno, Dios sabe recompensar. Tenemos el pasaje, hermanos. Hechos capítulo 9, a partir del versículo 32. ¿Lo tiene todo mundo? Leemos la palabra del Señor y dice así: en el nombre del Padre, del Hijo y del Espíritu Santo. Aconteció que Pedro, visitando a todos, vino también a los santos que habitaban en Lida, y halló ahí a uno que se llamaba Eneas, que hacía 8 años que estaba en cama, pues era paralítico. Y le dijo Pedro: Eneas, Jesucristo te sana. Oiga, qué hermosa noticia, qué noticia tan más linda para aquellos que están agonizando, enfermos, que ya no tienen esperanza. Imagínense que de pronto alguien le diga: Jesucristo te sana. Jesucristo es la respuesta. Jesucristo es la solución. Jesucristo te sana. Y no se quedó ahí, le dice: levántate y haz tu cama. Y enseguida se levantó, y lo vieron todos los que habitaban en Lida y en Sarón, los cuales se convirtieron al Señor. Sea Dios glorificado para siempre. ¿Cuántos alabamos a Dios por eso? ¿Cuántos alabamos a Dios por eso? Vamos a darle un aplauso fuerte a ese Dios. Vamos. Bátale esas manos a Dios y dígale: gracias, Señor. Gracias. Vamos, bátale esas manos. Bátale. Un segundito más. Bátale las manos. Y mientras le bate las manos, dígale: ese Cristo que sanó a Eneas me sana también a mí. Ese Cristo que bendijo a Eneas me bendice también a mí. Ese Cristo que levantó de la parálisis a Eneas me puede levantar también a mí. Vamos, dele ese aplauso al Rey que vive. No a nosotros, sino al Rey. Al Rey la gloria, a su nombre la gloria, a su nombre la gloria. Bendito sea el nombre del Señor. Oh poderoso Dios, bendito sea Dios. Puede sentarse. Que Dios añada bendición y salud a esta poderosa palabra. He titulado este pensamiento: Jesucristo te sana. Jesucristo te sana. Quiero que me preste mucha atención todos los que vienen enfermos, los que están aquí, los que nos están viendo por medio de diferentes plataformas. Hay un mensaje para usted en esta hora, y el mensaje es que Jesucristo le sana. Sea Dios glorificado para siempre. Y vamos a ver en esta hora algunas razones por las cuales Jesucristo sana. Esta historia nos dice Lucas, el médico, en esta segunda carta, el libro de los Hechos, narra esta preciosa historia aparte de muchas más. Y esta historia dice que había un hombre en una ciudad llamada Lida que tenía 8 años de estar en cama. Qué desesperante es estar tantos años en cama. Qué desesperante es estar enfermo sin ninguna solución. Pero un día llegó una buena noticia. Pedro fue a visitar a los hermanos de Lida y seguramente alguien le dijo: ahí hay una casa, ahí hay un hombre llamado Eneas, está paralítico. Y Pedro va y le dice: Eneas, Jesucristo te sana, aleluya, aleluya, aleluya. Y yo quiero decirle que ese Jesucristo, el cual Pedro lleva a la casa de Eneas, está también aquí en esta hora. Pedro, haciendo la labor que se le había encomendado en Marcos 16, 15 y 18, que fueran a sanar los enfermos. Mateo 10, 8 dice: vayan y sanen los enfermos. Pues Pedro sale de Jerusalén. Lida se encontraba a unos 45 kilómetros al noreste de Jerusalén. Así que Pedro viaja 45 kilómetros de su casa a Jerusalén para ir al lugar donde este enfermo estaba y darle esta excelente noticia. ¿Sabe? Esa es la mejor noticia, de decirle al mundo que Jesucristo es la respuesta. Isaías 52:7, cuán hermosos son los pies que llevan estas buenas noticias. Lucas 2:10 dice que este evangelio son noticias buenas, buenas noticias, agradables. Hoy todas las noticias que estamos escuchando son tristeza, dolor, guerra, aleluya, muerte, enfermedad, etcétera. Pero este libro es buenas noticias. Abre tu boca y di lo que dice este libro. Dile al caído, dile al enfermo que Jesucristo es la solución, que Jesucristo es la respuesta. Alabado sea el que vive para siempre. Oh, hay poder en Jesucristo. Aleluya. Y vamos a ver, mis queridos hermanos, amigos, algunas razones por las cuales Jesucristo sana. La primera: Jesucristo sana por lo que Él es, por lo que Él es. Él es un Dios divino, aleluya, mayor que todos los dioses, dice el Salmo 135. Cristo es mayor que todos los dioses. Y si tú, aleluya, has buscado sanidad y no la has encontrado en esta hora, yo quiero decirte que Jesucristo te puede sanar. Sea Dios alabado para siempre. Hay poder en Jesucristo. Uno de los grandes problemas que hoy nuestra sociedad está enfrentando es precisamente la enfermedad. La enfermedad, no solamente física. El diablo, las enfermedades están haciendo estragos con la gente. Da tristeza ver tanta gente enferma, desahuciada. Los hospitales están llenos, las casas están llenas de enfermos físicamente. Pero no solamente físicamente, moralmente. ¿Cuánta gente está enferma moralmente? Contaminada, podrida, dañada. Y no solamente eso, sino que también espiritualmente. El mundo está lleno de religiosos que no han tenido un encuentro con Cristo, que no conocen a Cristo. Hablan de Dios, hablan de Cristo, pero no han nacido de nuevo, no han tenido un encuentro con el Dios genuino, con el Dios verdadero. Pero yo estoy aquí para decirle que Jesucristo, Jesucristo salva, sana, restaura, levanta, bendice y viene pronto. Alabado sea el que vive para siempre. Siempre hay poder en Jesucristo. Jesucristo te sana por lo que Él es. Él es el ungido de Dios. Él es el ungido por excelencia. Aleluya. Wow, yo me imagino que, imagínese, nosotros aquí predicamos, pero no le llegamos ni a los talones a Pedro. Pedro era tremendo predicador. Imagina qué tremendo discurso, predicación le da Pedro a Eneas. Seguramente mucho de lo que yo voy a mencionar, Pedro le comentó a Eneas para convencerlo, porque hoy se batalla para que la gente entienda, comprenda y sobre todo ser convencida
2: que Jesucristo puede sanarle. Sea Dios glorificado para siempre. Así que si usted logra que Dios le convence en esta noche que Jesucristo le sana, esta noche usted se va sano por el poder de la palabra. Alabado sea el que vive para siempre. Gloria a Dios. Él es el ungido por excelencia. Isaías 61 dice: el Espíritu de Jehová está sobre mí, y me ungió Dios, y lo ungió y lo envió a sanar a los enfermos. Más tarde Lucas mismo retoma esta escritura y dice, Hechos 10:38, cómo Dios ungió con poder y Espíritu Santo a Jesús de Nazaret y anduvo haciendo bienes. No hay nadie que tenga la unción de Cristo, porque es la unción la que sana, es la unción la que rompe los yugos, es la unción la que liberta. Alabado sea el que vive para siempre, y esa unción está aquí en esta hora. Sea Dios glorificado para siempre. Aleluya. Jesucristo te sana porque Él vino a dar vida, y vida en abundancia. No es la voluntad de Dios que el hombre esté en cama. No es la voluntad de Dios que el hombre esté enfermo, viviendo una vida pobre, raquítica, en escasez, en miseria. Así que si, amigo, has venido en esta hora, tú dices, bueno, físicamente yo estoy sano, pero moralmente, espiritualmente estás enfermo, yo estoy aquí para decirte que Cristo te sana. Él vino a dar vida, y vida en abundancia. Alabado sea el que vive para siempre. Hay poder en Jesucristo. No se vaya de este lugar sin esa vida abundante. Y usted que me está viendo a través de estos medios, hay vida abundante para usted. Vida abundante, la vida que Cristo ofrece es mejor que el placer, que el deleite, que el pecado, que la mujer ajena. La vida que Cristo ofrece está llena de gozo, está llena de felicidad, está llena de alegría. Alabado sea el que vive para siempre. Jesucristo te sana. Oh, hay poder en Jesucristo. Jesucristo te sana porque Él es el autor de la vida. Hechos 3:15, Él es el autor de la vida. Él es el generador de vida. En ningún otro medio o fuente vamos a encontrar vida. La vida está en Cristo. Aleluya. Eneas, tú estás paralítico. Eneas, tú estás enfermo porque hay ausencia de Dios. Pero si Cristo entra en tu humanidad, si Cristo te toca, Eneas, tú te levantas sano. Y yo quiero decirte que ese mismo Cristo que fue a Lida a levantar a Eneas está aquí también en esta hora. Alabado sea Dios. Alabado sea Dios. Estás caído, Cristo te levanta. Estás caído, Cristo te levanta. Caíste por el pecado, caíste por las drogas, caíste por haber hecho algo incorrecto, indebido. No hay nadie que te pueda levantar, pero Cristo te levanta. Cristo te sana. Aleluya. Cristo te sana porque Él es la máxima autoridad. No hay enfermedad que resista a Cristo. No hay diablo que resista a Cristo. No hay demonio que resista a Cristo. Él es la máxima autoridad. Apocalipsis 19:16. Él es el Rey de Reyes y Él es el Señor de Señores. Aleluya. Oh, aleluya. Y a este Rey de Reyes y Señor.

todo eso bajo sus pies es Cristo. Efesios 1, 22, 23 dice: Cristo sometió todas las cosas bajo sus pies. O sea, Eneas, esa cama que te tiene ahí, ese diablito que te tiene paralítico, Cristo ya lo sometió bajo sus pies. Por eso no puedo decirte que el brujo, el hechicero, Panchito, Tomás o Juanita, no, Cristo, Cristo, Cristo, Cristo, Cristo, Cristo, Cristo, a Cristo la gloria, alabado sea Dios, aleluya. Jesucristo está aquí en esta hora para hacer milagros, para hacer maravillas. Bendito sea su nombre. Sería inútil, en vano, hablar de este, de aquel, del otro. Nada, nadie puede hacer nada. Solo hay un nombre, y es el nombre de Jesucristo. Aleluya, aleluya. Solo Jesucristo hace posible lo imposible. Solo Jesucristo hace posible lo imposible. Ya te vio Raimundo y todo mundo. Sigues enfermo, sigues mal, sigues peor. Has escuchado de la ciencia, imposible. Oh, hay miles de casos, personas, familias que han oído, imposible. Imposible que dejes las adicciones. Imposible que seas libre. Imposible que te levantes de esa cama. Humanamente hablando, es imposible. Pero Cristo, aleluya, Cristo hace posible lo imposible. Aleluya. Él está aquí en esta hora. Marcos 10, 27. Para los hombres es imposible, pero para Cristo no. Aleluya. Para Cristo no. Para Cristo todo es posible. Aleluya. ¿Será posible que Dios me pueda poner un páncreas nuevo? Claro. ¿Será posible que Dios me pueda poner un riñón nuevo? Claro. ¿Será posible que Dios me pueda dar fuerza nueva? Claro. ¿Será posible que Dios me pueda dar huesos nuevos? Claro. Este libro dice lo que para los hombres es imposible. Por eso la ciencia se queda anonadada, con la boca abierta, como en cuantas ocasiones ellos dicen: este caso es imposible. Pero Dios no conoce lo difícil, lo complicado, lo imposible. Aleluya. Para Dios todo es posible. El que pueda alabarlo, alabe lo que Él está aquí en esta hora. Bendito sea su nombre. Bendito sea su nombre. Lo que para los hombres es imposible, para Dios todo es posible. Pero la segunda razón por la cual Cristo sana es que Él es el mejor médico. Él es el mejor médico. Aleluya. Aquí la gente se jacta, dice: qué buen médico. Se graduó allá en Alemania, allá en Harvard, allá en en Cuba. Cuba es conocido por los buenos médicos que hay allá. Y qué bueno, porque la ciencia y la sabiduría proviene de Dios. Y los que no tienen fe, pues tienen que ir a buscar esos médicos, porque se mueren. Pero los que tenemos fe, hemos descubierto que hay un mejor médico, y se llama Jesús de Nazaret. Alabado sea Dios. Alabado sea Dios. Y sabe, Pedro es un testimonio vivo. Pedro es un testimonio vivo de que Jesucristo es el mejor médico. Usted y yo debemos de ser un testimonio también. Fíjese cómo dice: Jesucristo te sana. O sea, afirmativo. Dice: pues mira, hermano Eneas, vamos a orar a ver qué pasa, la mejor chance aquí. No, Jesucristo te sana. Eso es afirmativo. O sea, Pedro es un testigo de que Jesucristo es el mejor médico. Y usted y yo deberíamos también de ser testigo y decirle a este mundo: mire, esto no es cuento, no es fábula, no es historia, no, Jesucristo es real. Jesucristo te sana. Alabado sea el que vive para siempre. Oh, hay poder en Jesucristo. Pedro fue testigo ocular cuando Cristo le dijo a aquella mujer en Lucas 13:12, después de tener 18 años de andar jorobada, Pedro fue testigo cuando Cristo le dijo: mujer, hoy eres libre de tu enfermedad.

0: y la jorobada se enderezó. Alabado sea el que vive para siempre. Aleluya. Y yo quiero suponer que parte de esto Pedro está narrando Eneas. Mira, Eneas, yo andaba con Cristo y ahí llegó una encorvada y Cristo le dijo: mujer, hoy eres libre de tu enfermedad. Le puso la mano encima y cuando le puso la mano encima se oyó un tronido de huesos y la jorobada se enderezó. Ese Dios está aquí. Yo siento la presencia de Dios. Ahí va la palabra, ahí va la unción. Los que están enfermos, vamos, crea esa palabra. Antes de que ore, esa palabra es poderosa para sanarte. Aleluya, el que vive para siempre. Pedro fue testigo cuando mandaron traer a aquel ciego que gritaba: Jesús, hijo de David, ten misericordia de mí. Marcos 10, a partir del versículo 45. Y Pedro vio cuando y oyó cuando trajeron a aquel ciego, y Jesús le dice: ¿qué quieres que te haga? Marcos 10, 50 y 51. Y el ciego dijo: que reciba la vista. Y Jesús le dijo: recíbela. Y Pedro vio cómo aquel que estaba ciego mendigando ahora iba junto al camino con Jesús, diciendo: señores, yo era ciego, pero ahora veo. Alabado sea el que vive para siempre. Quiero decirles, pastores, hermano Vidal, viene algo grande de parte del cielo. Viene el mover más grande de Dios. Vamos a creerle a ese Dios. Vamos a creer que Jesucristo todavía puede hacer milagros y señales. Sea Dios bendito para siempre. Aleluya. Pedro no es la primera vez que él va a usar este nombre. Él ya vio lo que Cristo puede hacer. Pero acuérdese que antes de ir a Lida, allá en Jerusalén, había un hombre que estaba paralítico también, que tenía más de 40 años de estar paralítico y que lo ponían todos los días a la puerta, a la hermosa, a pedir limosna. ¿Y qué fue lo que le dijo Pedro? Hechos 3:6. Señor paralítico, no tengo oro, no tengo plata, pero lo que tengo le doy en el nombre de Jesucristo de Nazaret. Vamos, levántese y ande. Sea Dios alabado para siempre. Aleluya. Y la Biblia dice que el cojo se puso de pie, comenzó a brincar, comenzó a saltar. Aleluya. Ese Dios está aquí en esta hora. Él puede hacer que tú y yo en esta hora saltemos como corderitos de la manada. Hay sanidad de Dios en esta hora. Hay liberación de Dios en esta hora. Porque no hay enfermedad ni problema que resista el nombre de Jesucristo de Nazaret. Sea Dios alabado para siempre. Hay poder en Jesucristo. Así que Pedro con certeza presenta a Jesucristo como el mejor médico. Como el mejor médico. Y usted y yo deberíamos de presentar a este médico también como el mejor. Como el mejor. Como el que no falla. Aleluya. Y es mejor, hermano, porque este médico no es terrenal. Dije que aquí le dan créditos a ciertos médicos y está bien. El médico fulano, qué bueno. El médico sutano, qué bueno. Son mortales, son terrenales. Pero el médico del cual yo le estoy hablando, él es divino. Él es del cielo. Aleluya. Él se graduó en las universidades del cielo, aprobado por el Padre, aprobado, aleluya, por el Espíritu Santo, aprobado por todos los ángeles. Todos lo veneran, todos lo honran en el cielo, en la tierra, debajo de la tierra. Y dice: este es el Rey de los Reyes, este es el Señor de los Señores, este es el mejor médico. Sea Dios alabado para siempre. Yo siento su presencia aquí en esta hora. Yo siento su presencia aquí en esta hora. Hay muchos que no están ahí, están acá, pero están enfermos. Quizá moralmente, quizá espiritualmente. Hay muchos que no traen una muleta físicamente, un bastón, pero espiritualmente necesitan un apoyo porque no pueden estar de pie. Yo quiero decirle que Dios está aquí. Aleluya. Y es tiempo de sanidad, tiempo de sanidad, tiempo de sanidad. Una iglesia coja, una iglesia manca, una iglesia enferma no puede volar al cielo, ni tampoco puede ser útil, no puede ganar alma. Hay sanidad de Dios. Dios quiere sanarnos espiritualmente, moralmente, físicamente, para que podamos podamos llevar esta palabra a los cuatro rincones de la tierra y decirle al mundo: Cristo sana, Cristo sana, sea Dios glorificado para siempre. Hay poder en Jesucristo. Se graduó en las universidades del cielo, es divino. Colosenses 2:3, la Biblia dice que Él es la fuente del conocimiento y de la sabiduría. O sea, nadie tiene más sabiduría que Cristo. Nadie tiene más conocimiento que Cristo. Además, este médico, por ser divino, posee atributos que nadie los tiene. Él es omnisciente, aleluya. Él es omnisciente. Imagínense que hubiera un médico terrenal omnisciente. Se le llenarían los hospitales, los lugares que pondría, pero no hay. Solo hay un médico omnisciente, se llama Jesucristo. Alabado sea el que vive para siempre. Aleluya. Y por ser omnisciente, Él conoce y sabe todas las enfermedades. Él no anda adivinando. Será el riñón. Hay gente que a veces le sacan la vesícula, el riñón. No era, pues sí, pues no era, pero ya me la sacaste. Pues ahora déjame sacarte esto y déjame sacarte el otro. Y si se descuida, lo dejan sin órganos y sin dinero. Y para colmo de males, peor de que como llegó. Pero este no anda adivinando a la primera. Él sabe que tienes. Alabado sea Dios. Cuánto se goza, cuánto se goza un médico omnisciente. Oh, a Él sea la gloria. A Él sea la gloria. Y a lo mejor Pedro le dijo a Eneas: fíjate, Eneas, que hay una historia, que había una señora, Eneas, que la vieron todos los médicos, Eneas. 12 años la vieron los médicos, Eneas. Y le quitaron todo el dinero. Y la mujer, en lugar de mejorar, empeoraba, Eneas. No le hallaban los médicos. Pero un día oyó hablar de ese Jesús que te estoy hablando yo, Eneas. Y ella dijo, Marcos 5, 25, 26, 27, si solo toco el manto de este Dios omnisciente, aleluya, yo soy sana, alabado sea Dios. Ni siquiera Cristo la trató, ni siquiera le puso la mano, ni siquiera oró. Cuando tocó su manto, se disparó la virtud de Dios y la enferma quedó sana y dio gloria a Dios y dijo: qué médico tan excelente, qué médico tan maravilloso. El que pueda alabarlo, alabe lo que Dios está aquí en esta hora. Omnisciente, omnisciente, sabe, conoce que tienes, que te duele. Alabado sea el que vive para siempre. Aleluya. Aleluya. Por ser divino, es omnisciente. Por ser divino, es el creador de todas las cosas, hermanos. Es el creador de todas las cosas. Y yo no sé si tú te has puesto a pensar, Génesis 1 dice, creó los cielos y creó la tierra. Colosenses 1, 16, creó los cielos, la tierra y todo subsiste por la palabra. Juan 1, 3, Él creó todas las cosas. Nada de lo que hoy vemos o nada de lo que fue hecho sin Él no hubiera sido hecho. Y si Dios creó todas las cosas, pues no puede crearme un ojo, un oído, un páncreas, un hueso, un tejido, una célula. Claro que sí. Dale crédito a ese Dios maravilloso y dile: tú eres el creador de todas las cosas. Aleluya. Aleluya. Bendito sea su nombre para siempre. Él es el creador de todas las cosas. Así que si Dios creó todas las cosas, pues puede crear un órgano nuevo, puede crear un ambiente favorable, puede hacer todas las cosas. Por ser divino, no solamente es omnisciente, no solamente es el creador, no solamente es omnipresente, pero también es omnipotente, todopoderoso. Todopoderoso. Wow, ¿cómo necesitan los enfermos, la gente afligida, necesitada, escuchar estas verdades? ¿Cómo necesitan estas verdades de Dios ser expresadas por la boca mía y suya? La iglesia necesita proclamar estas verdades, decir que nuestro Dios es un Dios poderoso. Aleluya. Mateo 28, 18, la Biblia dice que Dios tiene todo el poder en el cielo y en la tierra. Así que me parece ver a Pedro diciéndole a Eneas: hermano Eneas, no te preocupes, Cristo te sana. Él tiene todo el poder en el cielo y en la tierra. Y hasta aquí llegó la parálisis, hasta aquí llegó la enfermedad. Hoy te levantas de esa cama, hermano Eneas. Hoy caminas conmigo por los campos vallados, diciéndole a la gente que estabas paralítico, pero Cristo te sanó. Alabado sea el que vive para siempre, aleluya. Hay Dios entre nosotros. Hay Dios entre nosotros. Oh, bendito sea Dios. Bendito sea Dios. Qué hermoso, qué maravilloso es saber que nuestro Dios es eso y mucho más. Nos quedaríamos cortos. No hay palabras para expresar lo lindo, lo hermoso, lo glorioso que es este Dios maravilloso. Pero número tres, Jesucristo no solamente te sana por lo que es, Jesucristo no solamente te sana porque es el mejor médico, sino que Jesucristo también nos sana porque Él tiene la mejor medicina. La mejor medicina. Aleluya. La medicina de Cristo nunca falla. Es la mejor. Que la aplicamos funciona. No es como la medicina de aquí, que a veces funciona, a veces no funciona, está muy cara o a veces produce efecto secundario. Cada que aplicamos la medicina de Cristo, tu cuerpo y el mío se restaura, se sana, se vigoriza, se fortalece, se levanta para darle gloria a Dios. Alabado sea el que vive para siempre. Aleluya. Pero es importante entender algo. Sabe, la Biblia dice que la peor enfermedad de nosotros los humanos, los mortales, es el pecado. Es el pecado. De hecho, la causa principal de la enfermedad es el pecado. No necesariamente que alguien esté enfermo y esté en pecado, no. En esta Biblia encontramos muchos casos que hay gente que estaba enferma pero no estaba en pecado. Pero el pecado es la causa principal de la enfermedad. Es la causa principal de la enfermedad. Y sabe, en ninguna parte vamos a encontrar medicina o solución a este mal. La única medicina que cura el pecado es la sangre de Jesucristo, el Hijo de Dios. Es la sangre de Jesucristo, el Hijo de Dios. Y mientras el enfermo, el pecador, no viene a Cristo, pues está enfermo. Está enfermo. Pero cuando el pecador viene a Cristo, Cristo le sana el pecado, le sana lo espiritual, le sana lo físico. Y el enfermo se levanta contento, gozoso, alabando a Dios, diciendo: aleluya, me sanó por dentro y me sanó por fuera. Sea Dios alabado para siempre. Así que el pecado es nuestro peor enemigo, es la causa principal de la enfermedad. El pecado debilita. El pecado produce enfermedades terribles y posteriormente la muerte. Hay noticia buena. Hay cura al pecado. La Biblia dice que la sangre de Jesucristo, el Hijo de Dios, limpia los pecados. No importa cuán negros, cuán terribles, aleluya, cuán grandes sean, aleluya. La sangre de Jesucristo es más poderosa que cualquier pecado, independientemente del color, del tamaño que sea. Y esa sangre está aquí en esta hora, alabado sea Dios, por medio del Espíritu Santo, para cambiarte, transformarte, sanarte y bendecirte. Sea Dios alabado. El apóstol Juan dice en 1 Juan capítulo 2: hijitos míos, no pequen. Pero si alguien pecó, abogado tenemos para con Dios, a Cristo. Y Él es, dice, la propiciación, o sea, el recurso, el medio, la solución a nuestros pecados. Y no solamente a los nuestros, sino a los de todo el mundo. Hay una medicina que fue vertida en la cruz del Calvario hace 2000 años: la sangre de Jesucristo, el Hijo de Dios. Y aquí está en esta hora, alabado sea Dios, para sanar, para hacer milagros. Juan dice en el capítulo 5 del Evangelio según San Juan que había un hombre que tenía 38 años de estar enfermo, y Jesús lo sanó. Y cuando lo sanó, mire lo que le dijo: no peques más. Juan 5:14. No peques más para que no te venga cosa peor. O sea, que te tuvo 38 años ahí tirado el pecado, pero ya te sané. No vuelvas a, para que no te venga algo peor. Hoy te hago libre, hoy te sano. Sirve a Dios contento, feliz, y mantente lejos de ese pecado, porque el pecado enferma, el pecado esclaviza, el pecado hace caer, el pecado nos roba el gozo, la paz, la felicidad. Pero la sangre de Jesucristo, el Hijo de Dios, nos limpia de todo y nos presenta limpios, puros delante de ese Dios glorioso, maravilloso. Hay poder en Jesucristo. Hay poder en Jesucristo. Así que la sangre es la cura a ese pecado. Y esa medicina, pues solamente Cristo la tiene, porque Cristo fue el único que derramó esa sangre. No la derramó el doctor fulano, el doctor sutano, la farmacia sutana, el hospital sutano. No, esa sangre la derramó Jesucristo, el Hijo de Dios. Pero otra de las medicinas que Cristo usa es el nombre de Jesucristo. El nombre de Jesucristo. Cuando las enfermedades escuchan ese nombre, tiemblan. Cuando las enfermedades escuchan ese nombre, dicen: ese nombre nos derrotó, ese nombre nos venció, ese nombre nos despojó. Hay reuniones que se llevan a cabo para promover a Dios, y ahí son invitados personas de todos los países del mundo. El lema es: vamos a hablar de Dios. Lo único que se prohíbe ahí es hablar de Jesucristo. Hablen de Dios, pero no hablen de Jesucristo. Entonces, ¿de cuál Dios? Porque hay muchos dioses. Y el diablo no le tiene miedo a ningún Dios. De hecho, él es el Dios de este mundo. Cuando usted y yo somos específicos y decimos: al Dios al cual yo me refiero es a Jesucristo, el Hijo de Dios, alabado sea el que vive para siempre. Bueno, ahí él ya mete reversa. A él ya ahí guarda la raya y dice: de esa raya no puedo pasar. Aleluya. Porque Jesucristo, hermanos, se le ha dado un nombre que es sobre todo nombre. Filipenses 2, 9 y 10. Cristo tiene un nombre que es sobre todo nombre, para que en el nombre de Jesucristo de Nazaret se doble toda rodilla y toda lengua confiese que Jesucristo es el Señor. Sea Dios alabado para siempre. Él está aquí en esta hora. Él está aquí en esta hora. Alabado sea Dios. Así que hay un nombre que tenemos que predicar, y es el nombre de Cristo. Hay un nombre que tiene que estar constantemente en mi boca y en la suya, y es el nombre de Cristo. Es el nombre de Cristo. Es el nombre de Cristo. Hace días escuché a alguien, estaba predicando y enseñando. Digo, yo no sé cómo andan por ahí tantos predicadores echando fuera demonios. Eso no está en la Biblia. Ni Cristo mismo usó su nombre para echar fuera demonios. Yo dije, mira qué cosas, esta gente, cómo quiere engañar a la gente. Y dónde, entonces, dónde hacemos ahí Marcos 16, 18, ¿qué dice? Vaya y prediquen este evangelio, y en mi nombre echarán fuera demonios. En mi nombre echarán fuera demonios. Muchas de las enfermedades son demonios. Muchas de las enfermedades son espíritus inmundos. Y lo único que puede desalojarlo es el nombre de Jesucristo de Nazaret. Sea Dios alabado para siempre. Él está aquí en esta hora. Aleluya. Aleluya. En Mateo 10:8 dijo: vayan y sanen los enfermos. Vayan y sanen los enfermos en mi nombre. Aleluya. No es en mi nombre, no es en el tuyo, es el nombre de Jesucristo. Aleluya. Juan 14, 13 y 14, todo lo que pidiéremos al Padre en el nombre de Jesucristo, Él lo haría. Así que Pedro le dice a Eneas: le voy a pedir a Jesucristo, voy a pedir a Dios en el nombre de Jesucristo que tú te levantes de esa cama. Y la Biblia dice: Eneas se levantó de la cama, alabado sea el que vive para siempre. Hay Dios aquí en esta hora. Hay Dios aquí en esta hora. Pero otro de los medicamentos que Jesús usa es el poder de su llaga. Jesús sana, hermanos. Jesús tiene la mejor medicina, porque solo Él llevó las enfermedades. Isaías 53:4 dice: ciertamente Él llevó las enfermedades. Así que no podemos pedirle a nadie que nos sane, porque nadie ha llevado las enfermedades. Pero Cristo las llevó en su humanidad. Cristo las puso en su mismo cuerpo. Aleluya. Porque si las hubiera puesto en el cuerpo de un ángel, o de Pedro, o de alguien más, estaríamos en serios problemas. Pero Él las puso en su mismo cuerpo. Por eso Pedro dice: estoy plenamente convencido y seguro que Cristo te sana, porque Él llevó las dolencias, las enfermedades. Alabado sea el que vive para siempre. Y por su llaga, dice Isaías 53:5, por su llaga fuimos nosotros curados. El poder de la llaga es la mejor medicina. Cura el SIDA, cura el cáncer, cura la diabetes. El poder de la llaga es la mejor medicina. Cuando se le inyecta a alguien, no importa la enfermedad que tenga, la persona se sana. Yo he visto a través de todos estos años cómo personas infladas así por el cáncer, al mencionar el nombre de Cristo y al aplicarle el poder de la llaga, ahí truena el cáncer, truena la enfermedad, porque Él, la mejor medicina. Alabado sea el que vive para siempre. Hay poder en Jesucristo. Jesucristo te sana, porque el poder de su llaga es la mejor medicina. Aleluya. Así que si usted está enfermo, yo creo que para estas alturas ya nadie quedó enfermo, todos están sanos. Con tanto que hemos mencionado, para que usted esté sano. Aleluya. Con menos que eso, en muchos lugares donde he ido, estoy mencionando eso y la gente suelta las monedas, comienza a correr. La gente comienza a brincar. Estaba ciego, estoy viendo. Aleluya. No podía caminar, ahora camino. Porque qué enfermedad puede resistir el poder de esta medicina. Cuando esta medicina entra, revienta el cáncer, el tumor, la enfermedad. Hay poder en Jesucristo. Jesucristo te sana, porque su medicina es la mejor. Y para terminar aquí este punto número 3, la mejor medicina que usa no solamente es la llaga, sino también el poder de su palabra. Hubo tanta gente que tenía fe en esta medicina que no necesitaron. Mateo 8:7, cuando Jesús le dice: yo voy y sano a tu enfermo. Mire lo que dice el versículo 8, Mateo 8:8, y dijo: no hay necesidad de que vayas a mi casa. Di la palabra, di la palabra, y mi criado sanará. Wow. Nos ayude Dios. A veces le tenemos tanta fe a una píldora, a veces le tenemos tanta fe a una inyección, a veces le tenemos tanta fe a un medicamento. ¿Y qué de la palabra? Este no dijo: mándalos ungüentos, medicina. No, di la palabra, di el verbo, di el verbo. Juan 1:1, en el principio era el verbo, y el verbo era con Dios, y el verbo era Dios. Y el original dice: en el principio el verbo, la palabra, ya existía, porque antes de todas las cosas Él existía. Por eso es el principio, el final, el primero, el último, el alfa, la omega, el que vive por los siglos de los siglos. Alabado sea el que vive para siempre. Yo siento aquí la presencia de Dios, yo siento aquí el poder de Dios, yo siento a Dios aquí. Hay Dios en San Miguel. Mansa Kimalaya Turuba Shelequia. Poderoso Dios, poderoso Dios. Y vamos a dejar esto aquí. Está tan lindo esto, pero vamos a dejarlo aquí. Termino. Pero predicador, ¿para quién es esta? ¿Para quién es este médico? ¿Para quién es esta medicina? ¿Quién lo puede usar? ¿Quién lo puede tener? ¿Cómo lo puedo recibir? Este médico y esta medicina es universal. Es universal. Es para todos. Es para todos. Juan 3:16, de tal manera amó Dios al mundo que dio a su Hijo para que todo aquel que en Él crea no se pierda, mas tenga la vida eterna. Amigo, no te pierdas. Amigo, no te quedes enfermo. Amigo, no te quedes en cama. Levántate, este es tu día. No tienes por qué estar lisiado en cama, enfermo, desahuciado. Hay buena noticia. Jesucristo te sana. Te sana de alcoholismo, te sana de adicciones, te sana de prostitución, te sana de hábitos enfermos, te sana de lo que te esté afligiendo. Jesucristo te sana. Es el mejor médico, es la mejor medicina. A lo mejor has probado a Raimundo y a todo mundo y nada funciona. Cristo funciona. Alabado sea el que vive para siempre. Aleluya. Mateo 11:28, venid a mí todos. Qué lindo, todos. Qué lindo, todos. Todos. Los más perversos, los más malos, todos. Le has privado la vida personas, Cristo te invita. Has hecho lo malo, Cristo te invita. Venid a mí todos los que estéis trabajados, cansados, cargados, que yo os haré descansar. Hay descanso de Dios en esta hora. Hay liberación de Dios en esta hora. Hay perdón de Dios en esta hora. Hay sanidad de Dios en esta hora. No te vayas enfermo, no te vayas caído, no te quedes en esa cama lisiado. ¿Qué hubiera pasado si Eneas hubiera dicho: ya me tocó, así nací, así me quedo? No, Eneas aceptó la buena noticia y dejó que el poder de Dios entrara en él y lo levantara. Hay una buena noticia para ti, San Miguel. Jesucristo te sana. Jesucristo te sana. Independientemente cuál sea tu enfermedad, hay sanidad de Dios en esta hora. Permítele a Dios sanarte en esta hora. Bendito sea su nombre. Póngase de pie en esta hora. Póngase de pie. Señor, muchas gracias por tu palabra, que es verdad, que es vida, que nunca vuelve vacía. Sé que hay personas aquí, Señor, que necesitan sanidad para sus cuerpos. Sanidad de un perdón. Sanidad de esa enfermedad que les tiene caídos. Señor, si a ti te placiere en esta hora, si hubiere amigos, Señor, convencerles y traerles y que comenzaran a ser parte de esta preciosa familia a la cual tú has redimido con tu sangre. En el nombre de Jesús, he predicado tu palabra. Solo hay algo que no podemos hacer nosotros, los pastores, los predicadores, y es de convencer a la gente. Pero tú tienes el poder, Espíritu Santo. Toca en el nombre de Jesús. Amén. Yo quiero abrir un espacio. A lo mejor, de alguna manera o de otra, tú has entendido que necesitas a Dios. Has estado batallando. Eneas tenía 8 años en cama. Yo no sé cuántos años tú tienes, quizá, de ser adicto.
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0: me los había tirado, los habían herido y los traje aquí al mesoncito. Además, ¿sabes qué? Atiéndemelo, cuídemelo y págale. Y cuando yo regrese, te pago lo que falte. ¡Aguántalo! Y la gente cree que los aguantamos porque son muy chulos. Y la gente cree que los aguantamos porque son muy talentosos, porque cantan. Porque... ¡No! Te aguantamos porque ya nos pagaron por adelantado. Te aguantamos porque ya nos pagaron por adelantado. Y estamos esperando que venga Cristo para pagar lo que falta. Llegaron a ese lugar basuras humanas. Hágame favor, los afligidos, los endeudados y los amargados.
1: Qué linda congregación.
0: Yo hubiera cerrado la puerta con el primero que entraba, ¿no es cierto? ¿Quién es un afligido? Persona con molestias y sufrimientos físicos. ¿No los ha visto?
1: ¡Ay! ¡Ay! ¡Ay!
0: Es el canto de ellos las 24 horas.
1: ¡Ay! ¡Ay!
0: En el tono que los pongas es
1: ¡ay! ¡Ay! ¡Ay!
0: Persona con tristeza y molestia moral, esa es una persona afligida. Un endeudado, personas llenas de deudas. ¿Conoces a alguien?
1: ¿Qué va?
0: Personas llenas de deudas, personas que se reconocían obligadas a cumplir con algún impuesto, porque el rey Saúl les había aumentado los impuestos y ya los tenía hasta aquí, y algunos pagaron, pero ya no podían, estaban endeudados. ¿Qué hay que hacer? ¡Vámonos de aquí! Y luego dejó la Biblia para el último, a los más pesaditos, a los amargados. Oye, tratar con un amargado, hermano, es algo espantoso, porque todo lo que hagas está mal. Si pintas el templo de blanco, él lo quiere azul. Y si lo pintas de azul, él lo quiere verde. Y si viene Cristóbal Cenicero, no, le cae gordo, quiere otro. A nadie, es más, no le das gusto, nunca, nunca, nunca le das gusto. Pues aquí David le han llegado amargados, personas que amargan, así los define el diccionario, personas que amargan, desde que te ven te amargan, cuando hablan te amargan y cuando se van descansas. Las personas amargadas que siempre causan aflicción o disgustos, personas con carácter áspero y desabrido. Ay, Dios mío. Esa es la clase de gente que le llegó. No creas que anduvo evangelizando, hablándoles, aquí estoy, vengan, miren. No, le llegaron. Pero David es un hombre que tiene ojos de fe. Un hombre que no está viendo al afligido, al endeudado y al amargado. Él está viendo una persona que puede ser transformada. Bendito el nombre del Señor. Una persona que puede cambiar. De esa clase de personas, mi hermano, le llegaron 400. Si con tres ya quieres agarrar la carretera corriendo a pie, imagínate con 400. Ahora ponte a pensar el ambientazo tan terrible que estaba en esa cueva, pura gente negativa. Fideo, ¿pero qué vamos a comer? ¿No los has visto? Todo les, como le estaba. Y lo más terrible es que ahí llegó el papá y la mamá de David. Hermano, ¿sabe qué hizo David? Los dejó ahí y dijo, voy a ir a buscar a un amigo que es rey y les voy a encargar a papá y a mamá que me los cuide hasta ver qué voy a hacer con esta gente, porque tener a papá y a mamá ahí, a lo mejor uno de estos días amanecen colgados, porque es gente brava, es gente bronca, es gente que no entiende razones. Amén. Sin embargo, David comenzó a invertir tiempo en estas personas y los enseñó a defenderse. Los enseñó a alabar a Dios, les enseñó que Dios era poderoso y que todo lo podía hacer, y empezó a cambiar la mentalidad, porque una persona que está en esas circunstancias, escúchame bien, trae la cabeza así, no le cae nada, necesitas volteársela para que le caiga algo. Tienes que cambiarle su mentalidad, tienes que cambiarle su forma de hablar, tienes que cambiarle su forma de pensar, tienes que se adapte a la palabra. Y David comenzó a enseñarlos a usar el arco, la flecha, el talabarte, la espada, el cuchillo, a alabar a Dios. Al rato, al paso del tiempo, en esa cueva era un avivamientazo de la presencia de Dios ahí. ¿Y qué crees? De esos 400, David sacó su gabinete. Allí estaba el general que iba a estar al frente de todos, aleluya. Allí estaba la guardia especial de David. David tenía un ejército de 300,000, pero de esos 300,000 había 30,000. A Dios le gustan mucho los diezmos, chécale. Eran 300,000, pero había 30,000, algo especial. Pero de los 30,000 había 3,000, más que especial. Y de los 3,000 había 300, tremendos. Y de los 300 había 30 que no te les podías acercar. Pero de los 30 había 3, y de esos te quiero hablar. Amén. No, hablar del montón es fácil, hermano. Yo les llamo hermanos pandilleros a esos. Hermanos mareros. Que cuando está el montón, ¿quién vive? ¡Cristo! ¡Todos! Pero que no se quede solo uno. Amén. Pastores, me da risa, pastores, que por ejemplo el presidente de los jóvenes en la iglesia, uno dirigiendo a los jóvenes, yo digo, ese muchacho es bravo, está tremendo, mira nomás, qué fuegazo trae. Resulta que luego me entero que en la casa donde vive, el excusado está en el patio. Y él tiene que ir al baño. ¿Y qué le dice la mamá?
2: Mamá, vamos al baño.
0: Espérame. Y le dice, ve tú, hijo.
2: No vamos, mamá. Ándale, vamos.
0: El presidente de los jóvenes, tan bravo en el templo, pidiendo a la mamá que vaya al excusado allá al fondo. Y luego va la mamá y le dice, no te vayas, espérame. Ah, pero cuando estaba en el montón, cállate, no lo paraba nadie. Y el Señor quiere que te enseñes a defenderte solito, solito, solito, solito. Porque el diablo no va a atacar a la multitud, va a agarrar de a uno por uno. Y David enseñó a esta gente. Pero de estos tres, fueron los que más atención pusieron. Uno se llama Abisai. Fíjate nomás, con una lanza, él solito mató 300.
2: ¿Qué tal estaría el tipo, oye?
0: Con una lanza. Y se le ve, olvídate de Kung Fu. Se le venía uno, dos, tres, y yo no sé cómo le haría, oye, pero se aventó 300. Y yo no dudo ni tantito que David lo está mirando desde la loma. Amén. Ese es mi hijo. Aprendió bien la lección. Y él también me está viendo, el jefe. Órale, órale. Porque, ¿me entiendes? No voy a quedar mal. 300 mató ese amigo. El otro se llama Benaía. Mató un león y cayó en un pozo en tiempo de invierno. Y había mucha nieve. Y todos vieron que se fue al pozo. Amén. Si hubiéramos estado nosotros, estuviéramos siendo changuitos.
2: Ojalá y le vaya bien. Ojalá y le vaya bien.
0: ¿Para qué quieres esa gente respaldándote en la iglesia, oye? Amén. Tú peleando con el león en el pozo y aquellos haciendo changuitos ni siquiera saben alabar a Dios. Aquí están, amigos, hermanos. Como que este último mensajito me lo dio Dios para ti, aleluya. Para las antenas en el nombre de Cristo, porque Dios quiere usar tu vida. Y cuando cae en el pozo, todos están esperando y que va viendo el leonzón que sale, pero lo estaba empujando. Órale, ya se los maté. Es exactamente lo que ha hecho mi Señor Jesucristo. Ya se los vencí. Ya no tiene dientes, nomás ruge. No es el león, anda como león, pero ya no tiene dientes. El único león que yo conozco es el de la tribu de Judá. Es el de la tribu de Judá. Ese sí puede. Bendito el nombre maravilloso del Señor. Del otro ni siquiera se da el nombre, hermano. No, yo no sé el nombre del tercero, nomás sé de Abisai y de Benaía. El otro quién sabe cómo se llamaría, pero el Espíritu Santo se encargó de decir tres. Estando un día David sufriendo los calorones en aquella cueva, empezó a recordarse, se fue con su mente hacia su adolescencia. ¿Nunca te ha pasado así? Te vas a la juventud, te vas a tus años de juventud. Procura no repetir el nombre de la novia, más si está tu esposa ahí. No, no lo digas, no seas tonto, no digas, oh, güera, la güera, ¿pa' qué le traes tan prieta? No, olvídate, olvídate de eso, eso daña horriblemente. Fíjate que, dicen que tuve una novia que se llamaba Juve. Yo nunca supe, pero me dijeron que ella me quería mucho. Y hasta la fecha, mi hija se molesta cuando hablan de Juve. Y mi esposa se molesta también cuando hablan de Juve. Y un día vamos mi esposa y yo por la plaza caminando y la llevaba del brazo. Y al llegar a la banqueta, yo, ay, ¿dónde estás, Juve? ¿Te estás acordando de ella?
3: No, ¿dónde está juventud? Porque mira, batallé para subir.
0: No nombres. Cuando te vayas al recuerdo tantito, olvídate de aquellas cosas que pueden dañar. David, con su mente, se fue hasta Belén. ¿Sabes qué es eso? Hasta la ciudad donde nació. ¿No es cierto que nos vamos a veces con nuestra mente hasta el lugar donde nacimos? Y más si te toca estar en Estados Unidos y naciste en la Unión. Todos platicando, riéndose, y tú con la mirada perdida, caminando hacia la Unión. Te vas con la mente, con el recuerdo hasta allá. Y efectivamente David se fue hasta aquellos días en su ciudad, donde jugó de niño alrededor.

0: que nostálgicamente se le sale una frase y en vez de decirla bajito la dijo en alto. Amén. Y que va diciendo: ¿quién me diera beber del agua del pozo de Belén? Y aquellos tres locos, porque tienes que estar loco para hacer eso que te estoy diciendo. Amén. Aquellos tres locos no dijeron nada. Agarraron un balde y arrancaron corriendo. Hermano, ahí en Belén estaba la guarnición de los filisteos, los acérrimos enemigos de Israel. Había un grupo de soldados y tuvieron que haber llegado con mucho sigilo, pero se arrastraron hasta el pozo y sacaron agua. Amén. Y luego vienen con ese balde de agua y llegan otra vez de regreso donde está David. A lo mejor David ya se le había olvidado cuando le van llegando. David, aquí está el agua. ¿Cuál agua? Por la que quería. ¿No dijiste que querías agua de Belén? Fuimos a traerles de Belén. Porque esos están locos, hermano. ¿Eh? No esperes que esa clase de gente tenga muchos títulos o que hable muy elocuente. No, es de los que todavía dicen: me regresé para atrás, lo vi con los ojos. Pues ¿con qué querías verlo? Amén. Que quizá no tiene mucha preparación, pero tienen un diplomota que les ha dado mi Señor Jesucristo, donde pasaron la prueba, bendito el nombre del Señor, donde son gentes dignas de confianza, son gentes dignas de que les des un cargo, bendito el nombre del Señor. Aquí está el agua, David, tú querías agua, es de la del pozo de Belén. Y cuando los va viendo todos asoleados, pero risueños, aleluya, felices, con una sonrisota, aquí está el agua. David empezó a llorar porque David era un hombre según el corazón de Dios. Amén. Otro ministro de los actuales que están vendiéndose por un queso duro blando hubiera agarrado el agua y se la hubiera aventado fácil. Pero David valorizaba a sus ovejas. David valorizaba a sus soldados. Y cuando vio aquella agua, dijo: no, líbreme el Señor que yo me tome esta agua, porque es como la sangre de mis hermanos. Y agarró el agua y le dice: Señor, tú eres el que tiene sed, yo no. Y le aventó el agua a Jehová de los ejércitos, bendito el nombre del Señor. Oiga, estas personas, ¿sabe qué hicieron? Expusieron su vida. A mi forma de pensar, estos valientes deben de haber reflexionado de esta manera. A mi forma de pensar, cuando oyen aquella frase y salen y van caminando, yo creo que tienen que haber reflexionado así: oye, ¿quiénes éramos antes de conocer a David? Unas mugres. Ahora, ¿quiénes somos después de haberlo conocido? Los de sus confianzas. Porque de los 300,000, nosotros somos los más allegados. ¿Sabes qué? Vamos a complacerlo. Que nos maten, que nos maten. Pero nuestro jefe quiere agua y vamos a traer agua. Alabanzas a Dios. Con esa mentalidad fueron y trajeron el agua para David, y David no quiso beberla. Ahora, déjeme decirle que cuando estaba pensando en esto, pues creí que algo semejante nos ha sucedido a nosotros como redimidos. Toda persona que ha sido lavada con la sangre de Cristo, a ver, levante la mano esta noche para ver que estoy hablándole a muchos redimidos. Los redimidos. All right, perfecto, gracias. Miren, esto que le pasó a estos señores es lo que yo creo que deberíamos aplicarnos nosotros esas preguntas para poder responder. Amén. Y la primera pregunta que deberíamos hacernos como redimidos: ¿quiénes éramos nosotros antes de conocer a Cristo? Exactamente. Exactamente. Oliendo a Aramis y las mujeres a Estee Lauder, pero mugre. Amén. Así es. Con el traje más elegante de la mejor tienda, pero mugre. Amén. ¿Cómo estaba nuestra vida antes de conocer a nuestro Señor Jesucristo? Nomás regresémonos tantito a los años de miseria que vivimos. Regresémonos y veas cómo tratábamos a la familia. ¿Dónde vivías antes de conocer a Cristo? Aquel cuartucho miserable que te prestaban, sin luz y sin agua, solo. ¿Ya se te olvidó? Allá estabas abandonado y lo que ganabas lo tirabas. Y la señora a lo mejor hasta te engañó algunas veces. Te va a decir amén, porque a veces nosotros nomás creemos en que nosotros somos los que engañamos. Las señoras no, sí, chucha, cómo no. ¿Cómo vivíamos? Ya se les olvidó cómo vivíamos. Ahora, como ya tienes carro de trompa larga, como tienes casa con tres recámaras, dos baños, su cocherota, y ya pagas con chequera, y ya se te olvidó dónde vivías. Y ese es mi problema, que la gente empieza a adquirir y adquirir, y luego se les olvida sus orígenes. Dios bendiga a las personas que no se les olvida que partían el pan, no se les olvida que fueron ayudados por alguien, no se les olvida sus inicios, no se les olvida su desgracia, y ahora dicen: estoy en esta situación, pero por pura misericordia. ¿Quiénes eran nuestras amistades?
1: Oye, hermano, tuve la dicha de estar en la toma de Will Salgado, y Dios decía: mira, Señor, aquí está pura personalidad, y yo era un rata y un marihuano de primera, y aquí estoy junto con otro Vidal Alvarado en un lado. ¿Sí o no, Vidal? A menos que diga usted: ah, no, perdóneme, cenicero, yo era un potentado que jugaba en un equipo muy famoso.
0: Pues sí, pero no servía más que para tres cosas: para nada, para nada y para nada. Amén. Así vivíamos. La gente cree que nosotros no tenemos un pasado. Míralos a todos los que están aquí. ¿A poco tú crees que siempre estaban así? El duetito, porque siempre estaban así. ¿Qué te pasa? No, si te pusieras a platicar con ellos, te diría: no, hermano, yo era una mugre, ra, ra, ra. No, nomás mugre, ra, ra, ra. De los buenos. Amén. ¿Dónde vivíamos? ¿Quiénes eran nuestras amistades? ¿Cómo era nuestra relación matrimonial? Santo Dios. Oía la señora el rechinar de la bicicleta porque estaba pando el rayo, y ya empezaba a temblar. Ahí viene aquel, hasta el perro corría. Amén. Y tú solo en la mesa comiendo, ni un niño quiero aquí, órale.
1: Amén.
0: Y luego te enojabas: frijoles otra vez.
1: Y con mucha paciencia: pues es lo que trajiste.
0: Y luego te la sonabas.
1: Amén. Dile al que está a tu lado: están hablando de nosotros, amor.
0: La relación matrimonial era una basura. Así vivíamos.

No se lo recomiendo porque quema, que da miedo, man. Tienes que andar así. ¿Cómo vestíamos? Amén, hermanos. Parecíamos miembros de la gente de la cueva de Adulam, endeudados, afligidos y amargados. Amén. Pregunta el testimonio que tenían en la cuadra de ti y te vas a dar cuenta. Amén. Y algunos ya ni el cantinero nos quería. ¿Cuál era nuestro futuro? ¿Qué futuro teníamos? Yo me encuentro ahora con personas que son de mi edad, de 68 años, y honestamente le digo a mi esposa: mira, ese es de mi edad. Y va. Y yo le digo: no, hombre, mira, yo, aleluya, bendito el nombre del Señor. Y no crees que estoy diciendo que es Omniplus lo que me levanta, ni las vitaminas. No, es la misericordia bendita de mi Señor Jesucristo, porque Jehová da fuerzas al cansado y al viejito lo levanta. Alabanzas a Dios, y te pone fuerzas de águila y vuelas como águila. Pero ¿cuál era nuestro futuro? Un futuro de ruina, de desgracia. He llegado a la ciudad donde tocaba con el trío y muchos de los músicos ya están muertos y otros los mataron, y yo todavía estoy vivo, bendito el nombre maravilloso del Señor. ¿Quiénes éramos antes de conocer a nuestro Señor Jesucristo? Segundo, ¿quiénes somos después de conocer a Jesús? Hermano, Jesús creyó en ti, no lo defraudes. Creyó en ti, pese a que olías mal, pese a que eras amargado, endeudado y todo, creyó en ti. Así como David creyó en aquellos 400 gusanos que le llegaron, así Cristo creyó en nosotros. Amén. Y luego invirtió tiempo en nosotros, pero no creas que vino del cielo, no. Agarró a los pastores y nos empezaron a invertir tiempo en el nombre del Señor. Nos enseñaron a orar, nos enseñaron a leer la palabra, nos enseñaron a alabar el nombre de Cristo, nos enseñaron a ofrendar, nos enseñaron a diezmar, aunque algunos no lo han aprendido todavía. Y si saben, pero no quieren hacerlo. Aparte, nos enseñó a defendernos y a defender nuestra familia. Amén. Anteriormente, ¿qué anda un chavo por ahí pasando la bicicleta por la muchacha? Pues que se la lleves, una boca menos. Amén. Y ahora no. A ver. Venga para acá, mija. ¿Quién es ese de la bici? Ya lo hizo pasar 3 veces. ¿Eh? Es que va a la iglesia, papá. Ah, sí, no lo he visto. ¿O a poco? Sí, váyase. No, ¿quién es? Es que es muy cristiano. Pues vamos a ver si es cierto. Y empiezas a cuidar la familia. ¿Sí o no? Empiezas a cuidar la familia. El Señor nos enseñó a defendernos y nos enseña a defender nuestra familia. Estamos en libertad en el reino de luz. Esa es una bendición extraordinaria. No estamos en esclavitud. Además, nuestro nombre está escrito en el libro de la vida, no en una prisión, no en un manicomio, no en un hospital, en el tercer cielo, en el tercer cielo. Y conocen de ti en el cielo. Qué bueno que te conviertas en un hombre y una mujer que conozcan de ti en el cielo, en la tierra y en el infierno. Por eso, Pablo, el demonio le dijo a los hijos de aquel Seba: a Cristo conocemos, está en el cielo, y a Pablo también, está en la tierra, pero ustedes, ¿quién son? Amén. Pero cuando conocen de ti en el cielo, en la tierra, en el infierno, entonces vas caminando haciendo un trabajo extraordinario en el nombre del Señor. Ahora somos ciudades celestiales caminando con una visa temporal en esta tierra. No eches raíces. Vamos de paso, vamos de pasada. Bendito el nombre del Señor. No, por favor, no te aferres a lo que no es tuyo, porque te lo pueden quitar. Se te prestó el carro, te prestaron los hijos y te prestaron la señora. No digas mi señora, mi carro, mis hijos, es prestado. Y tú, señora, di, no digas mi marido, te lo prestaron. Y a la hora que el dueño diga órale, para acá, te quedas llor y llor. Dios nos ha bendecido dándonos casa. Me estaban dando el testimonio, Héctor, que tiene casa, que ya es de ustedes. Antes me hablan. Amén. Y luego la gente, cuando ve que vamos prosperando, dicen: está metiendo droga ese, está metiendo droga, ¿cómo no? Pues ¿cómo le

0: ser mía, ya se hizo de casa. Mira el carro que trae. Pero esta gente ignorante no entiende que Dios toca el corazón de una persona y tiene dos carros y luego te llama: hermano, venga para acá. Estas llaves son de ese carro que está afuera, es suyo, lléveselo. Y dicen: no, a mí no, es que no sé, ¿cómo te lo van a dar? Pues me lo dieron. Así le dije a un contador en Laredo, Texas. Dijo: ¿y en qué te mueves? En un carro. ¿Dónde está? Y dice: nada. ¿Cómo nada? No, me lo dieron. ¿A quién le dan así nomás? A mí, digo, me lo dieron. Amén, hermano. Ahora tenemos casa, tenemos comida. Ya les he dicho a los hermanos, nosotros somos los empacadores de Cristo, no los embajadores, los empacadores. Buenos para empacar. Porque en la mañana tomamos el desayunito y luego a mediodía el almuercito, en la tarde unos platanitos y en la noche su cenota. Y si te paras a la una de la mañana al baño, el refrigerador te hace psst, psst, psst, y te avientas tu gansote o tu gansito. Dime si no estás bendecido. Tus hijos, hermano, comen. Ahora hasta tienes que decirle: ¡deja ahí! Porque viene aquel como, amén. Y en otro tiempo no. Bendito el nombre maravilloso del Señor. Y aparte, hermano, ahora tenemos una congregación donde nos reunimos. ¿Y qué crees? Aquí no te van a robar, aquí no van a causarte daño, aquí te van a bendecir. Es tu nueva familia. Los pastores son tus nuevos papás. Si le quedaste mal a los papás antiguos, no les quedes mal a estos. Si eras impuntual con aquellos, no seas impuntual con estos. Si eras respondón con aquellos, no le respondas a estos. Si no te sujetabas a tu papá aquel, sujétate a estos. Porque de repente me encuentro con señoras, hermanos, que el marido les pega y quieren venir a mandar al pastor. Yo le dije a una en Monterrey: no. Si tu marido te trata como tus zapatos, a mí no vas a venir a gritarme, hermanita. Te sientas a escuchar, ¿oíste? Aquí mando yo, tan tan. Pues sí. Luego algunos hombres que los manda la señora quieren venir a mandar en la iglesia. No, primero controla la fiera ya y luego me manda aquí. Al cabo que ya me voy. Tenemos bienes materiales, bendito el Señor. Tenemos salud. Amén. Pero por sobre todo tenemos la riqueza más grande, que es nuestro Señor Jesucristo. Eso, hermano, vale todo. Por eso el hombre que encontró la perla de gran precio fue y vendió todo para adquirirla. Cuando vienes ante el Señor:
1: Señor, yo te quiero mucho.
0: Sí, porque eres mío.
1: Mi esposa, también es mía. Señor, mis hijos van a quedar solos. También son míos los hijos. Aleluya. Señor, voy a venir con mi camioneta solo. ¿Tienes camioneta? También es mía.
0: Señor, voy a tener que venir en la moto. ¿Tienes moto?
1: También es mía la moto.
0: Señor, pues me esperas que venga en bicicleta. ¿Tienes bicicleta? También es mía la bicicleta. ¿Qué me dejas? Nada. Si me quieres a mí, todo es mío. Y yo soy tuyo también. Por eso, mis amados hermanos, dese cuenta quiénes somos después de haber conocido a nuestro Señor Jesucristo. Somos gente que valemos. Antes éramos un montón de ceros a la izquierda. Amén. Ponga un punto y puro cero, cero, cero. Todos los que quiera ponerle, no vale nada. Ceros a la izquierda. Por eso dicen su cero a la izquierda. Pero que llega Jesús y del punto para acá se puso en el Calvario y agarra un valor todo el montón de ceros. Bendito el nombre de Cristo. Amén. Ya no somos ceros a la izquierda. Cristo nos dio valor. Ahora, márquele, no vaya poniendo comas. 10 millones, 800 millones, puro millón. Ya agarró valor todo. Amén. ¿Qué es lo que falta entonces? Hacer lo que estos hombres hicieron. Complacer al líder. Amén. ¿Y quién es tu líder espiritual? Mi Señor Jesucristo. Pues vamos a complacerlo. ¿Y cómo vamos a complacerlo? Alabándolo y adorándolo. Porque Él busca gente que le adore en verdad, en espíritu y en verdad. Pero oye, de repente estamos con un canto aguado que no llega ni al techo, hombre. A ver, con un canto a fuerza. Tenemos que estar moviendo a la gente para que abra la boca y alabe al Señor. Amén. Si tú eres una persona redimida, en el nombre de Cristo comienza a alabarlo. Es que no tengo ganas, aunque no tenga ganas. Los esclavos, aunque no tengan ganas, obedecen. Amén. Obedeciéndolo. Si te dice vete para la derecha, no arranques para la izquierda. Si te dice siéntate, siéntate. Y si te dice párate, párate. Y si te dice córrele, pues córrele. Obedece. Complácelo obedeciendo. ¿Están conmigo? Complácelo extendiendo su reino. ¿Y cómo le tengo que hacer, hermano? No tengo para pagar el instituto. Mira, no tienes que convertirte en rata de biblioteca para decir Cristo salva. Amén. Al que te encuentres, sabes que Cristo te ama. Es todo, déjale la daga y que Cristo le dé vueltas las veces que quiera. Vamos a extender el reino. Vamos a extender, ya estamos en el reino, vamos a extenderlo en el nombre del Señor. Vamos a agradar a nuestro, a complacer a nuestro líder máximo, amando a nuestros hermanos. Ya les he dicho, hermanos, somos bien diferentes en la iglesia. Somos de, hay de todo en la iglesia. Gente rica, gente pobre económicamente, gente inteligente, gente que le repites 10 veces y no le entra, pero hay que seguir insistiendo a la 11, la 12, la 13, a ver si un día le cae el 20. Amén. Hay de todo. ¿Y qué crees? Hay que aguantarlo. Son nuestros hermanos en Cristo. Yo no entendía por qué un papá que la muchacha sale embarazada no la corre. ¡Córrela! Dicen los. ¡No se avergonzaba! ¡Córrela! Y dice la mamá: sí, pues como tú no la pariste, córrela. Amén. Y ahí está la mamá convenciendo al viejo:
1: es nuestra hija, nuestra hija.
0: Y en la iglesia hacen cada burrada los hermanos. Santo Dios. Amén. Manchan en ocasiones el testimonio. Y más de cuatro quieren que los horquemos públicamente. No, es tu hermano. Vamos a ver la forma de restaurarlo. Amén. Dice Pablo: si van a empezar a morderse, procuren no tragarse nomás. Somos hermanos en Cristo. Amén. Saluda al que está a tu lado. Somos hermanos en Cristo. Dile: somos hermanos. Hermanos, somos hermanos. Si a alguno de ustedes les caigo atravesado, somos hermanos de todos modos. Amén, hermano. Cuando nosotros comenzamos a amar a nuestros hermanos, estamos complaciendo a nuestro líder. Lo estamos complaciendo. Porque él dijo bien claramente: en esto conocerán que soy mis discípulos. No en que encantes bonito, no en que te hinques 2 horas, no en que evangelices, sino en que ames, ames, ames. Empieza a amar a tu hermano y me estás complaciendo. Ama a tu hermano y me complaces. ¿Cómo hacerle para complacer al maestro? ¿Creyendo en sus milagros? ¿Qué va? Hay gente que no cree que los milagros ya son para ahora y son cristianos. Usted no deje de creer en los milagros, porque usted es un milagro, bendito el nombre del Señor. Amén. Es un milagro. Hermano, para mí es un milagro que mis pulmones estén haciendo esto y yo dormido. Y el corazón, pum, pum, pum, y yo dormido. Y él, jali, jali, jali, jali, jali, jali, jali, jali. ¿Es un milagro? Ponte el dedo aquí y está. ¿Es un milagro? ¿Estoy vivo? Amén. Apenas abro mis ojos y digo: Señor, gracias porque estoy vivo. Bendito sea tu santo nombre. ¿Es un milagro? Es un milagro. Señor, gracias porque el sol no se ha acercado ni tantito hacia nosotros y no nos chamusca. Y tampoco se ha retirado de su orden. ¿Por qué? Porque si se retira, nos vamos a enfriar. Amén. Es un milagro. Es un milagro. Necesitamos empezar a creer en los milagros, porque Jesucristo todavía los hace. Amén. Así que cuando alguien te diga que tiene una enfermedad, no avientes por delante: a lo mejor, quizá, tal vez, es probable, lléveselo pronto porque se va a morir como mi tío. No. Empieza a creer en los milagros. Avienta la palabra primero. Avienta la palabra primero. Y cuando tú empiezas a proclamar que Cristo hace milagros, Él se encarga de respaldar lo que estás diciendo. Bendito el nombre maravilloso del Señor. ¿Quieres complacer a mi Señor? Cree en los dones del Espíritu Santo. Porque la gente no cree que los dones son del Espíritu Santo. Creen que son de ellos. Por eso es el problema que tenemos. Pues llega un hermano y dicen: este hermano tiene don de sanidad. Si yo tuviera don de sanidad, me iba a los hospitales, no estuviera aquí. órale, órale, órale, órale. Y vaciaba los hospitales. Amén. El don es del Espíritu Santo. Hay don de ministerio. Eso sí lo puedes tener. Yo soy ministro, soy predicador, soy ministro, soy un don de Dios a la iglesia, un regalo de Dios a la iglesia. Amén. Hay los dones de ayuda al ministerio. La gente que ayuda al pastor, los que hospedan, los que presiden, los que hacen misericordia, son de ayuda al ministerio. Nunca ayudar al pastor. Esos dones tú los puedes tener. Pero los 9 dones son del Espíritu Santo. Y los manifiesta en la iglesia, no en el sindicato, no en la cantina. En la iglesia del Señor se manifiestan los 9 dones del Espíritu Santo. Por eso se habla en lenguas, se interpretan las lenguas. Hay profecía, hay discernimiento de espíritu, hay fe. Amén. Son 9 dones del Espíritu Santo. Y cuando empiezan a moverse en la iglesia, algo grande sucede.
2: Yo recuerdo que estaba predicando en una iglesia, y antes de predicar me dijo el Señor: llama a Benjamín. Ay, Señor. Y otra vez: llama a Benjamín. Dije: tengo que orar por un hombre que se llama Benjamín, venga pronto. Y se viene de ver atrás y se hinca enfrente de mí y empieza a llorar y llorar. Dijo el pastor: este se retiró de la iglesia, ya no quería venir. ¿Cómo supiste? Oh, yo nomás dije lo que me dijo. ¿Me entiendes? Y oró, oramos por él, se reconcilió con el Señor. Ese día terminé la campaña y me fui. A la semana pasé por Monterrey y me citó el pastor en un restaurante para tomar un café. Y cuando me ve, me dijo: ¡se ahogó! Delante de todos. ¡Se ahogó! ¿Quién? Benjamín. ¿Cuál Benjamín, oye? Yo ni me acordaba. Ese hombre, hermano, el domingo, después de que salió del culto en la mañana, se fue a un río nomás para ahogarse. ¿Sabes quién lo lazó y lo trajo? Usando una palabra de sabiduría: el Espíritu Santo. Porque si alguien sabe lo que viene, es el Espíritu Santo. Porque si el Espíritu Santo sabe lo que necesita la persona, él sabe lo que necesita. Por eso pídale al Señor: Señor, manifiesta tus dones. Y yo pensaba que los dones se los llevaba el predicador cuando se iba al mundo. No, Señor, esos son del Espíritu Santo. Se va él, pero los dones aquí se quedan. Y un día le dije al Señor: ¿por qué dice tu palabra, ninguno lo arrebatará de mi mano? Y ese predicador yo lo conocí, tú lo usaste grandemente y ahora anda bien perdido. ¿Por qué? Porque estaba en el corral, manos aquí, en el mamá, mamando el pecho, dormido. Y luego, espérate, de repente se ríe y dicen algunos: ay, está viendo angelitos. No, hombre, está sintiendo la protección de la mamá, está en los brazos. Si tú quieres empezar a entrar en el terreno y agradar al Señor, trépate a sus brazos, deja de estar en el corral, deja de estar en el corral. Amén. Deja de estar en el corral y brinca a sus brazos. No más que brincar a los brazos del Señor es exponerte a que te quiebre. Porque todo lo que agarra lo parte. Amén. Y agarrando los peces, ¡tum!, los partió. Y dijo: denles. Y luego dijo: este pan que representa mi cuerpo, por vosotros es partido. Así que tú que llegas aquí y lo primero que haces, le encanta. Y brincas y luego dices: úsame, úsame. No, no, no, no. Trépate que te quiebren, papá. Y cuando ya te quiebran, entonces cosas lindas empieza a hacer el Señor en tu vida. ¿Quieres agradar a Dios? No estés entero. No estés entero, dile a Dios: quiébrame para agradarte, maestro, porque yo no servía para nada, no servía para nada. Tuviste misericordia de mí, me tuviste confianza, ayúdame para llegar a tus brazos. Cuando tú llegas a los brazos, te haces miembro del hueso de Jesús. Estos pelitos que están aquí están en el cuerpo mío, pero los he dejado a veces embarrados en una esquina. ¡Ay! Estaban en el cuerpo, se quedaron embarrados en la pared. Si tú quieres ver mi carne, hay que rajar la piel, está más adentro. Pero si quieres el hueso, hay que rajar la piel y la carne para llegar al hueso. Y muchos no quieren, no han entendido esta verdad que te voy a decir. ¿Sabes por qué a Cristo no le quebraron los pies, las piernas? Porque iban a quebrar el hueso y no iba a ser quebrado ni un hueso de él. Así que si tú estás en los huesos, se queda el diablo con el mazo. No,
0: no puedo, pues no, aunque quieras, papá, aquí no le entras, porque ya estoy en el hueso. Alabanzas a Dios. Ya estoy en los brazos de mi Señor Jesucristo y nadie me arrebatará. ¿Quieres agradar al Señor? Por último, ama su venida, porque muchos están esperándolo nomás. Y no dice la Biblia eso. Dice a los que aman su venida. Una cosa que digas tú, yo lo estoy esperando. Pero otra cosa que digas, yo amo su venida. ¿Quieres agradarlo? Dice Señor, te estoy esperando todos los días. Me encantó lo que dijo Vidal el otro día. Todos los días pienso que en este momento llegas, que en este momento llegas. Así es. Apenas abre los ojos y di, gracias Señor. Si vienes, aquí estoy en el transcurso del día. Cuando te duermes, si vienes, aquí estoy. Aleluya. En la iglesia, cuando termino el culto, siempre digo esta frase. Salúdense unos a otros en el nombre de Cristo. Y recuerden, Cristo viene. Si hacemos esto, estamos complaciendo a aquel que nos amó, que no nos tuvo asco, que nos llamó a su redil. Y este es un privilegio grandísimo. Amén. Quiero terminar con esto. Cuando vi que pasó Vidalito, cuando hablaron de Balmore, de Mila, y que pasó hermano Vidal y hermana Pasita, pues yo lloré allí, porque sé lo que se siente. Tengo un hijo predicador también. Y en un lugar estaban dándole palabras a los pastores, una reunión muy grande, y pasó un hombre que ya se murió, ministro, medio vanidoso. ¿Y sabes por qué? Cuando tomó el púlpito dijo, yo le doy gracias a Dios porque mi hijo mayor es licenciado en leyes, el otro que sigue es licenciado también en leyes, el otro que sigue es licenciado también en leyes, y el otro es licenciado, tengo una hija que es psicóloga y tengo una maestra. Y así se soltó, bien. Y luego para remachar dijo, y todo se lo debo a mi Señor Jesucristo. Y todos aplaudieron y se bajó. Y le dieron el lugar a un hermanito que ese sí sabía darle honra y gloria al Señor. Y pasó y dijo, yo lo conozco a él, hermanos. Fíjate, yo sé quién es el hermano. Y sé también quiénes son sus hijos. Es cierto, son profesionistas, pero ninguno es salvo. Ninguno sirve en la iglesia del Señor. Son un conglomerado de pecadores. Y le quiero dar gracias a Dios porque mi hijo mayor es albañil y es diácono en la iglesia. Mi otro hijo vende lotes, hermanos, pero es maestro de la escuela dominical. Y empezó a dar los nombres de todos y dijo, y me siento honrado de la familia tan linda que mi Señor Jesucristo me ha dado. Amén. ¿Sabes quién hizo lo mismo? María.
2: María, cuando Lucas fue a entrevistarla, porque tiene que haberlo entrevistado para que supiera Lucas esas cosas, vinieron de primera mano. Ella le dijo a Lucas, ponle ahí que se me perdió cuando tenía 12 años, que fui una mujer descuidada, pero ponle ahí, porque nosotros somos al revés. Mi hijo es licenciado, el otro es licenciado. Gózate cuando veas a tus hijos en el templo agradando a aquel que te llamó a ti y los llamó a ellos. ¿Quieren estar de pie, por favor? Vidal, venga, por favor. Hermanos, cómo me gozo de haber estado con ustedes. Hoy me voy a aprovechar. Quiero que oren por mí. Estos siervos de Dios que están aquí, quiero que oren por mí bajo la dirección de la oración de Vidal. Me voy a bajar ahí. Quiero que pongan manos sobre mí. Pongan manos sobre mí. Ya lo oyeron, que cuando venía para acá, fui a casa de un amigo donde me quedé a dormir. Un amigo mío, de años. Y me dijo, hermano Cristóbal, siéntese para hablar con usted. Mire, lo admiro mucho, hermano, pero quiero darle este consejo. Usted ya está viejo. Siéntese, dedíquese a su familia, a su esposa. Ya no salga, hermano, ya no salga. En una de esas se queda en el camino. Y el diablo usando la boca de aquel. Y llegué aquí con esa onda, hermano. Es cierto. Y luego en el espejo que me miro, sí es cierto, padre. Ya no, y luego el copete ya blanco y las sienes. Ay, Dios mío, sí es cierto. Pero luego me encuentro con Vidal, veo el trabajo que está haciendo y nomás le gano con 3 años nomás.
3: Del Hijo y del Espíritu Santo, no os embriaguéis con vino, en lo cual hay disolución. Antes bien, sed llenos del Espíritu Santo. Sed llenos del Espíritu Santo. del Espíritu Santo. Y el tema de hoy es una pregunta: ¿llenos de qué? Vayamos ante la presencia de Dios en oración en esta noche y vamos a ver de qué es que estamos llenos. Padre, en este día estoy delante de tu presencia. Te doy gracias, Maestro, por la oportunidad maravillosa que tú nos concedes de ir ante tu presencia y ante esta congregación para predicar el poderoso mensaje de tu palabra. Yo te suplico, oh Dios eterno, que tú te manifiestes con poder en el día de hoy. Muévete con unción, muévete con fuego de lo alto. Mayor poder que el que se movió aquí en el día de ayer. Mayor unción para predicar tu palabra que la que sentimos en este altar ayer mientras la predicábamos. Oh Padre mío, háblanos conforme a la necesidad. Habla, Señor, a cada uno de los que estamos aquí presentes, comenzando por mí, por cada compañero que está en este altar, cada laico, cada miembro de la congregación que se encuentra en esta iglesia. Oh Espíritu de Dios, muévete desde la parte del frente hasta la parte de atrás en esta noche. Muévete con poder, quebrantando yugos, rompiendo cadenas, sanando enfermos, salvando al que está perdido, reconciliando al que está descarriado, trayendo, Padre mío, paz, liberación, unción del cielo. Aleluya, sobre todos los que estamos aquí en el día de hoy. Los aires se han limpiado y permíteme predicar tu palabra con plena y total libertad. Saca el cansancio, fuera, Señor mío, toda perturbación, en el nombre de Jesús. Amén. Pueden sentarse, amados hermanos, en el día de hoy. Gloria a Dios. Bueno, amados hermanos, la pregunta es: ¿llenos de qué? Y puede ser que cuando usted le dio la mano a alguien y le dijo: ¿llenos de qué?, le contestó: del Espíritu. Vamos a ver si es verdad que estamos llenos del Espíritu. Bendito sea Dios en el día de hoy. La Biblia habla mucho del Espíritu Santo. El Espíritu Santo, el Espíritu de Dios, aparece en la Escritura desde los primeros versículos del libro de Génesis hasta los últimos versículos del libro de Apocalipsis. Si hay algo a lo cual realmente se le da importancia en la Escritura, es el Espíritu de Dios. Si hay algo que contemplamos su manifestación en toda la Escritura, es el Espíritu Santo. Y contemplamos su manifestación en hombres como Abraham, en hombres como José, en hombres como Daniel, en hombres como Elías, en hombres como Eliseo, en hombres como Pablo, y en tantas y en tantas personas que la Escritura nos muestra y nos enseña que realmente estaban llenos del poder del Espíritu Santo. Nosotros podríamos decir en el día de hoy, amados hermanos, que desde la ascensión de Cristo al cielo para acá, entramos en la era del Espíritu, en la era de la manifestación del Espíritu de Dios dentro de la iglesia, en la era cuando el Espíritu se posaría sobre un pueblo, separándolo del mundo y llevando a este pueblo a una real y verdadera adoración. Acuérdese que Jesucristo había dicho que los verdaderos adoradores adorarán al Padre en espíritu y en verdad, porque el Padre tales adoradores busca que le adoren. A Dios, dice la Biblia, se le adora en espíritu y en verdad. Cuando Cristo fue a ascender al cielo, tuvo una conversación con sus discípulos y les dijo: asentaos en Jerusalén hasta que venga sobre vosotros la promesa que les dije que recibiréis de mi Padre, porque de aquí a no muchos días ustedes recibirán el poder del Espíritu Santo. Cuando el Espíritu de Dios descendió sobre los discípulos y se formó aquella gritería, por decirlo así, esta noche en el aposento alto, que hizo estremecer a toda una ciudad, que hizo que cientos de personas se congregasen para ver qué era lo que ocurría. Sobre 3,000 personas congregados observando a un grupo de personas que se movían de una forma rara y que hablaban un lenguaje especial. Y algunos de ellos decían, bueno, esta gente está borracho. Y otros decían, definitivamente tienen que estar borrachos. Y otros decían, para hablar como hablan, la única razón es que tienen que estar borrachos. Y otros decían, mira el movimiento raro que tiene aquel. Tiene que ser que están borrachos. Porque solamente los borrachos se mueven así como ellos se están moviendo. Y solamente los borrachos pueden hablar de la forma en la cual ellos están hablando. Hasta que de momento el apóstol Pedro se puso de pie y le dijo, varones judíos y todos los que habitáis en Jerusalén, esto os sea notorio y oíd mis palabras, porque esto no es tan borracho como vosotros suponéis, siendo esta la tercia hora del día, sino que este es el cumplimiento de lo profetizado por el profeta Joel en su libro, cuando dijo, en los postreros días, dice Dios, derramaré de mi espíritu sobre toda carne. Alabado sea Dios en el día de hoy. Era el cumplimiento de la profecía bíblica. Era el cumplimiento de lo que Dios había prometido. Era el cumplimiento de algo que Dios anhelaba. Dios anhelaba depositar su espíritu sobre una iglesia para separarla y llenarla de su espíritu, para que esa iglesia fuese lo que Dios quiere que esa iglesia sea. Porque si el espíritu de Dios habita en mí, yo seré lo que Dios quiere que yo sea. No seré lo que yo quiera ser. No caminaré como yo quiera caminar. No pensaré como yo desee pensar. Si el Espíritu de Dios está en mí, cambiará mi vida, cambiará mis pensamientos, cambiará mi comportamiento, de tal forma que ya el Espíritu de Dios pondrá su pensamiento, el pensamiento de Dios en mí. Caminaré ya no como yo quiera, sino como el Espíritu de Dios quiere que yo camine. Hablaré no como yo quiera, sino como el Espíritu de Dios quiere que yo hable. Bendito sea Dios en el día de hoy. Pero amados hermanos, hay una palabra que es clave en esto que estamos hablando aquí en esta noche. Y la palabra es lleno. Lleno. Esa es la palabra clave. La palabra clave es lleno. Dele la mano al que está a su lado y dígale, la palabra clave es lleno. Dígaselo. La palabra clave es lleno. Esa es la palabra clave, lleno. Lleno. Mire este vaso de agua que está aquí. ¿Cómo está este vaso? ¿Cómo está? Si yo le digo a usted que lo llene, ¿lo puede llenar? ¿Por qué? A este vaso le cabe algo más. ¿Por qué? Porque está lleno. ¿Usted está seguro que está lleno? ¿Usted está seguro que aquí no cabe nada más? Contésteme, porque le estoy preguntando. ¿O es que tiene miedo a las preguntas que yo le hago? Cuando usted le dio la mano al que estaba al lado suyo y dijo, ¿lleno de qué? Usted le contestó del Espíritu. Vamos a ver. ¿Cómo está? ¿Cabe algo más aquí? Si yo le digo que lo llene, ¿lo puede llenar? Mire, hermano, aquí está el secreto. En ese vasito de agua que le acabo de enseñar, que está lleno a tal grado que ahí no cabe nada más. Ese es el secreto. Cuando se dice que se está lleno, lo que se está diciendo es que ya no cabe nada más. Shandalama yaso aquí machetala. Si se dice que está lleno, estoy diciendo que no se puede llenar de otra cosa, que no se puede echar otra cosa, y que ahí no cabe otra cosa, porque eso está lleno, bendito sea Dios. Entonces yo me pregunto, y voy a entrar derechito al mensaje de esta noche, porque voy a predicar poco. Yo me pregunto, pregunto esta noche, ¿cómo es posible que haya gente que digan que están llenos y les cabe el chisme? Vamos, para adelante. Que están llenos del Espíritu. Y dicen, yo tengo el Espíritu. Y estoy lleno del Espíritu. Y el Espíritu me llenó. ¿Y qué lleno estoy del Espíritu? Sin embargo, diciendo que están llenos del Espíritu, les caben otras cosas. Y yo no lo puedo entender, porque usted me acaba de decir a mí que si está lleno, después que se llena, ya no le cabe nada más. Alabado sea Dios en el día de hoy. Shatalama yansha kamasohalayase. Entonces hay quien dice que está lleno, pero es chismoso. Entonces a mí me gustaría que en esta noche me explicara si está lleno, cómo pudo echar el chisme ahí adentro. Porque si está lleno, el chisme no cabe. Alabado sea Dios en el día de hoy. Hay quienes dicen que están llenos y siempre están hablando los demás. Y yo no entiendo cómo es que están llenos. Porque si están llenos, se supone que eso no quepa. Hay quien dice que está lleno y siempre está mirando las faltas ajenas. Hay quien dice que está lleno y siempre está criticando a otro. Hay quien dice que está lleno y siempre tiene algo que hablar de alguien. Hay quien dice que está lleno y le da un abrazo por el frente y una puñalada por la espalda. ¿Y de qué está lleno? ¿De qué? ¿Lleno? ¿De qué? ¿Ves? Ahora se me pusieron serio. Como ustedes se me pusieron serio, yo voy a apagar el micrófono, voy a quitar la chaqueta. Para pelear en esta noche, voy a estar adorando a Dios en el día de hoy. Pelear con el diablo y con los demonios aquí en este lugar. Vamos a ver de qué es que estamos llenos de verdad. Bendito sea el Señor. Porque hay quien dice que está lleno y sin embargo odia. Y hay quien dice que está lleno y tiene heridas. Y hay quien dice que está lleno y tiene raíces de amargura. Y hay quien dice que está lleno y tiene un genio de pocos amigos. Y hay quien dice que está lleno, óigame, y hay que salirse del lado, óigame, como esas mujeres que cuando se enojan, el marido le mira la cara y dice, me voy a tener que ir a dar una vueltecita. O si no, cuando le dice, estate quieto, porque tú sabes cómo yo me pongo. Me conoce bien a mí y está llena. Alabado sea Dios. Aleluya. Yo tengo un genio de poco amigo. A mí eso es, a mí hasta que me agiten. Entonces, ¿llenos de qué? ¿Ah? Porque si está lleno del Espíritu, se supone que ahí no hay cabida para más nada. Porque ahí de aquí está, mírelo. Si está ahí, ¿cómo está? ¿Le cabe algo más? No. Si es que si está lleno, no cabe más nada. Entonces, amados hermanos, yo en estos días me he estado rompiendo la cabeza con un asunto. Porque yo estoy bregando con tanta gente. Y nosotros recibimos tantas y tantas llamadas que el hermano Castro ya hasta loco lo tienen en la casa, porque yo no sé quién averiguó el teléfono de él y se lo han dado por ahí un montón de personas, y la gente llama hasta las 4, las 3, las 5 de la madrugada para hablar conmigo. Y entonces, con un montón de problemas, y tienen el Espíritu Santo, y hablan en otra lengua, y supuestamente están y que llenos, y dicen que están llenos, y yo estoy lleno del Espíritu, y yo estoy lleno del poder, y yo estoy lleno de la unción, y sin embargo, tienen la unción, y dicen que están llenos, y les cabe el odio, y les cabe el rencor, y les cabe la raíz de amargura, y les cabe el chisme, y les cabe el bochinche, y cuando se reúnen para orar, el culto de oración se viene al piso, porque la lengua se mueve más para chismear que para orar. Alabado sea Dios en el día de hoy, y yo me pregunto, ¿dónde es que está la llenura? Porque si está lleno, ya no cabe nada más ahí. Alabado sea Dios en esta hora. Ay, shalom, ayansa, kimalo, hasta aquí, basha. Hay hombres que dicen que están llenos del Espíritu. Y entonces yo me pregunto, si están llenos del Espíritu, ¿de dónde es que se les zafa la mano para darle una oferta al esposo? Porque aunque usted no lo cree, hay un montón de gente y de hombres que yendo a la iglesia todavía le pegan a la mujer. Y cantan muchísimo en la iglesia y se jactan mucho y se llenan la boca con su supuesto cristianismo. Cuando lo real es que en la casa tienen una mujer que lo que la tienen, oígame. A mí una hermana me llamó y me decía, ay hermano Naldo, ore por mi esposo, ayúdeme a orar por él. Yo no sé qué hacer. Todos los días llega tan enojado del trabajo que a la más mínima palabra que yo le hable me pega una oferta. Y yo le digo, hermana, no se preocupe, debe el nombre de él. Y vamos a orar, que la Biblia dice que cuando dos personas se unen para clamar en oración, todo será contestado. Vamos a orar a Dios para que se convierta a Cristo. Y me dice, no, si él hace ya años que es convertido. Y entonces hace años que es convertido y mire. ¿Ah? Y tiene la mano suelta y le pega a la mujer. Y está lleno. Y dice que está lleno del Espíritu y brinquito en la iglesia porque está lleno. Y yo me pregunto, ¿lleno de qué? ¿Lleno de qué? ¿De qué será que está lleno? Aleluya. Y yo me pregunto, hermano, ¿y cómo es que hay tanta gente que dicen que está lleno del Espíritu y sin embargo se pueden quedar en la casa para ver un juego de pelota? ¿Llenos de qué? Y llenos del Espíritu y se pueden y se pasan todo el día sentados frente al cajón del diablo contemplando una novela. Y gozándose cuando el adúltero aquel se pone a besarse con la mujer acá. Y hasta crear cosas en la mente que después no pueden ni dormir tranquila. Y tienen sueños pasionales. Y sueñan con hombres que la besan. Y sueñan con hombres que la aprietan. Y dicen, yo no sé de dónde vienen esos sueños. Y viene de la basura que por el día le están metiendo a la cabeza frente al televisor. Alabado sea Dios en el día de hoy. Y después usted las oye, estoy llena. ¿Llena de qué? Porque a lo que está lleno no le cabe más nada. Ay, shalaki, amasoja. Oye, a la cara aquí están bien serias, ¿no? Sácame de esta, padre mío. Que tú fuiste el que me metiste. Gloria a Dios. ¿Lleno de qué? Del Espíritu. ¿Lleno de qué? Mire, hermano, el libro de los Gálatas nos hace una descripción a nosotros completa sobre lo que son las frutos de la carne y lo que son los frutos del Espíritu. Y dice, y manifiestas son las obras de la carne que son adulterio, fornicación, inmundicia, lascivia, idolatría, hechicería, enemistades, pleitos, celos, ira, contienda, disensiones, herejía, envidia, homicidio, borrachera, orgía y cosas semejantes a esta, acerca de las cuales os amonesto, como ya os lo he dicho antes, que los que practican tales cosas no heredarán el reino de Dios, dice ahí. Y da una lista clara, dice cosas de la carne, da una lista clara de cuáles son las cosas del Espíritu. Y dice, más el fruto del Espíritu es amor, gozo, paz, paciencia, benignidad, bondad, fe, mansedumbre, templanza. Contra tales cosas no hay ley. Y los que son de Cristo han crucificado la carne con sus pasiones y con sus deseos. Bendito sea Dios en el día de hoy. Entonces se supone que si una persona dice que está llena del Espíritu, me esté diciendo a mí que como está lleno ya no hay cabida para más nada. Lo único que se manifiesta ahí, que se puede manifestar, es lo del Espíritu. Se manifiesta la paz del Espíritu, el amor del Espíritu, el gozo. Mire, el gozo. La Biblia dice que uno de los frutos del Espíritu es gozo. Y hay gente que siempre andan enojados y dicen que están llenos. Gente que siempre andan con cara de pocos amigos. Gente que usted los mira y siempre, óigame. Tienen trompa para. Como el elefante. ¿Cuántos adoran a Dios en el día de hoy? Pero Dios no quiere elefantes en la iglesia. Alabado sea Dios en el día de hoy. Dios quiere cristianos llenos del Espíritu de verdad. Y ahí dice que uno de los frutos de la carne es el enojo, y uno de los frutos del Espíritu es el gozo. Eso quiere decir que cuando usted está en la carne, el enojo camina con usted. Y hay quienes siempre andan enojados, y se levantan enojados, y caminan enojados, y pasan todo el día enojados, y por la noche se acuestan enojados, y vuelven y se levantan enojados, y siguen enojados, y al otro día enojados, y viven una vida amargada. Viven solamente, amados hermanos, enojados y enojados y enojados, y los 365 días del año viven amargados y serios y tristes y enojados, amado, y después dicen: yo estoy lleno del Espíritu Santo. Mire, déjese de cosas, que cuando usted se llena del Espíritu, ahí no cabe más nada. Ahí no caben los frutos de la carne, ahí no cabe el adulterio, ahí no cabe la fornicación, ahí no cabe, amados hermanos, la orgía, ahí no cabe la borrachera, ahí no cabe ninguna de estas cosas que la Biblia enseña aquí que son frutos de la carne. Cuando te llenaste del Espíritu, te llenaste de las cosas que el Espíritu tiene, y el Espíritu tiene amor, y el Espíritu tiene gozo, y el Espíritu tiene paciencia, y el Espíritu tiene mansedumbre, y el Espíritu tiene bondad, abashaka, lava, soja, y el Espíritu tiene templanza. Alabado sea Dios. Si estás lleno, aleluya, los frutos del Espíritu tienen que estarse manifestando en ti. Yo creo, amados hermanos, que lo que realmente está haciendo falta en este tiempo es que realmente Dios nos llene de verdad, no de palabras, sino de hechos, del Espíritu Santo. Que el Espíritu Santo tome nuestra vida capacidad. Que el Espíritu Santo pueda controlar nuestro comportamiento. Que el Espíritu Santo pueda controlar nuestra naturaleza pecaminosa. Cuando el Espíritu de Dios nos llena, Él controla. Y cuando la Biblia dice lleno, lo que quiere decir es que el Espíritu te controle. Ya no te controlas tú, ya no te gobiernas tú, ya no te mandas tú, te manda el Espíritu de Dios que te ha llenado, aleluya. Pero hay gente que dicen: yo estoy lleno, y todavía ellos son los que mandan. Y el Espíritu Santo dice: para allá no va. Y ellos dicen: no, yo voy. Y el Espíritu Santo dice: pero es que eso a mí no me gusta. Y ellos dicen: pero a mí me gusta. Aleluya. Y el Espíritu Santo dice que para mí eso es malo. Y ellos dicen: yo no veo nada malo en esto. ¿Qué tiene de malo esto? ¿Llenos de qué? Aleluya. Llenos del Espíritu. En este verano es que usted va a saber quién está lleno del Espíritu y quién no. Alabe a su Dios que Él vive y reina en esta hora. Hay pastores ya que me han dicho: hermano Naldo, ya está pasando el buen tiempo para las campañas. Me dijo: aproveche los días de frío, porque ahorita cuando entre el calor y entre el verano, ya no es buen tiempo para campaña, me han dicho algunos pastores. Y me han dicho: porque mire, los hermanos comienzan a irse para los parques, comienzan a irse para los picnics, algunos se van hasta para las playas, otros se van hasta para las piscinas, otros se van para allá para Grey Adventure, y por allá pasan, van hoy, van mañana y van pasado mañana también, y van un montón de veces en el verano. Óigame, hermano, y el pastor dice: ya no hay quien los coja en el culto, y ya no hay quien los encuentre en la calle, y no hay quien los lleve a un hospital a hacer trabajo personal, porque no tienen tiempo para eso. En el verano ya no es el Espíritu Santo el que controla, en el verano controla la carne, los deseos pasionales, lo que el hombre y lo que el ser humano quiere hacer. Óigame, hermano, ¿qué es lo que pasa si verdaderamente estamos llenos como usted me dice? Si estamos llenos como usted dijo, si estamos llenos como usted le dijo a su vecino cuando le dio la mano, porque entonces esas cosas tienen cabida dentro del vaso. Nosotros somos vasos, y la Biblia dice que dentro de este vaso de barro Dios ha puesto un tesoro, y dice que somos olor grato en Cristo Jesús, y hay un tesoro dentro de este vaso, aleluya. Pero si el tesoro está ahí, y si el tesoro me ha llenado, y si estoy lleno de ese tesoro, aquí adentro no cabe nada, aquí no hay cabida para el diablo, aquí no hay cabida para el demonio, aquí no hay cabida para otra cosa que no sea buscar a Dios y servirle a Dios en espíritu y en verdad. Alabado sea Dios en el día de hoy. ¿Llenos de qué entonces, hermano? Porque si usted me dice a mí que está lleno, que está lleno, y ahorita cuando entre la calor por ahí se tiran un montón de mujeres a la calle mal vestidas y a usted se le cogen los ojos detrás de ellas, ¿de qué está lleno? ¿De qué está lleno? ¿Lleno de qué? Aleluya. Y si usted me dice a mí que está lleno, pero un día de culto de la iglesia, una persona te dice a ti, ¿para dónde vas? Tú dices, voy para el culto. Y esa persona te dice a ti, chico, yo que te iba a hacer una invitación. ¿Para dónde me ibas a invitar? Mira, chico, lo que pasa es que hay una playa más buena por ahí. Y yo voy para allá con mi esposa y con mis... Tú sabes, un asunto de familia nada más. Familia nada más. Más nadie, solamente familia. ¿Ves? Pero está bien. Tú dices que tienes culto. No, no, pero espérate, déjame pensar. Déjame pensar. Porque total, hoy no es domingo. Yo siempre acostumbro ir los domingos, pero era que pensaba ir hoy. ¿A qué hora tú sales? Bueno, yo me voy como a eso de las 10. Allá nos vemos. A las 10 nos vemos. Me voy contigo. Y después viene... Y después viene a la iglesia y cuando le preguntan, ¿cuántos están llenos del Espíritu? Y levantan la mano los que están llenos del Espíritu. Y hay quienes levantan las dos. Y las manos arriba levantadas, las manos arriba. Y el corazón lleno de playa. Y el corazón lleno de novela. Y el corazón lleno de juego de pelota. Y el corazón lleno, los ojos llenos de adulterio. Alabado sea Dios en el día de hoy. Y no se sacian de pecar. Alabado sea el Señor para siempre. Y uno se pregunta, ¿de qué es lo que están llenos, hermano? Con el Espíritu de Dios no se juega. Y el Espíritu Santo no hay quien lo engañe. La Biblia dice, no os engañéis, porque Dios no puede ser burlado. Y todo lo que el hombre sembrare, eso también cosechará. Y el que siembra en la carne, de la carne cosecha corrupción, y el que siembra en el Espíritu, del Espíritu cosecha vida eterna y paz. Alabado sea Dios en el día de hoy. Ay, shalay, aquí basoja, cama, maceja. Alabado sea Dios. Dios no hay quien lo engañe, hermano. Las manos nuestras levantadas hacia arriba no engañan a Dios. Nuestra boca gritando, estoy lleno de Espíritu, eso no engaña a Dios. Dios nos conoce por dentro. Dios conoce nuestro corazón. Dios sabe si hay raíces. Dios sabe si hay heridas. Dios sabe si hay odio. Dios sabe si hay rencor. Dios sabe si hay amargura. Dios sabe si hay disensión. Dios sabe si hay pleito. Dios sabe si hay contienda. Aleluya. Y si hay esas cosas, no diga que está lleno, porque cuando se llena el vaso, ya no le cabe nada más adentro. Alabado sea Dios en el día de hoy. Un hermano me decía en estos días, hablando conmigo, me decía, hermano Naldo, ¿cómo es posible que una persona que tiene el Espíritu Santo también tenga demonios? Y yo le dije, ¿cómo? Bueno, que ¿cómo es posible que una persona que tiene el Espíritu Santo también tenga demonios? Y yo le dije, bueno, según la teología que tienen unos cuantos por ahí, eso puede ocurrir. Que una persona puede tener el Espíritu Santo y al mismo tiempo tener demonio. Y entonces algunos dicen, es que tiene el Espíritu contristado. Y entonces él me dijo, no, hermano, pero en el instituto enseñan que es que tiene el Espíritu contristado, me dijo él. Y yo le dije, no, si yo sé que eso lo enseña. Y yo le dije, pero ven acá, si tiene el Espíritu contristado, ¿dónde es que tiene el Espíritu? ¿Adentro o afuera? Y me dijo, bueno, pues adentro. Y yo le dije, ¿dónde es que están los demonios? ¿Adentro o afuera? Y me dice, bueno, pues en algunas manifestaciones que yo he visto, pues el demonio también está adentro. Y yo le digo, bueno, pero ven acá, entonces contéstame esta pregunta. ¿Y tú crees que el Espíritu Santo puede estar donde están los demonios? ¿O crees que los demonios pueden estar donde está el Espíritu Santo? Y aunque yo sé, hermanos, que hay quienes enseñan que el Espíritu está contristado y aunque el demonio está ahí, el Espíritu también está, amado. Pero yo después de darle vuelta a la Biblia de un lado para otro y es más de virar la Biblia al revés, no hay quien me meta por la cabeza a mí que donde está el Espíritu hay demonio o que donde está demonio hay Espíritu. Cuando el Espíritu Santo llega, el demonio sale. Y si el demonio entra, es porque el Espíritu no está ahí. Alabado sea Dios en el día de hoy. Abashaka mama seja y arraba sojalaya. No está ahí, bendito sea Dios en el día de hoy. Aunque haya quien diga que está. Lo que pasa es que en hoy en día, amados hermanos, lo que nos está haciendo falta mucho en el altar y también allá abajo es el discernimiento del Espíritu para entender cuándo es que el Espíritu se mueve y cuándo es que el Espíritu Santo no se mueve. El demonio es un imitador, hermano. Es un imitador de lo que es de Dios. El demonio imita el danzar en el Espíritu. El demonio imita también las lenguas. Los espiritistas hablan lengua. Los espiritistas hablan lengua. Lenguas diabólicas. Lenguas satánicas. Lenguas que no provienen del Espíritu de Dios. Imitación del Espíritu Santo. Pero si es el Espíritu, no hay demonio. Y si está el demonio, es porque hace tiempo que el Espíritu no está ahí. Alabado sea Dios en el día de hoy. Shakalama yashaki mamache. Pero a veces confunde. Yo escuché a un hermano una vez testificar que había una muchacha dirigiendo un devocional en una iglesia, un evangelista. Y dice que cuando él estaba en el altar, el Espíritu Santo le dijo a él: esa joven que está dirigiendo en el altar ahí, ese culto, tiene pantalones cortos puestos debajo de la falda. Y le dijo: y tú sabes que a mí me desagrada eso, y sabes que en mi palabra digo que la mujer no vestirá ropa de hombre. Y le dijo: háblalo. Y entonces él fue donde el pastor. Y le dice: pastor, el Espíritu Santo me ha dicho que esa muchacha que está dirigiendo el devocional tiene pantalones puestos debajo de la falda. Y el pastor le dice: ¿cómo va a ser, hermano, si esa es una de las jóvenes más consagradas que yo tengo en la iglesia? Y él dijo: varón, pero ¿qué es el Espíritu Santo el que me ha dicho? No, hermano, perdóneme. Pero medite bien si es el Espíritu de Dios el que le habla, porque de esa muchacha yo no puedo creer eso, le dijo él. Y él dice que se fue bien molesto al asiento, porque ya prácticamente en el altar estaba pasando por mentiroso. Y le dice: Señor, ¿no me cree? Y el Señor le dice: vete abajo y dile a ella que deje de dirigir el devocional, que en la condición en la que está, yo no quiero que ella esté para ahí al frente. Díselo a ella. Y si no, déjamela a mí. Y entonces dice que él se fue abajo y le dijo a la muchacha en el oído: mira, dice el Señor que tú tienes unos pantalones puestos debajo de esa falda y que a él le desagrada eso y que no diría este devocional porque tú no estás en calidad espiritual para estar para aquí al frente. Y él se le miró para el lado y le dijo: hermano, que prenda sus pensamientos, le dijo. Y él se subió al altar y dijo: Señor, voy a pasar por mentiroso. Y el Señor le dijo: tú hiciste lo que yo te dije, pero te dije también que si no te obedecían, que me lo dejaras a mí. Mira lo que yo voy a hacer ahora. Y dice él que de momento vino algo sobre la muchacha y la puso a dar vueltas, pero como un trompo, hermano. Vueltas y vueltas. Entonces ella tenía de esas faldas que vinieron, que son de una sola pieza. Una sola pieza. Que la da la vuelta completa por aquí, se la apretó con un cinturón, o yo no sé, usted además sabe de lo que yo estoy hablando. Una sola pieza. Y dice él que mientras la muchacha daba vuelta así como un trompo, de momento se le zafó el cinturón que aguantaba su falda, y ahí la falda se le cayó al piso y quedó en pantalones delante de la iglesia. Y cuando quedó en pantalón delante de la iglesia, ahí mismo comenzó a gritar con demonios. Y entonces el Señor le dijo: vete abajo ahora y reprende los demonios que tiene. Y se fue abajo hasta que le reprendió los demonios. Y entonces todo el mundo decía: pero ¿cómo es posible? Tan espiritual que se veía, tan llena que estaba. ¿Llena de qué? ¿Cuántos adoran a Dios? De pantalones. Alabado sea Dios en el día de hoy. Ama shakalama shenda. Tan llenita que estaba. Pero ¿cómo es posible? No lo puedo creer. Amados hermanos, Por eso es que está haciendo falta, ayer hablamos aquí sobre la oración, y por eso es que está haciendo falta más oración. Los discípulos del maestro, para ser llenos del Espíritu, primero se tuvieron que ir a orar, y mientras oraban el Espíritu los llenó. Pero si no hay vida de oración, no hay llenura, y cuando no hay llenura no hay discernimiento, y cuando no hay discernimiento cualquier cosa, óigame, las chinas se cambian por botellas y las botellas se cambian por chinas, y cuando no hay discernimiento cualquier cosa pasa como cristianismo. Alabado sea Dios. Pero cuando la iglesia ora y el Espíritu llena a la iglesia, si la

desapareció de las iglesias. La gente hasta le tiene miedo a la profecía, porque dicen que puede ser una profecía que no sea de Dios y después uno caer engañado. Eso es una señal de que aunque decimos que no estamos, que estamos llenos del Espíritu Santo, no es de tal Espíritu, hermano, porque si el Espíritu nos llena, no hay que tenerle miedo a la profecía, porque cuando el Espíritu se mueve, el Espíritu da testimonio si la profecía viene del cielo o no viene del cielo. Alabado sea Dios en el día de hoy. Y me decía, ya no hay interpretación de lengua, ya Dios no saca lo que está oculto. ¿Qué es lo que está pasando, hermano Naldo? Y la gente brinca, y la gente corre, y la gente habla lengua, sí, y mucha lengua que hablan, pero después con la misma lengua que hablan lenguas en la casa, en la iglesia, maldicen en la casa. Silencio. Gente que habla lengua en la iglesia y después echan maldiciones en la casa. Y la Biblia dice que como una fuente puede echar agua dulce y amarga por una misma abertura. Alábelo si puede, si no puede, trate. ¿Ah? Aquí está pasando algo raro. Porque ¿cómo de una misma fuente va a salir el agua dulce y va a salir el agua amarga? ¿Cómo yo puedo bendecir aquí a Dios en el templo y maldecir a mi esposa en la casa? ¿Cómo yo puedo bendecir a Dios en la iglesia y maldecir a mis hijos en la casa? ¿Cómo yo puedo tirar un gloria a Dios y un aleluya en el templo y después ser un mal hablado y decir malas palabras cuando estoy fuera de la iglesia? Y después decir que estoy lleno del Espíritu Santo. ¿De qué es que usted está lleno? Déjese de cosas, que cuando el Espíritu Santo te llena, ya no te cabe nada más. Alabado sea Dios en el día de hoy. Ya no hay cabida para otra cosa cuando el Espíritu Santo te llenó. No hay cabida para otra cosa. Eso es lo que significa lleno. Lleno significa no cabe nada más. Gloria a Dios en el día de hoy. Shakalama yan shatakima sohalaya leikasui. No cabe nada más. No hay cabida para otra cosa. Pero amados hermanos, seamos realistas en nuestra condición espiritual. ¿Por qué? Porque es la única forma en la cual podemos prepararnos para realmente, cuando suene la trompeta, ser levantados al cielo. Orando, el Señor me decía, estoy trayéndole mis últimos mensajes a la iglesia. Me decía, estoy trayendo mensajes de alerta. Lo que estoy dándole a mi pueblo es un aviso, me dice. Yo no quiero que nadie sea tomado por desapercibido, me decía el Señor mientras yo oraba. Me decía, yo estoy trayendo un mensaje en estos días que le habla el evangelista, que le habla el misionero, que le habla el pastor, que le habla el miembro de la iglesia, porque muchos cuando suenen la trompeta estarán desapercibidos. Pero yo no quiero que nadie diga que no le di oportunidad. Por eso es que a veces el mensaje viene fuerte y la gente no le entiende. Y por eso es que a veces la palabra viene dura y la gente no comprende por qué. Y por eso es que a veces Dios habla, y cuando habla, habla fuerte, hermano, pero no es porque Dios no nos ama, es porque nos ama tanto que quiere limpiarnos para que podamos entrar allá arriba cuando la trompeta suene. Alabado sea Dios en el día de hoy. Abalama yan shatakimaso. ¿Llenos de qué? Cuando yo contemplo a una persona hablando lengua, hablando lengua, lengua, lengua, lengua, lengua. Y después que habla lengua me dice a mí, quiero hablar con usted. Y nos sentamos. Y después que nos sentamos, coge y me dice, yo estoy casado. Pero ahora mismo hay otra mujer que es la que me gusta. Entonces yo digo, yo estoy buscando la forma de poder congeniar una cosa con la otra, ¿ves? Lenguas primero. Y una mujer que le gusta después de las lenguas. ¿Usted puede entender eso? ¿Ah? Las lenguas adelante y la mujer que le gusta atrás. Alabado sea Dios en el día de hoy. Y está lleno. ¿De qué está lleno? ¿Lleno de qué es? ¿De qué? ¿De qué? En serio, que me miran, Señor. Alabado sea Dios. Tírame un retrato cuando se queden así para yo te guardarlo de recuerdo. Alabado sea Dios en el día de hoy. ¿Ah? Y entonces, hay lengua y hay enojo. Hay lengua y hay pelea. Hay lengua y hay división. Hay quienes dividen una iglesia hablando lengua. Mire usted qué cosa. Y hay quienes profetizan para dividir una iglesia. Y la gente dice, me fui con él porque él está lleno del Espíritu. Y él profetizó que con él era que había que estar. Y la Biblia me enseña a mí que es el diablo el que destruye. Y es el diablo el que viene a dividir. Y es el diablo el que siembra la

0: Contienda, y es el diablo el que siembra la división, y es el diablo el que siembra la disensión. Y aunque usted me diga que está lleno, si usted siembra contienda, y si siembra división, y si siembra disensión, y si es uno que pone a los miembros de la iglesia contra el pastor de la congregación, usted me dirá que está lleno. Pero yo le pregunto, ¿lleno de qué? Alabado sea Dios en el día de hoy. Ay, shalom aquí, machenda va. Porque el Espíritu de Dios nadie lo puede utilizar para contender. El Espíritu Santo nadie lo puede utilizar para dividir. Porque el Espíritu Santo no contiende, el Espíritu Santo no divide. Lo del Espíritu Santo es unir. El Espíritu Santo redarguye, el Espíritu Santo reprende, el Espíritu Santo regaña. Pero cuando el Espíritu de Dios se mueve para redarguir, lo único que persigue es que la persona se arregle, que la persona quite lo que está mal. Alabado sea Dios para siempre. Pero el que dice que está lleno y diciendo que está lleno, hay en su corazón cabida para otras cosas. Tenemos que preguntarnos en esta noche, ¿de qué estamos llenos? Porque si es el Espíritu de Dios el que nos llena, ya no hay cabida para más nada. Alabado sea Dios en el día de hoy. No cabe más nada ahí. No entra más nada ahí. Y entonces cuando usted está lleno del Espíritu Santo, el diablo viene una persona y te hace algo. Y entonces viene el diablo a colocar odio. Y rencor. Y raíz. Y herida. Pero cuando el diablo viene con las heridas, y viene con el rencor, y viene con la raíz, y viene con el odio, y va a echarlo en el vaso, el diablo dice, pero ¿dónde lo voy a echar si no cabe? ¿Cuántas horas dije esta noche? No, y entonces el diablo dice, si se vaciara un poco, yo se la echo, pero ahora no le puedo echar nada ahí, si está lleno, si no cabe. Entonces el diablo dice, déjame buscar que se vacíe un poco para buscar hueco, para meter lo que yo quiero meter. Entonces el diablo dice, vamos a ver si logramos que deje de orar. Déjame ver si logro que deje de ayunar. Déjame ver si hago que falte a la iglesia unas cuantas veces a la semana. Y dejó de orar. Y dejó de ayunar. Y dejó de ir a la iglesia. No la iba a dejar perderlo yo. Y ahí está. Y ahora, ¿cómo está? ¿Cómo está ahora? Vacío. ¿Y ahora se puede llenar? ¿De qué se puede llenar? De cualquier cosa. Ahora aquí cabe cualquier cosa. Cabe aquí ahora cualquier cosa. Aquí ahora cabe el odio. Cabe el rencor. Hay cabida para adulterio. Hay cabida para la fornicación. Porque el vaso está vacío. Cuando el vaso está vacío, se le puede meter cualquier cosa. Y eso de cualquier cosa, óigame, es una bendición en esta noche. Porque usted en esta noche elige con qué lo quiere llenar. Lo puede llenar con lo que el diablo traiga. O puede decirle al diablo, diablo, sálteme del lado. Porque aunque el vaso está vacío, yo lo voy a llenar hasta arriba del Espíritu Santo. Alabado sea Dios en el día de hoy. Levante las manos y alabe a su Dios. Alabe lo que Él vive, alábelo. Saca la maquima, machenda, pasaja la soja. Aleluya. Aunque el vaso esté vacío, se puede llenar. Y usted me dirá, hermano Naldi, si está lleno de otra cosa que no es el Espíritu. Y si ya está lleno de lo otro, pues vacíalo. Vacíalo. ¿Y cómo yo lo vacío? En el altar. A la gente no le gusta venir al altar, y al altar es lo más lindo que hay después de un mensaje, para vaciar la copa de aquellas cosas que el diablo ha logrado meter en ella. Y el altar es lo más lindo para que la copa se llene de aquello que Dios lo quiere llenar. Alabado sea Dios en el día de hoy. Si hay rencor, vacíalo. Hay odio, vacíalo. Si hay disensión, vacíalo. Si hay, aleluya, raíces, vacíalo. Si hay heridas, vacíalo. Si hay amargura, vacíalo. Si eres una persona enojada de que te levantas hasta que te acuestas, hay que vaciar ese vaso, aleluya, del enojo. Y hay que tirarlo boca abajo, mire, porque cuando usted lo mira así, cuando usted lo mira así, se le cae todo lo que está ahí adentro, se cae para abajo y se vacía el vaso. Y después que el vaso está vacío, usted lo sacude para que nada se quede adentro. Y después que lo sacuda, entonces lo pone para arriba y le dice, maestro, llévame.
1: llénalo ahora tú, llénalo de tu espíritu, llénalo de tu poder, llénalo de tu santidad, llénalo de tu fuego, llénalo de la unción. Yo quiero que mi vaso esté lleno y quiero que mi copa esté llena, porque con el vaso lleno y la copa llena, ya no hay cabida para ninguna otra cosa. Alabado sea Dios en el día de hoy. Ya el diablo no puede meter ahí lo que él quiere, hermano. Ya no puede. Por eso es que es un problema descuidarse, hermano. Es un problema descuidarse. Usted se descuida y rápidamente el enemigo comienza a tocar a la puerta. Y eso es algo que todo cristiano ha tenido esa experiencia. Usted se descuida un poco de la oración y rápidamente, después que usted se descuida un poco de la oración, aparece alguien. Rápido quiere tocar a la puerta. Usted descuida su asistencia a la iglesia. Y lo triste de esto es, mire, hay gente descarriada. Que después de estar descarriado me han dicho a mí, yo no sé ni por qué me descarrié. Y me han dicho, tal vez usted no comprenderá, hermano Naldo, pero es que yo no pensaba descarriarme. A mí nunca me pasó por la mente descarriarme. Y yo sé, y eso es cierto, hay gente que está en el mundo que nunca le pasó por aquí hacerlo. Pero aunque nunca le pasó por la mente hacerlo, dejaron de hacer aquellas cosas por las cuales una persona se puede mantener en Cristo. Porque en este camino nadie permanece por su fuerza de voluntad. Mire, yo tenía una muchacha en la iglesia, que esa muchacha era una muchacha que no oraba. Ella no ayunaba, ella misma me lo decía. Yo me sentaba con ella en la oficina y la aconsejaba, pero ella ni oraba, ni ayunaba, ni nada, nada. Y estuvo en la iglesia, amados hermanos, como por 3 años o más, así. Iba a la casa y venía y se sentaba allí muerta, como un témpano de hielo. Y yo la dejaba tranquila porque tampoco hacía ninguna otra cosa. O sea que tampoco estaba pecando en ese tipo de pecado de mundanalidad, sino que ella era una muchacha tranquila. Pero venía a la iglesia y no hacía nada, no oraba, no ayunaba ni nada. Y yo siempre le decía, arréglate y endereza tu vida. Porque tú no vas a seguir así, le dije, nadie permanece en la iglesia por fuerza de voluntad. El que está vacío, después que está vacío, el diablo busca la forma de llenarlo de lo de él. Y esa es una de las enseñanzas que Cristo da cuando dice que un día el demonio viró para atrás después de haber vagado. Y cuando viró para atrás a ver cómo estaba la casa en la cual él había habitado antes, la encontró recogida y la encontró barrida y la encontró limpia, pero estaba vacía. Fíjese, y esa es otra palabra clave, vacía. La casa estaba limpia, recogida, adornada, ordenada, pero vacía. Y lo que el diablo necesita para entrar a romper el orden, y donde hay orden poner desorden, es encontrar una casa vacía. Porque después que la casa está vacía, la llena. Y entonces él dijo, ahora me voy y busco 7 peores que yo. Y se fue y buscó 7 peores que él. Y cuando vinieron a la casa, entraron. Y la Biblia dice que la condición de dicha persona vino a ser peor que la primera. ¿Por qué? Porque la casa estaba vacía. Y aquí en este camino no se permanece por fuerza de voluntad. Aquella muchacha estuvo sus 3 años por ahí en la iglesia y iba y venía y no siguió el consejo de oración, de ayuno, busca a Dios. Y un día, amados hermanos, cuando menos lo pensaba, el adulterio tocó a la puerta. Y cuando el adulterio tocó a las puertas, Dios me lo mostró. Y le hice una visita. Y le dije, yo estaba orando y he sentido de parte de Dios que a ti te está pasando así, así, así, así, así. Y me dijo, ah, con que Dios se lo reveló ya, me dijo. Mire cómo me habló, con que Dios ya se lo reveló. Y yo le dije, sí, ya me lo reveló. Y me dijo, bueno, es verdad. Hay un hombre que me está hablando. Y yo estoy ya para caer. Y le dije, pero si oras y ayunas, no caerás. Y me dijo, es que yo no quiero orar ni ayunar. Y yo le dije, pues caerás entonces. Y cayó. Y ya no volvió más a la iglesia. Y el hogar se le destruyó. Y por ahí para acá han venido muchísimas otras cosas más. Y ahora mismo hace tiempo que no sé de dicha persona. Pero todo se vino abajo después de 3 años en una iglesia, yendo y viniendo, sin oración, sin ayuno. A lo mejor creía que por su fuerza de voluntad iba a perseverar. Pero amados hermanos, aquí en el cristianismo nosotros o somos de Dios o somos del diablo. Gústele o no le guste como yo se lo digo, pero se vuelve a repetir. Aquí no hay términos medios, hermano. Aquí no hay términos neutrales. Esto no es una piernita aquí, la otra piernita acá. Esto no es términos neutrales. Aquí o somos de Dios o somos del diablo. Si no soy del diablo, soy de Dios. Y si no soy de Dios, le aseguro que el diablo me va a coger un día de este y va a hacer conmigo lo que le da la gana. Alabado sea Dios para siempre. Y para que eso no ocurra, el vaso hay que llenarlo. Hay que estar llenos de verdad. No es llenos de mentira. No es llenos de la boca para afuera. Es lleno en la profundidad de nuestro corazón. Es lleno para que el Espíritu Santo nos controle. Es lleno para que el Espíritu Santo nos gobierne. Es lleno para que el pensamiento de Dios esté en nuestra mente. Es lleno para que hagamos lo que Dios quiere que nosotros hagamos. Es lleno para que se vayan los deseos de la carne. La Biblia dice que los que son de Cristo crucificaron la carne con sus pasiones y con sus deseos. Y la carne crucificada ya no gobierna. La carne crucificada ya no manda. La carne crucificada ya no controla. Cuando la carne se crucificó, cuando la carne está crucificada, ya la carne no manda tu vida, manda el Espíritu Santo. Si la carne te gobierna, es porque todavía le hace falta llevarla hasta la cruz del Calvario. Alabado sea Dios en el día de hoy. ¡Aleluya! Hay gente que dice, salí lleno hoy del culto. ¿Qué lleno voy? Y cuando se van a montar en la guagua de la iglesia, miren así para el lugar donde ellos acostumbran sentarse y dicen, salte de ahí que ahí voy yo. Y la otra persona que también salió lleno le dice, ¿acaso esto aquí tiene el nombre tuyo? Salte que te digo que ahí voy yo. Tú sabes que yo siempre me siento ahí. Mire que el diablo forma peleas por boberías y por tonterías, hermano. Y cuando usted viene a ver, los que estaban llenos llevan tremenda discusión porque aquel le cogió el asiento a este. Y ahora no lo puedo ver porque me cogió el asiento. Y no vuelvo más a la iglesia porque me cogió el asiento. Ese no es mi hermano en Cristo, no, porque me cogió el asiento. Ese no me amanaba porque me cogió el asiento. Tonterías de niños, como si fueran bebés recién nacidos. Cuando la Biblia dice que cuando yo era un niño hablaba como niño y me comportaba como niño, pero cuando fui hombre dejé lo que era de niño. Alabado sea Dios en el día de hoy. ¡Aleluya! Y salieron llenos. Y eso que salieron llenos, que si llegaba a salir vacío, olvídese, que la que se formó es terrible. ¡Ay, santo! ¿Ah? ¡Salieron llenos! ¿Llenos de qué? Ese tema como que a ustedes no les gusta, ¿verdad? El Señor me debía haber dado otro tema. A ellos no les gusta ese tema. Mañana me uno que guste. Gloria a Dios para siempre. Mañana ya Dios me dio a mí el tema para mañana. Mañana vamos a predicar por el tema más que oidores, ¿oyó? Ese es el tema de mañana. Gloria al Señor en el día de hoy. El Señor me lo dio ayer cuando venía en la guagua de allá para acá. Y ese es el de mañana, más que oidores. Y entonces uno tiene que preguntarse que esta noche, conforme al tema que Dios nos ha dado para el día de hoy, si estamos llenos, de que estamos llenos. Y uno tiene que escudriñarse, hermano. Mira, el cristiano que quiere irse para el cielo debe de escudriñarse. Póngase de pie para terminar esto ya aquí esta noche. Si yo te entendiera lo que yo le quise decir. ¿Cuántos entendieron lo que yo le quise decir? Pues ¿para qué voy a seguir predicando si ya me entendieron? ¿Lleno de qué? Y el creyente tiene que ser sincero. Y el creyente debe de escudriñarse, hermano. Mire, escúcheme bien, yo me quiero ir para el cielo, hermano. Yo no quiero ser una de esas personas que predican desde el altar un montón de cosas y después que las predican ni las viven, ¿oyó? Ni quiero ser de aquellos que se van a quedar predicando desde un altar. Por eso cuando Dios me habla a mí, yo lo reconozco. Por eso yo he estado en culto donde el predicador ha sido otro. Y cuando Dios me ha tocado a mí en algo de lo que ha dicho, sea bendito el Señor para siempre. Yo mismo he ido donde el predicador y le he dicho, ore por mí que Dios me habló hoy. ¿Cuántos pueden adorar a Dios en esta noche? Porque esto es cuestión de irse para el cielo, hermano. Esto no es cuestión de estar subido en un altar. Ni es cuestión de ser, de estar inscrito en el libro de membresía de la iglesia. Ni es cuestión de tener una tarjetita en la cartera que dice que usted es miembro de esa iglesia y llevarla para todos lados. Es cuestión de que el nombre mío, además de que esté escrito aquí en la tierra, me lo tengan bien escrito con letras de oro allá arriba en el cielo. Alabado sea Dios en el día de hoy. Y usted sabe por qué es que hay muchos cristianos que se van a quedar. No es porque Dios no hable. Hay un montón de creyentes que se van a quedar por orgulloso y por altivo, y porque no les gusta humillarse, y porque prefieren quedarse en un banco cuando Dios les habla, porque se sienten avergonzados de pasar al frente. Yo no me avergüenzo de pasar al frente. Yo de lo que sí me avergonzaría es que suene la trompeta y que yo me quede, y después todos los vecinos y todos los pecadores me empiecen a preguntar: aleluya, ¿por qué no te fuiste? Y tú no cantabas: me voy con él, me voy con él, me voy con él, yo no me quedo, me voy con él. ¿Y qué pasó que no te fuiste? ¿Y qué pasó que te quedaste? De eso es que hay que avergonzarse, hermano. Pero reconocer que Dios le habla a uno, eso no es vergüenza, eso es una honra. Reconocer que el Espíritu Santo trató con mi vida, eso no me avergüenza, eso para mí es una honra. Humillarme ante la presencia de Dios, eso no me avergüenza, eso es honra. La Biblia dice que los que se humillan, ellos serán levantados, alabados a Dios en el día de hoy, aleluya. Y yo creo que hemos entrado, hermano, nosotros hace tiempo ya, hace tiempo ya que entramos en el tiempo del levantamiento de la iglesia. ¿Oyó? ¿Entendió lo que le dije? Le dije, es que hace tiempo ya que entramos en el tiempo del levantamiento de la iglesia. Pronto esto se acaba. Y como Dios me dio mientras lloraba, hermano, estos son los últimos mensajes. Son mensajes de preparación. Mensajes de preparación. Mensajes que me revelan mi condición para que la arregle, porque el tiempo que queda para arreglar lo torcido que haya es poco. Es poco. El tiempo es ya y es ahora. Y yo digo, hermano, que hemos entrado en el tiempo de gemir y de gritar ante la presencia de Dios y decirle: Señor, lléname de los pies a la cabeza. Lléname desde la punta de los pies hasta la coronilla de la cabeza. Lléname completo. Yo no quiero que aquí haya espacio para más nada en mi corazón. Yo quiero estar total y completamente lleno. Y como dice tu palabra en el libro de los Efesios, en el capítulo 5, verso 18, quiero ser lleno, pero lleno del Espíritu Santo de Dios, lleno del poder del cielo, lleno de la autoridad de Dios. Porque cuando te llenas del Espíritu de Dios, del poder de Dios y de la autoridad de Dios, te enfrentas al diablo, te enfrentas a la carne, te enfrentas al mundo, te enfrentas a los demonios, y el diablo tiene que salir corriendo, porque el diablo sabe cuando tú estás lleno. Alabado sea Dios en el día de hoy. Padre, yo he predicado tu palabra en esta noche. Como me la diste, la dejé salir. Ahora te pido que tú en este llamado hagas lo que tú quieras, como tú quieras y con quien tú quieras. Permite que aquel a quien tú le hablaste en esta noche, permite que aquellos que quieren estar realmente llenos, completamente llenos hasta arriba de ti, que no quepa nada más en ellos, Señor, vengan a este altar en el día de hoy, porque estaremos orando por la llenura de tu Espíritu en cada uno de nosotros, Jesús. Padre mío, se ha hecho en esta noche así para tu gloria y para tu honra.
2: Dios le bendiga, buenas tardes. Como han estado, un verdadero privilegio estar acá en Santa Ana nuevamente, en la República del Salvador. Agradecerles por su tiempo, por su disposición de venir a escuchar una conferencia que espero sea de bendición a ustedes. Vamos a ponernos de pie y darle gracias a Dios antes de comenzar. Bendito Señor nuestro Dios, Rey del Universo, gracias te damos esta tarde por permitirnos compartir tu palabra, por darnos el honor de venir hasta tu presencia para escuchar la palabra tuya que levanta y que fortalece. Gracias a ti te damos en el nombre del Mesías Yeshua por este tiempo que nos regalas. En el nombre de Jesús te damos gracias, Señor, amén. Sí, no, agua no, agua no, no tomo agua. Tome asiento, por favor, líquido, cualquier jugo, hermana, por favor. Bien, les pido por favor su silencio, vamos a arrancar. ¿Con quién arranco? 4, 3, 2, 1, 0. Shalom Alejem, pasa a ustedes, amigos televidentes de Historia del Futuro, porque para Dios el futuro es historia. Les damos la más cordial bienvenida a este programa que se difundirá al mundo entero y se realiza acá en la República Centroamericana de El Salvador, más concretamente en la ciudad de Santa Ana. Bienvenidos a Historia del Futuro, porque para Dios el futuro es historia. Un fuerte aplauso de los salvadoreños. Es un verdadero privilegio para mí estar una vez más acá en El Salvador y concretamente en esta ciudad de Santa Ana, una de las más coquetas, de las más pintorescas ciudades de este hermoso país centroamericano. Si usted está en Centroamérica y no conoce El Salvador, pues se perdió de mucho, mijo. Es un país muy bonito, muy colorido, muy pintoresco, y esta ciudad de Santa Ana, con un clima acogedor y una belleza sin par, una ciudad muy bonita, acogedora y de gente noble, nos ha recibido una vez más, quinta vez que nos recibe acá en este país centroamericano. De verdad estoy muy agradecido a nombre del Ministerio Kedushá Santi permitirnos una vez más visitarles. Agradecemos al Ministerio CRET, Cristo Refugio en la Tempestad, que gestionó mi visita por quinta vez a la República del Salvador, y si el Señor no ha venido, espero seguir siendo bienvenido todavía. Gracias. Dios le bendiga. El tema del cual voy a hablar en esta oportunidad es algo que Dios ha puesto en mi corazón hace una hora atrás. Yo tenía pensado predicar un mensaje apocalíptico sobre el final de los tiempos, pero Dios habló a mi corazón y me cambió totalmente el mensaje, y en cuestión de 20 minutos me entregó una prédica que espero sea de gran bendición para ustedes. Voy a hablar acerca de dos palabras que en la Biblia tienen gran importancia: sangre y cordero. Por eso el mensaje de esta oportunidad titula La bendita sangre del Cordero de Dios. Un aplauso fuerte al Señor. Bendita sangre del Hijo de Dios. Gloria a su nombre. Arrancamos con este viaje imaginario a lo largo de las Escrituras y arrancamos con Romanos capítulo 3, que dice algo que es necesario entender. Romanos 3, verso 23. Por cuanto todos pecaron, están destituidos de la gloria, es decir, de la presencia de Dios. Hermano, el pecado es una barrera que separa a la criatura de su creador. Desde el momento en que Adán y Eva pecaron, fueron destituidos del huerto del Edén. Conocemos todos esta historia. Adán y Eva son echados, expulsados del huerto del Edén, y a partir de allí toda la humanidad por generaciones ha quedado aislada de la presencia de Dios. Existe una separación total, porque Dios es santo, es puro y perfecto. En cambio, el hombre es pecador, rebelde y depravado. No pueden estar juntos. No se puede mezclar el pecado del hombre con la santidad de Dios. Es como el agua y el aceite. Por ende, Dios, para salvar a la humanidad, tenía que hacer algo para que esa humanidad perdida, apartada y separada de Él, vuelva a la vida. Porque la vida no está en existir y respirar. La vida está en estar cerca de Dios. Él es la vida. Una persona puede existir pero no vivir. La gente que no conoce a Dios existe pero no vive. No es lo mismo, mi amigo. Son muertos vivientes. Por cuanto están viviendo en sus delitos y pecados, están muertos ante Dios. Uno puede estar vivo físicamente pero espiritualmente muerto a causa del pecado. Y eso ocurrió con toda la humanidad a partir del pecado de nuestros padres, Adán y Jabá. Jabá en hebreo es Eva. Lo cierto es que, hermanos y hermanas salvadoreños, salvadoreñas y del mundo entero, el pecado es el más grande problema de la humanidad. Uno puede pensar que la más grande dificultad que afrontamos nosotros es el diablo, es la adversidad, son los problemas, las enfermedades, la muerte. No, mi amigo. El problema más grande que el ser humano tiene es el pecado que lo separa de su creador. Por ende, para remediar esta situación tan grave, Dios tenía que hacer algo para tratar y lograr, a su vez, acercar a su criatura más importante. Porque para Dios, habiendo creado a los ángeles, a los animales, a los peces y a las aves, no se bastó con ello. Para Él lo más importante es el ser humano, porque es la única criatura hecha a su imagen y semejanza. Por ende, para Él, acercar a la criatura más importante de la creación, es decir, nosotros, era la tarea más importante en la historia. Déjeme predicar, hombre. Es demasiada la bulla con los niños allá afuera, mijo. Hasta acá llega. La palabra de Dios nos habla sobre el pecado de Adán y de Eva y nos dice en el libro de Génesis, por ejemplo, que cuando Adán y Eva pecaron, descubrieron que estaban desnudos e intentaron esconderse de Dios. Y Dios, habiendo encontrado en esa condición al ser humano, tuvo que cubrirlo con pieles, dice la Escritura. Y para sacar esas pieles, Dios tuvo que haber hecho un sacrificio, sacrificar un animal y derramar su sangre. Y con las pieles de ese animal sacrificado, vestir a la primera pareja de humanos que estaban desnudos, Adán y Eva. Así comenzó en el libro de Génesis el primer sacrificio realizado por el mismísimo Dios para cubrir la desnudez de los primeros humanos. La Escritura habla mucho acerca de la importancia de la sangre. Y en estos días en que el mundo, en este momento estamos viendo, recuerda y celebra la Pascua, no puede pasar desapercibido el valor de la sangre, porque sin sangre no hay Pascua. Sin sangre no hay salvación. Sin sangre no hay rescate. Sin sangre no hay redención. No hay expiación. No hay justificación. No hay vida eterna. Sin sangre estamos perdidos. Mi hermano, el valor de la sangre en las Escrituras es tan grande que uno no puede pasar por desapercibido lo que ocurriera hace miles de años atrás, cuando los judíos, el pueblo escogido de Dios, estábamos como esclavos en Egipto. Pasaron más de 4 siglos de cautiverio hasta que Dios cumplió la promesa que le hiciera a Abraham Avinu, a nuestro padre Abraham, de rescatar a la nación de Israel de la servidumbre, de la esclavitud, de la humillación en la que vivíamos en Egipto, a manos de Faraón y de esa nación que se enseñoreó sobre nosotros como pueblo por tantos siglos. Llegó el famoso día de la liberación, cuando Dios ordena a los judíos el sacrificio de un animal que para los egipcios tenía una gran importancia. Dice la Biblia, y lo hago solamente como reminiscencia porque no puedo entrar en tanto detalle, con razones de tiempo me entenderá, que los egipcios odiaban a los judíos porque eran pastores. ¿Por qué? Porque para los egipcios el cordero era un dios, entiéndame. Los egipcios adoraban a los animales, adoraban la creación, no al creador. Y entre tantos dioses, ellos adoraban a los corderos. Y para ellos era una locura que nosotros los judíos, siendo esclavos, pastoremos corderos, que eran los dioses de ellos. Era una locura. Era un desafío contra ellos. A su paganismo, a su idolatría, a su perversión espiritual como pueblo. Por eso, desde la época de José, el patriarca, y de Jacob, inclusive, se habla del desprecio que sentían los egipcios contra los hebreos, debido a que nosotros pastoreábamos desde la antigüedad corderos a los cuales ellos adoraban como si fueran divinidad. Y lo más terrible llegó cuando nuestra libertad, la libertad de mi pueblo, fue conquistada con la sangre de los dioses de los egipcios, de los corderos. No lo hago esto solamente como mención, sino que quiero tocar un punto también. Ustedes conocerán que en Egipto Dios envió ¿cuántas plagas? 10 plagas. Y cada una de las plagas eran dioses en Egipto. Los egipcios adoraban al río Nilo y el río se les volvió sangre, era su dios. Ellos adoraban a los sapos como dioses de la fertilidad. Como dioses de la fertilidad. Y curiosamente, entiéndase esto, por favor, los sapos, las ranas, atacaron a los egipcios. Adoraban al dios de la tormenta y luego el granizo se les vino contra ellos de una forma terrible. Mis hermanos, arranco con lo que pasó en Egipto, una noche de Pascua. La palabra Pascua viene del hebreo Pesaj. Esta palabra Pesaj significa pasar por encima de. Y en efecto, como verán más adelante en este capítulo 12 del Éxodo, la palabra Pesaj tiene un gran significado en la Escritura. Arranco. Éxodo capítulo 12, verso 1. Habló el Eterno a Moisés y a Aarón en la tierra de Egipto y les dijo: este mes os será por principio de los meses, es decir, el mes de Nisán, el primer mes del año religioso. Para ustedes, este será el primero en los meses del año. Hablad a toda la congregación de Israel diciendo: el día 10 de este mes Tómese cada uno un cordero según las familias de los padres, un cordero por familia. Mas si la familia fuere tan pequeña que no bastara para comer el cordero, entonces él y su vecino inmediato a su casa tomarán un cordero según el número de las personas. Conforme al comer de cada hombre, harán la cuenta sobre el cordero. Había que calcular. Cuando una familia la comía, la integraban tres personas no se van a acabar un cordero. Había que invitar al vecino de al lado, que quién sabe eran cinco. Y entre ocho sí podían acabar el cordero y comerlo. Sigo leyendo. El animal será sin defecto, es decir, que no tenga ojo herido, que no tenga pata quebrada, que no tenga magulladuras en el cuerpo, que no esté herido, cojo, ciego, que no sea un animal enfermo. Tenía que ser un cordero perfecto, macho, no podía ser hembra, macho, de un año de nacido. Había que preparar el cordero un año para sacrificarlo. Y tomarán de las ovejas o de las cabras y lo guardarán hasta el día 14 de este mes, hasta el 14 de Nisán, hasta el 14 de Nisán. ¿Cuántos días el cordero estaba en poder de la familia? 4 días. Desde el día 10 hasta el día 14, el cordero estaba listo para ser sacrificado. Ahora escúcheme. Y lo inmolará toda la congregación del pueblo de Israel entre las 2 tardes. ¿Qué quiere decir? Entre la tarde que acaba y la tarde que comienza para dar inicio al nuevo día. El día para los judíos no arranca a las 12 de la noche, sino a las 6 de la tarde. Por ende, los corderos se sacrificaban tipo 3 o 4 de la tarde, entre la tarde que estaba acabando el día y la tarde que iba a comenzar el siguiente día. A las 3 o 4 de la tarde se sacrificaban los corderos aproximadamente. Sigo leyendo. Lo guardarán hasta el día 14 del mes y lo inmolará toda la congregación del pueblo de Israel entre las 2 tardes. Escuche, por favor. Y tomarán la sangre del cordero sacrificado y la pondrán en los postes y en el dintel de las casas en que lo hayan de comer. Había que hurgar, había que recolectar la sangre del cordero en un pocillo, y con hierbas había que sopar como pincel en la sangre y untar en las puertas de las casas y en los dinteles con sangre. Ahora adelanto al versículo 12. Pues, dice la escritura, yo aquella noche pasaré. Ahí viene la palabra pesaj en hebreo, pasar, pero por encima de, saltando, significa pasar saltando por la tierra de Egipto, y heriré a todo primogénito en la tierra de Egipto, así de hombres como de bestias, y ejecutaré mis juicios en todos los dioses de Egipto, yo el Señor. ¿En cuáles dioses? Ellos adoraban todo lo que las plagas mencionan, ¿verdad? Adoraban a los moscos, adoraban al Nilo, adoraban a la tormenta, adoraban a los sapos, adoraban a las moscas, y esas fueron las plagas que los atormentaron. Entonces los corderos también eran dioses en Egipto. Por eso dice textualmente la escritura en este pasaje: ejecutaré mi juicio contra todos los dioses de Egipto, es decir, los mismos corderos. Sigo. Y la sangre os será por señal en las casas donde ustedes estén, y veré la sangre y pasaré, nuevamente la palabra pasar, pesaj en hebreo, pasaré de ustedes, y no habrá entre ustedes plaga de mortandad cuando yo hiera la tierra de Egipto. Es decir, que cuando el ángel de la muerte visitó la tierra de Mitzrayim, Egipto, cuando pasaba el ángel y miraba que en una casa había sangre en las puertas, el ángel se saltaba. Y si al lado había una casa donde no había sangre, entraba y mataba al primogénito. Eso es lo que se está describiendo en este pasaje. Esto fue lo que ocurrió en el Éxodo. Ahora veamos Éxodo 12, versículos 22 al 28. Saltemos unos cuantos versículos por cuestión de tiempo. Tomad un manojo de hisopo y mojadlo en la sangre que estará en el lebrillo, y unten el dintel y los 2 postes con la sangre que está en el lebrillo. Ninguno de ustedes salga de las puertas de su casa hasta la mañana. No se expongan, porque si salen, mueren. ¿Qué es lo que dio protección a los judíos en sus casas? La sangre. Donde que el judío untaba con sangre la puerta, pero él se salía, la muerte lo agarraba en la calle. Así de simple. La sangre era como un paraguas, una protección, un pararrayos para que la muerte no lo alcanzara a los hijos de Israel. La sangre salvó a la nación. Sigo leyendo. En versículo, ¿qué? 23 me toca. Porque el Eterno pasará, otra vez pasará, Pesaj, pasará saltando e hiriendo a los egipcios. Y cuando vea la sangre en el dintel y en los postes, pasará, Pesaj, pasar saltando aquella puerta y no dejará entrar al heridor en vuestras casas para herir. Textualmente podemos ver en este escrito, que la sangre fue lo que liberó a la nación de Israel. Podemos ver en el versículo 26: y cuando les dijeren vuestros hijos, ¿qué es este rito vuestro?, vosotros responderéis: el cordero es la víctima de la Pascua del Señor, la cual pasó por encima, vea, pasar por encima, saltar de las casas de los hijos de Israel en Egipto, cuando hirió a los egipcios y libró vuestras casas. Entonces todo el pueblo inclinó y adoró. Dese cuenta usted, la sangre fue la salvación de toda una nación que estaba en la esclavitud y estaba a punto de alcanzar la libertad. La nación de Israel había sufrido demasiado a manos de un tirano dictador, un faraón perverso. Los estudiosos dicen que fue Ramsés II. Lo cierto es que en Egipto nuestra estadía no fue nada agradable. Los últimos siglos de nuestra estancia en Egipto como pueblo fueron de lo más lúgubres y tristes. Pero en aquella noche Dios hirió a los primogénitos de Egipto, mató a todo primogénito en esa nación, pero la sangre permitió que el pueblo judío escapara. No fue la única vez en que la nación de Israel sacrificó cordero. Fue tan célebre esto que para todos los judíos, en los días del tabernáculo y del templo, todos los días de Dios había que sacrificar dos corderos, uno en la mañana y uno en la tarde. Se conoce en las escrituras este término como sacrificio continuo. El sacrificio continuo es todos los días, sin excepción, sacrificar un cordero en la mañana y en la tarde como memoria del cordero que nos sacó de Egipto. El cordero está muy arraigado a la libertad en el concepto mental que tenemos nosotros los judíos. Para nosotros, cordero es libertad, cordero es salvación y sangre de cordero es protección. Ahora bien, en el Éxodo capítulo 29, versículo 39, veremos esto más claramente. Agradecemos a todos nuestros hermanos que nos están escuchando en el mundo entero esta conferencia. Éxodo 29, 39 dice, textual: ofreceréis, escuche bien, atienda bien, si quiere desde el 38, esto es lo que se ofrecerá sobre el altar: dos corderos de un año, escuche, de un año, cada día continuamente. Ofreceréis uno de los corderos por la mañana y el otro cordero lo ofrecerás en las horas de la tarde. ¿Ok? ¿Se da cuenta? A nosotros los judíos Dios quiso dejarnos claro en la mente que gracias al sacrificio de un cordero escapamos de la esclavitud. Nunca teníamos los judíos que olvidarnos de ese corderito. Ahora recuerde usted, fue la familia judía en Pascua la que tenía que aportar el cordero. Dice la escritura, un cordero por familia. ¿Qué pasaba? ¿Cómo era el contexto? Se lo explico rápido. Un año antes de la Pascua, todos los padres de familia, entienda que la nación hebrea, mi pueblo, es una nación eminentemente agrícola y trabajamos, ¿verdad?, en lo agropecuario, con la crianza de animales y la producción de la tierra. Al ser un pueblo eminentemente agrícola, estábamos familiarizados con este tema. Entonces los padres de familia esperaban el momento oportuno para que naciera un corderito en el rebaño y escogían al mejor de los, y había que alimentarlo y cuidarlo durante un año, al mejor de los corderitos, cuidarlo como un bebé, protegerlo, amarlo, tenerlo al cuidado máximo a ese cordero, porque ese era el que teníamos que sacrificar el año siguiente cuando llegara la Pascua. No es que se escogía un cordero al azar. Lo mejor, lo más recomendable, dicen las fuentes rabínicas, era esperar que parieran al corderito y desde su mismo nacimiento el padre de familia cuidaba con toda la familia alrededor a ese corderito que dentro de un año sería sacrificado para la siguiente Pesaj o Pascua. Entiéndase bien. Entonces podemos ver la familia proveyéndose de cordero. Veremos que llegará el día, cuando estemos estudiando el mensaje, en que no será el hombre, no será un padre de familia el que se provea cordero. Veremos que el mismísimo Padre del Cielo proveyó su propio cordero para salvación de la humanidad. Alabe al Dios vivo y verdadero. Levítico 17, verso 11. El valor de la sangre es tan grande que para nosotros los judíos comer sangre es una abominación. Cuando, por ejemplo, las suegras salvadoreñas, terribles suegras, comen morcilla, están cometiendo una terrible abominación contra Dios. Y la orden de no comer morcilla no solo es para judíos, para ustedes también. En Hechos de los Apóstoles capítulo 15 dice que los gentiles no coman animal ahogado, es decir, asfixiado o torturado antes de matarlo, y que no coman sangre. Esa orden es para ustedes, no solo para nosotros, es para ustedes. O sea que una suegra que come morcilla comete una abominación. No puede comerse sangre, es una abominación. Ahora va a entender por qué. Levítico 17, versículo 11, dice textualmente: porque la vida de la carne, o sea del cuerpo, está en la sangre. Oiga, la vida del cuerpo está en la sangre. Escuche, y yo les he dado la sangre no para comer ni para tomar. ¿O ustedes se creen Drácula? ¿Ustedes se creen vampiresas? No, hermanas suegras, no. Escuchen, yo les he dado la sangre no para comer ni para tomársela, sino para hacer expiación. ¿Qué es expiar? La palabra expiación viene del hebreo kafar o kafar, de donde viene la palabra kipur, que significa expiación. Estas palabras kafar y kipur están íntimamente relacionadas y significan tapar el pecado, cubrir la falta. La sangre derramada cubría el pecado, tapaba. Ustedes cuando están barriendo su casa encuentran un montón de escombros. ¿Y qué tienen que hacer con eso? Sacarlo, botar, quitar la mugre, quitar la basura. La sangre, ¿qué hacía? Despejaba el camino. La sangre no es para comer, es para expiar, en el contexto bíblico. Entonces dice: yo les he dado la sangre para hacer expiación sobre el altar de Dios por vuestras almas. El alma del ser humano es pura, pero cuando peca se contamina, se ensucia. Dice el profeta Jeremías: aunque te laves con jabón y amontones lejía sobre ti, la mancha de tu pecado permanece delante de mis ojos. Jeremías 2:22. Exclaro, el pecado es una mancha indeleble, es decir, imborrable. No se puede quitar la mancha del pecado. Usted está vestida elegantemente de blanco. Imagínese usted, está yéndose al matricidio, perdón, al matrimonio, vestida de ajuar, toda vestida de blanco. Está llegando a la iglesia para colgarse, digo, casarse. Llega al templo y antes de entrar al templo, un sinvergüenza agarra y le echa a usted un balde, una cubeta de aceite sucio de camión a su vestido de novia. ¿Qué hace usted? Agradecerle porque le libró de tener suegra. No. Escuche, queda manchada su vestidura. Y la Biblia dice que tenemos que presentarnos sin mancha ni arruga. Pero el pecado es una mancha, ¿con qué la vamos a quitar? Usted ese rato no va a ir a conseguir, pues, queridita, ¿cómo se llama? Cloro, lavandina, ace o lo que sea, jabón. Hay manchas que el jabón no borra, mi amigo. Hay manchas que el cloro no saca de la ropa, quedan marcadas para siempre esa ropa y a veces no se puede volver a usar. Imagínese el alma, queda manchada por el pecado. El alma queda manchada. ¿Y con qué se tiene que quitar el pecado? Con sangre inocente. ¿Por qué Dios ordenó sacrificar animales? Sencillo, mi amigo, porque los animales no pecan, su sangre es pura. La sangre de otro humano no puede cubrir el pecado del otro, porque los dos son pecadores. Un contaminado por el pecado no puede curar a un contaminado por pecado. Un enfermo de sida no va a curar a otro enfermo de sida. No se puede. Imagínate tú, una persona que tiene leucemia. ¿Usted sabe lo que es la leucemia? Una enfermedad en la sangre, cáncer en la sangre. La gente que sufre de esta enfermedad está condenada a muerte. Tarde o temprano la muerte les llega. Pero para continuar viviendo, ¿qué hacen? Permanentes transfusiones totales de sangre. Tienen que vaciar toda la sangre que se contaminó y meter nueva sangre. Pero ¿qué tal si una persona con leucemia va a una transfusión de sangre y se encuentra con la sangre de un sidoso o con otro leucémico? Mijito, se acaba de morir. Entonces la sangre del hombre no puede salvar la sangre de otro hombre. El humano no puede morir para salvar a otro humano, porque todos estamos destituidos de la gloria de Dios. Por eso Dios exigía sangre pura, inocente, de alguien que no peque, y los animales no pecan, porque son inconscientes de falta. Que yo sepa, ningún perro confiesa pecado de adulterio, ¿verdad? Por algo es perro. Escuche, vuelvo al tema. Entonces, desde cuenta, la sangre era para expiar, pero para expiar tenía que ser pura esa sangre, no haberse contaminado. Y la sangre de los animales tapaba, cubría el pecado. Para eso es la sangre, para expiar, para quitar de en medio el pecado. Eso también significa expiar, quitar en medio una barrera. Usted quiere acercarse a algo y hay una barrera, no la puede pasar. Pero si esa barrera es removida, es quitada, usted tiene paso libre. ¿Y con qué se remover eso? Con la sangre. La sangre expía. La sangre abre paso, abre camino. Entonces escuche, sin sangre no se puede. Poniendo, dice la Escritura, la sangre les he dado para hacer expiación sobre el altar por vuestras almas. Y la misma sangre, escuche, la misma sangre hará expiación de la persona. Verso 10. Si cualquier varón de la casa de Israel o de los extranjeros que moran entre ellos comiere alguna sangre, yo pondré mi rostro contra esa persona que comiere sangre y la exterminaré del medio de su pueblo. ¿Se cuenta? La sangre no es para comer, suegras, no hagan morcilla. Esto es serio. De verdad que es serio. Mire, la sangre es para otro fin. No, mejor dicho, el favor completo. Por favor. ¿Me puede prestar algo? Pare un cachito el mensaje. Se vació esta vaina, hombre. Por eso, vaso. Chuzo, man. Perdóname. Gracias, amigo. Qué pena contigo. Alguna suegra está orando en contra. Pare de sufrir, que el exorcismo continúa. Ya. Un caso claro de esto es la vida de nuestro padre Abraham. En la tradición judía se nos enseña que Abraham soportó 10 pruebas, pero la más terrible fue la décima, cuando Dios le dijo: mata a tu hijo y entrégamelo en sacrificio. Eso es terrible. Él pasó muchas pruebas, 10 pruebas soportó Abraham. Por ejemplo, cuando la secuestran a su esposa, a Sara la secuestraron, el rey de Egipto. El rey de Gerar también la secuestró. Hasta ahí 2 pruebas, mire. Fueron 10 pruebas a las cuales fue sometido el patriarca Abraham, según la tradición judía. Pero sin duda alguna la mayor fue esta, que voy a retratar y describir en Génesis capítulo 22. Vea, por favor. En Génesis capítulo 22, el papel de la sangre y del cordero juegan un papel preponderante.

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0: Génesis capítulo 22. Escuche bien lo que pasó. Versículo 2. Inclusive desde el 1. Aconteció después de estas cosas que probó Dios a Abraham. Quiero explicar qué significa la palabra probar. La palabra probar en el idioma hebreo significa hacer sufrir deliberadamente. Escuche bien. Hacer sufrir deliberadamente significa probar. Y Dios sí que lo hizo sufrir a Abraham acá con esto. Terrible prueba. Dice la Escritura. Aconteció que después de estas cosas que probó Dios a Abraham y le dijo, Abraham, y él le dijo, heme aquí. Y le dijo, toma ahora tu hijo, tu único hijo, Isaac, a quien amas, y vete a la tierra del Moriá y ofrécelo allí en holocausto. Es decir, pártelo a pedazos y préndele fuego y que se queme por completo. Eso es un holocausto. Es incinerar a la persona, quemarla por completo. Eso le estaba diciendo Dios. Sobre uno de los montes que yo te diré. Terrible prueba para Abraham. Note el detalle. Dame a tu hijo, tu único y a quien amas. No se olvide esas tres características. Tu hijo, el único al que amas. Mire la prueba que se le vino, pobre. A Dios gracias que era un hombre de fe. Verso 6. Abraham, después de haber ensillado el asno y todo, caminó con el niño. Bueno, ni tan niño. Quiero dejar esto claro. En la tradición judía sabemos perfectamente que Isaac tenía 33 años cuando fue al sacrificio. No era un pibe al cual le dijo a Abraham, vamos que te voy a comprar una paleta en el camino, mijito, vamos yendo. Sigo leyendo. Verso 6. Y tomó Abraham la leña para el holocausto y la puso sobre Isaac, su hijo. Le dijo, niño, vas a cargar esta leña, llévala. Y él tomó en su mano el fuego y el cuchillo y fueron ambos juntos. Entonces Isaac habló a Abraham, su padre, y le dijo, padre mío. Y él respondió, dime, hijo mío. Y él le dijo, aquí está el fuego, aquí está la leña, pero papá, ¿dónde está el cordero para el holocausto? Mire la pregunta que le hace. Yo pienso que ese momento Abraham se le hizo un nudo en la garganta y tal vez hasta los ojos se le humedecieron. Como en el ajedrez, lo puso en jaque mate Isaac a Abraham con esa pregunta. Le dice, papá, estamos llevando fuego, estás llevando leña, tienes el cuchillo para partir a pedazos la ofrenda, pero ¿y dónde está el cordero, papá? ¿Dónde está el cordero? Y Abraham, a tragar saliva, mijito, y hacerse un nudo en la garganta y ver qué responde ese momento. Entonces habló Isaac a Abraham. Perdón, versículo 8. Respondió entonces Abraham y le dijo, Dios, escuche, se proveerá, es decir, se proveerá a sí mismo cordero para el holocausto, hijo mío. E iban juntos. ¡Qué tremendo! Y cuando llegaron al lugar que Dios les había dicho, ahí en el Moria, edificó allá Abraham un altar de piedra, ¿se entiende? Y compuso la leña, la acomodó y amarró a su hijo Isaac y lo puso en el altar sobre la leña. Terrible. Entonces Abraham extendió su mano y tomó el cuchillo para degollar a su hijo. Primero había que degollarlo, luego cortarle los brazos y las piernas para acomodar la ofrenda y luego encender el fogón. Terrible lo que se le venía. Entonces el ángel del Eterno dio voces desde el cielo y dijo, Abraham, Abraham. Y él respondiendo dijo, heme aquí. No extiendas tu mano sobre el muchacho, ni le hagas nada, porque ya conozco que tú temes a Dios, por cuanto no me rehusaste a tu único hijo. Denle un aplauso al Señor. Pero note usted, la respuesta de Abraham a Isaac fue clara. Le dijo: Dios se proveerá cordero. Y cuando pasa la prueba, cuando ese rato Abraham dice: uff, más bien se desanimó. Es que hay veces, mi amigo, Dios nos lleva en la vida a circunstancias donde literalmente el cuchillo, la punta de él, toca tu garganta. Situaciones en tu vida, enfermedades, problemas, crisis, adversidades tan insoportables que sientes como un cuchillo estuviera a punto de degollarte. ¿Te das cuenta? Terrible. Sientes que el cuchillo ya te va a traspasar. Pero tranquilo, mi amigo, una vieja frase popular boliviana dice: Dios aprieta pero no ahorca. Es una gran frase, ¿verdad? Dios aprieta pero no ahorca. Dios sabe hasta dónde podemos resistir. Y Dios nunca nos dará una prueba que no podamos soportar. A veces uno se pregunta y dice: ¿por qué Dios me prueba tanto? Sencillo, mi amigo. Cuenta una tradición judía lo siguiente: un hombre tenía dos bueyes, un buey débil y el otro fuerte. ¿Sobre cuál va la yunta? Sobre el fuerte. Otro hombre tenía dos vasijas de barro, pucha, y la otra hermosa y bien formada y gruesa. ¿A cuál se le prueba con el martillo? Sí, mi amigo, se prueba lo que sabemos que va a aguantar. Lo demás, ¿para qué probarlo? Sabemos que de un golpe se parte. Y Dios prueba a sus hijos. Denle un aplauso, Señor. Ahora bien, quiero entrar en este detalle. Cuando Abraham respira y dice: uy, más bien, y tiene que botar el cuchillo, ya me imagino Abraham debe tirar el cuchillo por los aires. Cuando Dios le dijo: ya, tranquilo, le dijo: no lo mates, no lo sacrifiques a tu hijo, tranquilo, ya vi, ya sé quién eres tú, sé que tú me amas y me temes, tranquilo, chao, se acabó el problema, se acabó la prueba. Entonces, verso 13, Abraham alzó sus ojos y miró, he aquí a sus espaldas un carnero trabado en un zarzal por sus cuernos. Y fue Abraham y tomó el carnero y lo ofreció en holocausto en lugar de su hijo. Entonces llamó Abraham el nombre de aquel lugar: Adonai Jireh, el Señor es mi proveedor. Bendito Dios, alabe su nombre. Qué tremendo, hermano. Bendito Dios. Baruj Elohei Israel, bendito el Dios de Israel. Baruj Atah Adonai Elohei Avoteinu, bendito sea el Dios de nuestros padres. Elohei Abraham, Elohei Isaac, el Dios de Abraham, el Dios de Isaac. Elohei Israel, el Dios de Jacob. Baruj Shemo, bendito sea su nombre. Elohei Avoteinu, el Dios de nuestros padres. Baruj Shemo, bendito sea su nombre. Amén. Mira, hermano, entiéndase esto. Escuche, por favor, póngame cuidado en esto. Literalmente se cumplió lo que Abraham había profetizado. Dios se proveyó de cordero. Pero note un detalle. Dios le había dicho a Abraham: dame tu hijo, el único y al que amas. Por favor, Sammy. Escúcheme bien. Escúcheme, es importante de entender esto. Así Dios también, lo que le pidió a Abraham, lo hizo él mismo. Porque de tal manera amó Dios al mundo que dio a su hijo, al unigénito. ¿Cuánto alaban a Dios? ¡Bendito sea su nombre! ¡Alabado sea Dios! Sí, mi amigo, Dios te mandó del Padre de la fe que entregara a su hijo, al único y al que amaba. Y después Dios, a lo largo de la historia, llegó el momento en el cual Dios se proveyó de cordero, una Pascua hace más de 2000 años, donde Dios puso su propio cordero, que era su hijo unigénito, el único mijito, y a quien él amaba. Y Dios dijo: este es mi hijo amado, en quien tengo complacencia. Era lo que él amaba, mi amigo. Escúcheme. El amor es entregar lo que uno más ama. El amor es darlo todo, así sea lo único que tengas, incondicionalmente. Ese es el amor. E eso es lo que hizo Dios. Entregó lo único que tenía a mano, lo más grande, lo más maravilloso y lo mejor, lo entregó para salvarnos. Porque el Hijo del Hombre vino a salvar lo que estaba perdido. ¡Alabe al Hijo de Dios! Dios le había pedido un cordero a la nación de Israel en Egipto. Abraham sacrifica un carnero. Pero llegó el momento en el cual, mi amigo, las Pascuas fueron avanzando, pasando, pasando y pasando y pasando, hasta que en el calendario judío llegamos al año 3765. 3765 en el calendario judío, y Dios decide proveerse un cordero para una Pascua. Pero antes de ello, 3 años antes, cuando estaba comenzando su ministerio, el precursor, el profeta más importante de la antigüedad, y lo dijo Jesús, no hay otro hombre como él, entre los nacidos entre las mujeres, dijo, hablaba de Juan el Bautista. Y el profeta Juan, hace una declaración impresionante en Juan capítulo 1, versículo 29. El día siguiente vio Juan a Jesús que venía a él y dijo: he aquí el Cordero de Dios que quita el pecado del mundo. ¡Aleluya! Tremenda declaración. ¡Aleluya! Ese momento Juan supo que llegó el tiempo de la consumación, el tiempo en el cual Dios se proveería un cordero para sacrificio, y que ese cordero derramaría su sangre, no por Adán y por Eva como en el huerto del Edén, no por la familia judía una noche pascual en Egipto, no por un día de expiación una vez al año cuando el sumo sacerdote con sangre estaba entrando hasta el lugar santísimo, porque si entraba sin sangre o en pecado moría. No, mi amigo, esta vez el sacrificio de sangre era no por una familia, Adán y Eva, de Israel en Levítico, sino por toda la humanidad. Vino a quitar el pecado, no de Adán y de Eva, no de la familia judía, no de la nación de Israel, el pecado del mundo entero. A quitarlo, a remover ese gran obstáculo que nos separa de Dios. Dios escogió al pueblo judío, escogió a mi nación, y trató con nosotros durante toda la antigüedad. Y Dios fue preparando el corazón del pueblo judío con ofrendas de animales, con sacrificios de animales, con derramamiento de sangre de corderos, de vacas, de palomas, de tórtolas, palominos, cabras, preparando el corazón y el camino en la nación de Israel para cuando llegara el sacrificio perfecto que quitaría el pecado. Pero mi nación rechazó aceptar a Yeshua como Mesías. Pero ese sacrificio no sería en vano, pues sería aceptado por quienes quisieran aceptarlo, no importando si es judío o no judío. Este sacrificio es suficiente para quitar el pecado de todos los hijos de Adán y de Eva. De todos los hijos de Adán y de Eva. Sin importar que los hijos de Adán y de Eva sean de sangre morena, color de piel negra, color de piel amarilla, color de piel blanca, color de piel roja, tostada, sin importarle el color, Dios dijo: hay que quitar el pecado, hay que remover esa barrera entre la humanidad y yo. Todos tienen derecho a una oportunidad de salvarse, dijo Dios, no solo los judíos. Ahora extenderé mi salvación a todos los términos de la tierra, a todos los hijos de Adán y de Eva les daré la oportunidad de ser salvos. Pondré mi cordero, y ese cordero derramará su sangre en un altar, no de piedra sino de madera, colocado entre la tierra llena de pecado y el santo cielo, en una cruz levantada entre la tierra y el cielo. El Hijo del Hombre extendió los brazos y derramó su sangre hasta la última gota para salvar a todos los que crean. Bendito Hijo de Dios, bendita la sangre del Cordero. Ese Cordero de Dios vino a quitar el pecado del mundo, a remover la más grande barrera de la historia, aquella que a nosotros como criaturas nos aparta de nuestro Hacedor, de nuestro Creador, de nuestro Dios. Su sangre fue derramada por amor, por misericordia, a una humanidad que estaba perdida y vagando sin rumbo, sin salvación, yendo a condenación eterna, presos del diablo, yendo a tormento eterno, hasta que Jesús se cruza en el camino de la historia y parte la historia en dos, en un antes y un después. Y así como Jesús partió la historia en un antes y un después, puede partir tu vida en un antes y un después. Solo Jesús puede cambiar tu vida entre lo que fue y lo que será por la eternidad. Solo Jesús puede limpiarte del pecado. Solo su sangre tiene el poder para limpiarte de toda mancha, de toda maldad. Como dice Colosenses capítulo 1, versículo 19. ¡Ay, gloria a Dios! Chévere, justo se me abrió la Biblia ahí, gracias Señor, con lo que cuesta encontrarlo. Colosenses 1, verso 19. Qué chévere es cuando estás predicando y se te abre la Biblia justo donde tienes que llegar. Pocas veces pasa. Y así disfruto, porque quiere decir que Dios me está respaldando en el mensaje. Bendito sea Dios. Por cuanto agradó al Padre que en el Mesías habitara toda plenitud, y por medio de él, reconciliar consigo todas las cosas, así las que están en la tierra como las que están en los cielos, haciendo la paz, shalom, escuche, mediante la sangre de su cruz. Mi amigo, la sangre derramada en ese altar vale más que el universo. Cada gota de sangre, derramada después de semejante tormento en el Calvario, fue por amor a usted y por amor a mí. Jesús pudo haber bajado de la cruz cuando la multitud le gritaba y le decía: si eres el Hijo de Dios, bájate de la cruz. Si Jesús no se bajó de allí, fue primero. Bendito sea su nombre. Sí, Señor. Y a ustedes, gentiles, verso 21, a ustedes, no judíos, que antes eran extraños y enemigos en vuestra mente, haciendo malas obras, ahora los ha acercado en su cuerpo de carne por medio de esa muerte, para presentarlos santos y sin mancha, irreprensibles delante de él. Gloria al Hijo de Dios. Su sangre tiene poder. Su sangre nos reconcilia. Su sangre nos abrió un camino al Padre. Nos reconcilió a ustedes gentiles con nosotros los judíos con Dios, haciendo la paz mediante la sangre de su cruz. La más grande expresión de amor, escuche, oh Dios, la más grande expresión de amor de la historia no fue Romeo y Julieta. La más grande expresión de amor de la historia fue esa cruz, donde Dios por amor entregó a su Hijo. Bendito sea Dios para siempre. Dios del cielo, tu nombre sea por siempre bendito. Hermano, vea Hebreos capítulo 9, versículo 12. La sangre del Mesías tiene poder. La sangre de Cristo hace estremecer el infierno. Oh, la sangre del Cordero de Dios hace estremecer y escapar a los demonios. La sangre del Hijo de Dios exaltó hasta lo sumo al Padre. Bendita sangre que salvó al hombre venció a Satanás y a sus demonios y glorificó al Padre. Grande es tu amor, tu sangre derramada en la cruz, Jesús, no fue en vano. Por eso estamos aquí, para alabarte. Oh. Gloria a Dios. Bendita la sangre del Hijo de Dios. Oh, mi amigo, el evangelio es sencillo. El Hijo de Dios se hizo Hijo del Hombre para que los hijos de los hombres, creyendo en el Hijo del Hombre, nuevamente seamos hechos hijos de Dios. Gloria a ti, Señor. Sí, mi amigo, se lo repito más lentico para que lo dijera. El Hijo de Dios se hizo Hijo del Hombre para que los hijos de los hombres, creyendo en el Hijo del Hombre, nuevamente seamos hechos hijos de Dios. Porque escrito está: y a los que creen en Él les dio el honor de ser hechos hijos de Dios. Gracias, Jesús. Gracias, Yeshua HaMashiach. Jesús, el Mesías ungido, el Cristo. Hebreos 9. Ahora entiendo por qué Dios me cambió el mensaje. Impresionante, hermano. Los hermanos que venían conmigo en el carro trayéndome de San Miguel, yo les dije: yo no sé qué voy a predicar. Faltaban casi 40 minutos para venir a predicar. Dios me dijo: me predicas esto, y se acabó, hermano. Es que, hermano, Dios es el dueño del restaurante y sabe con qué pan alimentar a su pueblo. Gracias, Señor. Baruch Ata Adonai, bendito sea mi Señor. Amén. Adonai Eloheinu, nuestro Dios. Adonai, mi Señor. Hebreos 9, versículo 12, dice la Escritura lo siguiente. Escuchen: y no por sangre de machos cabríos, ni de becerros, no con sangre de palomas, no con sangre de ovejas, no con sangre de vaca. Escuchen: sino por su propia sangre entró una vez y para siempre allí, en el lugar santísimo, habiendo obtenido eterna redención. Cuando Jesús se presentó ante el Padre después de haber resucitado, se presentó y le dijo: mi sangre es suficiente. Ese lugar santísimo no estaba en un templo hecho por manos de hombres en Jerusalén. Templo donde Jesús había entrado días antes con un látigo y había echado afuera a todos los fariseos, saduceos, que habían hecho de la casa de Dios una cueva de ladrones. No en ese templo, del cual Jesús dijo: aquí no quedará piedra sobre piedra. No en ese templo, que tenía un lugar santísimo hecho con piedras labradas, sino aquel lugar santísimo del cielo. Allí, porque todo lo que había en el tabernáculo y en el templo era la copia de lo que hay en el cielo. Por ende, Dios le dijo a Moisés: harás todos los utensilios y elementos del tabernáculo conforme al modelo que te fue mostrado en el monte. Moisés, cuando estaba en el Sinaí, su alma tuvo que haber subido al cielo y ver cómo era el tabernáculo celestial, y con ese modelo decir que hagan en la tierra la réplica exacta de lo que estaba viendo arriba. Pero en ese tabernáculo del cielo se presentó no Moisés, sino Jesús. Gloria a Dios. Gloria a Dios. Sí, mi amigo. Moisés era un sumo sacerdote que presentaba sangre de animales en representación del pueblo ante Dios para perdón de pecados, para que cubra. Pero, mi amigo, Jesús presentó su propia sangre. Jesús fue la ofrenda. Jesús fue el sumo sacerdote. Jesús fue la víctima y el redentor. Gracias, Señor. bendito Señor, con su propia sangre, en el lugar santísimo del cielo, habiendo obtenido eterna redención. En Egipto estábamos cautivos y esclavizados por el faraón, esclavos, pero nosotros fuimos libertados, no por Moisés, solamente en la historia. Hoy Dios nos ofrece otra eterna libertad de la esclavitud del pecado. Jesús dijo que el que practica el pecado, esclavo es del pecado. Pero también dijo: si creéis en el Hijo del Hombre, seréis verdaderamente libres. Sí, mi amigo, Él vino a libertarnos del yugo del diablo. Así como en Egipto hubo un faraón, existe en la historia un diablo. Así como hubo un Egipto, lugar de esclavitud, usted y yo éramos esclavos en el mundo. De allí nos fue a libertar, a redimir, a rescatar. ¿Qué es redimir? Es liberar a un secuestrado, es liberar a un esclavo, pero no gratis, pagando un precio. ¿Y con qué se puede comprar el alma del hombre? Oh, mi amigo, el alma del hombre no se compra con oro ni con dinero. El alma del hombre tiene un valor tan grande que no se puede comprar con nada material, porque el alma del hombre es hecha imagen y semejanza de Dios. Por ende, Dios no podía comprar nuestro rescate pagándole al diablo con billetes. Tenía que pagar con sangre. Por eso, cuando estos chupacabras, como el hijo del diablo Cash Luna, cuando el hijo del diablo Guillermo Maldonado, cuando el hijo del diablo Ronnie Chávez, cuando la hija del diablo Ana Méndez o Ana Maldonado, o el hijo del diablo de Ricardo Rodríguez en Colombia, o cualquiera de estos endemoniados, le dicen a la gente que con dinero usted puede pactar para recibir un milagro, está echando por tierra la sangre de Jesús. A nosotros lo que nos liberta, escúcheme bien, no es una billetera, es su sangre. Es su sangre, mi amigo. Con su pura sangre. Para eterna redención, eterno rescate. Fuimos rescatados. Rescatados, hermano. Estábamos cautivos a voluntad del diablo, amarrados de pies y de manos espiritualmente, vendados los ojos y los oídos, con la boca tapadas y amordazados, sin poder ni movernos. A merced de un diablo que se reía de nuestra condición. A merced de un diablo despiadado que se jactaba y se reía de tenernos como esclavos. Hasta que vino alguien a pagar el rescate para sacarnos de allí. Alguien tenía que morir para nosotros ser libres. Sí, mi amigo. Alguien tenía que morir y derramar sangre para libertarnos. Escúcheme, mi amigo. Verso 13. Porque si la sangre de los toros y de los machos cabríos, y la sangre de la y las cenizas de la becerra roja, de la vaca lasana, este es otro tema que no viene al caso, es otro tema para predicar, está en el libro de los números, entiendo yo como judío de lo que está hablando, de la vaca lasana, la vaca roja, rociadas a los inmundos, santifican para purificación de la carne. Mire, cuando en la nación de Israel, a nosotros los levitas, yo soy descendiente de la tribu de Leví, cuando nosotros los levitas, Dios nos ordenaba hacer sacrificios, había que agarrar, quemar al animal por completo en holocausto, y sus cenizas eran mezcladas con agua, y con esa agua se rociaba al pueblo para que se purifique su cuerpo. Pero ¿cómo purifica el alma, mi amigo?
1: Bueno, familia, deja todo lo que estás haciendo, porque ahora vamos a alabar a Dios. ¡Aleluya!

En los postreros días el sol oscurecerá, y la luna no dará su resplandor, y las estrellas caerán del cielo, y las potencias que están en los cielos serán conmovidas, y en la tierra angustia de las gentes, confundidas a causa del bramido del mar y de las olas. Los cuatro vientos de la tierra reciamente soplarán, y el universo repentinamente oscurecerá.

Estos que hacen afrenta al espíritu de gracia. ¿Qué quiere decir gracia? Favor inmerecido, regalo inmerecido. Quiero explicar dos palabras: gracia y misericordia. La gracia y la misericordia operan juntos. ¿Qué es la misericordia? Que Dios no nos da lo que merecemos. ¿Qué cosa merecemos? Que nos mande el agua de fuego de cabeza. ¿Y qué es la gracia? Que nos da lo que no merecemos. ¿Qué merecemos nosotros? El infierno, pero nos da la salvación gratuita. Pero sin embargo, estos predicadores cobran por algo que Dios hizo gratis para nosotros. Increíble. Cobran por lo que Jesús pagó. Increíble. Hay que ser mucho desgraciado. Lo digo claro. Para mí, un predicador que anda con los apóstoles de la prosperidad pactando, sembrando, encuentro, preencuentro, reencuentro, ese tipo es un desgraciado. ¿Por qué es un desgraciado? Porque cayó de la gracia. Desgraciado. Se apartó de la gracia de Dios. Ahora ya no es por gracia, es por plata. Increíble. Qué barbaridad. Qué punta de endemoniados estos. Tranquilo, mijo, que eso es tarde o temprano lo van a pagar. ¿Por qué? Verso 30. Aquí está la razón. Porque conocemos al que dijo: mía es la venganza, yo voy a dar el pago, dice el Señor. Y otra vez el Señor juzgará a los suyos, mijo, a su pueblo. Y va a empezar por estos predicadores apóstatas. Dios los juzgará. Ellos dicen: usted, David Diamond, no es quien para juzgar a Cash Luna, no es quien para juzgar a Guillermo Maldonado. Tranquilo, mijito, yo no los juzgo, los juzga la palabra. Pero lo más bonito será cuando Dios los juzgue y Dios les diga: ahora mía es la venganza, vengan para acá por haber comerciado con lo que yo hice gratis para la humanidad, por cobrar por lo que Jesús pagó. Ay, mijito, estos ladrones no saben dónde y con quién se están metiendo. Quieren cobrar por lo que Jesús pagó con sangre. Estos tipos delincuentes creen que la sangre de Jesús es una tarjeta de crédito para que la usen como les dé la gana. Se equivocaron, pedazos de ratas. Se equivocaron. Se equivocaron. Tarde o temprano pagarán. Mía es la venganza, yo daré el pago. ¡Ja! ¡Horrenda cosa! Mejor les fuera ni haber nacido. Escúcheme, usted está aquí, escúcheme bien. Si usted es un pastor, un predicador que se ha venido apartando de la sana doctrina, y usted ha prostituido el púlpito y empezó a predicar o a traer a predicadores que están sonsacando y estafando a las ovejas de Dios, están trasquilando y tragándose a las ovejas del Señor, si usted es un predicador que se cree apóstol, que se cree profeta o se cree lo que le dé la gana, y usted anda pactando, recolectando dinero de manera impúdica, haciendo doctrinas de hombres como si fueran doctrinas de Dios y engañándole al pueblo de Dios, escúcheme, pedazo de demonio, escúcheme bien, a usted mejor le fuera ni haber nacido que comerciar con la sangre de mi Redentor. Sí, mi amigo. Porque si quiere pedir ofrenda y diezmo, este es su derecho. El pueblo de Dios sabe que hay que ofrendar y diezmar. El pueblo de Dios lo tiene claro porque está escrito en su palabra. Pero a mí no me van a venir con que hay que pactar con Dios. La Biblia es clara, mi amigo. Dios hizo 7 pactos. El primer pacto lo hizo en el huerto del Edén cuando Dios entregó la tierra a Adán y Eva. El segundo pacto lo hizo con Noé cuando Dios entregó el mundo a Noé después del diluvio y colocó el arco iris como señal de ese pacto. Luego Dios hizo un pacto con la nación de Israel cuando Dios nos sacó al monte Sinaí y nos entregó sus mandamientos y nos dio guardar el sábado a los judíos como señal de ese pacto. Luego hizo un pacto con la tribu de Leví cuando nos entregó el sacerdocio en lugar de los primogénitos que habían pecado en la elaboración del becerro de oro. Perdieron su sacerdocio los primogénitos para entregarnos los Dios a nosotros, y Dios selló ese pacto con el pacto de sal, derramando sal sobre las ofrendas. Levítico 2:13, pacto de sal. Luego Dios hizo un siguiente pacto con el rey David. Entiendo, perdóname, el pacto con Abraham, me salté, cuando Dios entregó a Abraham la tierra prometida y el hijo prometido, y como señal del pacto ordenó la circuncisión en el pene de todos los varones judíos.
Vea usted el pacto con Adán, con Abraham, con Noé, con Moisés, con Leví, el sexto pacto con el rey David, cuando Dios hace un pacto con David y le entrega el sacerdocio, perdón, el gobierno de Israel, el reinado de la nación, y Dios le promete a David que como regalo por su amor a Dios hará que todos sus descendientes gobiernen Israel y que el último de sus descendientes, el más grande, el Mesías, gobierne al pueblo para siempre. Y por último hace el nuevo pacto, y Jesús, cuando estuvo en el Pesaj, en la Pascua con sus discípulos allí, Jesús dijo: esta es la copa del nuevo pacto, en mi sangre, no en tu billete. Mi sangre. ¿Por qué lo dijo? El que comiere mi cuerpo y bebiere mi sangre tiene vida eterna. ¿Cómo pueden estos predicadores comerciar con la sangre de Jesús? Dios lo único que le dejó a la iglesia para recoger dinero es la ofrenda y el diezmo. Es lo único que le dejó. Ahora hay algunos predicadores que dicen: es que eso no es suficiente, no alcanza. Entonces usted nunca nació de nuevo. ¿Por qué? Porque si usted habría nacido, entendería que esto es por fe, no por vista, mucho menos por plata. Es por fe, no por plata. Por fe, no por vista. El justo por la fe vivirá. Por la fe. Si Dios te llamó al ministerio, Él suplirá. Si Dios te llamó al ministerio, Él te dará el dinero para construir el templo. Él te dará el dinero para sustentar tu hogar. Él te dará el dinero y los recursos para salir adelante en el ministerio sin prostituir la verdad, sin prostituir el mensaje. Pero si usted tiene mentalidad de prostituta, pues allá usted. Pero Dios no es una ramera, Dios es santo. Él no se vende. Él se entrega por amor a aquellos que le aman y aceptan su voluntad. Alabe a Dios. Den un aplauso al Señor. Sí, mi amigo. Entonces, vamos ahora a uno de los versículos de la Biblia que más amo, personalmente me encanta. Primera de Pedro, capítulo 1, verso 18. Bendecimos a Dios. Uy, mijito, lo siento, por eso hay que entregar el púlpito más antes. Ustedes me dan tarde, yo predico hasta que la hora avance. Cosa de ustedes. A mí no. Yo lo respeto a ustedes, ustedes respétenme a mí. Primera de Pedro 1, 18 al 20. Sabiendo que fuisteis rescatados de vuestra vana manera de vivir, la cual recibisteis de vuestros padres. Claro, ¿qué cosas nos transmiten nuestros papás? Tal vez buenas costumbres, buena educación. Chévere, pero eso nos salva. No con cosas corruptibles, como el oro o la plata, sino con la sangre preciosa del Mesías. Escuche, como de un cordero sin mancha y sin contaminación, siendo ya destinado desde antes de la fundación del mundo, pero manifestado en los últimos tiempos por amor a ustedes, y mediante ese cordero creéis en Dios, quien resucitó a Jesús de entre los muertos y le ha dado gloria, para que vuestra fe y vuestra esperanza sean en Dios. ¿Cuántos alaban a Dios? ¡Qué tremendo! Voy a tratar de acelerar. ¿Qué voy a hacer? Primera de Juan, capítulo 1. Rápido, por favor, estamos contra el tiempo, dice. Primera de Juan, capítulo 1, versículos 7 y 9. Escuche bien. Escuche bien. Hermanos, dice la palabra de Dios: pero si andamos en luz, como Él está en luz, tenemos comunión los unos con los otros. Y la sangre, mire esto, la sangre, el valor de la sangre de Jesucristo, su Hijo, nos limpia de todo pecado. Y 9, si confesamos nuestros pecados, no a un hombre, sino a Dios, Él es fiel y justo para perdonar nuestros pecados y limpiarnos de toda maldad. ¿Con qué? Con su sangre. Y corra, Apocalipsis capítulo 1, verso 5. Capítulo 1, versículo 5.
dice la Escritura. Y de Jesucristo, el testigo fiel, el primogénito de los muertos, el soberano de los reyes de la tierra, al que nos amó y nos lavó de nuestros pecados con su sangre. Les dije, la mancha del pecado es imborrable, a no ser que haya un detergente que quite la mancha de nuestras almas. Y ese detergente que hace borrar la mancha del pecado de nuestro corazón es la sangre del Hijo de Dios. Bendito sea su nombre. Gloria a Él por todos los siglos. Apocalipsis 5, verso 9. ¡Corra! Apocalipsis 5, versículo 9. En el cielo cantaban un cántico nuevo diciendo: digno eres de tomar el libro y de abrir sus sellos, porque tú fuiste inmolado, fuiste sacrificado, victimizado, pagaste con sangre. Quiere decir, y con tu sangre nos has rescatado, nos has redimido para Dios de todo linaje, lengua, pueblo y nación. Hondureños, salvadoreños, nicaragüenses, guatemaltecos, chinos, búlgaros, rusos, holandeses, alemanes, no importa la nación. Y nos has hecho para nuestro Dios reyes para gobernar y sacerdotes para adorar, y reinaremos sobre la tierra. Alabe a Dios. Bendito sea el Hijo de Dios. Bendito sea su nombre. Sí, Señor. Sí, Apocalipsis 7, verso 9. Después de esto miré en el cielo una gran multitud, la cual nadie podía contar, de todas las naciones, tribus, pueblos y lenguas, que estaban delante del trono de Dios el Padre y en la presencia del Cordero, vestidos de ropas blancas, con palmas en las manos, y clamaban a gran voz diciendo: la salvación pertenece a nuestro Dios que está sentado en el trono y al Cordero. ¿Cuántos alaban a Dios? Bendito Señor. Gloria a su nombre para siempre. Cordero inmolado que quita el pecado del mundo. Sí, mi amigo, el Cordero de Dios. Apocalipsis capítulo 5, verso 12. Y decían a gran voz: el Cordero que fue inmolado es digno, digno, digno de tomar el poder. 1, 2, las riquezas. 3, la sabiduría. 4, la fortaleza. 5, la honra. 6, la gloria. 7, la alabanza. A Él sea todo el imperio. Él es digno, Cordero de Dios, bendito Cordero Santo, que compró a un pueblo a precio de sangre, y a ese pueblo llamado iglesia lo hizo su novia. Y pronto llega el momento en el cual, ve Apocalipsis 19, esa novia entrará y verá cara a cara a nuestro Cordero, a nuestro Señor, aquel que nos está esperando en los cielos con ya todo preparado para que el Apocalipsis 19 se cumpla. Y la Escritura dice, textual, Apocalipsis 19, versículo 6, y oí una voz como de una gran multitud, la iglesia en el cielo, como el estruendo de muchas aguas, y como la voz de grandes truenos, que decían: aleluya, porque el Señor, nuestro Dios todopoderoso, reina. Gocémonos y alegrémonos y démosle gloria, porque han llegado las bodas del Cordero y su esposa se ha preparado. Y a ella se le ha concedido que se vista de lino fino, limpio y resplandeciente, lavado en la sangre, sin mancha ni arruga, porque el lino fino es las acciones justas de los santos. Por eso dice el Apocalipsis 3, verso 5, para terminar el mensaje, a pedido de acá de los querubines. Apocalipsis 3, 5, dice la Escritura: el que venciere, el que pierde está perdido, el que vence será vestido de vestiduras blancas. Y escúcheme, amigo, no borraré
su nombre del libro de la vida y le confesaré delante de mi Padre y de sus ángeles. El que tiene oídos, que oiga lo que el Espíritu Santo le dice a usted y a mí en esta noche. Alabe al Dios vivo y verdadero. Bendiga a Dios. Salvadoreños, salvadoreñas, solo en Él hay vida eterna. El que cree en mí tiene vida eterna. El que cree en mí nunca morirá. Porque Dios no es Dios de muertos, porque para Él todos viven. Y si usted fallece, no se olvide, Él es la resurrección y la vida. El que cree en Él, aunque esté muerto, vivirá. Porque yo he venido para que ustedes tengan vida en abundancia, vida eterna. Porque yo soy el camino, la verdad y la vida. Nadie viene al Padre sino por mí. Aunque los católicos digan que todos los caminos conducen a Roma, solo al cielo se llega por un camino llamado Yeshua, que en hebreo significa salvación, Jesús en español. Él es nuestro Salvador, nuestro Redentor, que pagó con sangre para salvarnos. Y hoy Dios te llama a que te arrepientas y aceptes a Jesús como tu único Señor y tu Salvador. Y si estás enfermo, delicado, postrado en una cama, Dios tiene el poder de levantarte, porque su sangre fue derramada no solo para sanar, salvar, sino restaurar la salud física también. Haré venir sanidad sobre ti y te curaré de tus heridas, porque escrito está en la palabra de Dios, en el libro del profeta Isaías. Textual, mi amigo, yo no puedo cerrar este mensaje sobre la sangre y el cordero sin mencionar este maravilloso pasaje de Jeremías, capítulo de Isaías 53. Despreciado y desechado entre los hombres, varón de dolores, experimentado en sufrimiento, escondimos de él el rostro. Lo menospreciamos y no lo valoramos. Pero él ciertamente llevó nuestras enfermedades. Si tú estás enfermo, recuerda que él llevó el cáncer, él llevó el SIDA, él llevó las enfermedades de los huesos, de los músculos, del estómago, del corazón, de los pulmones, de cabeza, todas las enfermedades, una a una, todas las enfermedades que el humano y la medicina conocen, todas sin faltar una, desde la más simple hasta la más mortal, todas esas enfermedades fueron cargadas sobre sus hombros en la cruz. Él llevó nuestras enfermedades y sufrió nuestros dolores. Nosotros le tuvimos por azotado por Dios y abatido, pero él herido fue por culpa de nuestras rebeliones, por culpa de nuestros pecados fue molido. El castigo para darnos paz tuvo que caer sobre él, y por su llaga por su llaga somos curados, sanados, levantados, restaurados, perdonados. Todos nos descarriamos como ovejas, cada cual se apartó por su camino, pero él envió al buen pastor que su vida da por las ovejas, que fue capaz de dejar a las 99 en el redil para buscarte a vos en esta noche. Él es el buen pastor que su vida da por la oveja. Mas el Señor, eterno Padre, cargó en Él, en el Mesías, el pecado, la maldad, la rebelión de todos nosotros. Angustiado Él y afligido, no abrió su boca, oh mi amigo. Como cordero, fue llevado al matadero, como oveja, delante de sus trasquiladores. Enmudeció y no abrió su boca. Por cárcel y por juicio fue muerto. Su generación, ¿quién la contará? Porque fue cortado, muerto de la tierra de los vivientes. Por la rebelión de mi pueblo fue herido. Se dispuso con los impíos su sepultura, mas con los ricos fue en su muerte, aunque nunca hizo maldad, ni hubo engaño en su boca. Si Jesús murió, no fue por haber hecho o no hecho algo,
sino fue por haber dicho algo. ¿Qué dijo Jesús que le costó la vida? Haber dicho que eres el hijo del bendito. Y eso fue una verdad, no fue una mentira. Escuchen, con todo eso, el Señor quiso quebrantarlo sujetándole a sufrimiento. Y cuando haya puesto su vida, escuche, en expiación, derramando su sangre por el pecado, volverá a la vida, verá linaje y vivirá por largos días. Él vive para siempre. Y la voluntad del Señor será en su mano prosperada. Jesús, el Mesías, verá el fruto de la aflicción de su alma y quedará satisfecho. ¿Sabe por qué? Porque Jesús, cuando nos mira, dice: valió la pena morir para salvarlos. Alabe a Dios. Valió la pena. Valió la pena su sacrificio. Una y mil veces. Valió la pena el sacrificio del Hijo de Dios. Valió la pena. Por su conocimiento, salvará, justificará mi siervo justo a muchos y llevará las iniquidades de ellos. Por tanto, dice el Dios Padre, yo le daré parte con los grandes y con los fuertes repartirá despojos, por cuanto derramó su vida, es decir, que la sangre está en la vida, derramó su sangre hasta la muerte y fue contado con los pecadores, uno aquí y el otro ahí, dos pecadores colgados a los costados, habiendo él llevado el pecado de muchos y habiendo orado por los transgresores, cuando dijo: Padre, perdónales, porque no saben lo que hacen. Y Dios nos perdonó, mi amigo, porque Jesús, el Hijo de Dios, en ese altar de madera, no de piedra, en ese altar de madera, colocado entre la tierra y el cielo, entre la tierra llena de pecado y el cielo santo, en ese altar, el Hijo de Dios derramó hasta su última gota de sangre. Y habiendo orado por la humanidad, Dios removió para siempre el pecado de aquellos que aceptemos ese sacrificio, pero de quienes lo desprecian, toda la ira de Dios caerá contra ellos, porque el que rechaza al Hijo rechaza la vida. Denle un aplauso al Señor. Yo lo invito a que este momento usted pueda, si usted, donde quiera que esté, yo sé, este momento, hermanos en Honduras, hermanos aquí en El Salvador, tenemos, por lo que entiendo, más de 15,000 visitas en internet. Imagínese, hermano, ¿qué hora tiene usted aquí en El Salvador? Las 9. ¿Sabe lo que es eso? En algunos países están sobre las 2 de la mañana y siguen escuchando. Tú donde estés, hoy más que nunca ponte de pie y repite conmigo esta oración. Hazlo. Padre, gracias. Como nunca antes te doy gracias por lo que Jesús, tu Hijo, el Cordero, hizo por mí en la cruz para salvarme, rescatarme, darme vida eterna. Señor Jesús, gracias por haber derramado hasta la última gota de sangre en la cruz. Señor, gracias, porque por tu sangre puedo entrar al cielo. Por tu sangre tengo paz. Por tu sangre soy libre. Por tu sangre puedo alabarte y adorarte. Por tu sangre estaré contigo por la eternidad. Gracias por lo que hiciste en la cruz. Hoy más que nunca te digo gracias. Te amo, Señor. Bendito seas desde el siglo y hasta el siglo. Gloria y honor te pertenecen a ti. Gracias, Dios de Abraham, de Isaac y de Israel. Bendito seas, Hijo del Altísimo. Gracias, Señor. Gracias, Señor. Si usted quiere entregarle su vida a Cristo, donde quiera que esté, levante su mano. Si usted ha venido aquí por primera vez, algún amigo o amiga que está allá afuera tal vez, usted que está aquí, levante su mano y entreguele su vida al Señor. Aproveche o reconcíliese con Dios, porque aún hay tiempo, mi amigo, aún hay tiempo. Jesús viene pronto por su iglesia, levantará a su pueblo, se llevará a los cielos a su novia, pero sin santidad nadie le verá. Donde quiera que vos estés, levanta tu mano. Y si tú estás en Chile,
tú estás en Argentina, en el Perú, en el Uruguay, en el Ecuador, en Colombia, en Venezuela, si tú estás en las Guayanas, si tú estás en el Brasil o en el Uruguay, en Panamá, Costa Rica, Ecuador, qué sé yo, Guatemala, Nicaragua, Honduras, si tú estás escuchándonos en México, Canadá o Estados Unidos o cualquier país, República Dominicana o Cuba, Panamá, donde quiera que tú estés, dile: Señor, me arrepiento de mis pecados y te pido perdón por toda mi maldad. Te entrego mi corazón, cambia mi vida, enséñame a hacer tu voluntad. Inscribí mi nombre en el libro de la vida. Te entrego mi corazón, ayúdame a hacer tu voluntad. Amén y amén. El libro.

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0: Buenos días.
1: Buenos días.
0: Venimos a hablarle del amor de Dios. No hay nada más grande que el amor de Dios. Y no importa cuál sea su problema, Cristo le puede ayudar. ¿Le entregaría hoy su corazón a Cristo?
1: Sí, en verdad lo necesito.
0: Pues dígale conmigo: Señor,
1: Señor,
0: te necesito.
1: Te necesito.
0: Ven a mi corazón.

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¿Cómo purifica el alma? De eso está hablando. Y dice: ¿cuánto más entonces la sangre del Mesías, el cual mediante el Espíritu Eterno, el Ruach HaKodesh, el Espíritu de Santidad, el Espíritu Santo, se ofreció a sí mismo sin mancha ante Dios, limpiará vuestras conciencias de obras muertas para que sirváis al Dios vivo? Es su sangre la que nos limpia por dentro. La sangre de los sacrificios de animales prescritas por Moisés limpiaban el cuerpo, pero la sangre de Jesús limpia el alma y la conciencia. Gracias a Dios por su sangre. Oh, sangre bendita. Sangre bendita y gloriosa. Así que por esta razón Jesús es mediador de un nuevo pacto. Por eso, que la maldición de Dios caiga sobre todos aquellos predicadores que le dicen a la gente: ven a pactar con Dios, trae tu dinero. Que la maldición de Dios les llegue, porque están predicando un evangelio diferente. Y la Biblia dice que quien predica un evangelio diferente sea anatema, maldecido. El nuevo pacto está hecho con sangre, no con billetes. Esos predicadores chupacabras que salen en la red Enlace, TVN, mafiosos, que salen en las radioemisoras a pedir dinero como pobres para vivir como ricos, a extorsionar a la nación de Dios, a decirle: toma el teléfono y pacta para recibir tu milagro, manda tu dinero para que nosotros oremos por ti. Hijo del diablo, yo no necesito que usted ore por mí, usted está más condenado que el diablo. Entienda, yo no necesito pagarle a un hombre para que ore por mí. Esto no es misa católica. Tenemos a alguien que ora por usted y por mí, a Jesucristo, el sumo sacerdote, Él y solo Él. Él intercede por nosotros. Él presenta sus manos perforadas al Padre y le dice: oro por ellos, mira lo que hice. Ya pagué el precio, ya está pagado el precio. Pero claro, mi amigo, como lo he dicho más de una vez, Jesucristo es el camino, pero Cash Luna es el peaje. Quiere pasar, paga. Si no paga, no pasa el camino. Hijo del diablo, el Señor lo reprenda. Terrible afeminado y ladrón. Porque quien comercia con la fe es un ladrón. Hicieron de la casa del Señor una cueva de ladrones. Y esta ciudad de Santa Ana, acá en El Salvador, ha sido la más castigada por la apostasía en este país, por estar tan cerca de este demonio llamado Cash Luna. Cantidades de buses saliendo a las 7 de la mañana de acá de Santa Ana para llegar a Guatemala, 3 horas. ¿Para qué? Para que les mientan y les roben. Cada cual tiene el pastor que merece. ¡Tontos! Pudiendo clamar a Dios, van detrás de un hombre. Solo Jesús tiene el poder de darte lo que tú buscas. Corren detrás de un hombre para que les dé la unción. ¡Tontos! El dueño de la unción es el ungido, y el ungido tiene un nombre: Jesús. Gloria a su nombre para siempre. Sí, mi amigo. Así que por esto Jesús es mediador de un nuevo pacto. Mediador también fue Moisés cuando Dios tronó y habló en el Sinaí. Millones de judíos de mi pueblo estaban ahí escuchando tronar a Dios, hablar con voz de trueno. Y el pueblo, no pudiendo soportarlo más, le dijo: Moisés, por favor, ve tú y habla con Dios. Sacerdote es representar al pueblo ante Dios y tiene que ser puro
para poder representarlo bien. Y Moisés trepó al Sinaí y habló con Dios. Apaciguó su ira cuando nosotros habíamos pecado con el becerro de oro. ¿Cuántas veces Moisés le dijo a Dios, arrepiéntete? Y Dios le dijo, wow, ¿qué pasó aquí? ¿Cómo yo arrepentí? Sí, Señor, arrepiéntete. Porque si destruyes a este pueblo, se van a burlar de ti. Dirán, lo sacó de Egipto y no pudo meterlos a la tierra. Vas a quedar mal tú, le dice. Tremendo, Moisés. Intercedió. Se puso en la brecha, en medio del pueblo y de Dios. Dijo, Señor, si tú los matas a ellos, empieza conmigo. Alabe a Dios. Bórrame de tu libro, le dijo. Bórrame de tu libro.

medio del campamento. Por eso Moisés fue mediador, porque representó al pueblo ante Dios y representó a Dios ante el pueblo. Pero hay un más grande mediador hoy en día, el Hijo de Dios. Él, mi amigo, Él. Y escuche por qué. El Espíritu Santo me hace entender este momento a más cabalidad. Él es el mediador, porque fue humano para entendernos y poder representarnos ante Él. Escuche, pero también fue Dios para representar a Dios ante nosotros humanos. Bendito Hijo de Dios, el Dios hecho hombre, Emmanuel, Dios con nosotros. Él vive por los siglos. Hebreos 9, versículo 26. 9, 26. Dice esto. Si quiere, desde el 23. Fue pues necesario que las figuras de las cosas celestiales fueran purificadas así. Habla de purificar el tabernáculo, el santuario, el templo, todo lo que se hacía en el libro de Levítico como una sombra, una enseñanza, un simbolismo de lo que después haría Jesús en el cielo. De eso está hablando. Pero las cosas celestiales mismas, con mejores sacrificios que estos. Porque no entró el Mesías en el santuario hecho de mano. Jesús no entró en el templo de Jerusalén. No, mi amigo. Sino en la figura del verdadero. Sino en el cielo mismo, para presentarse ahora por nosotros ante Dios, como mediador, en representación de la humanidad toda. Porque Jesús es más importante como humano que Adán, más importante como humano que Abraham, más importante como humano que Moisés, más importante que David. Imagínese, Jesús es más importante que Adán. Él es el segundo Adán. Es más importante que Abraham, el padre de la fe. Es más importante, porque Jesús es la fe misma. Jesús es más importante que Moisés, porque Moisés representó a Israel ante Dios. En cambio, Jesús representa a toda la humanidad. Y es más importante que David, porque David reinó sobre Israel. En cambio, Jesús reinará desde Israel al mundo. Alabe al Hijo de Dios. Hermano, créame, le digo con toda el alma, estoy disfrutando esta prédica. Es como si yo mismo estuviera descubriendo cosas en el púlpito, oiga. Me siento como si yo estuviera escuchando la prédica, hermano. Y eso es porque el Espíritu Santo está obrando. Y su sangre no solo salva, su sangre te sanará de cualquier enfermedad. Por sus llagas fuimos curados. Santo Hijo de Dios. Hermano, mire, Hebreos dice 9, continúo. Porque no entró el Mesías en el santuario hecho de mano, figura del verdadero, sino en el cielo mismo, para presentarse ahora por nosotros, en representación nuestra, ante Dios. Y no para ofrecer muchas veces, no para ofrecerse, perdón, muchas veces, como entra el sumo sacerdote en el lugar santísimo cada año con sangre de animales, sangre ajena. Escuche, de otra manera le hubiera sido necesario padecer muchas veces desde el principio del mundo, pero ahora en la consumación de los tiempos se presentó una vez para siempre por el sacrificio de sí mismo. Él se sacrificó a sí mismo para quitar de en medio el pecado. A quitar el pecado. Vuelvo y le digo, por favor, entendeme, che. El más grande problema de la humanidad no es el diablo. El problema de la humanidad no es el mundo. El problema de la humanidad es el pecado. Contra esa calamidad han luchado Dios y los humanos, aún los ángeles que también pecaron. Pero para ellos no hay perdón, para nosotros sí. Los ángeles que pecaron están eternamente condenados.

0: Pero nosotros tenemos oportunidad de ser eternamente salvos si nos arrepentimos, si venimos al perdón de Dios,
1: a la salvación gratuita, para quitar de en medio el pecado. 27. Y de la misma manera, ¿verdad? Perdón, para quitar en medio el pecado, hasta ahí llego, perdóname, no me quiero pasar. Hebreos 10, versículo 4. Hebreos 10, versículo 4. Escuche esto. Porque la sangre de los toros y de los machos cabríos no puede quitar los pecados. ¿Qué hacía la sangre? Cubría, pero no quitaba. Esto, escúchame. Cuando se derramaba la sangre de algún animalito, el pecado de la persona, de la familia o de la nación, escuche, persona, familia o nación, ese pecado quedaba cubierto. Kipur, kafar, meter debajo de la alfombra. Meter debajo de la alfombra. Pero no es que sacaba la basura a la calle. Pero cuando viene Jesús, agarra y bota a la basura, alfombra y basura. Quita, no cubre. Saca de en medio definitivamente la barrera que nos separa de Dios. Bendito Jesús. Para eso murió Él. Más líquido, por favor. Tengo sed. Sigo leyendo. Dice, pues no puede quitar los pecados. Escuché. Por lo cual, entrando en el mundo, dice el Hijo de Dios, sacrificio y ofrenda no quisiste. Ya Dios dijo, basta de sacrificar animales, se acabó el tiempo. Me preparaste cuerpo. ¿Quién está hablando? Jesús en el cielo, diciéndole al Padre, me has preparado cuerpo en la tierra, hay que ir a la tierra. Me preparaste cuerpo. Holocaustos y expiaciones por el pecado no te agradaron. Entonces dije, he aquí que vengo, oh Dios, para hacer tu voluntad. ¿Y en qué momento fue exclamada esta frase? Cuando Jesús está sufriendo y derramándose grandes gotas de sangre como de sudor que caían. Y Jesús dice, Padre, pasa si fuera posible de mí esta copa, pero no se haga lo que yo quiero, hágase tu voluntad. ¿Cuándo se cumplió? Cuando Jesús dijo esas palabras. Cuando Jesús dijo, quisiera ver otra forma de salvar a la humanidad y no tener que soportar semejante sufrimiento. Pero Padre dijo, si toca, pues toca. Hágase tu voluntad. No como yo quiera, sino como tú ordenas. Como en el libro, como en el rollo del libro, en la Torá de Moisés, está escrito de mí. Escúchame bien, Jesús vino a cumplir profecías, a derramar su sangre, como estaba profetizado por los hombres de Dios desde la antigüedad. Entonces, sigo leyendo. Y luego dice, he aquí que vengo, oh Dios, para hacer tu voluntad. Quita lo primero para establecer esto último. Y en esa voluntad, es decir, en el sacrificio del Hijo de Dios, verso 10, somos santificados mediante la ofrenda del cuerpo de Jesucristo, hecha una vez y para siempre. Hermano, mire, somos santificados. Antes que éramos inmundos, destituidos de la gloria de Dios, éramos inmundos, hermano. Ante los ojos de un Dios santo y puro, nosotros pecadores éramos, hermano, lo más sucio. Pero Dios, de haber sido nosotros lo vil y lo menospreciado del mundo, hoy nos ha santificado y nos ha convertido en reyes y sacerdotes. Bendito sea Él. Gracias, Señor. ¿Quieren ver Hebreos 10, versículo 19? Así que, hermanos, y aquí viene la gran noticia para nosotros. teniendo libertad. Ya no somos esclavos del pecado. Ya no somos esclavos del diablo. Ya no somos presa de los demonios. Somos libres, santificados, purificados, lavados, limpiados por su sangre. ¿Cómo no estar feliz por semejante regalo? De haber sido basura, hoy en día somos diamantes. Ahora que se han cumplido las palabras de Isaías, si vuestros pecados fueran rojos como la grana, seráis emblanquecidos como blanca lana, como la nieve blanca. Ahora que se produjo la transformación, que de pecadores convictos, condenados a una eternidad de condenación, ahora somos pueblo de Dios. Dios no es injusto para condenar al hombre, porque Dios es santo. Él hizo una ley santa, pero el hombre rebelde violentó la ley santa de Dios. Por eso un Dios santo debe condenar a ese rebelde, a menos que se provea una forma de salvarlo. Y si el hombre encima rechaza el único medio de salvación, que es Jesús, merece condenación. El hombre merece la condenación por dos razones, mi amigo: por su rebelión de rechazar a Dios, y segundo, por rechazar la salvación en Cristo. Por eso le digo, el que creyere en el Evangelio es salvo, el que no creyere será condenado. Porque el peor delito del hombre no solo es pecar, sino rechazar la salvación. ¿Qué más? ¿O qué más puede hacer Dios para ti salvar? ¿Qué más puede hacer Dios para salvarte? Dio a su Hijo, dio a su Hijo, entregó todo lo que le tenía, dio todo lo que tenía para nos salvar, para salvarnos. Y que todavía le digamos a Dios: eu rexeito, yo rechazo a salvação, la salvación. Eu rexeito, yo rechazo, yo me afasto disso, me aparto de esto, no quiero saber. Ahora puedes entender que una persona que conoció el Evangelio y se vuelve atrás, sí merece el infierno. Mejor le fuera nunca jamás, jamás, haber conocido el Evangelio que retroceder, porque merece la peor de las condenas por pecar y por rechazar la salvación. Ahora puede entender, si el justo con dificultad se salva, ¿dónde irán estos predicadores ladrones impíos que se roban el money y el cash y dejan en la luna a la gente y se llevan el pisto, el dinero, los lucas, la plata, Maldonado? Estos tipos que salen en la red Satavisión, el canal del diablo, Satavisión, enlace, un enlace con el infierno, que se paran en la televisión a pedirle plata a la gente. Yo estoy de acuerdo que si ese canal fuera de Dios, podría pedir una ofrenda voluntaria y de amor, con gusto, todos daríamos, para que predique el Evangelio, pero estos no lo predican, lo pervierten. Y a estos tipos no hay que regalarles nada. ¿Quieren plata? Pues trabajen en algo decente, ladrones. Ellos no piden ofrenda, ellos piden pacto, es decir, dinero a cambio de milagro, no dinero por gratitud. La ofrenda es dar algo por amor y gratitud, incondicionalmente. Pero el pacto que estos tipos predican es que tú pactas, llamas, mandas dinero para que Dios te dé algo. Y si Dios no quiere darte, ¿qué? ¿O tú qué crees, que Dios es una prostituta que te va a vender el servicio y el favor? Prostitutas son estos predicadores que no predican si no se les paga primero. Vayan pues y díganle al guatemalteco sinvergüenza ese que venga a predicar a Santana, ¿cuánto les va a querer cobrar por venirlos encima a asaltar? Pero bien hecho, que les roben. Cada cual tiene el pastor que merece, porque la gente prefiere pagar a un ladrón que orar de rodillas a Dios. Bien hecho. No, mi amigo. Por eso dice la Escritura: Textual, Hebreos 10, versículo, ¿dónde estábamos, mijo? 10:19, gracias, me ayudan. Así que, hermanos, teniendo libertad para entrar en el lugar santísimo por la sangre de Jesucristo. Qué chévere. ¿Sabes lo que es? Poder llegar hasta donde está el trono de Dios. Mi amigo, el pueblo de Israel tiene una tribu, la tribu de los levitas, tribu sacerdotal, mi tribu. Y mi tribu estaba distribuida entre levitas bajos, músicos, sacerdotes y sumo sacerdote. Y el sumo sacerdote entraba al lugar santísimo solo una vez al año. No podía entrar cuando le diera la gana. El único que podía entrar cuando quería era Moisés. Pero ningún sumo sacerdote después de Moisés en la nación de Israel tenía la misma facultad de entrar al lugar santísimo el rato que él quisiera. Moisés entraba el rato que fuera. Moisés quería entrar y entraba. Dios no le prohibía. Pero los demás sumos sacerdotes de Israel tenían que esperar un año para poder entrar. Y entrando con sangre de toro en la oreja, en el dedo gordo de la mano derecha y en el dedo gordo del pie derecho, para que escuche, camine y obre rectamente. Entraba y tenía que atravesar el primer velo del tabernáculo, que se llamaba camino, haderej en hebreo. Luego que cruzaba el primer velo, entraba hasta el lugar santo y atravesando tenía que pasar, pero derej era el camino de la puerta de calle. Entraba, camino. Cuando pasaba del patio hacia este sector, que es el lugar santo, digamos, tenía que atravesar otro velo. Haemet, la verdad se llamaba ese velo. Cruzaba, pero pasar al Santísimo tenía que cruzar una cortina que se llamaba Hajai, la vida. Y Jesús dijo: yo soy el camino, la verdad y la vida. Nadie viene al Padre sino por mí. Tremendo. Escuchen, le voy a dar un dato. El velo que separaba el lugar santo del Santísimo, dicen los rabinos de Israel, lo dijo Nachmanides, lo corroboró Maimónides en su libro Guía de los Perplejos, y también lo dijo Abarbanel, el rabino Rashi, los más grandes rabinos de Israel, enseñaban que el velo que separaba el lugar santo del Santísimo era tan grueso que cuatro bueyes, dos para acá y dos para allá, jalando al mismo tiempo, no lo podían romper. Y encima se renovaba cada año. ¿Saben lo que es eso? Y cuando muere el Hijo de Dios, ¡frum!, se partió el velo. Y no de abajo para arriba, sino de arriba para abajo. Fue la mano del Padre. Rasgó el velo para que podamos entrar ante Él. ¡Bendito Dios! ¡Santo Dios! Por eso dice, escuche bien, ahora me va a entender. Dice: así que, hermanos, teniendo libertad para entrar al lugar santísimo, cruzando la puerta de Erej, camino, Haemet, ¿verdad?, la segunda puerta, y la tercera puerta o el tercer velo que se llamaba Hajai, la vida. Anoji Haderej, Anoji Haemet, Anoji Hajai. Yo soy el camino, yo soy la verdad y soy la vida. Ahora mire, dice, versículo 20, por el nuevo camino, vea, nuevo camino, y vivo, que Él nos abrió a través del velo de su carne. Y teniendo un gran sacerdote, un Cohen Gadol, sobre la casa de Dios, que ya no es un templo de piedra, sino la iglesia. Acerquémonos con corazón sincero, en plena certidumbre de fe. Tenga por hecho que, purificados los corazones de mala conciencia y lavado los cuerpos con agua pura, mantengamos firme y sin fluctuar la profesión, es decir, el llamado de nuestra esperanza, porque fiel es el que nos prometió. ¡Qué chévere! Entrada libre hasta la presencia de Dios. ¿Cuántos alaban a Dios? ¡Chévere! A los hijos del diablo esta prédica no les gusta. Y si quiere, Hebreos 10, versículo 28. Ahora va a entender por qué es importante el sacrificio de Jesús. El que viola la ley de Moisés, donde estaban ordenadas y prescritas las ordenanzas y mandamientos de sacrificar vacas, toros, ovejas, machos cabríos, tórtolas, palominos. Ojo. A Dios siempre los judíos le presentábamos como ofrenda animal perseguido, no perseguidor. Animal que es devorado, no que devora. Animal que es víctima, no que es victimario. ¿Me entiende? A Dios no le podías ofrecer un puma como sacrificio. A Dios no le puedes ofrecer un león que se come a la oveja. Se le ofrece a la oveja, no el león. A Dios se le ofrecía paloma, no águila, que se la traga a la paloma. Siempre se ofrece víctima. Y esto también vale para los alimentos. Nosotros los judíos no comemos marisco. ¿Por qué? Porque el marisco es un inmundo que tiene que matar para vivir o comer muerto. Nosotros comemos animal perseguido, no perseguidor. Nosotros podemos comer la carne de la paloma, pero no podemos comernos el águila, pues. Ahora algunas suegras cocinan eso, ya cosa de ellas, pues. Cocinan víbora, iguana, ay, qué asco. Una sopa de iguana, el plato típico de Nicaragua y El Salvador. Sopa de iguana, ¿por qué no le meten sapo de una vez? Estas suegras, cualquier rato terminan comiendo gato. Terrible. Suegras come gato. Bueno, vuelvo al tema, escuchen. La ley de Moisés dice que cuando es violada por el testimonio de dos o tres personas, muere irremisiblemente. El que viola la ley de Moisés en la Torá, en el Pentateuco, moría por testimonio de dos. Ahora mire, ¿cuánto mayor castigo pensáis que merecerá el que uno, no es que viola la ley de Moisés, mire lo que hace, pisoteare al Hijo de Dios, pisoteare a Jesús, tuvieres por inmunda la sangre del pacto en la cual fue santificado, e hiciere afrenta al Espíritu de gracia? Aquí me detengo. Y hace un tiempo atrás filmé una prédica en Costa Rica que se llamó Doctrinas de Demonios. Y en la parte final del mensaje, me acuerdo, mostré un extracto de una prédica del endemoniado Cash Luna, que en una de sus prédicas dice que él olió la sangre de Jesús y que la sangre de Jesús huele como una mujer menstruante. Eso es lo que predica. Dice, yo olí la sangre de Jesús y en el ambiente se olía como el olor de una mujer en menstruación. Uy, qué asqueroso, dice. Así lo dice Cash Luna en un video. Usted puede buscarlo en YouTube, ahí está. Literalmente tiene por inmunda la sangre del pacto. Hijo del diablo.

Dios quiere que tu existencia sea llena de propósitos y bendiciones. ¿Conoces tú el secreto de la felicidad? 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

Directamente desde la cabina del estadio El Mundo se está transmitiendo la carrera de los siglos por el gran premio, la corona de la vida. Los corredores visten uniformes blancos y en sus espaldas llevan las letras CC, escritas con la sangre del cordero, que significa Club de Cristo. Y en el pecho llevan la figura de una paloma blanca que representa al Espíritu Santo. Los espectadores, por un lado, Satán y sus secuaces, lanzan dardos de desánimos, cansancios y tentaciones. Pero por otro lado, la

barra divina, dirigida por el arcángel Miguel, junto a los justos y los millones de ángeles, dando ánimo gritan: ¡vamos, esfuérzate, sé valiente, no desmayes, ya falta poco, la victoria es nuestra! Y en el universo relumbra una cadena de oro, y de pie, en su trono, Dios Padre levanta su mano y mira el reloj divino.

0: Y así, con esa mano levantada, dándole gracias a Dios, vamos a recibir al predicador, nuestro hermano Cristóbal Cenicero, un buen amigo, que desde allá de México, allá adelante de Monterrey, él viene para predicar la palabra. Óigame, es una bendición tenerlo. Nos ha bendecido Cristóbal mucho y nos sigue bendiciendo. Es un placer que esté con nosotros acá.
1: Muchas gracias, hermano Vidal, qué amable. Ese aplauso es para el Señor, yo lo sé. Eso es para el Señor, es para el Señor. Bendito sea el nombre maravilloso de Jesucristo. Estamos ya para disponernos a escuchar el consejo de la

Buenos días. La cadena cristiana de radiodifusión Crete y sus emisoras afiliadas, Radio Crete, Radio Ebenezer y Radio Estéreo Tenzin, inician desde este momento sus transmisiones. Esperamos con la programación de este día glorificar al Padre, al Hijo y al Espíritu Santo y ser de mucha bendición para usted. Muy buenos días.

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0: Que el Señor le bendiga, hermanos, en esta mañana. Gracias damos al Señor que nos permite poder estar llevando esta programación, estas 17 horas de programación. Vamos a quedarnos en esta oportunidad ya con el espacio de El Devocional con nuestro hermano Pastor. Adelante, Pastor.
1: Gloria a Dios. Dios les bendiga, hermanos y amigos. Que la gracia del Señor abunde, sea derramada en cada hogar, en cada familia, en esta mañana. Algunos se han estado pasando momentos un poco difíciles, como el caso de mi persona, que hemos estado un poquito ahí atrasadito, pero que la gracia del Señor está sobre nosotros en este día, y estamos contentos de estar nuevamente en este devocional y pues llegar hasta ustedes deseándoles muchas, pero muchas bendiciones. Alabado sea Dios. Saludos también y agradecimiento a nuestros hermanos patrocinadores, nuestro hermano Cornelio, hermana María Méndez, ahí en Houston. Que Dios me los bendiga grande y maravillosamente a nuestros hermanos, como también a nuestra hermana Irma Andrade, también que está patrocinando este espacio. Que la gracia del Señor los llene de toda bondad y misericordia a cada uno de mis hermanos. Alabanza a Dios, hermana Irma, ahí en Nueva Jersey, hermano Cornelio, ahí en Houston. Dios bendiga a cada hermano y deseamos muchas, muchas bendiciones para todos los que están conectados en diferentes lugares, ahí donde usted se encuentre, que la gracia de Dios abunde grande y maravillosamente. Son los deseos del Ministerio CRED para toda la audiencia en esta mañana. Bendito sea el Señor. Saludos a todos los amigos también que siempre se conectan. Que Dios los bendiga grandemente. Vamos a orar. Señor, oh Dios Todopoderoso, gracias por esta oportunidad que nos das de poder presentarnos ante ti, Señor, en esta mañana, para decirte que te amamos, que te alabamos, exaltamos tu nombre, porque eres bueno, eres santo, eres bendito, eres soberano, y no hay otro nombre bajo del cielo dado a los hombres en quien podamos ser salvos. Gracias por darnos esta oportunidad, Señor. Gracias por, aleluya, abrir este espacio para que podamos comunicarnos contigo. Bendito mi Señor, bendito mi Rey, gracias. No hay Dios como mi Dios. Tú eres el grande, el eterno, el soberano, el Dios fuerte, el príncipe de paz. Para ti sea toda la gloria, toda la honra, toda la adoración, Señor Jesús. Bendito Espíritu Santo. Aleluya, gracias Espíritu Santo por ayudarnos. Gracias Espíritu Santo por, aleluya, estar con toda la audiencia en este momento. Alabado sea Dios. Gracias, gracias, gracias. Bendice a nuestros hermanos, Señor, los patrocinadores, como los que han estado en otra ocasión, también patrocinando. Que Dios pueda bendecirles grandemente. Y a todos los amigos, a todos los que se conectan, que Dios los bendiga, Dios los proteja en este día. Grande y maravillosamente son las peticiones, los deseos del Ministerio CRED con toda la audiencia en todo el mundo. Alabado sea Dios. Aleluya. Bendito, bendito mi Señor. Amén. Hermanos queridos, para hoy vamos a dar el consejo que tenemos, cómo reaccionamos, qué hacemos cuando hay una enfermedad. O sea, usted anda tal vez ahí, está sintiendo se siente incómodo, está sintiendo algún malestar, pero usted no sabe qué es lo que tiene, pero que de repente usted tuvo que ir a pasar consulta o cualquier otra cosa y se dio cuenta que usted tiene una enfermedad. ¿Cómo usted reacciona? ¿Cuál es la reacción de un cristiano cuando le dicen que está enfermo? Cuando le dicen que, y más si le dicen que la enfermedad es crónica, que la enfermedad es incurable, ¿cómo responde? ¿Cuál es, cómo debe responder un cristiano en una situación de esta? ¿verdad? Que algunos antes de morirse se mueren, como dicen, del susto de que le dijeron que tiene esto, tiene el otro, y más que hay tantas enfermedades que se creen que son ya de muerte, ¿verdad? Entonces, un cristiano no debe de reaccionar como reacciona uno que no es cristiano. Aquí vemos la palabra de Dios, tenemos el Salmo 103, acordémonos de esto, todos los enfermos, todos los enfermos. Pongan atención a los versículos que vamos a mencionar, pero veamos el primero, Salmo 103, del 1 en adelante. Bendice alma mía a Jehová y bendiga todo mi ser su santo nombre. Bendice alma mía a Jehová y no olvides ninguno de tus beneficios. Él es quien perdona todas tus iniquidades, el que sana todas tus dolencias, el que rescata del hoyo tu vida, el que te corona de favores y misericordia, el que sacia de bien tu boca, de modo que te rejuvenezcas como las águilas. Jehová es el que hace justicia y derecho a todos los que padecen violencia. Mire qué tremendo esto, hermano. Esto, y este es el Salmo 103, del 1 en adelante. Ahora, aquí vemos que el orador, el que está orando, dice: bendice, alma mía, a Jehová. O sea, no está diciendo bendíceme a mí, sino que está pidiendo que sea bendecido Jehová. Fíjate qué tremendo esto. ¿Ah? Y ahora, primero bendice, alma mía, a Jehová, que yo alabo a Dios, Señor, que tú seas, la bendición sea para ti, todo, bueno, y estar ahí. Pero le acaban de decir que usted tiene cáncer, que usted tiene sida, que usted tiene una enfermedad tremenda, pero usted está ahí, dice el Señor, bendice alma mía, no importa lo que tenga, pero yo te alabo, te exalto, te glorifico porque tú eres, aleluya. Eso es la reacción que debemos de tener. Y luego bendice alma mía, o sea, bendice todo mi ser, tu santo nombre. O sea, bendice alma mía, Jehová, y todo mi ser. Bendiga tu santo nombre. O sea que la bendición es para él. Señor, la bendice, bendice a Jehová. Ahora, y luego bendice alma mía a Jehová y no olvides de ninguno de su beneficio. O sea, ahí está la parte. En la parte de los beneficios está que él sanará nuestras enfermedades, que él nos ayudará, que él proveerá. Y ahí está todo. Cuando le está, no olvide ninguno de tus beneficios. Alabado sea. O sea, que ese es tener la conformidad del Señor. Tú dices que nos sanarás, que nos levantarás, que hacer, pero tú sabes los beneficios. Y ahí está la parte donde va confiando uno en el Señor. Él es el que perdona todas tus iniquidades, uno. Él es el que perdona. Entonces yo no puedes buscar en otro, sino que Él es el que te perdona, no hay otro nombre. Todas tus iniquidades. El que sana todas tus dolencias. Ahí está. No hay una enfermedad que no la pueda sanar el Señor. Todas, todas. Si a ti te dijeron que ya no hay esperanza, que ya no te preocupes, confía en el Señor, tranquilízate. Tranquilízate y agarra eso. Eso es nada para el Señor. Él es el que sana toda la dolencia. Ahora, si Él no quiere hacerlo, Él sabe por qué. Sométete a la voluntad de Él. ¿Ah? Porque si estás en la voluntad de Él, tú sos vencedor, tú sos una persona especial, porque estás obedeciendo a la voluntad de Él. No vas a estar por San, sí, Señor, ¿por qué me tienes? Yo soy cristiano, yo voy a la iglesia, ¿y por qué me tienes esta enfermedad? Porque no te preocupes, ahora solamente muévete en la voluntad, porque dice, y no olvides, no olvides ninguno de sus beneficios. Quizás esa enfermedad va a servir para que te salves. Muchos, muchos tienen enfermedades y Dios ha permitido eso para que entiendas. Él te ha estado llamando para que te arrepientas de algún pecado que estás cometiendo y has sido un poco rebelde, no has hecho caso. Entonces, ahora vienen los problemas, vienen todas estas cosas para que uno, al ver que leen los doctores, señor, señora, a usted ya le faltan pocos días de vida, señor, usted, o los dolores que está sintiendo, la fatiga que siente, te hace que te arrepientas. Y el Señor lo que quiere es que te salves. Él quiere que puedas entender, aleluya, lo triste que es estar en pecado. A la persona tal vez no le duele, no siente nada por el pecado que cometió, el adulterio, la fornicación, por el robo, por etcétera, etcétera, por lo que cometió y cometió pecado. Pero Dios se siente. Entonces Él te pone el aguijón, permite que ese aguijón llegue a tu vida para que tú sientas el dolor y al sentir el dolor te arrepientas de lo que has hecho. Porque hay muchos, muchos que tienen pecados encubiertos y no quieren confesarlo. Y el Señor viene y trabaja de esta manera por amor a tu alma. No es porque no te quiere, Él te quiere. Pero a él no le interesa tanto tu cuerpo, sino tu alma. Y nosotros no entendemos, que nosotros somos tripartitos, alma, cuerpo y espíritu. Entonces, el Señor no, la enfermedad no puede estar en el alma, no solo el pecado, pero las enfermedades normales, comunes, vienen al cuerpo. Entonces, él puede tratar el cuerpo, porque el cuerpo es tierra, dice, del polvo somos y al polvo vamos. Entonces él presiona el cuerpo para que tu alma se salve. Pero eso a veces no lo entendemos. Por eso es que está diciendo acá, él es quien sana todas tus dolencias. El que rescata del hoyo tu vida. El que te corona de favores y misericordia. El que sana de bien tu boca. De modo que te rejuvenezcas como las águilas. Él quiere verte rejuvenecido como las águilas. Jehová es el que hace justicia y derecho a todos los que padecen violencia. Alabado sea, Él es. Entonces, ahora, ¿qué tenés? ¿Cómo vas a reaccionar en esa enfermedad, en ese resultado que te dieron ahí cuando fuiste para consulta? Mire, tú tienes que echar la ansiedad antes de Él. Tú tienes que decirle, Señor, bien, esto, tú has permitido esto. Si yo tengo la culpa, perdóname. Perdóname si yo he pecado para esto. Pero si hay alguna prueba, algo traspuesto, pues aquí estoy, Señor. Aleluya. Yo estoy poniéndome bajo tu voluntad, en tu presencia. Haz como quiera. Aquí está mi vida. Depende de ti y empieza a hacer, aleluya, lo correcto y vas a ver cómo Dios va a reaccionar. Ahora en Isaías 53:1 también en adelante dice, ¿quién ha creído a vuestro anuncio? ¿Y sobre quién se ha manifestado el brazo de Jehová? Subirá cual renuevo delante de él y como raíz de tierra seca no hay parecer en él ni hermosura. Le veremos más sin atractivo. Para que le decíamos, despreciado y desechado entre los hombres, varón de dolores, experimentado en quebranto, y como que escondimos de él su rostro, fue menospreciado y no le estimamos. Ciertamente, aún así, llevó él nuestras enfermedades y sufrió nuestros dolores, y nosotros lo tuvimos por azotado, por herido de Dios y abatido. Mas el herido fue por nuestras rebeliones, molido por nuestros pecados. El castigo de vuestra paz fue sobre él, y por sus llagas fuimos nosotros curados. Qué tremendo esto. Ahora, todo esto Jesús lo logra cuando él muere en la cruz del Calvario. Cuando Él está ahí, ahí ciertamente llevó Él nuestras enfermedades. Ahí Él tomó todo, sufrió nuestros dolores. Jesucristo, aleluya. Por eso usted debe confiar en Él. Sufrió nuestros dolores. Y nosotros le tuvimos por azotado, por herido de Dios y abatido. Alabado sea Dios. Mas Él herido fue. ¿Por qué? Por nuestras rebeliones, por mis problemas, por mi carácter, por todos los pecados cometidos. Por eso murió Él. Aleluya. Mire, molido por nuestros pecados, todos los pecados que cometimos, por eso murió el Señor, por eso dio su vida, fue colgado en el madero, azotado, coronado con aquella corona de espinas, abierto su costado. ¿Por qué? Por nuestras rebeliones, por tus pecados, por tus maldades, por eso sufrió Jesús, aleluya, molido por nuestros pecados. El castigo de vuestra paz fue sobre Él, y por sus llagas somos nosotros curados. Oiga, por su llaga se va ese cáncer, por su llaga se va esa enfermedad crónica, se va esa enfermedad que no dicen no tiene remedio, se va esa enfermedad, porque todo es posible, nada hay imposible para Jesús. El herido fue por nuestras rebeliones, molido por nuestros pecados. El castigo de vuestra paz fue sobre Él, y por su llaga, usted reciba la sanidad ahora. Por su llaga, levántese y crea que Él ya llevó su enfermedad, que Él ya cargó con ese dolor. Aleluya, levántese en el nombre de Jesús. Rechace toda enfermedad y levántese ahora, ahora, ahora, por la palabra, arramacanda, arramaquita, lavazanda, levántese, levántese, levántese en el nombre de Jesús. Ay, santo Dios, bendito Dios, bendito Dios, eso es, empiece a moverse, empiece a levantarse, haga lo que no podía hacer, haga lo que no podía hacer, no podía caminar, camine, no podía mover ese brazo, muévalo. No podía quitarse ese dolor. Ahora, échelo fuera en el nombre de Jesús, por la palabra, por la palabra, por la palabra, por la palabra. Reciba, reciba, reciba. Nada hay imposible para Él. Nada hay imposible. El herido fue por nuestras rebeliones, molido por nuestros pecados. El castigo de vuestra paz fue sobre Él, y por su llaga, dice la palabra, por su llaga somos nosotros curados. Ahora, ahora, ahora, ahora, ahora. Levante esas manos y diga: Señor, gracias, porque soy libre, soy sano por tus llagas, por tus llagas, por tu sacrificio. Ahora, ahora, recibo el milagro, recibo el milagro. No importa lo que hayan dicho, no importa, usted puede estirar ese pie, ese brazo, usted puede, haga lo que no podía hacer, haga lo que no podía. Los ciegos que vean, los mudos que hablen, ahora, por la palabra, en el nombre de Jesús. Arramacanda, arramaquita, lava, sanda. Hay poder, hay poder, hay poder, hay poder. Ahora, ahora, ahora, ahora. Alabado sea Dios. Bendito el Señor. Aleluya. Alabanza a Dios. Así que hay poder en Jesús. Aleluya. En Mateo 8:17 dice: para que se cumpliese lo dicho por el profeta Isaías cuando dijo: Él mismo tomó nuestras enfermedades y llevó nuestra dolencia. Él tomó las enfermedades y llevó nuestra dolencia. Así es que usted es libre ahora, ahora, por la palabra, alabanza a Dios, bendito sea el Señor. Aleluya. Así que ahora es usted. Tiene la gran oportunidad. No esté reclamando, no esté diciendo: ¿por qué me vino esto? ¿Por qué no? Ahora crea que usted no tiene nada. Crea que ahora el milagro se ha dado. Alabe a Dios, alabe a Dios, alabe a Dios. Dele gloria, Dele gloria, dele gloria, dele gloria. Aleluya. Alabado sea Dios. Él nos ama tanto y aún nos dice ahí en Lucas 13, 11. Aleluya. ¿Qué padre de vosotros, si su hijo le pide pan, le dará una piedra? Pescado, en lugar de pescado le dará una serpiente. O si le pide un huevo, le dará un escorpión. Pues si vosotros, siendo malos, sabéis dar buenas dádivas a vuestros hijos, cuánto más vuestro Padre que está en los cielos dará el Espíritu Santo a los que le piden. Estaba Jesús echando fuera un demonio que era mudo, y aconteció que, salido el demonio, el mudo habló y la gente se maravilló. Pero algunos de ellos decían: por Belcebú, príncipe de los demonios, echa fuera los demonios. Otros, para tentarle, le pidieron señales. Tremendo. El Señor estaba echando fuera ese demonio. En lugar de creer que él podía hacerlo, estaban dudando. Así que en este momento, que no le vaya a pasar a usted esto, usted ahora ha tenido la oportunidad y tiene la oportunidad todavía de ser sano, de levantarse, de creer, aleluya, y decirle: Señor, gracias por la sanidad. Usted que ha estado ahí por años creyendo en esa enfermedad, ahora usted es libre si lo cree. Si lo cree, ahora ore conmigo y dígale al Señor que está seguro de que su enfermedad se fue, que ahora es libre por la palabra. Pero no se quede con la boca cerrada, testifique de lo que Cristo está haciendo y ha hecho hoy en su vida. Aleluya, alabado, alabado. Estoy sintiendo el poder de Dios, estoy sintiendo que el poder y el Espíritu Santo están obrando en varias personas en este momento. Usted puede mover ese pie que no lo movía, a ese que no podía caminar, ahora enderécelo, estire ese brazo, haga lo que no podía hacer, que los ciegos vean. Alabado sea Dios, que los ciegos vean, los mudos hablen. En este momento, que está, el que está en esa cama, se levante ahora por la palabra, por la palabra, por la palabra. Sarra macanda, ay rabica, tarra macanda, sica, tarra malaba, ay rabí, rabí, rabí, santo Dios, bendito Dios, bendito Dios. Haga lo que no podía hacer, haga lo que no podía, levántese, levántese en el nombre de Jesús. Aleluya, aleluya, aleluya, aleluya. Ahí está el poder de Dios sobrando, ahí está el poder de Dios sobrando, ahí está el poder de Dios. Se van todos esos demonios, se van todos esos espíritus del diablo. Los echo fuera, fuera, fuera, fuera de ese cuerpo, fuera. En el nombre de Jesús, en el nombre, ay, Santa Ramacanda, ay, Rabí, Sibarama Sanda, alabado sea Dios, gracias, mi Señor, gracias, porque no hay nada imposible para ti, y hoy hay una bendición para el pueblo. Gracias, Señor, gracias, bendice alma mía, Jehová, y bendiga todo mi ser tu santo nombre. Bendice alma mía, Jehová, y no olvides ninguno de sus beneficios. Él es quien perdona todas tus iniquidades, el que sana todas tus dolencias, el que rescata del hoyo tu vida, el que te corona de favores y misericordia, el que sacia de bien tu boca, de modo que te rejuvenezcas como las águilas. Alabado sea Jehová, es el que hace justicia y derecho a todos los que padecen violencia. Gracias, Padre. Gracias, Padre. Gracias, Hijo. Y gracias, Espíritu Santo. Bendito Dios. Padre, en este momento, Señor, gracias te doy por todo lo que has hecho, Señor. Gracias porque has puesto tu mano en esos cuerpos y ahora hay bendiciones especiales. Gracias por la bendición que ha habido en esta mañana. Gracias por la bendición que está sucediendo en este momento. Gracias por tu amor, por tu bondad, porque eres bueno, eres santo, eres bendito. Para ti sea toda la gloria, toda la honra. Y bendito seas por todas las sanidades, milagros que estás haciendo en este momento. Aleluya, aleluya, aleluya. Santo Dios, para ti sea toda la honra. Señor Jesús, bendice a los patrocinadores. Señor, a nuestra hermana Irma Andrades. Aleluya, bendícela, bendícela. Señor, yo sé que tu mano está sobre ella, igual hermano Cornelio, hermano María Méndez. También, Señor, que tu poder, tu gracia esté sobre cada uno de ellos y puedan ellos, aleluya, que son impulsadores para llevar esta palabra, recibir la bendición también, su familia y todo. Padre, gracias, Señor, por todo este momento que nos da de este devocional. Deseamos muchas, pero muchas bendiciones en este día para todos. Amén y amén. Llegamos al final de este devocional desde San Miguel, El Salvador, Centroamérica. Les habló el pastor José Vidal Alvarado. Solamente les pedimos sus oraciones por el ministerio, ya que no está fácil, cada día se va poniendo un poquito más fuerte todo esto, pero yo sé que ustedes están con nosotros y vamos a seguir adelante. Que Dios me los bendiga a todos.

Muy buenos días, hermanos. Tenemos las 5 de la mañana, pasado ya 35 minutos. Que nuestro Dios Todopoderoso bendiga su vida en esta mañana. Gracias damos a nuestro Creador por esta oportunidad que nos ha regalado por su misericordia, su bondad para con cada uno de nosotros, que nos permite poder continuar y estar llevando esa bendición, poder estar iniciando esta programación de este sábado 18 de julio. Agradecemos al Señor porque Él ha sido bueno con cada uno de nosotros. Tenemos ya el espacio de Amanecer con Cristo, espacio de alabanza rancheras y norteñas. Vamos a presentarles espacio de 5:30 a 6:30 de la mañana, una hora completa de este espacio donde usted puede unirse también con nosotros, poder ser patrocinador y colaborador de esta bendición, de esta programación. Si usted siente en su corazón el deseo de poder comunicarse, el deseo de poder ser uno de los impulsadores a estar llevando esta bendición en esta mañana, usted lo puede hacer. Puede colaborar con 30 minutos de Amanecer con Cristo, con la hora completa, si usted así lo desea. Saludos especiales para usted que ya nos está escuchando a través de internet, nuestros hermanos que están conectados con nosotros a través de internet, a través de la aplicación. Que el Señor les bendiga, es un gusto poder saludarles, poder acompañarles en esta mañana de sábado 18 de julio. Vamos a iniciar ya este espacio. Mientras usted se reporta con nosotros, le invitamos a que pueda llamar al 2609-1080, el 79-23-9593. Son las líneas telefónicas para que usted se reporte con nosotros, para que usted nos llame y así poder juntos estar llevando esta bendición. Saludos para usted que nos está escuchando a través de internet, usted que lo hace a través de TV Cred y usted que lo hace a través del dial 1080 AM Radio Cred en San Miguel. 2609-1080 es la línea telefónica para que usted se reporte, para que usted nos llame o puede enviarnos su mensaje al 79-23-95-93. Así damos inicio al espacio de Amanecer con Cristo, alabanzas rancheras y norteñas.

0: Continuamos con la bendición de esta mañana, el espacio de Amanecer con Cristo. Saludamos a nuestro hermano Jesús Flores, que se ha reportado con nosotros. Que el Señor le bendiga a nuestro hermano, y está pendiente siempre de la programación de Radio Creyere. Que el Señor bendiga su vida, su familia, en una manera muy especial. Nuestros hermanos que están ahí pendientes de la programación. Vamos a saludarle con este canto que nos ha solicitado y escuchamos Tengo Alegre el Corazón. Así continuamos con Amanecer con Cristo, recordándole que usted puede unirse con nosotros, puede formar parte de esta bendición siendo usted colaborador, patrocinador de este espacio. Puede reportarse a través del 2609-1080 y el 7923-9593. Vamos a escuchar Tengo Alegre el Corazón. Tenemos Amanecer con Cristo.
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3: Continuamos con esta bendición de Amanecer con Cristo, alabanza a Rancho El Senoriteño. Tenemos el espacio hasta las 6:30 de la mañana. Esperando que usted se siga reportando con nosotros, puede unirse a esta bendición. El espacio se encuentra disponible. Si usted siente en su corazón el deseo de poder colaborar de 6 a 6:30, puede usted patrocinar estos 30 minutos. Vamos a continuar con más de este espacio. Vamos a escuchar el siguiente canto en la voz de Ramón González. Escuchamos al Altares en Lágrimas. Así continuamos con esta bendición. Saludos a nuestros hermanos que se están uniendo con nosotros a través de internet. Usted que se está uniendo a esa bendición, que el Señor bendiga su vida. Usted que lo hace a través de TV Creer. Usted que está pendiente de la programación a través del dial 1080M Radio Creer de San Miguel. Vamos a escuchar Altares en Lágrimas.

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4: Continuamos con Amanecer y con Cristo. Saludos para nuestros hermanos que nos están escuchando en Morazán. Saludos para nuestra hermana Mari hasta Cantón Santanita. Saludos ahí nuestra hermana que está siempre pendiente de la programación a través de TV Cred. Que nuestro Dios esté bendiciendo su vida, su familia. De una manera muy especial, saludos para ella. Saludos también para nuestros hermanos que nos están escuchando en diferentes lugares donde está llegando esta señal en esta mañana que la Señora nos ha regalado, sábado 18 de julio. Invitándole a usted para que se reporte con nosotros al 2609-1080 y el 7923-9593. Son las líneas telefónicas disponibles para que usted pueda reportarse, para que usted pueda comunicarse con nosotros y así estar llevando juntos esta bendición. Vamos a escuchar el siguiente canto con Mensajeros de Cristo. Escuchamos este bonito canto mientras usted se reporta con nosotros a través del 2609-1080 o el 7923-9593. Son las líneas telefónicas para que usted pueda reportarse.

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1: Llegamos a las 6 de la mañana y a 24 minutos, 6 con 24 minutos en el espacio de Amanecer con Cristo. Saludos para nuestros hermanos que están pendientes de la programación y se reportan con nosotros, nuestros hermanos que nos están escuchando en sociedad. Que el Señor Dios Todopoderoso esté bendiciendo sus vidas de manera muy especial. Gracias por estar pendientes de la programación de Radio Clero. Usted que nos escucha a través del dial 1080 AM, usted que lo hace a través de internet, nuestros hermanos que están pendientes a través de TV Cred. Saludos también para el hermano César El Salvador, hasta Colonia Milagros de La Paz, que ahí está también pendiente de la programación de Radio Cred. Así vamos a continuar con más de este espacio. A las 6:30 vamos a tener el espacio de Cuerda Sagrada, de 6:30 a 7:30 de la mañana. Si usted también en esta oportunidad desea unirse con nosotros y poder colaborar, poder ser el patrocinador de ese espacio, también lo puede hacer. Saludos para nuestros hermanos hasta Sociedad en Morazán. Saludos ahí a nuestro hermano Víctor Membreño, que el Señor le bendiga. Saludos así para toda la audiencia que nos está escuchando en diferentes lugares. Vamos a escuchar a continuación a Nena Leal y escuchamos Alas de Paloma.

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Iniciamos el espacio de Cualidades Sagradas en esta mañana. Tenemos ya las 6:36, 6:36 hemos iniciado este espacio de Cualidades Sagradas. De 6:30 a 7:30 de la mañana le presentamos esta bendición. Queremos agradecer a nuestro hermano Manuel Navarrete. Él nos está patrocinando de 6:30 a 7 de la mañana este espacio. Muchas gracias a nuestro hermano por ese aporte para este ministerio. Les haciendo un saludo especial también para toda la audiencia, todos a nuestros hermanos que están en nuestra sintonía, usted que se encuentra pendiente de la programación a través de el dial 1080 AM, usted que lo hace a través de internet, usted que está pendiente a través de la aplicación, que el Señor bendiga su vida. Vamos así a continuar con esta bendición. Saludos para nuestro hermano Manuel hasta Montreal, Canadá, que nos está patrocinando este espacio. También queremos saludar a nuestra hermana Rosa Paz. Saludos para nuestra hermana que está siempre pendiente también de la programación. Que el Señor le bendiga. Es un gusto poder saludarle en esta mañana. Gracias por estar en nuestra sintonía. Sea nuestro Dios bendiciendo su vida de una manera muy especial. A nuestra hermana Rosa Paz. Saludos también para el hermano José Portillo, está cantando en Chico, que también se está reportando con nosotros. Nos solicita el canto del Salmo 34. Vamos a estar escuchando también este bonito tema. Vamos a escuchar el siguiente canto en la voz de Aminta López y escuchamos Como mi Dios. Saludos para nuestro hermano Manuel Navarrete hasta Montreal, Canadá, que nos está patrocinando este espacio de Cuerdas Sagradas.

Llegamos a las 6 de la mañana, 50 minutos, 6 con 50 minutos. Saludos para todos nuestros hermanos que nos están escuchando. Y en esta oportunidad tenemos un saludo especial para de parte de su abuela Mayela Ángela Cisnero. Está saludando a su nietecito Dariel Mauricio Quintanilla hasta el lugar de Santa Ana, que este día se encuentra de cumpleaños. Le desea muchas bendiciones, muchas felicidades, que sea nuestro Dios Todopoderoso bendiciendo la vida de Dariel Mauricio Quintanilla hasta Santa Ana. El saludo de parte de su abuela Mayela Ángela Cisnero desde el Mami. Ya les estaba reportando con nosotros para poder saludar a su nietecito Dariel Mauricio Quintanilla, que ese día está de cumpleaños. Nos ha solicitado un canto para poder saludarle. Le vamos a saludarle con este bonito canto y escuchamos a Simiente Escogida con este bonito tema, Felicidades. Gracias a nuestros hermanos que se reportan con nosotros y un saludo especial también a toda la audiencia, usted que nos está escuchando a través del dial 1080 AM San Miguel, usted que lo hace a través de internet, a través de la aplicación, usted que está pendiente de la programación en esta mañana de sábado 18 de julio. Vamos a continuar con el espacio. Agradecemos al hermano Manuel Navarrete hasta Montreal, Canadá. Él nos está patrocinando de 6 a 6:30 a 7 de la mañana. De 7 a 7:30 continúa disponible 30 minutos del espacio de Cuerdas Sagradas, si usted desea unirse con nosotros. Seguimos a quedarnos con este bonito canto. Escuchamos Felicidades.

Tenemos ya las 6 de la mañana, 59 minutos. Estamos llegando a las 7 de la mañana. Gracias al patrocinio de nuestro hermano Manuel Navarrete hasta Montreal, Canadá. Él nos ha estado colaborando de 6:30 a 7 de la mañana. Muchas gracias por ese aporte para este ministerio, para este espacio de cuerdas sagradas. Invitándole a usted para que se siga reportando con nosotros. Si ustedes sienten en su corazón el deseo de poder colaborar y patrocinar los 30 minutos de 7 a 7:30, también lo puede hacer en esta oportunidad. Vamos a continuar con esta bendición, con este espacio, y vamos a escuchar el siguiente canto. Escuchamos Ebenezer. Así continuamos con el espacio de cuerdas sagradas, mientras usted se sigue reportando a través del 2609-1080 y el 7923-9593. Tenemos las 7 de la mañana en punto.

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Dios le bendiga a toda la fiel audiencia, a todos los hermanos y amigos que están en sintonía en esta hora de su programa La Luz de la Palabra. Pues sean todos bienvenidos en el nombre del Señor a su programa y pues atentos al consejo del Señor. Es un privilegio, es una bendición que nuestro Dios nos concede pues poder estar nuevamente acá en Radio Cret 1080. Pues estamos aquí con un solo propósito y es llevar esas buenas nuevas de salvación a todo el mundo entero. Y pues estamos agradecidos con Dios porque Él sábado a sábado nos permite este privilegio, que también es una bendición muy grande el poder pues llevar ese consejo, el poder llevar esa palabra que nos alimenta el alma, nos alimenta la vida y nos da conocimiento y entendimiento, y a través de eso pues adquirimos mucha sabiduría. Vamos a entrar en un momento de oración y pues después vamos a saludar a la familia de la audiencia y vamos a escuchar un precioso canto también, pero antes nos vamos a poner en manos del Señor y le vamos a decir en esta hora: amantísimo Dios y Padre que estás en los cielos, en la tierra y en todo lugar, Señor, muchas gracias, Padre Santo, porque usted nos permite una vez más el poder estar en cabinas de Radio Cret acá en la ciudad de San Miguel. Pues es un privilegio, es una bendición que usted nos concede del poder estar acá para poder llevar esa palabra a todos los hermanos y amigos que están pendientes del programa A la Luz de la Palabra, pues reconociendo que es una bendición muy grande. Y pues estar atentos al consejo de su palabra. En esta hora le suplicamos que sea usted bendiciendo a todo aquel que está pues en audiencia del programa, a todo aquel que en este momento está pendiente de este programa, que sea el Señor manifestándose de una manera muy especial, como también le suplicamos que sea usted, Padre Santo, quien discierna en la palabra en esta hora, y que su Espíritu Santo sea ministrándome en esta hora, usándome para la honra y para la gloria suya. Se lo pedimos en el nombre de Jesús. Que la palabra pues sirva como un alimento espiritual para cada uno de la fiel audiencia. En el nombre de Jesús se lo pedimos y le damos las gracias. También así, si alguno está enfermo en esta hora, pues que le suplicamos, Señor, ya que usted es el médico por excelencia, que también se manifieste en la vida de aquel hermano, de aquel amigo que está adoleciendo, que está estorbado de salud. Y pues sabemos que la palabra es la que también nos da la sanidad, por la palabra que nosotros estamos sanos, por la palabra que nosotros estamos bendecidos. Y en esta hora se lo suplicamos, Señor, que sea usted manifestándose a través de esa palabra. En el nombre de Jesús, amén y amén. Pues queremos saludar en este momento a los hermanos que sabemos que están en audiencia en esta hora. Y pues hay una hermanita de que siempre está pendiente, y no solo ella, también hay mucho más. Y queremos saludar a mi hermana Yamilet Pérez, hasta Mariona, que siempre está pendiente del programa, a mi hermana Miriam de Martínez, hasta la

También a mi hermana Blanca Luz Hernández de Cruz, también que Dios le bendiga, hermana Blanca Luz de Cruz, que sea el Señor manifestándose en su vida. Así también a mi hermana Carla Beatriz Mejía, también que Dios le bendiga, y así también a todos los que están en sintonía en esta hora. Que sea el Señor bendiciéndole. Yo sé que hay muchos de que están pendientes del programa, que están en sintonía, y a toda esa fiel audiencia, pues Dios les bendiga. Pues puede ser que me están viendo y pues yo no los veo, pero me están escuchando, y lo importante es escuchar el consejo de la palabra, y por eso en esta hora lo ponemos en manos del Señor, que el Señor sea manifestándose de una manera muy especial en cada vida. Y pues gloria a Dios, porque se están también alimentando espiritualmente a través de la palabra. Tal vez no pueden estar en este momento en una casa de oración, escuchando el consejo y glorificando el bendito nombre del Señor, pero están a través de los medios de comunicación, a través de la radio, a través de la página de YouTube, a través del cable y de muchos medios de comunicación que hay, pero que están allí pendientes en esta hora. Así queremos saludar a toda la fiel audiencia que está en sintonía de Radio Cres 1080 AM, como también a Radio Ebenezer en línea, a Radio Estéreo Jericín, a TV Cred, y canales en cable como en Jocoro, Morazán, La Unión y Honduras. Que sea el Señor manifestándose y bendiciéndole de una manera muy especial a toda esa fiel audiencia que está a través de todos esos medios que hemos saludado en esta hora. Pero antes de ir al consejo de la palabra, antes de entrar en meditación, vamos a escuchar un precioso canto que se titula La Gran Tribulación, que está a cargo del grupo Alfa y Omega de El Salvador.

0: Amén. Pues Dios le bendiga nuevamente, hermana Lorena Hernández. Pues que sea el Señor manifestándose en su vida y bendiciéndole de una manera muy especial. Y muchas gracias por estar ahí en sintonía del programa. También a mi hermano Gilberto Ventura, que está, dice, estorbado, de no sé qué es lo que le pasa, pero me está pidiendo oración. Pues hermano Gilberto, vamos a estar orando al final de la transmisión. Vamos a estar orando porque sea el Señor manifestándose en su vida. Aquí dice de que está hospitalizado y sabemos que tenemos un médico por excelencia. Y ese médico por excelencia se llama Cristo Jesús de Nazaret, quien dio su vida pues en sacrificio por todos nosotros. Y pues dice en la palabra que por su llaga nosotros fuimos todos. Todos nosotros fuimos curados y pues hay que creerlo, hermano, de que Dios va a hacer la obra en su vida, sea el estorbo o enfermedad que tenga, pues el Señor se va a manifestar en su vida y al final vamos a estar orando. Pues mientras tanto, el tiempo es apremiante y vamos a pasar en un momento de meditación y vamos a hablar, pues, de las señales que se están dando en estos momentos, pues, a nivel de todo el mundo, pues, son señales de que están ya escritas en la palabra, están en la Biblia, y pues lo que está en la Biblia, todo tiene que cumplirse, y pues tenemos que estar alertas a lo que la Biblia nos habla, y pues no solo estar alertas, sino obedeciendo todo lo que el Señor nos dejó escrito en su palabra para consejo de nosotros y para que nosotros las obedezcamos. Pues estamos en un momento donde todos cristianos y todo cristiano, pues conocemos las señales de Dios, pero el problema es que las ignoramos. Y conociendo las señales, pero y hay otro gran problema de que las señales del mundo, esas sí no las ignoramos, las señales del mundo bien las obedecemos y ya vamos a ver en un momento por qué es que nosotros conocemos las señales del mundo y cuando todas ellas las conocemos, pero las señales de Dios las ignoramos y las del mundo bien las conocemos. ¿Y por qué las de Dios conociéndolas las ignoramos, verdad? Pero para eso vamos a entrar en un momento de meditación allá, y pues en un capítulo bien reconocido. Bien reconocido, porque a veces decimos nosotros, y eso yo ya me lo puedo, cuántas veces lo he escuchado, pero el problema es que lo escuchamos, pero no lo obedecemos ni lo ponemos en práctica. Ese ya es otro problema, ¿verdad? Que conocemos, pero no obedecemos. Y es en Mateo 24, versículos 6 y 10. Y lo vamos a leer tal y como está escrito: honrando al Padre, al Hijo, al Espíritu Santo. Y la letra dice: y oiré de guerras y rumores de guerras. Mirad que no os turbéis, porque es necesario que todo esto acontezca. Oiga, es necesario que todo esto acontezca, pero aún no es el fin, porque se levantará nación contra nación y reino contra reino, y habrá pestes y hambres y terremotos en diferentes lugares, y todo esto será principio de dolores. Entonces os entregarán a tribulación y os matarán y seréis aborrecidos de toda la gente por causa de mi nombre. Muchos tropezarán y entonces se entregarán unos a otros y unos a otros se aborrecerán. Oiga, también eso se está cumpliendo en la palabra. Amén. Se habla de terremotos, de guerra, de hambre, de tantas cosas, y todo se está dando en estos momentos. Pues, pues ayer acá en nuestro país un temblor que pasó de los 6.3, 6.2 o 4, por ahí fue pues el temblor que hubo ayer, y hubo réplicas. Entonces, y no solo acá, sino que en varios países y en todo el mundo se está dando eso, está dando sismo. Entonces, esto se está cumpliendo, la palabra, en la palabra está escrito, y usted sabe que la palabra, pues, tiene que cumplirse. Pero dice la palabra que cuando todo esto acontezca, dice de que la venida del Señor está cerca. Entonces, pero ¿por qué nos habla eso? Porque nos está dando la oportunidad de que nos pongamos a cuenta con Dios. El que no está muy bien con Dios, Dios le está dando la oportunidad y le está dando una señal para que se ponga a cuentas con el Señor. Entonces, porque de lo contrario, se queda, no se va cuando el Señor venga por los suyos. Y otra señal que hay, dice que se entregarán unos a otros y unos a otros se aborrecerán. ¿Y qué está pasando en estos tiempos? ¿Ah? Mire, hay hermanos con hermanos que se aborrecen y pues no se pueden ver. Y todo eso está escrito en la palabra, que no. Pues no sea de admiración eso para muchos. A veces pues nos quedamos, ¿y por qué pasa si somos, verdad, hijos de Dios? Pero la palabra se tiene que cumplir. Pero el otro problema, ese es un problema, ¿verdad? Que no obedecemos la palabra, nos está hablando la palabra, pero ¿por qué no la entendemos? ¿Por qué conocemos las señales del mundo, pero ignoramos las de Dios? Y si conocemos las del mundo, tenemos que también conocer bien las de Dios, pero no ignorarlas. Y el problema es que las conocemos, pero las ignoramos. Y la palabra es clara, la palabra se está cumpliendo, no hay que ignorarla, la palabra no hay que ignorarla. Y Él nos habla, y siempre aquí en Mateo 24 nos habla, en el 32, versículo 32, dice que la higuera, dice, aprended de la higuera la parábola: cuando ya su rama está tierna y brotan las hojas, sabéis que el verano está cerca. Así también vosotros, cuando veáis todas estas cosas, conoced que está cerca a las puertas. De cierto os digo que no pasará esta generación hasta que todo esto acontezca. Oiga lo que es la palabra. O sea, la palabra nos habla tan claro. El problema somos nosotros, que la palabra la desobedecemos, la palabra la ignoramos, pero las cosas del mundo no las ignoramos. Imagínense. Bueno, pero hay razón, ¿verdad? Decimos de que la palabra se está cumpliendo, y pues tenemos que poner atención a todo eso. Dice de que, miren, nosotros bien reconocemos cuando ya va a ser invierno. Cuando ya va a ser el invierno, bien reconocemos. Cuando va a llover, bien reconocemos. Cuando va a llover también, nos quedamos viendo hacia el cielo, miramos las nubes y reconocemos que va a llover. Reconocemos cuando ya viene también el verano, reconocemos. Y tantas cosas que nosotros reconocemos, y por qué las señales de Cristo no las reconocemos y las entendemos. Oiga, estamos emproblemados como cristianos que somos. Si estamos entendiendo y las ignoramos, es porque estamos desobedeciendo la palabra de Dios. Pero hay un problemita bien grande, de que si nosotros estamos ignorando pues lo que la palabra nos habla y nos aconseja, y no lo obedecemos, entonces estamos en problemita, porque va a venir el Señor por su iglesia, y no importa de que hayamos aceptado, no importa de que nosotros seamos cristianos, como decimos, ¿verdad?, de palabra, pero no de hecho. Entonces tenemos que ser de hecho, tenemos que atender ese llamado de su palabra, entender de que el tiempo está cerca, y que tenemos que estar, pues, esperando esa venida del Señor, estar siempre en los caminos del Señor, estar siempre caminando correctamente, estar siempre pendiente de su bendita palabra, pendiente de obedecerla, de caminar en el Señor, y pues de apartarse de todo aquello que nos pueda contaminar, apartarnos de todo aquello que nos pueda robar la salvación. Nosotros ya somos entendidos en la palabra. ¿Por qué? Porque nosotros ya somos cristianos, ya tenemos años de que aceptamos a Cristo. Entonces, a través de su palabra, Él nos ha aconsejado y nos sigue aconsejando. Y pues lo que tenemos que hacer es pues obedecer esa palabra y ponernos al servicio del Señor. Tenemos que servirle, tenemos que obedecer, tenemos que trabajar en la obra, tenemos que hablar de su palabra, tenemos de que ganar almas para Él, y a través de todas esas mandamientos que Él nos ha dejado, tenemos que obedecerlos, y a través de eso nosotros vamos a obtener galardones en aquel día cuando lo vayamos con el Señor. Porque, amados hermanos, dice la misma Biblia de que la fe sin obra es vana, no vale solo por fe. También no tiene que haber obra, y la obra es pues el servicio que tenemos que darle al Señor, servirle al Señor, dar todo para el Señor, porque Él así dio todo, Él dio todo, todo, todo por usted y por mí. Entonces nosotros tenemos que estar agradecidos con Él, y si nos queremos ir con Él, tenemos que estar atentos a su palabra, obedecerla, servirle, y pues estar, como dice allá en Proverbio, con el pie recto. Estar atentos, estar viendo que nuestro pie no se desvíe a la derecha ni a la izquierda, sino correctamente sirviéndole al Señor. ¿Por qué? Porque las señales indican que la venida del Señor no tardará, hermano. Y allá nos habla, en Hebreos 10:37 dice, porque aún un poquito y el que ha de venir vendrá y no tardará. Oiga, y no tardará. ¿Y por qué se lo digo? ¿Y por qué lo dice la palabra? Porque la misma palabra lo está hablando ahí en Mateo, lo acabamos de ver. Mateo 24, 6 en adelante, lo acabamos de ver, lo que está aconteciendo en todo el mundo. Y si está aconteciendo, entonces es que la venida del Señor está pronta. Dice que todavía no es el fin, pero son tiempos de dolores, o sea, de sufrimiento. Tiempos donde tenemos que nosotros, pues, ponerlos a cuenta con Dios. Tiempos donde nosotros, si no estamos caminando bien, pues enderezar ese camino que lo estamos agarrando un poco desviado. Y pues, porque el consejo de la palabra nos está, pues, exhortando y nos está aconsejando de todo lo que está aconteciendo. Y pues tenemos que estar atentos a eso, porque si no, nuestra alma se pierde si nosotros no obedecemos al Señor. Y pues usted sabe de que el Señor viene por una iglesia, dice, santa, sin mancha, sin arruga, sin contaminación. O sea, tenemos que esforzarnos, hermanos, y por eso dice de que es tiempo de dolores, porque pues no va a ser fácil, porque hay momentos de dificultades, hay tribulaciones, hay angustia, pero el apóstol Pablo decía que nada de eso le iba a apartar del amor de Cristo. Entonces nosotros tenemos que agarrar el consejo de la palabra y ver estos grandes hombres que se sacrificaron en aquel tiempo, y de igual manera nosotros tenemos que sacrificarnos también para podernos ir con el Señor, porque aún un poquito y el que ha de venir vendrá y no tardará. Mas el justo vivirá por fe, y si retrocediere, oiga, no agradará a mi alma, dice el Señor, no agradará a mi alma. Entonces hay que agradar al Señor, hay que agradarle, hay que obedecerle, hay que estar atento y firme esperando su venida siempre. Dice en Efesios 5:11, y no participéis, oiga, ahí está el consejo de la palabra. Y no participéis en las obras infructuosas de las tinieblas, sino más bien reprendedlas, no participéis. Oiga, entonces, hermanos, si nosotros conocemos las señales del mundo, pero no participemos en esas señales del mundo, sino participemos en las señales de Dios. Allí participamos nosotros, en las señales de Dios. Él nos está diciendo de que, pues, de todo lo que va a acontecer. Hablábamos de terremotos, hablábamos de hambre, de enfermedades, de terremotos, de hambre y de muchas cosas más. Entonces, allí participamos nosotros. ¿Cómo? ¿De qué forma? Pues, llevando esa palabra a todo aquel que todavía no ha reconocido a Dios como su Salvador. Llevando esa palabra a aquel que aún la necesita, y ayudando, fortaleciendo al débil, al cansado. Esa es nuestra tarea, nuestro trabajo, para que ellos vayan, pues, fortaleciendo su vida y así, pues, poder caminar rectamente en los caminos del Señor, para poder seguir en el Señor. De esas cosas participamos nosotros, de llevar el Evangelio a todo aquel que lo necesite y hacerle reconocer de que las señales se están dando, que las señales se están viendo, que las señales están aconteciendo, y que esto significa que la venida del Señor está pronta, y pero que aún no es el fin, pero está cerquita, cerquita. No es el fin, pero ¿por qué no es el fin? Porque nos está dando la oportunidad de poder enderezar nuestro camino, de poder someternos más a los caminos del Señor, para podernos ir con Él. Y no participéis en las obras infructuosas de las tinieblas, sino más bien reprenderlas. Así de que hay que reprender todo aquello que sabemos que nos va a contaminar, Así que tenemos que estar despiertos espiritualmente, porque es otro problema que hay, que el cristiano anda con sueño, anda dormido. Mire, si usted ve cuando estamos en el culto, en la iglesia, ya nadie quiere decir amén, ya nadie quiere dar un gloria a Dios. ¿Y esto qué significa? De que hay una frialdad tremenda, hay sueño en las iglesias, y pues ese es el consejo para que despertemos de allí donde estamos, ya que Dios nos está dando la oportunidad. Pues en 1 Tesalonicenses 5:4 dice la palabra: mas vosotros, hermanos, no estéis en tinieblas, oiga, para que aquel día os sorprenda como ladrón, porque todos vosotros sois hijos de luz e hijos del día, no somos de la noche ni de la tiniebla. Por tanto, no durmamos como los demás, sino velemos y seamos sobrios. Nuestra palabra nos está aconsejando. La palabra es clara, la palabra habla a tiempo y afuera de tiempo. Dice aquí la Biblia de que la palabra fue hablada, dice, por aquellos grandes hombres en aquellos tiempos, por los profetas, por el Hijo de Dios, y ahora está siendo, pues, a través de la Biblia está llegando. O sea que excusa no va a haber, que por falta de palabra el que se quedó va a poner una excusa, que se quedó por falta de palabra, pues va a estar mintiendo, porque la palabra está siempre a tiempo y afuera de tiempo. La palabra está allí aconsejando para que nosotros lo obedezcamos. Mas vosotros, hermanos, no estéis en tiniebla. Oiga, y más anteriormente también lo mismo, que no estuvimos en tiniebla. Estar en tiniebla es estar en oscuridad, es estar desobedeciendo las cosas de Dios y estar haciendo más las cosas del mundo. Entonces, pero que las cosas del mundo no nos aparten de las cosas de Dios. Tenemos que estar siempre constantes nosotros en los caminos del Señor, obedeciendo su palabra y caminando correctamente, pues obedeciendo a nuestro Señor, porque Él pues nos ama a nosotros. Dice allí la bendita palabra que Él nos ama, y por amor fue que Él se sacrificó por usted y por mí. Entonces, ¿por qué nosotros no podemos hacer sacrificio también para caminar en los caminos del Señor? Pues el consejo de la palabra es, si la venida del Señor está pronta, tenemos que atender ese llamado y pues dejar ya aquellas cosas que nos contaminaban, aquellas cosas de que nos alejaban de Dios, pues hay que dejarlo, porque eso es pasajero. Ahí pues el Señor no, el Señor es para siempre, el Señor es para siempre, Dios es para siempre. Y pues dice en la palabra, allá en el Evangelio de Juan, dice de que Él se ha ido, dice, a hacer moradas a aquel lugar, para que usted y para mí, para que en su segunda venida, Él viene directamente al levantamiento de su iglesia para llevarla a vivir con Él allá. Así que ese es el consejo de la palabra. En esta hora el tiempo es apremiante, el tiempo se nos termina, pues, pero el consejo de la palabra es que todas las señales están aconteciendo. No desobedezca, hermano, amigo. No tome pues lo que está pasando, no lo tome en broma. Pues esto es serio, la venida del Señor está cerca, pues todas las señales están aconteciendo, y el consejo de la palabra es de que nosotros cambiemos esa mentalidad que tenemos de que conocemos las señales del mundo, pero las de Dios las ignoramos. No ignore, ese es el consejo, no ignore las señales de Dios, no ignore las señales de Dios, esté atento. Y dice allí un versículo: velad y orad para que no entres en tentación. Velad y orad para que no entres en tentación. Ese es el consejo de la palabra. Esté atento en oración, esté siempre atento, esperando la venida del Señor y trabajando en los caminos del Señor. Así de que ese es el consejo de la palabra. Que Dios le bendiga. Vamos a orar en este momento para despedirnos. Dios me le bendiga, hermana Yamis, que está allí en sintonía, y pues mi hermano Alexander Hernández también, que Dios le bendiga, y así todos los que están allí en sintonía. Pero también le vamos a pedir al Señor por mi hermano Gilberto Ventura hasta Virginia, dice aquí, una oración breve para pues sea Dios manifestándose en su vida. Y le decimos: Padre y buen Dios que estás en los cielos, en la tierra y en todo lugar, Señor, en esta hora, Padre, le damos la gracia, Señor, porque usted nos ha permitido pues llevar ese mensaje de salvación a todos los que estuvieron pendientes del programa, y así a toda la fiel audiencia iglesia, pero también queremos suplicarle, Señor, por mi hermano Gilberto Ventura. No sé qué será lo que él tiene, pero está hospitalizado, pero sabemos que tenemos un Dios todopoderoso, un médico por excelencia, y si usted es el médico por excelencia, Padre, lo tenemos todo, y en esta hora le pedimos que usted se manifieste en la vida de mi hermano hasta allá Virginia, Señor, en lo que él adolece, que sea usted sanándole, Padre bendito, que sea usted manifestándose en la vida de él, Padre Santo, y que si usted, Padre bendito, le dé esa sanidad, y que él un día esté testificando de las maravillas que usted hace, de los milagros que usted hace como médico por excelencia, como nuestro Padre que tenemos, como nuestro Rey, como nuestro Dios, como todo lo que tenemos es usted. Y pues gloria a Dios por todo lo que usted hace en nuestra vida. Lo creemos así por la palabra, que sea usted reventando cadenas, que sea usted carbonizando todo eso que estorba en la vida de mi hermano y dándole la sanidad, Señor, se lo suplicamos por favor en esta hora, en el nombre de Jesús. Y también así, Padre bendito, gracias, Señor, por habernos permitido el privilegio y la bendición de haber podido llevar este momento de reflexión, este alimento espiritual a todas las almas que estuvieron en sintonía en esta hora. Que Dios me les bendiga a todos, hermanos que estuvieron en sintonía.
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0: Las 8 de la mañana, pasado 6 minutos, 8 más 6 minutos. Bienvenidos a su espacio de Programando con el Oyente de este día sábado 18 del mes de julio. Saludos a toda la audiencia que a esta hora de la mañana está en nuestra sintonía. Un saludo muy especial a todos los que están a través del dial 1080, usted que está también a través de la aplicación de la radio, usted que lo hace a través de las diferentes cableras en Jocoro, en Morazán y en La Unión. Saludamos a toda la audiencia también en Honduras en esta hora de la mañana. Y la invitación para que usted pueda comunicarse con nosotros al 2609-1080. Y tenemos también disponible el 7923-9593 para que usted pueda comunicarse con nosotros en esta mañana de fin de semana. Tenemos día sábado 18 del mes de julio, así que un privilegio poder saludarle a usted que está en su hogar, usted que está en su trabajo, usted que va en su vehículo hacia su trabajo. Le saludamos y deseamos que nuestro Dios pueda bendecir su vida en este día, y gracias por estar pendientes de la programación de la estación de bendición, la radio que se oye y se ve. Tenemos por acá ya el primer mensaje que nos deja nuestra hermana Carolina desde el lugar del Palón Lolotique, y nos dice en su mensaje: hermana, Dios les bendiga, complázcame dos alabanzas. Yo profetizo vida en los huesos secos, y la otra que quiere mi mamá es: un día compraste mi alma. Un saludo a mi mamá hasta el Palón Lolotique, un saludo para todos los de la radio. Amén. Muchas gracias, mi hermana Carolina, también saludos para usted y para su mamá. Gracias por estar pendiente, y con gusto estaremos complaciendo con los cantos que nos ha solicitado nuestra hermanita Carolina. Ya está saludando a su madrecita hasta el Palón Lolotique. Es la primera alabanza que estaremos escuchando a cargo de Simiente Escogida. El tema Profeta Ezequiel es la alabanza que nos ha solicitado. Es la profecía sobre los huesos secos. Así que es el primer canto con el que estaremos dando inicio en este espacio de Programando con el Oyente. Usted también puede reportar su sintonía donde nos escucha. Usted que está dentro en nuestro país, usted que está también en el extranjero, le hacemos la invitación para que pueda comunicarse con nosotros en este Programando con el Oyente. Tenemos las 8 de la mañana, pasados 9 minutos. También hacemos la invitación, ya que este espacio no cuenta con patrocinador, tenemos la hora completa disponible a patrocinar. Si usted desea patrocinar media hora o la hora completa de este espacio, está totalmente disponible. Puede comunicarse con nosotros. Las líneas telefónicas 2609-1080 y 7923-9593. Y damos inicio con este espacio complaciendo a nuestra hermanita Carolina hasta el Palón Lolotique. Mientras tanto, usted puede seguirse comunicando con nosotros.
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Las 8 de la mañana, pasados 28 minutos, estamos en su espacio de Programando con el Oyente de este fin de semana, día sábado 18 del mes de julio. Saludamos a toda la audiencia dentro y fuera de nuestras fronteras patrias, a todos nuestros hermanos que están en nuestra sintonía y también los que amablemente pues se comunican con nosotros a través del 2609-1080, usted que nos deja su mensajito también a través del 7923-9593. Saludamos de una manera muy especial a nuestro hermano Raúl Martínez hasta el lugar de Boston. Él se ha comunicado esta mañana con nosotros, le saludamos hasta su lugar de trabajo. Él nos ha solicitado el canto La Bondad de Dios y el tema Hermano Salvadoreño. Con gusto estaremos complaciendo estos cantos. Saludamos a nuestros hermanos que nos oyen y nos ven a través de la aplicación de la radio, usted que lo hace a través de las diferentes cableras en TV Cret, Hermanos en la Unión, en Jocoro, en Morazán, también en Honduras. Saludamos a todos nuestros hermanos, también a los que están a través de Radio Estéreo Ebenezer en línea. Saludos a toda la audiencia en San Francisco Gotera, hermanos que están en Santa Rosa de Lima, en La Unión. Saludamos a toda la audiencia de esos lugares. También hermanos acá en San Miguel, les saludamos en las diferentes colonias, barrios, caseríos, toda la audiencia en esta mañana, y hacerles también la invitación, ya que tenemos esta media hora disponible a patrocinar de Programando con el Oyente. Usted puede comunicarse con nosotros esta mañana si siente en su corazón ser parte de los que están impulsando el ministerio radial. Vamos complaciendo a nuestro hermano Raúl, el tema La Bondad de Dios, que lleva un mensaje muy especial, y luego escucharemos Hermano Salvadoreño. Esto es Programando con el Oyente.

0: Hermoso canto, escuchábamos en voz de Felipe Garibo el tema ¿Por qué me amas tanto? Saben, hermanos, que esta alabanza había una hermana que siempre la solicitaba en este espacio de Programando con el Oyente, y ella es nuestra hermana, era nuestra hermana Juanita Díaz, una alabanza que en lo personal pues nos trae recuerdos, hermanos, ya que ella siempre se comunicaba con nosotros con aquella alegría y es recordada con cariño, como cada uno de nuestros hermanos sabe que nosotros aprendemos a escuchar las y a conocer las voces de cada uno de nuestros hermanos que se comunican con nosotros. Quizás no les conocemos físicamente, pero en persona. Pero, hermanos, siempre se crea un cariño, un afecto para con nuestros hermanos, un amor en el Señor. Hermanos, y nuestra hermanita siempre solicitaba, era uno de estos cantos que ella solicitaba, ¿por qué me ama tanto? Lleva un mensaje muy especial a nuestras vidas también, hermanos, ya que cuando Dios tiene un propósito para nuestras vidas, Él, hermanos, de la forma que sea, Él lleva a cabo ese propósito en nuestras vidas. Ya nuestra hermana se nos adelantó, ¿verdad? Ya está en la presencia de nuestro Dios, pero siempre le recordamos, hermanos, como nosotros, cada uno de nuestros hermanos en nuestros turnos que se comunican, hermanos, ¿verdad? Cada uno les apreciamos a todos los que se comunican con nosotros, a los que no lo hacen. También sé que hay audiencia que siempre está pendiente de espacios, de diferentes espacios que se transmiten. Y en este momento estamos en su programa o en su espacio de Programando con el Oyente. Así que saludos a toda la audiencia. También tenemos por acá un audio que nos deja nuestra hermana desde Honduras, pero antes tenemos una llamadita. Dios le bendiga.
1: Estoy llamando desde Bautista de San Carlos.
0: Amén. Amén, mi hermana Maura.
1: Sí, amén. Quiero amén. Una alabancita de la paz de Cristo.
0: Amén. ¿Qué alabanza, mi hermana?
1: Cúbreme.
0: Cúbreme, claro que sí, mi hermana, sí. Hasta San Carlos, Morazán, ¿verdad?
1: Morazán, sí, aquí lo estoy viendo por TV Cres.
0: Amén, muchas gracias, hermana, y también por comunicarse con nosotros.
1: Sí, hermana, Dios le bendiga.
0: Amén, Dios me le bendiga, feliz día, hermana. Amén. Teníamos a nuestra hermanita Maura que se comunicaba con nosotros desde San Carlos, Morazán. Nos ha solicitado el canto Cúbreme con la paz de Cristo. También tenemos, nos deja por acá una notita de voz nuestra hermana Berta Castillo desde el lugar de Honduras. Un privilegio saludar a nuestros hermanos hasta ese lugar de Honduras. Adelante, mi hermana Berta.
2: Buenos días, bendiciones, hermanita.
0: Amén.
2: Quiero que si por favor me complace con una alabanza del grupo Fortaleza, Después de la Muerte. Por amén. Favor, hermana, Dios les bendiga a todos en cabina y pasen un feliz día, que Dios les bendiga siempre.
0: Amén. Muchas gracias, mi hermanita Berta. Gracias por comunicarse con nosotros también. Para usted, un feliz día. Vamos a ir complaciendo con este canto, ya que el tiempo va avanzando. Tenemos las 8 de la mañana, pasados 48 minutos. Complacemos a nuestra hermana Berta hasta el lugar de Honduras y luego escucharemos el canto de la paz de Cristo que nos ha solicitado nuestra hermanita desde el lugar de San Carlos, Morazán. 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

Escuchábamos ese hermoso canto que nos habían solicitado, el tema Cúbreme con tu sangre. Estamos llegando al final del espacio de Programando con el Oyente, agradeciendo a todos nuestros hermanos que se han mantenido en nuestra sintonía en este espacio, pero la invitación es a seguir con nosotros, ya que tenemos espacios, programas especiales también para que seamos edificados con la palabra de Dios. A las 9 le estaremos presentando el programa Con Paciencia y Doctrina con el pastor Héctor Ortiz, y luego tenemos también a las 10:30 tenemos, a las 9:30 tenemos el programa infantil Niños para Cristo, así que pendientes, así tenemos más espacio de alabanzas y programas especiales. Escuchamos este hermoso canto a cargo de los Voceros de Cristo, El Lirio de los Lirios. Con este canto vamos finalizando este espacio de Programando con el Oyente.

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Dios les bendiga, amados hermanos y amigos, en esta mañana. Es un privilegio maravilloso poder saludarles y estar con cada uno de ustedes a través de TV Cred, como también a través de Radio Cred y a través de las plataformas de las redes sociales. Nos es un gozo poder compartir con ustedes los días sábados en estas mañanas y poder llevar siempre la bendición de la palabra de nuestro Dios. Sabemos que son muchos los hermanos en diferentes partes que nos están, algunos nos están escuchando a través de la radio y otros pues nos pueden ver también a través de la señal de TV Cred y a través de las plataformas de las redes sociales. Así que bienvenidos a su programa Con Paciencia y Doctrina, donde tenemos como propósito siempre enseñar la palabra de nuestro Dios. Así que esperamos que usted también esté con esa disposición de oír su bendita y gloriosa palabra, poder aprender de ella y que podamos vivir para la gloria y la honra de nuestro Dios. En esta mañana es un privilegio maravilloso saludarles y pues nos gustaría saber también en qué lugar usted nos sintoniza. Si puede escribirnos a través de WhatsApp, puede hacerlo y estaremos ahí tratando de dar lectura a esos mensajitos. También si usted puede hacerlo a través de la bandeja de comentarios de las diferentes plataformas, ya sea de Facebook o YouTube. También lo importante es que usted nos haga saber en qué lugar nos está escuchando, en qué lugar nos está viendo, y eso es de mucha motivación para nosotros. 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Vamos a orar en esta hora y presentamos delante de Dios este espacio, un espacio que esperamos que sea de mucha bendición, que la reflexión de la palabra que vamos a traer en esta mañana pueda llegar a su corazón y pueda producir al 100, al 60 y al 30 por uno. Así que oramos en esta hora, agradeciendo también a nuestro Dios por esta bendición. Amado Padre Celestial que estás en los cielos, te doy gracias en esta mañana por este privilegio especial y maravilloso que tú me regalas de poder estar, Señor, con toda la audiencia de Radio Cred, con todos los hermanos que nos están viendo a través de la señal de TV Cred y también los hermanos que nos ven a través de las plataformas de Internet. Señor, te pedimos que bendigas a cada uno de ellos. Te doy gracias, Dios, por hacernos parte de esta bendición, por ser el instrumento a través del cual tú vas a llegar a la vida de mis hermanos. Padre, en tus manos pongo a todos los hermanos que nos están viendo, que nos están escuchando, y te pido que seas tú obrando en sus vidas, que seas tú derramando de tu gracia, derramando de tu presencia y de tu poder. Señor, tú conoces las necesidades, conoces las peticiones que hay en sus corazones. Te pido que tu poder se glorifique, que tu presencia sea obrando en cada uno de mis hermanos. En el nombre poderoso de Jesús, te doy toda la gloria, Padre. Te doy toda la honra, Cristo bendito, y te doy toda la adoración y la exaltación. Bueno es adorarte, bueno es exaltarte y glorificarte. Muchas gracias, Padre, en el nombre de Jesús. Amén y amén. Muy bien, mis amados hermanos. Es una bendición especial estar con cada uno de ustedes y que este programa sirva de motivación, de gozo, para que podamos seguir adelante, seguir avanzando en nuestra vida espiritual, no estancarnos y mucho menos volver hacia atrás. El deseo de Dios es que perseveremos hasta el final. El deseo de Dios es que tomemos fuerza y sigamos avanzando. Así que por nada del mundo retroceda, por nada del mundo piense estancarse, sino que continuemos avanzando en el nombre poderoso de nuestro Señor y Salvador Jesucristo. Ya vamos a venir con la palabra de nuestro Dios, con esa reflexión maravillosa,
Pero en esta mañana queremos escuchar un precioso canto para la gloria de nuestro Dios. Este canto que queremos escuchar en esta hora tiene como tema: no me rendiré, que se rindan otros, que se rinda el que quiera, pero yo no me voy a rendir. Así que esa debe ser nuestra determinación, esa debe ser nuestra convicción. Puede regresar quien quiera, pero nosotros debemos permanecer firmes, siempre buscando el rostro de nuestro Dios. Así que escuchamos este canto para la gloria del Señor: no me rendiré.

0: nuestro Dios. Bien, ahí escuchábamos ese canto, no me rendiré. Y esa debe ser nuestra postura, esa debe ser nuestra determinación, no rendirnos, sino por el contrario, seguir avanzando siempre hasta la meta, hasta el último día de nuestras vidas. Muy bien, saludamos a nuestra hermana Yamilet Pérez, que allá en el sector de Mariona, esto es San Salvador, nos está sintonizando, nos está viendo a través de Facebook. Así que Dios bendiga la vida de nuestra hermana, la vida también de su madre, nuestra hermana Santos. También nuestro hermano José Velázquez nos ha dejado su comentario y nos dice amén, aleluya, Dios le bendiga, Pastor Héctor. Así que Dios bendiga la vida de nuestro hermano José Velázquez, que está también ahí conectado a través de las redes sociales, escuchando o viendo este programa. También nuestro hermano Melvin Antonio Rivas Flores dice amén. Así que Dios bendiga la vida de nuestros hermanos que nos han dejado su comentario y que nos hacen saber que bueno, no estamos solos, sino que hay una buena audiencia que están pendientes de la palabra de nuestro Dios. Como ya hemos escuchado ese precioso canto, hoy vamos a la palabra del Señor. Usted puede seguir dejándonos su comentario ahí. Al final trataremos de darle lectura, pero en este momento vamos a reflexionar en la palabra de nuestro Dios. Evangelio de Mateo, capítulo 4, versículo 4. Vamos a estar leyendo para que a partir de ahí estudiemos la palabra de nuestro Dios. Mateo capítulo 4, versículo 4, dice la palabra de nuestro Dios. Palabra viva, palabra de poder. Él respondió y dijo: escrito está, no solo de pan vivirá el hombre, sino de toda palabra que sale de la boca de Dios. En esta mañana, mis amados hermanos y también amigos, sé que hay amigos que están en nuestra sintonía, quiero hablar bajo un pensamiento y es el alimento que sostiene la vida espiritual. La vida espiritual, para poder mantenerla, para poder mantenernos siempre firmes, para mantenernos siempre buscando a nuestro Dios sin desmayar, sin flaquear, es necesario alimentarnos. Existe un alimento que Dios ha establecido y que viene a servir para el sostenimiento de la vida espiritual. Y es que el ser humano necesita alimento para vivir físicamente. O sea, si el ser humano físicamente no se alimenta, se debilita. Después vienen las enfermedades y posterior a ello la muerte. Jesús enseñó que existe un alimento aún más importante que los frijoles, aún más importante que las pupusas. Y ese alimento es la palabra de Dios. Es decir, que Jesús enseñó que así como un cuerpo sin comida física se debilita, un creyente sin palabra se debilita espiritualmente y morirá de forma espiritual también. Y por eso Jesús dijo: no solo de pan vivirá el hombre. O sea, citando allá lo que dice Deuteronomio: no solo de pan vivirá el hombre, sino de toda palabra que sale de la boca de Dios. En primer lugar, mis amados hermanos, quiero en esta mañana enfatizar en que la palabra de Dios es el alimento indispensable para la vida espiritual. Es indispensable la palabra. No puede un cristiano ser cristiano sin el alimento espiritual. No puede sostenerse espiritualmente si no vive consumiendo el alimento espiritual que Dios ha establecido, es decir, la palabra de nuestro Dios. El pan representa las necesidades materiales. Por eso Jesús dice, no solo de pan vivirá el hombre, es decir, no solo de las cosas materiales. Tanto nos enfocamos nosotros, los seres humanos, en lo material, en las necesidades materiales, que se nos olvida que hay en nosotros una necesidad aún superior, y es la necesidad del alimento espiritual, la necesidad de la palabra de nuestro Dios. La palabra representa el sustento espiritual. ¿Cuánta gente debilitada espiritualmente? En primer lugar, porque no se alimenta con la palabra de Dios. Personalmente, no tiene tiempo para escudriñar las escrituras, para estudiar la palabra de Dios. Y si hablamos de forma colectiva, no asiste a los cultos donde hay palabra de Dios. Asiste al mes, asiste a los 15 días. Y por eso las personas están debilitadas espiritualmente, y fácilmente el enemigo los devora, fácilmente el enemigo los arrastra al mundo, porque no tienen la fortaleza necesaria, porque no han recibido la palabra de Dios. Jesús venció la tentación, y para vencer las tentaciones, que aparecen aquí mismo en el capítulo 4, el versículo 1 en adelante, esas tentaciones que el diablo puso, Jesús las venció. Y para vencerlas, Jesús se basó, se fundamentó en la palabra de Dios. Y por eso el diablo le ponía una tentación. El diablo le dijo, si en verdad eres hijo de Dios, haz que estas piedras se conviertan en pan. Y él respondió, escrito está, no solo de pan vivirá el hombre, sino de toda palabra que sale de la boca de Dios. De ahí viene el diablo y lo lleva al pináculo, allá al lugar más alto, y le dice, lánzate, porque escrito está, a sus ángeles enviará cerca de ti, que te guarden, para que tu pie no tropiece en piedra. Y el Señor también le contesta. Esto tremendo. Jesús le dijo, escrito está también, no tentarás al Señor tu Dios. Luego viene el enemigo y le muestra todos los reinos de la tierra y le dice, todo esto te daré si postrado me adorares. Y Jesús le dijo, vete Satanás, porque escrito está, al Señor tu Dios adorarás y a Él solo servirás. Vea qué tremendo. El enemigo le pone tentaciones, pero Jesús se defiende, lo reprende con la palabra. Pero qué tal si Jesús hubiese sido alguien que no consume la palabra de Dios, alguien que no sabe palabra de Dios, alguien que no se alimenta de la palabra de Dios. El enemigo fácilmente lo hubiese hecho caer en tentación. Entonces Jesús venció la tentación apoyándose en la escritura, mostrando que la obediencia a Dios está por encima de las necesidades físicas. Un creyente no puede vivir una vida espiritual saludable si descuida la lectura, si no asiste a la iglesia para escuchar la palabra viva, para escuchar la palabra de poder. Todos los días debemos nosotros tener contacto con la palabra de Dios. Todos los días debemos consumir palabra de Dios. Alabado sea nuestro Dios. En segundo lugar, mis amados hermanos, la Biblia nos enseña también que todo creyente debe desear, anhelar la palabra de Dios, así como un niño recién nacido desea la leche. Un niño recién nacido, si no le dan leche, llora, llora. Hay niños que se ponen afónicos de llorar porque no hayan leche en la madre y están ahí llorando, llorando, llorando. Así deberíamos nosotros anhelar la palabra de Dios. Dice Primera de Pedro 2:2, desead como niños recién nacidos la leche espiritual no adulterada para que por ella crezcáis para salvación. La palabra de Dios la necesitamos para crecer espiritualmente. Y crecemos para salvación, de manera que si no crecemos no seríamos salvos. Es necesario entonces crecer espiritualmente. La leche espiritual es la palabra pura de Dios, la palabra sin contaminación, la palabra sin mezclarla con nada más. Que no se le mezcle psicología, que no se le mezcle filosofía, sino que sea la palabra exacta de Dios. El propósito del alimento, es decir, de la palabra de Dios, es el crecimiento espiritual. El crecimiento del cristiano depende del apetito que tenga por la palabra. Si usted no tiene apetito por la palabra, si no siente necesidad por la palabra de Dios, difícilmente va a crecer espiritualmente. Necesitamos orar a Dios para que Él ponga en nosotros esa necesidad, ponga en nosotros hambre y podamos decir como el salmista, como el siervo brama por las corrientes de las aguas, así clama por ti, oh Dios, el alma mía. Eso lo necesitamos. Y en tercer lugar, así rápido por cuestiones de tiempo, la palabra conduce a Cristo y da vida eterna. Juan 5:39 dice, escudriñad las escrituras, porque a vosotros os parece que en ellas tenéis vida eterna y ellas son las que dan testimonio de mí. Entonces, la palabra de Dios conduce a Cristo y da vida eterna. No basta con leer la Biblia, según este versículo. Hay que encontrar a Cristo en ella. Por eso se usa la palabra y dice, escudriñar las escrituras. Hay que escarbar. Esto hace referencia a un tesoro. Un tesoro que está oculto y que para encontrarlo hay que escarbar, hay que profundizar. El tesoro que nosotros encontramos al escudriñar, al escarbar en las escrituras, al profundizar en las escrituras, es Cristo. Ese es el gran tesoro. Entre más escudriñamos la palabra, más vamos conociendo a Cristo, más nos vamos acercando a Cristo. Entonces, no basta con leer la Biblia, hay que encontrar a Cristo en ella. Hay que escudriñar la palabra de tal manera que vayamos conociendo a Jesús. Toda la escritura apunta al Señor Jesucristo. Todo. Desde el Antiguo Testamento, ya de forma tipificada, figurada, las escrituras apuntan a Cristo. Apuntan al que hoy adoramos, al que hoy le servimos con todo nuestro corazón. El conocimiento bíblico debe llevarnos a una relación más profunda con Jesús. O sea, no basta tener el conocimiento. Es necesario que ese conocimiento, que esa sabiduría que tenemos de la palabra de Dios, nos lleve a tener una relación más estrecha con Cristo. Tampoco vaya a creer usted, porque de repente dice la persona, no, es que no se trata de leer la Biblia. No, yo no soy como el gorgojo que paso la Biblia de punta a punta. Pero si no la lee, si no la conoce, ¿cómo la va a vivir? Si no conoce las escrituras, si no lee la Biblia, ¿cómo podrá hacer la voluntad de Dios? Si para hacer la voluntad de Dios hay que conocerla, para vivir la palabra hay que conocerla. Entonces no se deje engañar. Todo empieza por escudriñar las escrituras. Todo empieza por tener hambre, por tener sed de la palabra de Dios. Leer la Biblia sin acercarse a Cristo es perder el propósito principal de la escritura, sí. Pero cuando la leemos con el propósito de vivirla, con el propósito de escarbar, de escudriñar, para encontrar ese tesoro que es Jesús de Nazaret, eso es de suma importancia para nosotros. Por cuestiones de tiempo, voy concluyendo. Tres pasajes hemos visto. Mateo 4:4, Primera de Pedro 2:2 y también Juan 5:39. Los tres pasajes presentan una secuencia lógica. Número uno, Mateo 4:4, la palabra es indispensable para vivir, porque no solo de pan vivirá el hombre. Número dos, Primera de Pedro 2:2, la palabra nos alimenta y nos hace crecer. Y tercer lugar, Juan 5:39, la palabra nos revela a Cristo y es Cristo quien da la vida eterna. Mi amado hermano y amigo, ¿está usted alimentándose espiritualmente todos los días con la palabra de Dios? ¿Tiene hambre? ¿Siente la necesidad de ese alimento? Lee la Biblia, busca, escudriña la palabra para encontrar ese tesoro llamado Cristo. Pues hoy es el tiempo de empezar a hacerlo. Jeremías 15:16 dice: fueron halladas tus palabras y yo las comí, y tu palabra me fue por gozo y por alegría de mi corazón. Hay que comer esta palabra, hay que comer este libro, hay que escudriñar la palabra. Termino con esto: así como el cuerpo necesita pan todos los días, el alma necesita cada día la palabra de Dios para vivir, para crecer, para conocer más profundamente a Jesucristo. Y eso es lo que necesitamos para tener la vida eterna. Así que, mis amados hermanos, es un enorme privilegio poder compartir con ustedes la palabra de nuestro Dios, esta palabra viva. Y es necesario que todos los días nos alimentemos con esa poderosa palabra. Así que llegamos hasta acá, el tiempo se nos ha terminado. Invitarles para que el próximo sábado, siempre a esta misma hora, esté pendiente y juntos aprendamos más de la palabra del Señor. Que Dios les bendiga a todos.
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días, niños y niñas, que el Señor les bendiga. Damos gracias al Señor porque en su misericordia y su bondad, Él nos permite estar un día más en este espacio de Niños para Cristo. Le damos gracias a Él, le alabamos y le damos a Él toda gloria y toda alabanza por todo lo que Él hace a cada momento con cada uno de nosotros. Grandes son sus maravillas y milagros que en todo momento y a cada día se renuevan para cada uno de nosotros. Nosotros tenemos muchísimas razones para poder estar agradecidos con Él, para poder alabarle, para poder glorificarle a Él y solamente a Él. En esta mañana tenemos preparado un versículo bíblico muy bonito, el cual podemos aprender, podemos aplicarlo a nuestro diario vivir. También tenemos preparado una historia bíblica muy preciosa también que va relacionado con el versículo bíblico que podemos memorizar y no solamente que se nos quede en la mente, sino que también podamos aplicarlo a nuestro diario vivir, que lo tengamos presente en el corazón para todo lo que nosotros vayamos a realizar. Vamos a hablar de un tema muy importante para la vida de la persona cristiana y también queremos animar a cada uno de los amigos que nos están escuchando que permanezcan en sintonía, ya que este mensaje es muy importante para cada uno de nosotros, que habla de la importancia de o los requisitos que nosotros necesitamos tener también para ser salvos, porque esto que vamos a ver, este tema que es la fe, es uno de los requisitos muy importantes para que cada uno de nosotros podamos ser salvos y podamos mantenernos firmes en la palabra del Señor. Entonces, antes de comenzar este espacio, queremos orar, encomendarlo al Señor, de modo de que todo lo que vayamos a realizar pueda ser para su gloria, pueda ser para su honra y, lo más importante, para su deleite. Así que vamos a cerrar nuestros ojos y oramos. Amado Padre Celestial, te damos gracias por tus bondades y por tus maravillas, por tus misericordias que a cada momento se presentan hacia cada uno de nosotros, oh Señor. Te damos gracias.

te alabamos. En el nombre de Jesús te lo pedimos. Amén y amén. Bueno, niños y niñas, hoy que hemos ya comenzado este espacio, encomendándole al Señor, porque, por cierto, es muy importante que todo lo que hagamos se lo encomendemos siempre al Señor, ya sea que lo consideramos mínimamente importante o sumamente importante. Tenemos que encomendar las cosas al Señor para que nosotros podamos garantizarnos que va a ser Él el que va a estar acompañándonos en todo momento. Vamos a continuación a reproducir dos cánticos y continuamos después explicando un poquito más de la clase de este día.

estamos escuchando este cántico acerca de el amor de Dios hacia cada uno de nosotros, que a pesar de que nosotros seamos infieles, Él permanece fiel con cada uno de nosotros. Y así es el amor de Dios hacia cada uno de nosotros. Es un amor increíble, sobreabundante, y de eso queremos hablar también en esta mañana. Queremos recordar la historia que estábamos compartiendo el sábado anterior, que era acerca también de la fe, de cómo unos amigos, cuando se dieron cuenta de que el lugar donde Jesús estaba predicando estaba completamente lleno, no se podía entrar, entonces vieron que estaba lleno y tenían ellos a uno de sus amigos que era paralítico y querían que Jesús sanara a esta persona, que a pesar de que probablemente muchos médicos hayan dicho de que la herida, la lesión era incurable, ellos tenían la certeza de que si lo llevaban ante Jesús, esta persona iba a ser sanada. Pero al ver de que Jesús estaba rodeado de una gran multitud y ellos sabían de que sea como fuese, pero si llegaba antes Jesús iba a ser sanado. Entonces la fe de ellos era de que no importase la forma que llegase esta persona, el amigo de ellos ante Jesús, la sanidad iba a venir. Entonces ellos decidieron hacer un hoyo en el techo y bajar a esta persona por el techo, de modo que Jesús pudiese tener acercamiento a esta persona. Y lo más increíble es de que ellos probablemente solo iban esperando que Jesús lo sanase y ya, con eso era suficiente. Pero Jesús hizo mucho más que sanarlo. Jesús primero perdonó sus pecados. A pesar de que se ganó un repudio mayor de parte de los fariseos que estaban en ese lugar en ese momento, Jesús perdonó sus pecados. Y eso es algo que nadie en este mundo puede hacer más que el Señor Jesús. ¿Sí? Entonces el Señor perdonó sus pecados y le dijo, toma tu lecho y anda. De la misma forma, Él puede perdonar nuestros pecados si nosotros le confesamos a Él nuestras iniquidades. Confesarle a Él, aceptarle a Él como nuestro único y suficiente Salvador, es lo que nosotros necesitamos hacer para ser declarados salvos, para que Él pueda salvarnos, pueda también tomarnos como justos delante de su Padre, porque Él nos ha limpiado, Él nos ha redimido. En esta mañana tenemos el versículo bíblico enfocado en el libro de Marcos, capítulo 18. Para esta mañana que vamos a estar memorizando el versículo. Podemos memorizarlo, podemos compartirlo a través de los números telefónicos que están disponibles en cabina de radio. El versículo de esta mañana es el libro de Marcos, capítulo 11, versículo 24, al cual dice, por tanto os digo que todo lo que pidierais orando, creed que lo recibiréis y os vendrá. Vamos a leerlo una vez más, el versículo a memorizar, que está basado en el libro de Marcos, capítulo 11, versículo 24. Por tanto, os digo que todo lo que pidiereis orando, creed que lo recibiréis y os vendrá. Una vez más, es un versículo corto que podemos memorizar cada uno de nosotros. Os digo que todo lo que pidiereis orando, creed que lo recibiréis y os vendrá. Es algo que puede verse un poco sencillo, aunque realmente depende y de cuánta fe nosotros tengamos. Tenemos que creer con fe que lo que estamos pidiendo en oración lo recibiremos, ¿sí? Porque ¿quién es el que otorga cada una de estas cosas? Es el Señor. Entonces, tenemos que confiar en fe y en oración, pedir las cosas al Señor, no solamente un anhelo o un deseo, sino que todo pedirlo al Señor en oración. Y dice la palabra que creed que lo recibiréis, o sea, tener fe que lo recibiréis y os vendrá. Entonces, esa es una de las claves para ello. Y la clase bíblica que tenemos para esta mañana está muy similar a lo que es creer que lo vamos a recibir. Creer que vamos a recibir algo que probablemente no creamos posible. Podemos ver los casos que estábamos mencionando anteriormente de cuántas personas Jesús sanó. Jesús sanó a muchas personas y muchos de ellos tenían la fe de que iban a recibir la sanidad. Y puede ser de que los médicos en la zona le hayan dicho de que la enfermedad era incurable, que no había forma de mejorar su salud o que no había forma de remediar su situación actual. Pero Jesús
logró sanarlos con solo el poder de su palabra. Y ellos creyeron de que iban a recibir la sanidad. Y es el caso de la historia que vamos a estar viendo más adelantito en esta mañana, que está basada en el libro de Mateo y también en el libro de Lucas, que vamos a estarlo viendo más adelantito. Vamos a continuación a compartir los números telefónicos para que cada uno de nosotros podamos comunicarnos, podemos compartir una alabanza, podemos compartir un versículo bíblico que hayamos memorizado, podemos compartir una reflexión bíblica que querramos compartir con la audiencia. Y lo importante de estas reflexiones bíblicas, lo importante de estos versículos y de estos cánticos, no es demostrar que nos hemos memorizado algo o que sabemos un poquito más, sino que es para que cada uno de nosotros podamos ser edificados a través de la palabra del Señor. Si yo comparto algo que a mí me edificó, espero con mucho ansia, con mucho anhelo, que alguien que esté escuchando también sea edificado a través de la palabra que sea compartido. Y de la misma forma, niños y niñas, si compartimos nosotros una reflexión bíblica, un versículo bíblico o un cántico que nosotros sentimos que ha edificado nuestra vida, que ha edificado nuestro corazón, estaremos edificando a alguien más. ¿Por qué? Porque está basado en la palabra del Señor, y la palabra del Señor nunca regresa, nunca vuelve vacía. Entonces, con fe, cada uno de nosotros podemos también compartir la palabra del Señor a través de estos números telefónicos, sabiendo de que la palabra del Señor nunca vuelve vacía. Sabemos que esta palabra es para que cada uno de nosotros podamos edificarnos mutuamente. Vamos a compartir una vez más el versículo bíblico y posteriormente compartimos unos cánticos. En el libro de Marcos, capítulo 11, versículo 24, podemos ver el versículo a memorizar. Por tanto, os digo que todo lo que pidiereis orando, creed que lo recibiréis y os vendrá. Vamos a leerlo una vez más, el libro de Marcos, capítulo 11, versículo 24. Por tanto, os digo que todo lo que pidiereis orando, creed que lo recibiréis y os vendrá. Vamos a continuación a reproducir dos cánticos que vamos exaltando para la gloria y la honra del Señor.

0: Bueno, habíamos estado escuchando estos cánticos. Queremos a continuación compartir la clase bíblica de forma breve con cada uno de los niños y niñas que están en audiencia. Queremos compartir esta historia basada en el Nuevo Testamento para que cada uno de nosotros podamos ir buscando en nuestras Biblias la lección de esta mañana, que está basada en el libro de Mateo, capítulo 9, versículo 18 al 26. Pero si queremos ver un poquito más amplia esta historia, podemos verla también en el libro de Marcos, capítulo 5, versículo 21 al 42, que habla acerca de dos personas muy importantes en la Biblia, no por quienes eran, sino por la fe que presentaron, que presentó más que nada una de estas personas, ¿sí? Y podemos ir buscando en nuestras Biblias, no sin antes queremos compartir el versículo bíblico de esta mañana para que cada uno de nosotros podamos recordar y poder ver un poquito de relación de la historia bíblica de esta mañana con lo que vamos a aprender también, que vamos a memorizar, el cual está basado en el libro de Marcos, capítulo 11, versículo 24, el cual dice: Por tanto os digo que todo lo que pidiereis orando, creed que los recibiréis y os vendrá. Vamos a leerlo una vez más. Por tanto, todo lo que pidiereis orando, creed que lo recibiréis y os vendrá. Esa es una promesa para cada uno de nosotros que podemos aprender en todo momento. Vamos a ver a continuación esta historia que está basada en el libro de Marcos, capítulo 5, versículo 21 en adelante. Podemos ir buscando en nuestras Biblias para cada uno de nosotros estar al pendiente y también estar al día con lo que se está leyendo a continuación. Dice la Biblia en el versículo 21 del libro de Marcos, capítulo 5: Pasando otra vez Jesús en una barca a la otra orilla, se reunió alrededor de él una gran multitud y él estaba junto al mar. Y vino uno de los principales de la sinagoga, llamado Jairo, y luego que le vio, se postró a sus pies y le rogaba mucho, diciéndole: Mi hija está agonizando. Ven y pon las manos sobre ella para que ella sea salva y vivirá. Este hombre, Jairo, estaba muy preocupado por su hija porque su hija estaba enferma. Y probablemente el pronóstico de la salud de su hija era que su hija iba a fallecer pronto, de tan grave que era la enfermedad. Tanto así que él se vio movido a buscar al maestro y pedirle que por favor pusiese las manos sobre ella para que sea salva y viva. Este Jairo sabía del poder de Jesús, sabía que si Jesús ponía sus manos sobre su hija, sobre la hija de Jairo, esta niña iba a ser sanada, ¿sí? Entonces fue a llamar a Jesús que viniese con él, que por favor pusiese las manos sobre su hija para que ella fuese salva. Y Jesús fue pues con él y le seguía entonces una gran multitud y le apretaban, dice la Biblia. Pero una mujer que desde hacía 12 años padecía de flujo de sangre. Ella tenía este padecimiento desde hace 12 años, años continuos que había estado sufriendo de flujo de sangre y había sufrido mucho de muchos médicos y gastado todo lo que tenía y nada había aprovechado. Antes, más que eso, le iba peor. Todo su dinero lo había desperdiciado, lo había usado en médicos esperando de que alguno u otro de ellos pudiese sanarle. Y no solamente eso, sino que también los mismos médicos le habían hecho más daño todavía. Y en vez de esperar ella alguna mínima mejoría, en vez de eso le iba peor. Cuando oyó hablar de Jesús, vino por detrás de entre la multitud y tocó el manto de Jesús, porque ella dijo: Si tan solo tocare la orillita del manto de Jesús, yo voy a ser sana. Si tocase un pedacito del manto de Jesús, la orillita nada más, con eso yo ya quedo sana. Porque decía: Si tocare tan solamente su manto, seré salva. Y enseguida la fuente de su sangre se secó. Tan pronto como tocó el borde del manto de Jesús, ella quedó salva. Porque sabía ella que el poder, Jesús tenía un gran poder, y ella sabía que con tocar un poquitito le bastaba a ella para ser salva. ¿Y saben qué fue lo que la hizo sana a ella? fue la fe que ella tuvo en ese momento de tocar al maestro y saber que el poder que emanaba de él, ella podría ser sana. Porque en ese momento había una gran multitud alrededor de Jesús y todos tocándole, todos apretando a Jesús. Pero tan pronto ella lo tocó y lo hizo con fe, ella fue sana. Luego Jesús, enseguida la fuente de su sangre se secó y sintió en el cuerpo que estaba sana de aquel azote. Y luego Jesús, conociendo en sí mismo el poder que había salido de él, volviéndose a la multitud, dijo: ¿quién ha tocado mis vestidos? ¿Quién me ha tocado? Sus discípulos le dijeron: ¿ves que la multitud te aprieta y dices, ¿quién me ha tocado? Pero él miraba a su alrededor para ver quién había hecho esto. Entonces la mujer, temiendo y temblando, sabiendo lo que en ella había sido hecho, vino y se postró delante de él y le dijo toda la verdad. Y él le dijo: hija, tu fe te ha hecho salva. Ve en paz y queda sana de tu azote. Sé sana ya de tu azote. Mientras él aún hablaba, vinieron de casa del principal de la sinagoga, diciendo: tu hija ha muerto. ¿Para qué molestas más al maestro? Pero Jesús, luego que oyó lo que se decía, dijo al principal de la sinagoga: no temas, cree solamente. Y no permitió que le siguiese nadie, sino Pedro, Jacobo y Juan, hermano de Jacobo. O sea, Jesús sabía que la niña iba a ser sana, pero Jairo ya se sentía muy afligido por la situación de su hija. Se sentía muy angustiado, muy atribulado. Y entonces le dijeron: tu hija ya murió, ya no hay más esperanza, Jairo, ya no molestes más al maestro, ya no se va a poder hacer nada si el maestro tocase a tu hija, ya no será sana porque tu hija ya ha muerto. Pero Jesús le tranquilizó diciéndole: no temas, solamente cree. A pesar de que su hija estaba muerta ya por cómo le habían llegado a comunicar, él tenía que creer que podría haber un milagro. Y vino a casa del principal de la sinagoga y vio el alboroto y a los que lloraban y lamentaban mucho. Y entrando les dijo: ¿por qué alborotáis y lloráis? La niña no está muerta, sino que duerme. Y se burlaban de él. Mas él, echando fuera a todos, tomó al padre y a la madre de la niña y a los que estaban con él, que eran sus tres discípulos, y entró donde estaba la niña. Y tomando la mano de la niña, le dijo: Talita Kumi, que traducido es: niña, a ti te digo, levántate. Y luego la niña se levantó y andaba, pues tenía 12 años, y se espantaron grandemente. Pero él les mandó mucho que nadie lo supiese y dijo que se le diese de comer. Entonces, había ocurrido un milagro. ¿Y qué era lo que había pedido al Señor que ellos hicieran solamente? Jesús había hecho la mayor parte del milagro, pero ¿qué les había pedido él a cambio? Solamente cree. Eso era lo más importante. La fe que nosotros presentamos ayuda mucho al resultado que nosotros tendremos, porque es según lo que nosotros creemos que sucederá. Porque nosotros, como habíamos visto en el versículo, memorizar pidiendo en oración, creyéndolo también, lo recibiremos. Eso es la lección para cada uno de nosotros. Tenemos un video que está basado en la historia bíblica que acabamos de relatar en esta mañana. No sé si está preparado el video para que podamos reproducirlo, entonces vamos a verlo a continuación.
1: Hola, chicas y chicos. La historia de hoy se llama ¿Muerta o viva? El versículo para memorizar está en Juan capítulo 11, versículo 25, que dice: Jesús le dijo: yo soy la resurrección y la vida. El mensaje es: adoramos a un Dios que nos da vida eterna. ¿Te has enfermado gravemente alguna vez? ¿Tan enfermo que estabas demasiado débil para levantarte? Tal vez el médico te recetó medicinas o inyecciones. Vamos a ver la historia de una niña que necesitó a alguien mayor que un médico para sanarse. la hija de Jairo de 12 años de edad, había estado enferma durante algún tiempo. Sus padres hicieron lo imposible por ayudar a su hija a sanarse, pero la niña empeoraba cada vez más. Los buenos padres aman a sus hijos y hacen cualquier cosa por ayudarlos a sanar. Imagina cómo se sintió Jairo cuando su única hija se enfermó gravemente. No se quería ir de su lado. Desesperadamente buscó a médicos y a personas que conocían remedios para aplicar a niños enfermos. Pero nadie pudo ayudarle. Un día Jairo pensó en Jesús, el gran maestro de Galilea. Todo el mundo estaba hablando de sus milagros. Aquella era la última esperanza de Jairo. Después de dirigir algunas palabras cariñosas a su hija, Jairo salió de su casa y fue lo más rápido que pudo a la casa de Mateo. Jairo sabía que allí iba a encontrar a Jesús. Cuando el siervo abrió la puerta, Jairo entró apresuradamente y le rogó:
2: «Tengo que ver a Jesús inmediatamente».
1: Entonces, inclinándose ante Jesús, le dijo sin más rodeos:
2: «Mi única hija está muy enferma. Necesito que vengas a mi casa y pongas las manos sobre ella. Entonces mi hija sanará».
1: A Jesús le agradó la fe de Jairo y salió con él de inmediato. Pero ya se había juntado una gran multitud que esperaba que Jesús saliera de la casa de Mateo. La gente rodeó a Jesús y no lo dejaba avanzar. Todos estaban ansiosos de estar cerca de Jesús. La gente se empujaba y forcejeaba. A veces hasta empujaban también a Jesús. De pronto Jesús hizo un alto en el camino y preguntó:
3: «¿Quién me ha tocado?».
1: Pedro no podía creer que Jesús hiciera esa pregunta.
4: «Con toda esta gente que nos está empujando, Señor, ¿cómo es que preguntas quién te ha tocado?».
1: Jesús continuó mirando a su alrededor. Finalmente, una mujer se adelantó y dijo sollozando:
5: «Yo soy la que te ha tocado. He estado enferma por muchos, muchos años. He gastado todo mi dinero tratando de sanarme. Pensé que con solo tocarte me aliviaría de mi enfermedad».
1: Jesús se alegró al ver que la mujer tenía tanta fe en él. No podía alejarse apresuradamente.
3: «Que Dios te bendiga»,
1: Jesús le dijo.
3: «Has sido sanada porque tuviste fe en mí. Anda y disfruta de la vida».
1: Antes de que Jesús y Jairo pudieran continuar su camino, uno de los siervos de Jairo se abrió paso entre la gente.
6: «Ya no tiene sentido que molestes al maestro. Tu hija ha muerto».
1: Pobre Jairo. Seguramente su amoroso corazón de padre se entristeció mucho. Pero Jesús le dijo:
3: «No te preocupes, solamente ten fe».
1: Jesús les pidió entonces a Pedro, Santiago y Juan que lo siguieran. Empezó a apresurarse para llegar a la casa del afligido padre. Cuando llegaron, la casa de Jairo estaba llena de gente que lloraba a grandes voces. Algunos de ellos ni siquiera conocían a Jairo, pero le mostraban su simpatía llorando a gritos.
3: «Despide a las plañideras. Tu hija no está muerta, solamente está dormida».
1: La gente se rió cuando escuchó aquellas palabras. Podían distinguir cuándo alguien estaba muerto. Pero sin hacer caso de su falta de fe, Jesús entró a la casa acompañado de sus tres discípulos, de Jairo y de su esposa. Al entrar a la habitación de la niña, Jesús se paró al lado de la cama, tomó a la pequeña de la mano y le dijo:
3: «Niña, levántate».
1: La niña abrió los ojos, le sonrió a Jesús y se sentó en la cama. Imagina su gran sonrisa al ver el rostro amigable y amable de Jesús.
3: «Denle algo de comer»,
1: dijo Jesús a sus felices padres. La hija de Jairo se veía sana y alegre de nuevo. Jesús no solo se alegraba de sanar a la gente, también se deleitaba en restablecerles la vida.
3: «Yo soy la resurrección y la vida».
1: Él vino a este mundo para salvarnos de la muerte y darnos vida. Adoramos a un Dios que nos da vida eterna. ¿Tú también amarás a Jesús?
0: Bueno, habíamos estado escuchando la clase bíblica que habíamos estado repasando anteriormente, ya en caricatura. y podemos ver de cuán importante es la fe que nosotros tenemos en nuestro Señor, sabiendo que cada uno de nosotros, si creemos, orando, recibiremos. Vamos a leer una última vez el versículo bíblico de esta mañana, basado en el libro de Marcos, capítulo 11, versículo 24, el cual dice: Por tanto, os digo que todo lo que pidierais orando, creed que lo recibiréis y os vendrá. Una última vez. Por tanto, os digo que todo lo que pidierais orando, creed que lo recibiréis y os vendrá. Esa es la palabra para cada uno de nosotros, no importando la edad que tengamos. Todo lo que pidiésemos orando, es muy importante que si nosotros pedimos algo en oración, creamos que lo vamos a recibir y así será. Porque si nosotros tenemos fe en que recibiremos, pero no solamente eso también, sino que confiar en la voluntad del Señor. A veces nosotros pedimos algo que pueda ser que no esté en la voluntad del Señor, no esté en el plan del Señor, y tenemos que confiar no solamente en que recibiremos lo que nosotros pedimos, sino que también que estaremos dentro de la voluntad del Señor. Pues los planes del Señor, la voluntad del Señor es mucho más beneficiosa para nosotros que nuestros propios planes, ¿sí? Los planes del Señor son mucho mejores que los nuestros. Por ello el Señor dice en Jeremías: Yo tengo planes para vosotros, planes de bien y no de mal. Así que debemos confiar en sus perfectos caminos, en sus preciosos planes. Vamos a ir ya finalizando este espacio, agradeciendo a la audiencia que hemos tenido al principio y fin de este espacio, esperando de que haya sido el Señor añadiendo bendición a través de la palabra que se ha compartido en esta mañana. Esperando que cada uno de nosotros hayamos podido gozarnos no solamente en los cánticos, sino que también en los versículos, en la clase bíblica compartida de esta mañana. Así que vamos a despedirnos ya. Oramos al Señor agradeciéndole a Él por sus grandes bondades y misericordias con cada uno de nosotros. Amado Padre Celestial, te damos gracias porque tú en todo momento estás con nosotros, por tu dulce presencia, Señor, que se presenta a cada uno de nosotros y nos llena, nos inunda de paz, Señor, nos inunda de gozo, de plenitud, oh Señor, para poder alabarte a ti. Digno eres tú de toda gloria, oh Señor, digno eres tú de toda alabanza y de toda adoración, oh Padre. Te damos gracias por cuán bueno, cuán misericordioso tú has sido con cada uno de nosotros, Señor. Alabamos tu nombre, Señor, en el cielo. Alabamos tu nombre en la tierra, Señor. Te damos gracias, oh Señor, por la palabra que hemos aprendido en esta mañana, que de conocer cuán importante es pedir las cosas en oración, confiar en tu palabra, oh Señor, confiar en tus promesas, Señor, en todo momento. La fe, Señor, que tenemos que tener y hacer crecer a cada día, oh Señor, sabiendo de que tú cumples tus bellas promesas con cada uno de nosotros. En tu nombre precioso te agradecemos, te alabamos y glorificamos tu nombre. Muchas gracias, oh Señor. En el nombre de Jesús te lo pedimos. Amén y amén. Y bueno, niños y niñas, este ha sido su espacio de Niños para Cristo. Que el Señor les bendiga.
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Hermoso canto, escuchábamos en voz de Reina Enríquez el tema Otra Vez, y es que el Señor, hermanos, está con nosotros en las diferentes circunstancias que nosotros podamos encontrarnos en la vida, ya que hay tantos peligros, tantas situaciones, pero en todo momento tenemos que tener esa confianza en plena en el Señor, esa seguridad que Él va con nosotros a cada paso de nuestra vida, hermanos, acá en esta tierra, porque sabemos que también no somos hermanos de acá, sino que vamos de pasada. Esa es la esperanza que debemos de mantener firme, que si estamos tomados de su mano, podremos llegar a ese lugar que Él ha prometido para todos los que le seamos fiel a nuestro Dios. Tenemos las 10 de la mañana, pasados 24 minutos. Damos inicio a este espacio de cánticos variados. Usted puede comunicarse con nosotros a las líneas telefónicas 2609-1080 y 7923-9593. Puede enviarnos su mensajito de texto, puede llamarnos también al 7923-9593 y puede dejarnos también su notita de voz. Si usted desea escuchar algún canto en especial, puede solicitarlo en este espacio. Está totalmente disponible también a patrocinar esta media hora de 10:30 a 11 de la mañana. Tenemos cántico variado. 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Usted, hermano, amigo, hermana, si usted desea ser parte de este ministerio, puede comunicarse con nosotros. Con gusto estaremos brindando esa información. Vamos a ir escuchando estas alabanzas que siempre llevan un mensaje espiritual a nuestra vida, a nuestro corazón. Hermanos, hay alabanzas de esperanza, alabanzas de motivación, de consuelo. Usted que está pasando momentos, quizás circunstancias difíciles, Dios por medio de un canto consuela, fortalece, ayuda, reanima. Hermanos, también exhorta, ya que cada alabanza lleva un mensaje, son mensajes cantados para nosotros los hijos de Dios. Vamos a escuchar un canto a cargo de Estanislao Marino, el canto Vive Jehová. Hermanos, que todo se va a cumplir, todo está ya cumpliéndose, hermanos, al pie de la letra, como el maestro lo describe en su palabra, como nuestro Dios nos habla, hermanos. Aunque pase el tiempo, quizás nosotros podamos, hermanos, ver las circunstancias, todo lo que está aconteciendo, hermanos, y eso a nosotros nos debe dar esa esperanza que ya pronto, hermanos, el Señor está por cumplir todo lo que Él ha dejado escrito en su palabra. Comuníquese con nosotros, tenemos este espacio para que usted pueda solicitar esos cantos, y si desea patrocinar también está disponible. A las 11 venimos con el programa Acuérdate de tu Creador, y a las 12 del mediodía estaremos presentando también el espacio de talentos salvadoreños. También usted puede comunicarse con nosotros, está disponible ese espacio a patrocinar. Escuchamos a Estanislao Marino, Vive Jehová.

Amor verdadero es el tema que nos interpreta César Darío, una hermosa alabanza con un mensaje espiritual para nuestras vidas. Estamos en su espacio de alabanzas variadas. Tenemos las 10 de la mañana con 50 minutos, 10 minutos y llegamos a las 11 de la mañana de este día sábado 18 del mes de julio. Un privilegio poder saludarle, poder llegar hasta usted. Ahí en su casita, usted que está en su trabajo, también deseamos que Dios pueda bendecirle en esta mañana. Gracias por estar siempre pendientes de la programación de la Estación de Bendición. Somos Radio Evangélica Cret en el dial 1080 del AM. Usted que lo hace también a través de la aplicación de la radio, les saludamos. Y un privilegio, hermanos, poder escuchar estos cantos también que glorifican y exaltan el nombre de nuestro Dios. Vamos a escuchar la siguiente alabanza. Este canto lo interpreta Steve Green, es uno de los éxitos que nuestro hermano exaltó el nombre del Señor a través de esta alabanza, que muchos de nosotros como hijos de Dios conocemos muy bien. Este canto se titula Más allá del sol, y es que nosotros tenemos esa esperanza que veremos a nuestro Dios más allá del sol. Escuchamos este hermoso canto en alabanzas variadas.

nos llenes, para que nos ministres, para que nos des la unción que necesitamos para continuar, Espíritu Santo.

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1: Para Él sea la alabanza y que todo lo que hagamos aquí sea para la honra y gloria de nuestro Dios. Y agradecemos a Dios por la oportunidad que nos da de estar esta mañana, porque si no hubiese sido por su misericordia, no estuviésemos esta mañana en este lugar. Pero a Dios le plació que nosotros estemos aquí porque nos dio un nuevo día. Nos dio un nuevo día para comenzar, para vivir, para adorarle, para exaltarle a Él. Así es que oramos esta mañana, mi amado hermano, si usted ya está listo ahí para escuchar esta palabra, y para los que lo van a ver después también. 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vida, esta palabra que es viva y eficaz y que nos habla y nos ayuda. Cada palabra, cada consejo es una bendición en la vida de cada uno de nosotros, mi amado hermano. 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Y en el transcurso que nosotros estemos pasando el programa, usted puede llamar para ser un patrocinador de este espacio. Así es que saludamos a todos los hermanos que nos escuchan a través de toda la cadena cristiana de Radiodifusión CRED, así también a través de las plataformas, a través de TV CRED y también a través de la radio Alerta Final 102.1 en FM para toda la zona oriental, esta radio que ha comenzado sus transmisiones, y también esperamos la ayuda de ustedes, del pueblo de Dios, porque no podemos decirle a nadie más, sino es el pueblo de Dios que entiende que también parte de los recursos que Dios nos da tenemos que invertirlos para llevar la obra de Dios hacia adelante, porque Él nos mandó nos dio una gran comisión, que es ir y predicar el Evangelio a toda criatura. ¿Y cómo lo podemos hacer? Si nosotros no podemos salir, podemos ayudar a través de un patrocinio. Y con eso usted está ayudando a llevar el Evangelio de Jesucristo a todas las naciones, porque a través de todas las plataformas, Facebook, a través de YouTube, a través de todas las plataformas, a través de TikTok, a través de Instagram, a través de todas las plataformas que hay, a través de TV CRED, podemos llegar a muchas naciones donde usted no puede ir porque los recursos no le van a ajustar, porque no va a poder pagar un pasaje de avión, porque no va a poder pagar una estadía en ese lugar donde usted va a ir, porque va a tener que pagar un hotel, va a tener que pagar transporte, va a tener que pagar un vuelo para llegar. Pero usted, con una ofrenda, con una ayuda, con un patrocinio, usted está haciendo cosa grande en el reino de Dios. Así es que ahí les dejo esa, les dejo esa iniciativa, mi amado hermano, que usted pueda ser parte de este ministerio. Así es que vamos a orar esta mañana. Padre buen Dios que estás en los cielos, venimos delante de ti esta mañana, Señor, a poner en tus manos todo lo que vamos a hacer. Sabemos, Dios de la gloria, que tú tienes el control de todo, que tú toques el corazón de mis hermanos, Señor, de aquellos amigos que quieran aportar también para tu obra, Dios maravilloso. Aquí estamos nosotros cumpliendo tu palabra, cumpliendo, Señor, a que nos ha llamado a predicar tu palabra, a llevar el Evangelio de Jesucristo a todas las naciones, a través de todas estas plataformas, a través de la radio, a través de la televisión, Señor. Que sea usted, Padre Celestial, poniendo su mano poderosa, tocando el corazón de aquellos hermanos para que puedan ser, Dios mío, de parte de ellos, ser bendecidos ellos y bendecir también todos estos medios de comunicación que están disponibles para llevar tu palabra, para predicar tu palabra, para hablar que tú eres grande, que tú eres precioso, que tú eres el Dios que transforma, el Dios que da vida, el Dios eterno, el que nos ayuda en momentos difíciles, cuando ya no hay salida. Señor, sabemos que tenemos un Dios poderoso que nos levanta, que nos sustenta, fuerza, que nos ayuda a continuar hacia adelante. Así es que ponemos en tus manos, Señor, todo lo que vamos a hacer esta mañana en este lugar. Bendice a cada hermano, a cada amigo, Señor, que ya está ahí escuchándonos en el medio que sea, Dios amado. Lleve esa bendición a su vida y suple las necesidades que cada uno pueda tener en este momento. Si hay enfermedades, sea usted sanando, Señor. Si hay enfermedades emocionales, sea usted también sanando esa mente, ese corazón, ese cuerpo, Dios amado. Y todo se lo pido en el poderoso nombre de su Hijo amado Jesús. Así que esta mañana estamos aquí muy contentos, dándole honra y gloria a Dios, y también vamos a hablar de un tema muy importante esta mañana. Así que esté listo ahí usted para escuchar, para que por lo menos entienda o sepa, si todavía no ha pasado por una enfermedad emocional, o los que están pasando, para que sepan cómo pueden ayudarse y cómo Dios puede ayudar en esos momentos difíciles que a veces pasamos, mi amado hermano. Así es que gracias al Señor, esta mañana estamos aquí y vamos a dejar con todos ustedes esta mañana una alabanza muy preciosa, Tengo Fe, con el intérprete Roberto Orellana.

Ahí teníamos esa preciosa alabanza, tengo fe, esperando mi milagro estoy. ¿Cuántos esta mañana que me están escuchando tienen fe que Dios va a sanar esa enfermedad que está padeciendo? ¿Cuántos tienen fe que Dios va a sacarte adelante de ese problema matrimonial? ¿Quién tiene fe de que ese hijo que está descarriado, que está en problemas, que está en vicio, tenga fe que Dios va a hacer la obra? Tenemos fe, hay que tener una fe inmovible, hay que tener una fe inquebrantable en que Dios va a hacer la obra. Y no importa la situación, el problema, la dificultad, la adversidad que puedas estar pasando, recuerda que tenemos un Dios poderoso que ha prometido estar con nosotros todos los días. Simplemente hay que activar esa fe para que el Señor pueda hacer cosas grandes en la vida de nosotros. ¡Qué maravilloso es nuestro Dios! Así es que el tema para hoy, la ansiedad, cómo vencerla con la ayuda de Dios. Estaremos hablando de ese tema muy importante, mi amado hermano y amigo, porque son una de las enfermedades que la está padeciendo casi todas las personas en este tiempo. ¿A raíz de qué? A raíz de todas las situaciones que estamos viviendo en nuestro entorno y la vida afanada que nosotros llevamos, porque nosotros queremos ganarle al tiempo. No vamos viviendo con el tiempo como va pasando, sino que vamos queriéndole ganar al tiempo. Entonces, cuando nosotros queremos hacer eso, entramos en una situación de ansiedad, de desesperación, y entonces ahí viene esa enfermedad que es bien difícil cuando la estamos padeciendo. Es una enfermedad porque no hay paz en nuestra vida, nos quita todo lo que nosotros, porque nos inhabilita para trabajar, hasta ir al trabajo, para tener una vida en familia. ¿Por qué? Porque hay una inestabilidad emocional en nuestro cuerpo y eso no nos deja tener una vida estable. Vivimos afanados, vivimos ansiosos, vivimos desesperados, y una persona en esa condición no tiene la mente clara para poder hacer las cosas que hacemos día con día. Así es que esta mañana el Señor quiere hablarnos a nosotros. Si tú ya estás pasando por esa situación, para que puedas ver de la manera que puedas vencerla, y para los que no han pasado, conocer los síntomas para que puedan realmente estar alertas y poder contrarrestar en los momentos al principio esta enfermedad. Y vamos a leer un versículo que nos dice la palabra de Dios en Filipenses capítulo 4 versículos 6 y 7. Por nada estéis afanosos, si no sean conocidas vuestras peticiones delante de Dios en toda oración y ruego con acción de gracia, y la paz de Dios guardará vuestros corazones y vuestros pensamientos en Cristo Jesús. ¿A qué nos está mandando el Señor en este versículo de Filipenses capítulo 4 versículos 6 y 7? Dice, por nada estéis afanosos. Pero ¿cómo está el ser humano en este tiempo, mi amado hermano? ¿Cómo estamos nosotros los seres humanos en este tiempo? Afanados. Usted sale y ve a las personas afanadas, caminando deprisa, ¿cómo se llama? Con una desesperación, porque el tiempo, que tengo que hacer esto, que tengo que hacer lo otro, que tengo que hacer aquí, que bueno, que no, qué desesperación más grande la del ser humano en este tiempo. Las personas han perdido esa paz en su vida porque están afanados. La misma palabra, no estéis afanosos, dice, sino sean conocidas vuestras peticiones delante de Dios en toda oración y ruego con acción de gracias, y la paz de Dios guardará vuestros corazones y vuestros pensamientos en Cristo Jesús. ¿Qué es lo que tenemos que hacer? Poner toda nuestra ansiedad, poner toda nuestra ansiedad en las manos de Dios. Debemos darnos ese tiempo, y que la paz de Dios es la que viene y nos ayuda a nosotros a tener una vida diferente. ¿Qué debemos de hacer, mi amado hermano? Orar por esa paz que dice la palabra de Dios. Es una paz, dice, que da Dios, una paz que sobrepasa todo entendimiento. ¿Por qué sobrepasa todo entendimiento? Porque no importa en la dificultad, en la prueba, en la situación que estemos pasando en ese momento, la persona que tiene la paz de Dios en su vida no se afana, sino que no es que se va a quedar pasivo ante la situación que está viviendo, pero trata la manera de controlarse, trata la manera de ver las cosas de
desde otro punto de vista, enfoca su mirada en la solución que puede haber, no en el problema. Pero ¿qué pasa cuando nosotros estamos afanosos? Estamos afanados en las cosas, solo enfocamos nuestra mente y direccionamos nuestra vista al problema que estamos viviendo, pero no enfocamos nuestra vista a la solución que le podemos dar a ese problema. ¿Y por qué pasa eso? Porque estamos afanados. Pero si le pedimos esa paz a Dios y le rogamos a Él, dice que dará vuestros corazones y vuestros pensamientos en Cristo Jesús. Entonces tenemos que buscar esa paz en nuestro Dios y dejar toda ansiedad, dejar todos los afanes. Y por eso dice que un día a la vez, no afanemos por el día de mañana, porque cada día trae su propio afán. Vivamos el día a día, hermano. Vivamos el día, pero las personas han terminado este día y están pensando, ¿qué voy a hacer el día de mañana? Ya desayunaron y están pensando, ¿qué voy a almorzar? Ya almorzaron y están pensando, ¿qué voy a cenar? Cenaron y están pensando, ¿y cómo voy a hacer el día de mañana? Imagínense vivir en esa condición, en esa desesperación, en ese afán. Eso es lo que trae la ansiedad a la vida de nosotros. Pero Dios nos está mandando y nos dice, no nos afanéis por el día de mañana. No te afanéis por ese día, porque cada día, dice, tiene su propio afán. Afánate por el día a día. Pero no te afanes por el día de mañana, no te afanes por el futuro. Pero hay personas que están pensando que cómo va a ser su futuro. El hombre, la mujer vive pensando, ¿y cómo va a ser mi futuro? ¿Y qué voy a estar haciendo en el año tal? ¿Y cómo va a ser mi vida? ¿Qué tendré en ese tiempo? ¿Cómo estaré? ¿Será que tendré alguna casa? ¿Tendré un carro? ¿Tendré dinero? ¿Tendré una cuenta de banco? La gente se afana por el día de mañana, pero vivamos el propio día, vivamos el día a día, mi amado hermano, con lo que Dios nos puede dar. Pero nosotros nos afanamos y ese afán nos lleva a padecer de esa enfermedad que es la ansiedad. El afán trae ansiedad a mi vida y esa ansiedad desestabiliza mi vida emocional, espiritual, familiar. Es una desestabilidad en todas las áreas porque no tenemos control sobre nuestras emociones. Entonces, ¿qué pasa? No nos ayuda a tener paz, y si no tenemos paz, no tenemos tranquilidad. Nuestra mente no puede pensar de una manera adecuada. Nuestros pensamientos están debilitados, nuestros pensamientos no están en orden, están desorganizados, porque esa ansiedad, ese afán, no nos deja ver las cosas como se deben de ver y solucionarlas. Entonces debemos nosotros, hermanos, vivir el día a día. ¿Quién no ha sentido ansiedad alguna vez? Les pregunto yo esta mañana. ¿Quién no ha sentido? Claro, cada uno de nosotros hemos sentido alguna vez ansiedad, desesperación en nuestra vida. ¿Qué cosas le quitan el sueño? Debería de hacerse esa pregunta. ¿Qué es lo que me está quitando el sueño a mí? ¿Será el estar pensando que estoy alquilando una casa, pero yo quiero tener mi casa propia? Eso te puede quitar el sueño. Una deuda que tenés también te puede quitar el sueño. Un hijo problemático te puede quitar el sueño. Un problema familiar te quita el sueño. Pero ¿qué nos dice el Señor? No nos afanéis por el día de mañana. Tratemos de solucionar el problema que tenemos en este momento, pero no pensemos a futuro, hermano, porque nosotros hasta hoy, este momento, sabemos qué es lo que va a pasar en nuestra vida, pero no más de aquí a un momento, dentro de que nos quitemos de aquí y pasemos y caminemos, no sabemos qué tenemos allá, qué nos va a pasar, y no sabemos el día de mañana. ¿Por qué nos vamos a afanar por el día de mañana? Si lo que tenemos que afanarnos es por el día de hoy, por este día, ¿qué es lo que vamos a hacer? ¿Cómo vamos a organizar este día? No se preocupe por el día de mañana, ni se preocupe por el futuro. ¿Qué me depara el futuro? ¿Cómo estaré en tantos años? No se preocupe por eso. Vive el presente, vive el momento. ¿Cuántas personas viven preocupadas por el futuro? ¿Cuántas personas, usted que me está oyendo esta mañana, usted que me está viendo esta mañana, cuántas veces en este momento usted está preocupada por el futuro? ¿Y qué va a hacer de mí en el futuro? ¿Cómo voy a estar? ¿Cómo voy a hacer?
No se preocupe, deje todas las cargas en el Señor y Él tiene cuidado de nosotros. Como dice su palabra, que ni las aves del cielo que no siembran ni ciegan tienen su comida, no digamos más nosotros que somos sus hijos. Dios tiene control sobre todas las cosas de nosotros, hermano. Cuando usted ya va a hacer algo, para Dios ya eso ya pasó para Él. Él ya está en el futuro, nosotros estamos en el presente, Él ya está en el futuro y Él tiene el control del futuro de nosotros. ¿Por qué tenemos que preocuparnos? ¿Por qué tenemos que afanarnos? ¿Por qué tenemos que ponernos ansiosos? Si Dios tiene el control de nuestra vida, solo que tenemos que hacer poner bajo su voluntad, bajo su cobertura, todo lo que nosotros queremos hacer. Ponga bajo las manos de Dios su vida personal, ponga sobre las manos de Dios su vida profesional, ponga bajo las manos de Dios su vida familiar, ponga en las manos de Dios su vida profesional, ponga en las manos de Dios su vida espiritual, y me va a contar que Dios tiene control y Él va a dirigirlo. Él le va a decir: hijo mío, por este lado, hijo mío, por aquí vas a hacer esto, eso que estás haciendo no está correcto. Pero no entendemos lo que Dios nos está indicando, porque estamos afanados y nuestra mente está a una cantidad de revoluciones, que no estamos enfocados en lo que tenemos que estar enfocados. Mi mente está en una cosa, está en otra, y no me puedo enfocar en un solo punto, sino que estoy en uno, estoy en el otro, y eso no me deja pensar con claridad. Enfoquémonos, hermano, en una sola cosa. Hagamos una cosa a la vez. No quiere hacer 20 cosas a la vez, porque se va a enfermar. A raíz de eso viene la ansiedad a la vida de las personas, queriendo hacer todo a la misma vez. No, tenemos que darnos tiempo para hacer una cosa a la vez, solucionar una cosa a la vez, enfocándonos en lo que queremos y queremos hacer, y todo lo vamos a saber hacer organizadamente. Pero cuando nosotros, nuestra mente está en un lado, está en el otro, está aquí, está allá, no hay una estabilidad emocional y no hay un pensamiento lógico y racional que nosotros podamos tener, porque nuestra mente está en un constante desorden y no la enfocamos donde tenemos que hacerla. La ansiedad es una realidad que afecta a personas de todas las edades, no solo a los adultos, no solo a los niños, a todas las edades. Este problema emocional afecta a personas a todas las edades. Una preocupación ocasional es normal, pero cuando la ansiedad... Es normal que nosotros nos preocupemos, pero que ya no nos afecte a nosotros. Una preocupación tiene que ser normal, pero ya es una ansiedad cuando esa preocupación nos afecta a nuestra vida emocional, nos afecta en nuestras decisiones, nos afecta en nuestra vida rutinaria. Cuando ya eso nos afecta, entonces cuando ya hay un problema. Pero cuando la ansiedad domina la vida, afecta la salud física y emocional y espiritual, entonces sí es un problema serio en la vida de nosotros. Es normal que nos preocupemos, es normal que a veces sintamos un poquito de desesperación, pero eso quiere decir que sí lo podemos sentir, pero en un estado normal, que no pase a convertirse en un problema ya en la vida emocional de nosotros, que no sea un problema que nos afecte nuestra vida física, que nos afecte nuestra vida emocional, que nos afecte nuestra vida espiritual. ¿Cómo sería la vida física? Cuando nosotros ya no queremos ni bañarnos, cuando nosotros ya no tenemos dolor de cabeza, tenemos taquicardias, porque todo eso produce la ansiedad. Cuando ya no me deja en mi vida emocional, cuando me afecta, cuando ya no puedo tener una relación con las demás personas. Porque la ansiedad no me permite, porque la ansiedad me tiene desesperado. Cuando ya la ansiedad no me deja ni realizar mi trabajo, porque no puedo, porque la ansiedad me está afectando grandemente. Cuando ya llega eso a mi vida, entonces se convierte en un problema serio. Ansiedad no significa tener poca fe. Muchos hombres y mujeres de Dios pasaron momentos de angustia, pero aprendieron a confiar en Él. Si nosotros vemos en la Biblia, muchas mujeres, muchos hombres de Dios pasaron por problemas emocionales. ¿Pero qué es lo que pasó? Pusieron la confianza en Dios y Dios los sacó hacia adelante. ¿Pero qué a veces nosotros hacemos, hermano? A veces nos disgustamos con Dios. A veces lo cuestionamos a Dios y decirle: Señor, ¿y por qué esto? ¿Y por qué a mí? ¿Y por qué allá? El Señor, Él da libre albedrío a las personas. Él nos deja que nosotros actuemos de la manera que nosotros queremos, pero cuando nosotros nos desubicamos, perdemos la brújula, perdemos el camino, quitamos la mirada,
realmente de Dios y la ponemos en las cosas materiales o hacemos las cosas con nuestro propio pensamiento, con nuestros propios recursos, entonces sacamos a Dios de nuestra vida y queremos hacer las cosas por nuestro... Allí viene el descontrol. Pero cuando nosotros ponemos a Dios en el centro de todas las cosas, en el centro de nuestra vida, entonces Dios viene y toma control de nosotros, y toma control de nuestras emociones, toma control de nuestra vida física, toma control de nuestra vida espiritual, y entonces Dios nos encamina, nos enfoca, nos da luz, nos da dirección, para que nosotros podamos dirigirnos y tener menos problemas para lograr lo que nosotros queremos lograr. Pero a veces nosotros perdemos esa fe. Muchos hombres y mujeres de Dios pasaron por eso. No estamos exentos nosotros, por ser cristianos, de no vivir un momento de ansiedad, un momento de depresión, un momento de trastornos del pánico, un momento de un estado emocional que no estamos bien al 100%. Claro que podemos estar en ese momento y pasar. Y yo sé que muchas personas, aunque sean cristianas, están pasando en este momento por una situación de ansiedad o depresión. Pero, ¿qué debemos de hacer? Recordarnos que tenemos que estar teniendo una fe inquebrantable delante de nuestro Dios. Esa fe no lo debe de faltar. Debe de ser una fe genuina, una fe fuerte, una fe que no sea una fe cambiante, que hoy creo y mañana no creo. No, tenemos que tener una fe sólida, mi amado hermano, y así vamos a superar. Pueden venir adversidades a nuestra vida, puede venir la ansiedad a nuestra vida, pero sabemos cómo canalizarla y cómo manejarla si nosotros tenemos una fe inquebrantable en nuestro Dios. ¿Qué es la ansiedad? La ansiedad es una respuesta del cuerpo y la mente ante situaciones que se percibimos como amenazas a nuestra vida. A veces son cosas que nosotros mismos provocamos. ¿Cómo provocamos que la ansiedad venga a nosotros? Empezamos a pensar cosas que no han ocurrido y cosas que quizás de las que usted ha pensado ni van a ocurrir. Porque a veces viene en la mente de nosotros y empezamos a maquinar muchas cosas. No me van a dejar mentir. Hay muchas personas que a veces vienen pensamientos a su vida y empiezan a maquinar cosas y a pensar que me va a pasar esto, que me va a pasar lo otro, que me va a pasar aquí, y empiezan a maquinar cosas en la mente, y eso nunca va a suceder. Pero cuando nosotros empezamos a maquinar todas esas cosas y empezamos a meter a la mente todas esas situaciones que ni van a ocurrir, el cuerpo entra en estado de alerta. El cuerpo entra en un estado de alerta y dice, no, estoy amenazado. ¿Por qué? Porque nosotros mismos le hemos metido todas esas cosas a nuestra mente. La mente, entonces, nosotros lo nutrimos de todas esas cosas. Viene el cerebro y empieza a mandar la señal de que está en un estado de alerta. Y es cuando viene, se sube el cortisol y empieza el cuerpo a estar en un estado de alerta extremo y empiezan las enfermedades a surgir. A veces nosotros mismos, ustedes que me están escuchando, provocamos entrar en estado de ansiedad. ¿Cómo? Pensando en cosas que me van a suceder cuando ni tan siquiera han pasado. Y llega y pasa el tiempo y nunca me pasaron, pero al cuerpo ya lo puse en alerta y allí vienen los problemas a nuestra vida. Los síntomas más frecuentes son... Anótelos, o si ya lo está viviendo, entienda lo que está sintiendo en este momento. Preocupaciones constantes. ¿Se ha fijado usted a las personas preocupadas? Ay, ¿y qué va a ser del día de mañana? ¿Y cómo voy a hacer para vestirme? ¿Cómo voy a hacer para comer? ¿Y si no tengo dinero para mañana? ¿Y si no tengo dinero para la comida? ¿Y si no tengo dinero para mis hijos? ¿Y si no tengo esto? ¿Y si no tengo...? Bueno, y empiezan a meterse un montón de cosas, una preocupación constante. Cuando nosotros, hermanos, estamos preocupados constantemente, a veces por cosas que no son reales, empezamos a mandar esa señal de alerta a nuestro cuerpo. Otra de las cosas es el insomnio. A veces hay muchas personas que no están durmiendo. Es una de las cosas también que hay que tomar muy en cuenta y hay que ver de qué manera solucionamos esa situación. Hay muchas personas que tienen un insomnio de no están durmiendo. Y el no dormir me lleva a mí a enfermarme. Porque recuerde que el cuerpo necesita dormir 8 horas. Lo mínimo que el cuerpo necesita descansar son 8 horas. Y dormir en la noche. No hay personas que se desvelan toda la noche y duermen en el día.
No, el cuerpo, Dios diseñó todo perfectamente. La noche es para dormir, el día es para trabajar, es para levantarnos, es para andar haciendo los oficios que tenemos que hacer, las cosas que tenemos que hacer, trabajar y todo eso en el día. La noche es para dormir. Pero ¿qué pasa? Hay personas que duermen todo el día y se desvelan toda la noche. Entonces, ¿qué es lo que pasa? El cuerpo, le cambiamos su estructura, le cambiamos para cómo hemos sido diseñados. ¿Por qué? Porque el cuerpo durante la noche, durante esos espacios que nosotros dormimos, el cuerpo se está regenerando. Los órganos entran en estado de reposo y el cuerpo entra en estado de reposo y los órganos empiezan a... Cada órgano empieza a renovarse. Pero ¿qué pasa cuando nosotros dormimos? El cuerpo está en un estado de vigilia, en un estado de alerta, y allí empezamos a tener los grandes problemas emocionales. Empieza la ansiedad. Entonces, las preocupaciones constantes es uno de los síntomas. El insomnio, las taquicardias, sudoración. A veces sentimos nosotros como que nos va a dar un paro cardíaco, pero no es eso. A veces es un estado de ansiedad al que estamos. Muchas personas van a parar al hospital, van donde el cardiólogo y le dicen: mire, tengo esto. Les hacen un examen, les hacen otro y les hacen otro y no les encuentran absolutamente nada. A veces el médico particular, pues por él bienvenido, porque cada vez que usted va, pues él gana. Pero cuando va a los hospitales públicos, a veces hasta lo mandan para la casa y le dicen: usted no tiene nada, ya no venga, ya no lo quieren ni ver ahí, en el hospital nacional. Usted llega y le dice: mire, que yo tengo... Empiezan, le hacen todos los exámenes, lo revisan y le dicen: usted no tiene nada, porque su problema es emocional. Por eso es que no le va a encontrar nada. Entonces, ¿qué le dicen en el hospital nacional? Váyase a su casa, usted no tiene nada. Ya le hicimos todos los exámenes, le hicimos esto, pero ella sigue pensando que está enferma. ¿Por qué? Porque eso es lo que le está mandando al cerebro. Entonces, preocupaciones constantes, insomnio, anote todas estas cosas para que sepa cuándo es que está viviendo en un estado de, que los síntomas que lo van a llevar a un estado de ansiedad. Entonces, preocupaciones constantes, insomnio, taquicardia, sudoración, tensión muscular. A veces tensión muscular cuando nosotros tenemos en esta parte de aquí que nos duele todo esto, nos duele la parte aquí cerca de toda esta parte de aquí, y son cefaleas tensionales. Pero ¿por qué vienen las cefaleas tensionales a nuestra vida? Por nuestra actitud de preocupación constante. Y entonces vamos al cuerpo poniéndole todas las preocupaciones y entramos en todos estos síntomas que al final nos llevan a tener una ansiedad. Pero ¿cómo lo vamos cargando? Nosotros mismos que vamos cargando al cuerpo. Entonces viene toda esa tensión muscular, dolores de estómago, también el dolor de estómago a veces debemos de descartar, porque hay dolor de estómago que es por nervio. Entonces debemos de descartar si es por nervio el dolor de estómago o es porque tenemos una gastritis, una úlcera. ¿Cómo lo vamos a descartar? Haciéndolos un examen y en donde el gastroenterólogo que nos revise, él nos va a decir, él nos va a palpar y nos va a decir a dónde le duele, él le va y va a decir, entonces va a decir: no, su problema es estomacal. Pero si usted ya tomando el tratamiento que el doctor le da y todo, y usted sigue con ese problema de estómago, es más emocional que físico o fisiológico. Entonces debemos detectar todo eso. También pensamientos negativos. Todo para esas personas que están ya entrando a una, todo es negativo. Le dicen: no, eso no sirve. Que mire, que haga, no, eso no. Le dice: fíjate que fulano de tal, porque está haciendo esto y lo otro, y fíjate que bien. No, eso no sirve para nada. Eso no se puede hacer porque eso no lo va a ayudar en nada. Una persona con pensamientos negativos. Otra cosa, miedo al futuro. Usted le pregunta a la gente: no, yo tengo miedo de lo que va a pasar en el futuro. ¿Y nosotros qué tenemos que hacer, hermanos? Vivir el día a día. No nos afanemos por el día de mañana, porque hay gente que tiene miedo a lo que va a pasar más adelante. No vivamos pensando: ¿qué me va a pasar más adelante? ¿Cómo voy a estar de aquí a tantos años? No se programe para allá. Programese en el día a día, en la hora a hora, en el minuto a minuto, en lo que usted está viviendo en este momento. En eso enfoque. No piense en el futuro, no piense en el mañana, porque eso trae miedo a nuestra vida, y el miedo nos lleva a una ansiedad. El miedo nos
lleva a tener problemas emocionales. Así es que todas estas cosas, preocupaciones constantes, insomnio, taquicardia, sudoración, tensión muscular, dolor de estómago, pensamientos negativos y miedo al futuro pueden ser síntomas que usted esté entrando en un cuadro de ansiedad. Así es que hay que tener mucho cuidado, hay que observarnos nosotros mismos y observar a las personas que tenemos en nuestro alrededor para ver de qué manera les podemos ayudar. Y dice Proverbios 12:25, capítulo 12, versículo 25, la congoja en el corazón del hombre lo abate. Cuando nosotros estamos acongojados, estamos con estas situaciones, el cuerpo se siente abatido. Estamos en constante alerta, nuestro cuerpo está en constante alerta y eso no nos da estabilidad y entonces aparece la ansiedad en nuestra vida. ¿Qué produce ansiedad? Vamos a ver algunas cosas que producen ansiedad. Ya vimos los síntomas que debemos de estar atentos, hermanos, a esos síntomas. Cuando estos síntomas están en nuestra vida,

¿Verdad? Que nos están llamando, que nos están diciendo que usted debe, que tiene que pagar, y algunos que le ofrecen hasta llevarlo preso, que ya tiene un juicio, que ya tiene un juicio allá en algún juzgado, y que ya lo van a llamar, y que si no paga lo van a meter preso, y bueno, y empieza esa gente a amenazarlo, y usted entra en un estado de pánico. Entonces, los problemas emocionales no pueden llevar a eso. Para todo hay solución. Si buscamos la solución, todo tiene solución. ¿Qué tenemos que hacer? Tenemos un problema económico. Tenemos que ir y enfrentarlo, llegar donde la persona y hablar con esa persona para que él vea que usted tiene la voluntad de pagar. Recuerde que por deudas económicas, hoy o por pues eso, no hay cárcel para usted. Al menos que esté estafando, sí, ¿verdad? Que sea un estafador, pero usted ha adquirido un crédito, no ha podido pagar y se ha atrasado con algunas letras, usted puede ir. Puede ir al lugar donde usted adquirió el crédito, hablar con esas personas y decirle, mire, yo estoy en esta condición y lo único que yo puedo, para irme poniendo al día con usted, póngame una cuota que vaya de acuerdo a lo que yo puedo pagarle. La gente va a ver que usted tiene el deseo de pagar. Y entonces va a ver de qué manera le ayuda, va a ver de qué manera le acomoda esa cuota para que usted pueda ir de poco a poquito, de poquito a poquito, va a poder salir eso. Puede ser que sean 10 años, en 20 años, pero que un día va a salir. Pero debemos nosotros de buscarle soluciones al problema. Pero a veces nosotros adquirimos deudas, adquirimos compromisos y lo queremos hacer los locos y no queremos pagar. Pague sus deudas, hermano. Páguelo. ¿Por qué? Porque si usted adquirió una deuda, tiene que tener máximamente, si nosotros somos cristianos, tenemos que responder por nuestras acciones. Y delante de Dios no es correcto que usted se esconda, que usted no quiera pagar algo que ya se comió. Porque hay gente que saca crédito, se come el dinero y después no quieren pagarse, se esconde, se enojan cuando llega la gente a cobrarle, pero si ese dinero ya se lo comió. Usted ya tiene esa responsabilidad. Si no tiene para pagar, si no tiene muchos recursos, busque una solución con las personas a quien le debe. La persona va a llegar y le va a decir, mire, usted vaya y dígale, expóngale. Usted, no hay persona que le pueda decir no. Expóngale el problema, mire, yo no tengo la capacidad de pagarle todo eso con cuotas muy altas, pero póngame una cuota más o menos, ¿qué cuota? Le va a decir la persona, ¿hasta qué cuota puede usted pagar? Y usted le dice, no, mire, lo más que puedo pagar son $100 mensuales o $50 mensuales, es a lo que alcanzo a pagar, pero la persona que usted le debe está viendo que usted tiene el deseo de pagar, no tiene el deseo de quedarse con eso, pero hay personas que eso ya cae en la sinvergüenzada, que quieren, van, piden dinero y así van adquiriendo deudas por todos lados y quedan morosos y no quieren cancelar, sino que quieren comer ese dinero y no quieren pagar. No, hay que ser responsable. Si usted sacó un crédito, si usted tiene un crédito, vaya, hágase responsable de ese crédito. Ese dinero usted se lo comió. Tiene que responder por eso que usted ha hecho. Y eso es una vergüenza. A veces hay muchos cristianos que están en esa condición, que se dicen ser cristianos y se están escondiendo y no quieren cancelar. Hay que pagar, hay que enfrentarse y decirle a la persona, mire, me ha pasado este problema, no estoy en mi mejor condición económica en este momento, he caído en una situación, en este momento pues sabemos que las condiciones económicas no está fácil la vida en este momento, todo lo que estamos viviendo, las cosas caras, bueno, un montón de cosas, entonces a veces a nosotros nos lleva, a veces a tener estas dificultades, pero tenemos que hablar con la persona, que vea aquella persona a decir, no, pues ella tiene el deseo de pagar, es una persona honrada, una persona honesta, ella tiene el deseo de pagar, simplemente es que no está pasando un buen momento, entonces le vamos a ayudar. Entonces usted va, le dice el problema y esa persona le va a ayudar. Pero ¿qué pasa cuando yo llego enojado? Allá decirle, ¿para qué me está yendo a cobrar? ¿Y para qué es esto, que lo otro? Y nos enojamos. ¿Por qué tiene que enojarse si es una deuda que usted adquirió y que tiene que pagarla? Entonces, eso mismo te puede llevar también a una ansiedad. Pero si buscas una solución, vas a curarte. El problema lo vas a solucionar, lo vas a tener bajo control. Pero si siempre te vas a estar escondiendo, siempre vas a vivir en un estado de ansiedad. Porque siempre vas a estar escondiéndote de los acreedores. Siempre vas a estar escondiéndote. Ay, vienen, escóndanse. Que miren, que no quiero que me vean. Eso no es vida. No, vamos.
Hagamos un plan.

0: plan de pago, hablemos con la persona a quien le debemos y ese y es para tu, más que nada es para tu bien. Es más que nada es para estar bien nosotros. Es como aquella persona que tiene odio en el corazón. Es como que usted se tome una pócima de veneno y diga, me la voy a tomar yo para que se muera fulano. El que va a morir es usted, igual es el odio. A la persona que usted odia no le va a pasar nada, usted mismo. Es que se va a enfermar. Entonces igual es problemas económicos. Tenemos que buscar una solución, porque al final el problema va a ser suyo, porque toda la vida en un constante alerta a su cuerpo, porque siempre va a estar en ese temor que un día se va a encontrar con esa persona a quien le debe y la va a enfrentar. ¿Qué tiene que hacer? Buscar una solución, es más fácil. Busque una solución y va a tener una paz en su corazón, va a tener una paz en su vida, va a estar tranquilo porque sabe que usted está saliendo de a poco con eso que usted debe. Debemos de ser responsables, mi amado hermano. Otra de las cosas que me pueden dar ansiedad son las enfermedades. Y es cierto, hermano, a mí me ha pasado. Y no se los estoy diciendo porque me contaron. A veces a mí me ha pasado que a veces siento algunas cosas y digo, ¿y si es esto? Y me voy con mi mente, y se lo digo, me voy con mi mente a pensar cosas que ni van a suceder. Y entonces empiezo, empiezo a trabajar esa área. Hay que empezar, esto no es así, esto no va a pasar. Y empiezo a trabajar mi vida emocional, a revertir todos esos pensamientos negativos. Hay que transformarlos en pensamientos positivos en la vida de nosotros. Pero si nosotros le vamos dando a la mente, entonces viene la ansiedad a nosotros. Cuando nosotros, a lo mejor es enfermedad, ni es una enfermedad de muerte, y nosotros ya creemos que es una enfermedad de la que los vamos a morir. Porque vienen esos pensamientos. Recuerde que la batalla de nosotros es la mente. Y Satanás, ¿a dónde nos llega a poner cosas a nosotros? En la mente. Porque él sabe que allí tiene de ganar. Ahí empieza el mismo Satanás a decirle, mira cómo estás enfermo, a ver qué. Esa es una enfermedad terminal, ya te vas a morir. Ahí viene ese pensamiento a la vida de nosotros. Hay que rechazar todo eso en el nombre de Jesús y empezar a pensar en cosas. No, esto no es así. Dios tiene el control sobre mí. Dios está conmigo y Él me va a llevar hacia adelante. Y esa fe es donde la tenemos que poner, activar la fe en esos momentos. Entonces, una de las cosas que nos pueden producir ansiedad, le decía, los problemas económicos, las enfermedades, los problemas familiares, mi amado hermano. Qué desgastante son los problemas familiares que me pueden tener en un estado de ansiedad tremendo o en problemas emocionales graves. Los problemas familiares, ¿qué debo de hacer? No cuesta, hermano, tener paz con todo. Hay que no juzguemos a los demás. No queramos cambiar a los demás, aceptemos a las personas tal cual son. Eso le va a ahorrar un gran montón de problemas a usted. Aceptemos a nuestros hermanos en la fe, aceptemos a nuestros hermanos de sangre, que a veces que tengan cosas que a nosotros no nos gustan, pero que aceptarlos tal cual son. Tratar la manera de llevar, de tener una paz con todos nuestros hermanos en la iglesia y con nuestros hermanos de sangre. Tener paz con nuestros amigos, tener paz con nuestro vecino, tener paz con nuestro esposo, con nuestra esposa, tener paz con nuestros hijos. Hay que buscar la paz con todo. Y eso me va a evitar problemas en la familia también. Saber manejar mis tiempos en la familia, saber darle lugar a cada quien en la familia, saber darle lugar a mi esposo, que mi esposo sepa cuál es el lugar que yo tengo en esa casa, que mis hijos sepan cuál es el lugar de ellos en esa casa y también que sepan cuál es el lugar de papá y mamá en esa casa. Hablando, conversando, entendiéndonos, vamos a tener una estabilidad emocional en nuestro hogar. Y si tenemos estabilidad emocional en nuestro hogar, vamos a tener nosotros también estabilidad en todas las áreas y vamos a evitar un problema de ansiedad, un problema de depresión, porque todo esto, el estrés, toda esa desesperación, todo el caos de problemas son los que me llevan a mí a tener problemas de ansiedad. Así es que, ¿qué son las cosas? Sepa cuál es lo que produce ansiedad para que lo alejemos de nuestra vida. Y que si ya está en nosotros, que le busquemos solución. Todo tiene solución. Los problemas económicos, enfermedades, problemas familiares, la incertidumbre. ¿Qué es la incertidumbre? aquello de qué va a pasar mañana, qué me va a pasar ahorita, qué va a pasar con mis hijos más allá, qué va a pasar en un futuro. Cuando la incertidumbre es aquello que no, que es algo que no, que me está ahí a mí desestabilizando, el hecho de no saber qué va a pasar más allá. Una incertidumbre de las cosas que van a pasar después en mi vida. No nos preocupemos por el día de mañana. Así dice la palabra de Dios, no nos afanéis por el día de mañana, porque cada día trae su propio afán. Vivamos el día a día, hermano. Un día a la vez, un día a la vez. Así vamos, como dice la alabanza. Un día a la vez. Y nos vamos a quitar toda incertidumbre, todo pensamiento de nuestra vida. A veces también otra de las cosas que pueden producir ansiedad son las pérdidas. Y eso sí es duro, hermano. Cuando nosotros podemos perder un familiar, cercano a nosotros, a veces amigos, a veces un familiar cercano, Dios nos libre de todo eso, que nuestros hijos, que nuestro esposo, que nuestra familia, todos estén bajo la cobertura de Dios y que Dios esté protegiéndolos a ellos, pero las pérdidas nos pueden llevar también a entrar en esos estados también. También otra de las cosas, hermanos, que nos pueden también producir ansiedad es el exceso de responsabilidad. A veces hay personas que tienen un exceso de responsabilidad, están en muchas cosas trabajando. Y eso me lleva a mí a tener ansiedad, porque no estoy cumpliendo el rol como yo quiero en cada una de las áreas donde estoy trabajando. Por mucho que me organice, pero no puedo estar en 3 o 4 cosas haciendo, porque en una voy a quedar mal. Entonces el hecho de quedar mal en algo me produce ansiedad. ¿Por qué? Porque no tengo todo bajo control. Tratemos la manera de no tener responsabilidades en exceso, sino que tratemos la manera de tener responsabilidad en lo que nosotros podemos manejar, en lo que nosotros podemos hacerlo y que lo podemos tener bien organizado. Pero hay personas que tienen hasta 4 cosas bajo su responsabilidad. Y eso nunca, siempre va a haber algo que no vas a hacer bien y te va a causar ansiedad porque no estás haciendo las cosas como se debe, porque tenés muchas cosas en que enfocarte y no estás enfocado en alguna. 2 cosas pueden ser que podemos enfocarnos bien, pero ya 4 cosas que tenemos que hacer que están bajo de nuestra responsabilidad, en alguna de esas cosas vamos a quedar mal y eso va a producir ansiedad, porque van a venir los reclamos para mí porque no estoy haciendo las cosas tal cual las personas esperan que lo hagamos. Entonces no tratemos de responsabilizarnos de tantas cosas, hermano. Ubiquémonos y responsabilicemos de cosas que nosotros podemos hacer y dar y hacerlas organizadamente. Otra de las cosas que nos pueden provocar ansiedad son las noticias negativas. ¿Cuál es una noticia negativa, hermano? Puede ser la enfermedad de un familiar, puede ser la enfermedad de un hijo, puede ser las noticias que están pasando en nuestro entorno, las guerras que estamos viviendo en este momento, los problemas sociales que estamos viviendo nosotros también en este momento. Entonces esas cosas como que vienen y nos afectan nuestra vida emocional y podemos caer en estado de ansiedad. ¿Qué es lo que tenemos que hacer en esta área, hermano? Tratemos la manera de mantenerlos al margen, de estar pegados a la noticia, y pegado, porque a veces hay noticias que a veces no son reales, y las que son reales, pues todo tiene su momento y su tiempo y todo va a pasar. Pero si nosotros nos enfocamos y esas noticias las agarramos para nosotros, las exprimimos hasta el último, vamos a estar en estado de ansiedad y las cosas van a continuar su rumbo y su camino a donde tienen que ir y llegar. Tratemos la manera de mantenerlos alejados de noticias que nos afecten nuestra vida. Si hay personas que pueden ver noticias y no les afecten nada, pues siga adelante. Pero si hay personas que las noticias, porque hay personas que así son, todo lo que es una noticia o algo, empieza a tener problemas en los nervios y empieza a afectarle. Cuando no le afecte a usted, pues vea todas las noticias que quiera. Pero si le afecta eso, mejor aléjese, apártese, que esas noticias no esté viendo nada. Y eso le va a ayudar a tener una vida emocional mejor. También a veces otra de las cosas que a nosotros no producen ansiedad, que pueden producirnos, la falta de descanso. A veces hay personas que no duermen nada, que están durmiendo 2, 3 horas a veces. ¿Por qué? Porque trabajan en el día y llevan trabajo a la casa. Trabaje el día, trabaje las 8 horas que tiene que trabajar y cuando llegue a su casa, apague ese teléfono y no le esté contestando a nadie. A su casa no lleve trabajo, a su casa vaya porque es el lugar donde usted va a llegar a descansar, donde va a tener tranquilidad, donde va a tener paz. Deje los problemas de trabajo en el trabajo y lleve su paz y su tranquilidad a su hogar, que es el remanso, es el oasis donde usted llega a tener paz y tranquilidad, donde usted tiene que llegar a dormir, donde tiene que llegar a descansar, donde tiene que llegar a alimentarse, donde tiene sus apoyos emocionales, que son su esposa, sus hijos. Y eso sí, que su hogar debe de ser un remanso de paz y de tranquilidad, porque hay hogares que prefiere usted mejor quedarse en el trabajo que llegar a la casa por los pleitos y las contiendas que hay en esos hogares. Entonces no, debemos de tener un hogar de pasividad, un hogar estable, que sí realmente cuando esta persona llegue a esa casa sea un oasis de remanso, un oasis. ¿Un oasis qué es? Es una fuente de agua donde usted llega y si lleva sed allí toma y allí sacia su sed. Entonces igual que usted llegue a su casa, que usted llegue donde usted puede llegar, pueda llegar a comer, a estar tranquilo, acostado, descansando en paz y en tranquilidad. Entonces la falta de descanso también a nosotros nos puede producir ansiedad. Debemos de trabajar las 8 horas que debemos y tenemos que descansar. No lleve trabajo a su casa, no agarre 2, 3 trabajos, se va a enfermar. Le va a dar ansiedad porque no, si no saca uno, si no saca el otro, y si son 3 cosas y no ha sacado nada, empieza a entrar en pánico y ansiedad. Y ahí empieza el problema emocional en su vida. No, tratemos de manejar nuestros tiempos. Que sus responsabilidades sean responsabilidades que usted puede sacarlas, que usted puede hacerlo, que está bajo su capacidad de hacer. Y eso le va a evitar a usted los problemas emocionales. Incluso personas muy fuertes pueden experimentar ansiedad. Hay personas que son muy fuertes, hay personas que son débiles emocionalmente y son más fáciles de que usted pueda padecer una enfermedad emocional. Hay personas que son muy fuertes, que saben manejar sus emociones, saben manejar las situaciones, pero en un momento dado pueden caer también en un estado de ansiedad. ¿Qué dice la Biblia acerca de la ansiedad? En Mateo 6, 25 al 34 dice, Jesús enseña, no vivan preocupados. Oiga lo que dice la palabra, no vivan preocupados. Dios cuida de las aves, porque a veces estamos preocupados que qué vamos a comer. Ya desayunamos, qué bueno, porque Dios nos proveyó para desayunar. Pero la gente dice, ay, ya comió, está lleno, quedó hasta reventar de comida. ¿Y qué voy a almorzar? Imagínese usted, la ansiedad. Y de allí ya almorzó, Dios le proveyó un almuerzo suculento y ya, ¿y qué voy a cenar? Nunca se llena, siempre está pensando. Entonces, ¿qué es lo que hay que hacer? Dice la palabra de Dios, ni las aves del cielo que no siembran ni ciegan, Dios tiene cuidado de ellas, mucho más nosotros que somos sus hijos, ¿cómo no va a tener cuidado de nosotros, hermano? Si nosotros nos afanamos por puro gusto, porque somos personas afanosas, personas desesperadas, hay que guardar esa desesperación, hay que ser tranquilos, hay que ser pasivos y sabemos que Dios va a tener ese cuidado. Dios viste los lirios también. A veces, ay, es que no tengo ropa, es que me quiero comprar esto, es que me quiero comprar lo otro y no tengo dinero y yo quiero ese vestido, que yo quiero esos zapatos. Dice que Él vistió los lirios del campo, que no, ninguno de nosotros, ni Salomón con todo el dinero que tenía, pudo vestirse como Dios viste los lirios del campo. Y que dice, dice el Señor, buscad primeramente el reino de Dios y su justicia y todas las demás cosas os serán añadidas. Ese versículo debe estar día a día con nosotros, hermanos. ¿Por qué? Porque sabemos, si Dios lo dice, que no los preocupemos, sino que preocupemos por buscar de Él. ¿Cuál es la búsqueda? Orando, congregándonos, trabajando en su obra, leyendo su palabra, ayunando, vigilando, todo lo que usted pueda hacer para mejorar su vida espiritual y buscando a Dios primeramente. Él, hermano, le va a suplir todo lo que usted necesita. Y eso se lo digo yo, no porque me lo han contado, sino que porque lo he vivido. Dios ha sido fiel con nosotros. Él siempre está allí para ayudarnos, para sacarnos adelante. No le voy a decir que a veces hemos estado en una circunstancia y decir, Dios mío, ¿qué vamos a hacer? Como humanos nos afligimos, pero no llegamos no pasamos a la etapa de entrar en ansiedad, sino que nos quedamos allí con un poquito de preocupación, pero después activamos la fe y creemos que si estamos ahí es porque Dios nos va a suplir lo que necesitamos. Y hasta hoy, este día, Dios ha suplido lo que necesitamos. Y usted ponga la confianza en el Señor. Nosotros valemos mucho más que los aves, que los lirios del campo. Somos su creación, fuimos hechos a semejanza de Él. ¿Cómo Dios no nos va a cuidar, mi amado hermano? Pero nosotros nos desenfocamos y olvidamos todo eso, todas las promesas que Dios tiene para nosotros. Jehová es mi luz y mi salvación, ¿de quién temeré? Jehová es la fortaleza de mi vida, ¿de qué de atemorizarme? ¿Por qué voy a estar con miedo al mañana? ¿Por qué voy a estar con miedo al futuro si Dios está conmigo? Él está conmigo y Él me va a llevar a mejores lugares. Él me va a guiar a mejores cosas. El que habita, dice, al abrigo del Altísimo, morará bajo la sombra del Omnipotente. Imagínense, ahí estamos bajo la cobertura de Dios. ¡Qué maravilloso es Dios! Esfuérzate, sé valiente. No temas, no desmayes, porque Jehová tu Dios estará contigo donde quiera que vayas. Donde quiera que estemos, donde quiera que vayamos, donde quiera que estemos y vamos a hacer lo que vamos a hacer, Dios va a estar con nosotros. Solo que es lo que tenemos que hacer, hacer nuestras esas promesas, conocerlas, mi amado hermano. Pero a veces nosotros ni sabemos que tenemos todas esas promesas. En la Biblia, Dios tiene tantas promesas en la Biblia, más de 3.000 promesas para nosotros. Pero ¿por qué no las hacemos nuestras? Porque siempre estamos afanados, no vemos, no confiamos, no activamos la fe, no nos enfocamos en lo que Dios ha prometido para la vida de nosotros. Las preocupaciones no cambian el futuro, hermano. Qué galán que el preocuparnos cambiara el futuro. El futuro ya está establecido, Dios ya tiene el futuro preparado para nosotros. ¿Qué tenemos que hacer nosotros? Mantenernos bajo la cobertura de Dios. Y usted ya sabe el futuro que nos espera. Pero si usted se sale de ahí, empieza a preocuparse de más y se desvía, entonces sí, va a tener un futuro, no el que Dios ha trazado para nosotros. Tengamos mucho cuidado. Mucho cuidado. Escuchamos el mensaje de las 10 vírgenes, hermano. Unas estaban listas, otras no estaban listas. Las que no estaban listas se habían quedado sin aceite. Y las que estaban listas, cuando llegó el Señor y les dijo, vámonos, estaban listas. Mejor hay que estar ahí al 100%, ni un minuto más ni un minuto menos, listos para que nosotros podamos estar en el momento que Dios tiene preparado para nosotros. Primera de Pedro 5:7 dice, echando toda vuestra ansiedad sobre Él, porque Él tiene cuidado de vosotros. No dice, guarden la ansiedad, sino échenla sobre mí. Escuche bien, yo con esto me quiero despedir. Y con esto quiero dejárselo, que usted se lo meta en su mente, en su corazón. Dice, echando toda vuestra ansiedad sobre Él. ¿Sobre quién? Sobre Dios. Porque Él tiene cuidado de vosotros. Dios tiene cuidado, echa la ansiedad. No dice, guarda tu ansiedad. Guárdala, no, échala. Ponla en las manos de Dios. Si tú estás pasando en este momento, mi querido hermano, por un momento de ansiedad, Dios dice que lo eché sobre Él. Y que Él va a tener cuidado de ti. La oración cambia, hermano, nuestro corazón. Cambia nuestros pensamientos. Llenar la mente de verdad, de lo bueno, de lo justo, de lo digno, nos ayuda a tener una mejor vida emocional. Dios estableció tiempos de descanso. Tenemos que descansar, tenemos que buscar. Cuando estés pasando por ese problema, busca apoyo. ¿Dónde? Hablar con la familia, con amigos, con líderes espirituales de confianza. Duerme bien, aliméntate bien, haz ejercicio, reduce los excesos de cafeína, que hay que toman demasiado café. Cuando estás en esos momentos, es muy malo. Está bueno que tome, pero no tampoco exagerado. Es importante reconocer que algunas personas necesitan atención médica o psicológica. Cuando ya hayas hecho todo y no puedes salir de allí, has puesto tu confianza en el Señor, pero la fe no te ha alcanzado para salir de eso, para eso está la medicina y también están los psicólogos que te pueden ayudar. Como conclusión, Dios conoce nuestras cargas, Dios escucha nuestras oraciones y la paz de Dios está disponible para todos los que confían en Él. La paz de Dios está ahí, solo es que tú la agarres y la tomes y la hagas tuya, y esa paz que sobrepasa todo entendimiento te va a mantener estable en tu vida emocional. Yo quiero orar esta mañana por todas aquellas personas que están pasando un problema emocional, están pasando por ansiedad, están pasando por depresión, están pasando por un problema de trastorno del pánico, están pasando por un estrés postraumático. Yo quiero orar para que Dios haga algo en tu vida. Padre buen Dios que estás en los cielos, esta mañana, Señor, yo no sé, pero tú sí sabes quienes están pasando problemas de ansiedad, de depresión, problemas emocionales en este momento que están destruyendo su vida, Señor. Yo te pido en el nombre poderoso de tu Hijo amado Jesús, que puedas obrar en la vida de ellos, que lleves paz, que lleves tranquilidad, que lleves paz a esos corazones, y esa paz que sobrepasa todo entendimiento, Señor, pueda llegar a la vida de estas personas que están sufriendo en este momento, Señor. Dice tu palabra que tú nos sanaste, por tu llaga fuimos nosotros curados, y toda enfermedad emocional también quedó clavada en esa cruz, y por tu llaga somos nosotros curados, y por esa palabra creemos que todo problema emocional, toda enfermedad inmunda, toda ansiedad, toda depresión es cortada por el poder de la palabra. Lo declaramos en el nombre poderoso de Jesús, amén y amén. Llegamos hasta aquí, hermanos, con el programa Acuérdate de tu Creador. Será hasta el próximo sábado que estaremos con todos ustedes en un programa más. Acuérdate de tu Creador, no se olvide de él.
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Las 12 del mediodía, pasados 8 minutos, 12 pasados 8 minutos, en este día sábado 18 del mes de julio. Un privilegio poder saludarle y damos inicio a este espacio de talento salvadoreño que se transmite los días sábados de 12 a 1 de la tarde. Así que usted puede comunicarse con nosotros y solicitar ese canto que glorifica y exalta el nombre de nuestro Dios. Este espacio es únicamente, escuchamos alabanzas de artistas cristianos salvadoreños, cristianos locales de acá de nuestro país, El Salvador. Así que usted puede comunicarse con nosotros si desea escuchar algún canto en especial. Y también le hacemos la invitación para este espacio. No contamos con patrocinio, así que si usted desea ser parte de los que están sembrando en la obra de nuestro Dios, puede también comunicarse con nosotros, dejarnos su mensaje de texto, su notita de voz, o también puede llamarnos. Será un privilegio poder atender su llamada y poder también complacer esos cantos que llevan siempre un mensaje espiritual para nuestras vidas. Vamos a escuchar el siguiente canto, es a cargo de Joel Ruano. El tema Amigo de mi Juventud. Saludamos a toda la audiencia que nos sintoniza a través del dial 1080. Usted que lo hace a través de la aplicación de la radio, le saludamos a esta hora del mediodía. Si usted almuerza, muy buen provecho. Gracias por hacerlo en compañía de la estación de bendición. Somos Radio Evangélica Cret, llevando bendición a su vida, a su familia. Usted que está aún en su trabajo también, Dios pueda bendecirle. Escuchamos a Joel Ruano con este hermoso tema.

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Hermosa alabanza, escuchábamos en voz de Johnny Torres el tema Iglesia Despierta, con un gran mensaje para cada uno de nosotros, hermano, ya que vemos que así como ha pasado el tiempo, también han habido muchos cambios en la Iglesia del Señor, pero esta alabanza nos trae un mensaje de reflexión, que nosotros podamos volver a esas primeras obras, a ese primer amor cuando nosotros venimos a los pies de nuestro Dios. La palabra del Señor nos habla de la iglesia primitiva, hermanos, cómo ellos vivían, y ahí podemos encontrar nosotros el ejemplo. Pero a medida, como decimos, va pasando los años, así también muchos cambios se ven, y es sorprendente, hermanos, pero es un llamado para que cada uno de nosotros podamos reflexionar en nuestra vida, en nuestro caminar. Tenemos las 12 del mediodía, pasados 20 minutos, estamos en su programa o en su espacio Talento Salvadoreño. Usted puede comunicarse con nosotros habilitando las líneas, o más bien marcando el número 2609-1080 y el 7923-9593. Este espacio está totalmente disponible a patrocinar. Si usted desea ser parte de este ministerio, puede comunicarse con nosotros. Y si desea escuchar algún canto en este espacio de artistas cristianos salvadoreños, también puede comunicarse con nosotros. Con gusto estaremos complaciendo ese canto. A la una venimos con el programa Cristo Refugio en la Tempestad, así que hay bendición aún para este día sábado 18 del mes de julio. Escuchamos a Mario Rivera con el canto Luchemos, hermanos.

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los hijos de Dios estamos, hermanos, esperando ese momento glorioso. Tenemos las 12 del mediodía, pasados 38 minutos, 12 más 38, seguimos en este espacio de talento salvadoreño. Usted puede comunicarse con nosotros al 2609-1080 y también al 7923-9593. Estamos en un fin de semana, día sábado 18 del mes de julio. Vamos a escuchar el siguiente canto. Este canto se titula En tu presencia, es a cargo del dúo Triunfadores con Cristo.

Hermosa alabanza, escuchábamos en voz de los esposos Valladares el tema Gracias Señor. Es muy hermosa esta alabanza, lleva un mensaje muy especial a nuestras vidas. Tenemos las 12 del mediodía, pasados 56 minutos. Vamos a quedarnos con este último canto de este espacio de talento salvadoreño. Y ya tenemos por acá a nuestra hermana Abigail de Rodríguez, la cual continuará con cada uno de ustedes. Y en breve el programa Cristo Refugio en la Tempestad.

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si hay una guerra para explotar, si hay terremotos, si hay señales en los cielos, si hay hambre, si hay, mire, tanta depravación, inmoralidad, si todo esto que se dice en la Biblia ya está, entonces, ¿qué podemos esperar? Que ese hombre ya está vivo y que ya está para tomar el lugar. Óigame, hermano, y si eso es así, la iglesia está para ser levantada en estos mismos momentos. Tenemos que prepararnos, porque antes de que aparezca todo eso, la iglesia será levantada.

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Dios les bendiga, hermanos y amigos. Es un gozo, una bendición para mí llegar hasta donde se encuentra en este momento, deseándole pero muchas, muchas bendiciones de parte de Dios a todas las familias, a todos los que se conectan, a todos los que están interesados orando por este ministerio, como también ayudando económicamente, aleluya, para llevar adelante esta radio a que llegue a ser la voluntad de Dios. Queremos, aleluya, que unidos podamos proclamar el evangelio y cumplir con el mandamiento: vayan y hagan discípulos a todas las naciones, bautizándoles en el nombre del Padre, del Hijo, del Espíritu Santo, enseñándoles que guarden todas estas cosas, y yo estaré con vosotros todos los días. Eso es lo que deseamos, que esta palabra corra, que esta palabra llegue a diferentes lugares. Aleluya, estamos en víspera del arrebatamiento y tenemos que aprovechar todos los momentos y todas las oportunidades para predicar la palabra. Alabado sea Dios. Saludos también a todos los hermanos que están en diferentes lugares, hermanos que están patrocinando. Tenemos acá a nuestro hermano Aparicio Reyes Fuentes, ahí en Boquín, Polorós. Que Dios le bendiga a nuestro hermano Aparicio. Es un placer saludarle ahí en Boquín, Polorós. Bueno, que Dios bendiga a los hermanos ahí en Polorós y todos, a las iglesias y todos, que Dios les bendiga. También tenemos a nuestra hermana Raquel Calderón en México. También Dios le bendiga a mi hermana que está patrocinando este espacio también. Gracias por estar conmigo llevando adelante esta palabra. Bendito sea el Señor. Así que vamos a orar en este momento. Señor Jesús, en esta hora te doy la gloria, la honra, la adoración, la alabanza, porque tú eres el Dios todopoderoso, el Dios de Abraham, Dios de Isaac, Dios de toda bondad y misericordia. Para ti, Señor, sea toda la gloria, toda la honra, toda la adoración. Aleluya, aleluya, aleluya, aleluya. Grande y maravillosa son tus obras, Dios todopoderoso. Justos y verdaderos son tus caminos, Rey de los santos. ¿Quién o temerá, oh Señor, y glorificará tu nombre? Solamente tú eres santo, eres santo, eres santo. Gloria, gloria, gloria, gloria, gloria, gloria al que viene, gloria al que se levantó de la tumba, al bendito, al soberano, al Dios fuerte, al príncipe de paz. Gracias, Señor. Bendice, Señor, a nuestro hermano Aparicio Reyes, Señor Fuentes, allá en Boquín, Dios Polorós. Dios, bendícelo, bendícelo, bendícelo, Señor. A nuestra hermana Raquel Calderón, ahí en México. Señor, tómalos en tus manos, sus familias y todo. Oh, llénalos de tu gracia, de tu poder y tu misericordia. Así es, todos los hermanos que han estado en otro tiempo patrocinando, también oramos por ellos. Que los bendiga el Señor y que los ayude y que puedan ellos seguir adelante impulsando la obra. Alabado sea Dios con todo lo que Dios le da. Gracias, Señor, gracias. Bendice, Señor, la radio Alerta Final. Dios mío, en este momento llena de tu poder también a cada uno de mis hermanos, Señor. Aleluya, aleluya, aleluya. Santo Dios, Dios, que hayan patrocinadores también para este espacio, Señor, de la radio Alerta Final. Dios mío, Dios santo, bendícenos y ayúdanos para salir adelante con todo. En el nombre poderoso de Jesús, amén y amén. Saludos para todos los hermanos, amigos que están en diferentes lugares. El deseo del ministerio CRET es que sean prosperados en todas las cosas, así como prospera su alma. Alabado sea Dios. Amigos, Dios les bendiga por estar juntamente con nosotros. Pastores, es un placer saludarles. Dios les bendiga. Pastores, sabemos que hay algunos que están pasando momentos difíciles de enfermedad, problemas, pero no se preocupe, el Señor está con nosotros y este día Dios nos va a bendecir grande y poderosamente. Alabado sea Dios. Vamos a ir con la primera alabanza, volar cantando. Vamos con los misioneros de Cristo.

Amén. Gloria a Dios, bendito el Señor Jesucristo. Gloria a Dios. Saludos para todos los hermanos y gracias por ese canto tan bonito. Y bueno, pues queremos agradecer a nuestros hermanos que están también transmitiendo en sus medios, que Dios les ha dado, que Dios les bendiga grandemente. Nuestro hermano ahí del canal 98 en Jocoro, con la cobertura en la zona norte de Morazán y La Unión. Que Dios les bendiga a nuestros hermanos. También al canal 23 Unción Newy, Los Ángeles, California. Que Dios le bendiga a mi hermano que está ahí retransmitiendo. También a nuestro hermano en la cablera Otitel, San Miguel, ahí en Morazán, en el canal 658, que está transmitiendo. Canal Inversiones Flores, que también está en Choluteca, retransmitiendo. Y tenemos también los canales, canal 21.5 Houston, Texas, Cristo TV, está ahí también transmitiendo. Radio Israel, también en Dallas, Texas, que Dios les bendiga, mis hermanos, son los que están transmitiendo. Y tenemos la iglesia, las radios que están transmitiendo, es la 1080 M San Miguel y la 103.7 FM Radio Jericín, Ciudad Barrio. Y tenemos la 1090 y 1280 en Santa Ana y la 102.1 FM Alerta Final, que está pues incorporándose, ¿verdad? Pero ya está siendo parte del ministerio. Aleluya, bendito sea el Señor, y esperamos que ayuden también a esta radio para poder seguir adelante. Está cubriendo toda la zona oriental del Salvador. Bendito sea el Señor. Así que para todos los hermanos, que Dios pueda bendecirles grandemente en esta preciosa y bella hora. Saludos y agradecimientos a los medios, o sea, a los dueños de los medios que están retransmitiendo, deseando que Dios les multiplique en todas las áreas. Alabado sea Dios. Vamos con la segunda alabanza, la boda del Cordero, con los voceros de Cristo.

Gloria al Señor, bendito sea el Señor. Hermanos, para hoy tenemos, ahora vamos al tema que vamos a aplicar. Usted puede vivir una vida victoriosa en Cristo Jesús. Si usted ha aceptado a Cristo y usted está viviendo una vida de derrota, es algo debe estar pasando. Porque todos los que somos llamados por el Señor, todos los que hemos recibido a Jesús y vivimos para Él, tenemos una vida victoriosa. Vivir en victoria, día y noche. Alabad, venga lo que venga, pase lo que pase, el cristiano vive en victoria en todo momento. Alabad sea Dios. Y ahí podemos ver nosotros que lo que la palabra del Señor nos manda, alabado sea, dice en 1 Corintios capítulo 10 versículo 13, no os ha sobrevenido ninguna tentación que no sea humana, pero fiel es Dios que no nos dejará ser tentado más de lo que podéis resistir, sino que dará también juntamente con la tentación la salida para que podáis soportarlo. Bendito el Señor. Eso es una realidad. Alabado sea Dios. Así que ahora en Romanos 8, 38 y 39 dice, por lo cual estoy seguro de que ni la muerte, ni la vida, ni ángeles, ni principados, ni potestades, ni lo presente, ni lo porvenir, ni lo alto, ni lo profundo, ni ninguna otra cosa creada, aleluya, nos podrá separar del amor de Dios que hay en Cristo Jesús. Alabado sea Dios. Esto es importantísimo. Y aquí es donde estamos viendo que usted puede vivir una vida victoriosa en Cristo. Sin Cristo no hay victoria, pero en Cristo sí hay victoria. Ah, pero me va a decir alguien, pues yo tengo una mansión, tengo riqueza, tengo esto, tengo lo otro, puede llegar a ser dueño de todo el mundo, pero ¿de qué te sirve que llegues a ganar todo y al morir pierdas tu vida eterna? Será lo peor que puede haber. Pero aquí vemos que Dios nos ha dado un regalo que tenemos que cuidar y cultivar, esa vida eterna, esa vida, ¿ah? Vivir una vida victoriosa, ese es algo especial. Mire qué tremendo, tenemos que cuidar y cultivar. La vida victoriosa se logra si nosotros como cristianos, uno, oramos cada día. Usted puede prepararse para esa vida victoriosa orando, orando cada día. Orar es hablar con Dios de acuerdo a sus necesidades. Orar cada día, no simplemente tal vez solo por las necesidades, sino que usted debe saber que hay un Dios a quien hay que adorar todos los días, postrarnos ante Él y decirle: te amo, estoy dispuesto a servirte, a hacer tu voluntad. Alabado sea Dios. Eso es algo maravilloso. Por eso tenemos que orar, orar. Oramos cada día. Orar es hablar con Dios de acuerdo a, pues, lo que usted ha entendido que es la forma de platicar con Dios, y también de acuerdo a sus necesidades. El profeta Daniel oraba 3 veces al día. Fíjense qué tremendo, porque habían enemigos que se oponían para que la gente no orara, y veían a Daniel que oraba, oraba y oraba y oraba, y entonces fueron a rogar al rey para que hiciera un edicto y que todos los que oraran los fueran echados al foso de leones, a donde estaban todos estos animales, que se los comieran, que se terminaran por estar orando. Pero ellos no sabían que el a quien oraba Daniel era poderoso,
y que nadie lo puede tocar. Y Daniel oraba. Y luego, pues, llegaron al rey decirle que hiciera el edicto y que lo firmara, y que la ley era que cualquiera que lo hallaran orando iba a ser echado al foso de los leones. ¡Qué tremendo es el enemigo, el diablo! ¿Ah? Pero Daniel, cuando se dio cuenta de eso, dice que oraba 3 veces al día. Y salía, no se escondía, sino que lo vieran. ¡Aleluya! Que lo vieran. Porque él sabía que el Dios a quien él oraba tiene poder, y que ningún rey, ninguna población ni nadie podía vencerlo. Y Daniel salía para que lo vieran, orando 3 veces al día. Llegó la noticia al rey: rey, ese hombre Daniel, mira que no te hace caso, no obedece tus leyes. Él sigue orando públicamente. Alabado sea que Daniel tenía convicción. Daniel sabía que Dios era más que el rey y que toda la multitud que estaba en contra de él. Y eso es lo que debemos de tomar nosotros en todas nuestras áreas donde nos movemos. Tenemos que dar testimonio que tenemos un Dios poderoso, un Dios que puede cambiar el mundo, puede cambiar todo, aleluya, y bendecirnos. Aleluya, bendito sea el Señor, para vivir una vida victoriosa en este mundo. Que digan, que hablen, que señalen cualquier cosa, nosotros vivimos en victoria. Aleluya, alabado sea Dios, bendito sea el Señor. ¿Cómo tenemos que hacerlo? Orando cada día. Orar es hablar con Dios de acuerdo a nuestras necesidades. Como dije, el profeta Daniel oraba 3 veces al día. Y cuando Daniel supo que el edicto había sido firmado, entró en su casa y, abriendo las ventanas de sus cámaras que daban hacia Jerusalén, se arrodillaba 3 veces al día y oraba y daba gracias delante de su Dios, como lo solía hacer siempre. Él daba gracia. Hay un edicto, ay, que lo van a echar, que se lo coman los leones y todo, pero él estaba dándole gloria al Señor, alabanza. Y este es un ejemplo para toda la iglesia de hoy en día. Tenemos que tener seguridad que el Dios que nos ha llamado es el mismo Dios de Daniel, es el mismo Dios de, pues, el principio. Y ahora vemos entonces acá que la recomendación bíblica es que debemos orar sin cesar. Eso dice 1 Tesalonicenses 5:17, el versículo más corto de toda la Biblia. Orar sin cesar, eso es todo. Entonces, ahora, ¿qué es lo que nos dice? Es tan pequeño, pero tiene un poder. Orar sin cesar. Orar sin cesar quiere decir que no debemos dejar de orar por nada. Por nada tenemos que orar, orar, orar, orar. Aleluya. Y vas a ver la libertad, vas a ver el gozo, vas a ver la paz, vas a ver las cosas fáciles. Porque si oramos, Dios nos oye. Dios nos bendice, porque la carne está enferma. La rodilla te van a doler, te va a sentir un poco cansado, vas a sentir que no puedes ni arrodillarte, pero el espíritu se va a regocijar. Alabado sea. La recomendación es que oremos, oremos, oremos. Aleluya. Fíjese qué tremendo, la carne está enferma. Tenemos que vivir una vida en el espíritu, no en la carne, sino en el espíritu. Mateo 26:41, velad y orad para que no entréis en tentación. El espíritu, la verdad, está dispuesto,
pero la carne es débil. La carne dice, yo no aguanto. La carne dice, estoy cansado, me duele esto, me duele lo otro. Pero el Espíritu, aleluya, es fuerte. Mire, qué tremendo esto. Fíjese que dice, orad para que no entréis en tentación. ¿Ah? El Espíritu está dispuesto. Al Espíritu, mire, el Espíritu está dispuesto. La carne es débil. Tú tienes que saber que tenemos que orar, sacar tiempo, tener un tiempo, una hora, que esa hora es para platicar con el Señor. Aleluya. Eso es bello, eso es hermoso para aquellos que no han entendido, que viven, son cristianos, pero solo en problemas, no sienten gozo, no sienten paz, no hay libertad, porque no están orando. Alabado sea Dios, bendito el Señor. Velad y orad, para que no entréis en tentación. El Espíritu de la verdad está dispuesto, pero la carne es débil. Esa es una verdad, porque el Señor Jesús es el maestro, ejemplo en la oración. Él pasaba todos los días, cuando se levantaban los discípulos, él ya estaba orando. El Señor oraba. Él enseñó a orar a sus discípulos. Aleluya, bendito sea el Señor. Jesús, nadie le ganaba en oración. Siempre él, cuando ya despertaban todos, ya estaba orando. Alabado sea Dios. Mateo 6:5 en adelante. Y cuando ores, no seas como los hipócritas, porque ellos aman el orar de pie en las sinagogas y en las esquinas de las calles, para ser visto por los hombres. De cierto os digo que ya tienen su recompensa. Mas tú, cuando ores, entra en tu aposento, cerrad la puerta, orad a tu Padre que está en secreto, y tu Padre que está en lo secreto te recompensará en público. Y orando, no uséis vanas repeticiones como los gentiles, que piensan que por sus palabrerías serán oídos. Tremendo esto. Ahora, y sigue diciendo en el versículo 8, no os hagáis pues semejante a ellos, porque vuestro Padre, que sabe lo que las cosas que tenéis necesidad antes que vosotros las pidáis, ya Dios las sabe. Vosotros pues orad así: Padre nuestro que estáis en los cielos, santificado sea tu nombre, venga tu reino, hágase tu voluntad, como en el cielo, así también en la tierra. El pan nuestro de cada día, darnos hoy, y perdona nuestra deuda, no nos metas en tentación. Aleluya, no nos metas en tentación, líbranos de todo mal. Bendito sea el Señor. Aleluya, no nos metas en tentación, más líbranos de todo mal, porque tuyo es el reino, el poder, la gloria, por los siglos de los siglos. Amén. Ese es el Padre nuestro, y eso es lo que debemos de orar. Pues si no sabes cómo orar, pues mire, pronuncia ese Padre nuestro todos los días. Alabado sea Dios. Ahí está, porque por eso dice, vosotros pues orad así: Padre nuestro que estás en los cielos, santificado sea tu nombre, venga tu reino, hágase tu voluntad, así como se hace en la tierra. El pan nuestro de cada día, darnos hoy, y ahí está completo, aleluya, en esta porción del capítulo 6, versículo 9 en adelante. Bendito sea el Señor. Así que orar es lo más especial para el cristiano. Un cristiano entregado a Dios ora. Ah, pero es que yo no tengo tiempo. Es que yo necesito un tiempo, estar desocupado para orar. Pues
hay que aprovechar si tienes ese tiempo, pero si no lo tienes, puedes estar trabajando y orando, puedes ir manejando y orando, puedes ir, mire, como sea, caminando y orando, alabado sea. Lo importante es andar mano a mano con el Señor, no andar solo, que el Señor esté con nosotros, que la palabra vive en nosotros, que el Espíritu Santo ministre nuestra vida donde quiera, no solo allá en el rinconcito, allá donde estás, no, por todo lado. No es necesario andar haciendo escándalo, pero podemos andar, gloria a Dios, aleluya. Pues algunos de nosotros hemos tenido experiencia, a mí me toca a veces ir orando y manejando, y voy pidiendo por toda la gente y siento un gozo tremendo, porque la oración es vida para los cristianos. Alabado sea Dios, aleluya, bendito sea el Señor. Además, fíjese, debemos saber que la oración es una arma defensiva que el nuevo creyente puede usarla, utilizarla con mucha seguridad. Usted debe saber eso. La oración es una arma poderosa, porque con la oración echamos fuera demonios, se sanan los enfermos, se limpian los leprosos, hacemos cosas grandes. Aleluya, a veces hay aquellas depresiones, aquellos, y oramos y sentimos la bendición de Dios. La oración es lo mejor que puede haber. La palabra es la espada, pero la oración es la que nos fortalece para tomar la espada. Alabado sea Dios. Así que vamos, oremos, hermano. Pues, lamentablemente, una de las trampas más serias que hay es que el diablo se opone para que tú ores. Siempre en las iglesias debería ser los cultos de oración los más grandes, donde llegue todo mundo, pero es donde no llegan, porque el diablo le dice, ¿para qué vas a ir? Que la oración, que tú puedes, que esto, que el otro, y empiezan a hacerle caso al diablo. El diablo es un ladrón. Si tú oras, no vas a escuchar al diablo, sino a Jesús de Nazaret. Aleluya, alabado sea Dios, aleluya. Es lo que el Señor nos está mandando, que nos unamos, que nos metamos con todo. Bendito sea el Señor. Alabanza a Dios. Así que démosle. El Señor no quiere que estemos perdiendo el tiempo. Además, debemos saber que la oración es un arma defensiva, es un arma poderosa que el nuevo cristiano puede utilizar con mucha seguridad. Con mucha seguridad, el nuevo cristiano, ya no digamos los ancianos, deben de usar con mucha seguridad. Aleluya. Esto es importante, que se use. Sea una oración hermosa, una oración poderosa. Aleluya. O sea, que tiene que tomar la decisión, y si es necesario, hoy. Si usted no lo está haciendo, busque el tiempo, busque el momento que usted va a estar a solas con Dios, orando, orando, orando. Aleluya, no hay cosa más linda que esto. Bendito sea el Señor. Así que la oración es lo que está haciendo falta en tu vida. Ah, que estás orando, sí, pero falta más. Más y más y más y más. El cristiano que ora es un cristiano victorioso, es un cristiano poderoso, es un cristiano, aleluya, que tiene una relación y comunión con Dios especial, con Jesús. Alabado sea Dios. Pero el cristiano aquel que no ora, que solo habla y habla y no hace nada, ese pobre pasa por problemas, situaciones difíciles, y cada día se va hundiendo y hundiendo hasta que por último se queda. Así que este es el primer paso para ser fuerte ante Dios. Segundo es leyendo constantemente la palabra. ¿Quieres ser fuerte, valiente, mantenerte firme? Primero, ora.
habla con Dios, ocupa el tiempo que sea. Luego, la lectura de la palabra. La palabra tiene que leerse todos los

ellas dan testimonio, será porque ella da testimonio de nuestro Señor Jesucristo. Juan 5:39. Escudriñad las Escrituras, porque a vosotros os parece que en ellas tenéis la vida eterna. Y ellas son las que dan testimonio de Jesús. Escudriña las Escrituras, léelas, escudriñale. Mire, qué tremendo esto, escudriñad las Escrituras. Ellas son las que dan testimonio de Jesús. No es el periódico, no es otra cosa, es las Escrituras, la Biblia. Aleluya, amén. Esa Biblia, tremendo. Es la que da testimonio de mí, dice la palabra. Porque es la forma de crecer y asegurarse si es correcto lo que estamos haciendo. Si tú quieres estar seguro que el Evangelio es la verdad, es correcto, lee las Escrituras, lee la Biblia. No tienes que andar con otro, no, nada, la Biblia, léela. Alabado sea Dios. Y eso te va a dar la seguridad de que estás en lo correcto. Aleluya. Estos eran más nobles que los que estaban en Tesalónica, pues recibieron la palabra con toda solicitud, escudriñando cada día las Escrituras para ver si estas cosas eran así. Mire, esto es lo que hacían los tesalonicenses. Ahí estaban. Dice que estos eran más nobles que los que estaban en Tesalónica, pues recibieron la palabra. Ellos recibieron con todo solicitud, escudriñando. Ellos escudriñaban la palabra cada día, escudriñaban la Escritura para ver si estas cosas eran así. Eso es lo que deben de hacer, escudriñar, estudiarla, la palabra. Porque leer la Biblia es, o sea, deleitarse en Dios. Si tú lees la Biblia, te deleitas en Dios. Hay un deleite, un gozo, algo especial cuando estamos leyendo la Biblia. En Salmo 1:2 dice: sino que en la ley de Jehová está su delicia, y en su ley medita de día y de noche. ¿A dónde va a estar? Meditando en la ley de Jehová. ¿Y cuál es la ley de Jehová? La Escritura, la palabra. Hay que leer la palabra, hay que estudiarla. Alabado sea Dios. Leemos la Biblia porque ilumina nuestro camino. La Biblia ilumina nuestro camino, según el Salmo 119:105. Lámpara es a mis pies tu palabra y lumbrera a mi camino. ¿Cuál es el camino? ¿Cuál es la lumbrera? La palabra. Lámpara es a mis pies tu palabra y lumbrera a mi camino. Por eso hay que leerla, para no andar en lo oscuro. Alabado sea Dios. Porque la palabra de Dios nos ayuda a no pecar contra el Señor. El que lee la palabra se abstiene del pecado. Salmo 119:11. Y ahí dice: en mi corazón he guardado tu dicho para no pecar contra ti. Mire qué tremendo. En mi corazón he guardado la palabra. En mi corazón he guardado tu consejo para no pecar. Pero el que no lee la Biblia está expuesto a que el diablo lo confunda. Alabado sea Dios. Así que hay que levantarnos, hay que pararnos firme en el estudio de la palabra, en la oración, que es lo que está haciendo falta. Mire, tú eres un cristiano, pero sé honesto. ¿Cuánto tiempo oras? Sé honesto, no te queda tiempo ya. ¿Cuánto tiempo pasas leyendo la Biblia? No te queda tiempo. Ya no hay tiempo para eso aún. Hasta los líderes grandes también a veces se descuida, porque ya creen tener fama, ya creen que la gente los estime y que no sé qué. Pero si no te metes a leer la palabra y a orar,
el diablo te va a

0: sacar y vas a terminar arruinado. ¿Cuántos pastores han terminado en el mundo porque se descuidaron? Pensaron que con el título de pastor, que con la iglesia que tenía era todo. No, si entre más compromiso tengamos, más tenemos que buscar al Señor. Alabado sea Dios, bendito sea el Señor, porque la lectura de la Biblia y sus, miren, obediencia trae grandes riquezas, bendiciones en la vida de cada uno. El estudiar la Biblia, obedecerla, vivirla, nos trae grandes beneficios, grandes bendiciones. La palabra, alabado sea Dios. Así que entrémosle con todo, hermano. La palabra instruye, corrige. La palabra instruye y corrige. Si tú estás leyendo la Biblia y ves que ningún adúltero, ningún ladrón, ninguna, y empieza mentiroso, empieza a hablar la Biblia, y eso te redarguye, te reprende. Si tú estás cometiendo error y estás leyendo la Biblia, entonces te reprende. Y entonces por eso es que buena la Biblia, lo ayuda. Alabado sea Dios, bendito el Señor. Así que la palabra nos instruye, también nos corrige. Según de Timoteo 3:15 en adelante dice: y que desde la niñez has sabido las sagradas escrituras, las cuales te pueden hacer sabio para la salvación por la fe que es en Cristo Jesús. Toda la escritura, desde el Génesis hasta el Apocalipsis, es inspirada por Dios y útil para enseñar, para redarguir, para corregir, para instruir en justicia, a fin de que el hombre de Dios sea perfecto, enteramente preparado para toda buena obra. Aquí está todo. Aquí está todo lo que tú necesitas. ¿Tú quieres preparación? Es en la Biblia. A fin de que el hombre de Dios, el hombre que ha aceptado a Cristo, aquella persona que quiere ser preparado, mire que el hombre sea perfecto, enteramente preparado para toda buena obra. ¿Quieres perfeccionarte? Lee la palabra, estudia la palabra, ora, ora. Alabado, qué lindo esto, hermano. El Salmo 119:11: en mi corazón he guardado tu dicho para no pecar contra ti. En mi corazón he guardado la palabra para no pecar contra ti. Entonces, como estás leyendo la Biblia, estás orando, Dios te está guiando, te está bendiciendo, y vas a ser una persona victoriosa. Vas a tener victoria. Alabado sea. Y esto es lo que hace, instruye. La Biblia te instruye. No, no hagas eso. No puedes hacerlo. Esto lo puedes hacer, esto no. Y la Biblia nos corrige. Aleluya. Sentimos, porque cuando se está cometiendo un pecado, aleluya, y lee la Biblia, te reprende. Alabado sea Dios. Y entiendes que estás mal ante Dios. Es tremendo esto, hermano. En mi corazón he guardado tus dichos. ¿A dónde tiene que estar? En el corazón. Tus dichos para no pecar contra ti. ¿Por qué? Algunos andan enamorando, andan haciendo cualquier cosa, mintiendo, haciendo cualquier cosa, porque no tienen palabra. No leen la palabra, no oran, no se han entregado totalmente al Señor. Ahora, ¿qué otra cosa hace la Biblia? La Biblia también inspira sincera adoración. La Biblia nos inspira a adorar al Señor con todo el corazón, no a estar fingiendo, no porque nos vean, sino que es de todo corazón. Colosenses 3:16, la palabra de Cristo mora en abundancia en vosotros. Enseñaos y exhortaos unos a otros en toda sabiduría, cantando con gracia en vuestros corazones al Señor, con salmos e himnos y cánticos espirituales. Aleluya. Aquí está la parte tremenda. Fíjense qué tremendo. La palabra de Cristo more en abundancia en todos los cristianos. Pero lamentablemente la mayoría de cristianos solo son llenos de religión, igual a los católicos, pero no tienen la sabiduría. ¿Ah? Qué tremendo es esto. Ella nos instruye sinceramente a la adoración. Y por eso de la palabra de Cristo, more en abundancia. Esa palabra, more en abundancia en vosotros. Enseñaos, exhortaos unos a otros. ¿A dónde están aquellos que les gusta enseñar en la iglesia? ¿A dónde están aquellos que les gusta aprender? Si uno le dice a la gente, vamos a tener una enseñanza, no llega. No llega a la iglesia. Porque no quieren enseñanza. Háblele que va a haber almuerzo, que va a haber cena. Ahí está todo. Tremendo. Así que tenemos que aceptar la palabra porque ella nos inspira, nos instruye. Fíjese, sincera, nos inspira la sincera adoración. Aleluya. Bendito sea el Señor. Nos exhorta unos a otros. En toda sabiduría, con toda gracia, con toda su gracia en vuestros corazones. Así que eso hace la palabra, nos instruye. También nos santifica también nuestra vida. Inspira para darnos fe. Aleluya. Romanos 10, 17. Así que la fe es por el oír. Y el oír por la palabra de Dios. Nos inspira, alabado sea Dios. Qué lindo, la palabra de Dios es viva y eficaz y más cortante que toda espada de dos filos. Bendito, me inspira la fe. Así que la fe es por el oír y el oír por la palabra de Dios. Ahora, ella nos lleva a escudriña lo profundo del alma. La palabra llega hasta lo profundo de mi corazón, de mi alma, de mi ser, del tuyo y de todo. ¿Ah? Esa palabra, fíjese, llega hasta lo profundo del alma. ¿Ah? Porque ella es la que saca todo de dentro. Y ahí vemos Hebreos 4:12. Porque la palabra de Dios es viva y eficaz y más cortante que toda espada de dos filos. Penetra hasta partir el alma, el espíritu, las coyunturas y los tuétanos y discierne los pensamientos y las intenciones del corazón. Así es que a la palabra no se le escapa a nadie. La palabra entra, la palabra conoce bien tu corazón, no puedes mentirle, no puedes hacer nada contra la palabra porque la palabra sabe bien y por eso es importante que los cristianos leamos la Biblia, porque ella nos escudriña, ella está en nosotros, bendito sea el Señor, alabanza al Señor, escudriña lo profundo del alma. Y ahí apréndete este versículo Hebreo 4:12, porque la palabra de Dios es viva y eficaz y más cortante que toda espada de dos filos, penetra hasta partir el alma, el espíritu, las coyunturas y los tuétanos y discierne los pensamientos y las intenciones del corazón. Eso hace la palabra. Por eso es que a algunos no les gusta leerla. Pero tiene que leerla para que ella entre y vaya por todos lados y te libere de los malos hábitos. ¿Ah? ¿Por qué cuando desconocemos la palabra podemos cometer errores? ¿Por qué cuando usted desconoce la palabra está propenso a cometer errores? Los comete y algunas veces ni cuenta se da, es cristiano, va a la iglesia y está cometiendo errores porque no conoce la palabra. ¿Ah? No conoce la Biblia, desconoce lo que la Biblia hace. Y vea lo que dice en 1 Corintios 2:8, dice lo que ninguno de los dice la que ninguno de los principados de este siglo conoció, porque si la hubiese conocido, nunca hubieran crucificado al Señor. No, ninguno de los príncipes de los grandes conoció a Jesús, porque si lo hubieran conocido, quién era y todo, no lo hubieran crucificado, no hubieran crucificado al Señor. Ahora Mateo 22, 29. Entonces respondió Jesús, le dijo: erráis ignorando las escrituras y el poder de Dios. ¿Te das cuenta? Si tú no lees la Biblia, si tú no estudias la palabra, cometes tremendos errores. Erráis ignorando las escrituras y el poder de Dios. ¿Al cuánto cristiano, cuántos están ignorando la palabra? No oran, no leen la Biblia y quieren privilegios, quieren cargos, pero no entienden nada. No dejan que la palabra entre y haga que los limpie, que los libere. La Biblia es la que hace todo eso en nosotros. Pero tenemos que ser honestos, fieles con el Señor. Tenemos que tener una entrega total, porque el Señor habita con los humildes de corazón, y los que aman su palabra están con Él. El Señor habita. Entonces respondió Jesús, le dijo: erráis las escrituras y el poder, las escrituras y el poder de Dios. Aleluya. Ese es el problema por el cual muchos cristianos están lejos de la salvación, porque ignoran, erran ignorando las escrituras y el poder de Dios. Y porque el Señor habita con los humildes de corazón, y a los que aman su palabra, Él los bendice. Bendito Dios. El tiempo se me pasó, pero quizás vamos a continuar con este tema para seguir. Pero queremos que pienses que son dos cosas especiales: orar y no alejarte de la palabra. Tú tienes cada día, y que me oigan todos los cristianos que van a la iglesia, que han aceptado a Cristo y no leen la Biblia, están en un gran peligro. Tremendo, tremendo el peligro en que se encuentran. Para que tengas una idea, ¿te acuerdas del COVID? Que todo mundo temblaba cuando se hablaba del COVID. Todo mundo. Pues esto de ignorar las escrituras es peor que eso. Peor que en ese momento que se metió todo ese miedo en los seres humanos. Ahora tenés que saber que si no estás leyendo la Biblia es la que escudriña, la Biblia es la que, mire, corrige, exhorta a toda nuestra vida. Pero si no la estás leyendo y no estás orando, estás en un gran peligro, peligro de muerte y muerte eterna. Empieza ahora. Ya aceptaste a Cristo, ya diste ese paso, ya. Ahora métete, saca un tiempo para orar. Un tiempo todos los días a esa hora a orar. Un tiempo de lectura bíblica para que esa palabra entre por todos lados y saque todo lo que nos sirve. Y vas a ver, tu vida va a ser diferente, vas a cambiar. Aleluya. Estoy hablando con todos los cristianos, y usted que es un amigo, mire, usted está recibiendo esta bendición para que, si ahora acepta, usted ya no tenga el error, no comete el error que están cometiendo muchos cristianos. Así que yo quiero orar por todos en este momento, y especialmente por usted, mi amigo. Usted puede entregar su vida ahora. Si está caído, fue porque usted se descuidó de leer la Biblia y orar. O no oró ni leyó la Biblia. Ahora usted ya sabe cómo podemos mantener y qué es lo que hacemos todos los que nos mantenemos firmes en el Señor. Estamos leyendo todos los días y orando, orando y leyendo, y eso nos da vida. Usted anda a medias, le importa más el mundo, le importa más las cosas de la calle que a Jesús, es porque no ora ni lee la Biblia. Si usted hace esto, Dios te va a bendecir grandemente. Padre, he predicado tu palabra, y esta palabra, Señor, es para que el pueblo entienda los errores en los que están cayendo. Te pido por favor que ayudes a toda la iglesia, a todos los hermanos, a poder buscar más de tu lectura y de la oración. Señor, ayúdanos, danos fuerza hasta a través de tu Espíritu Santo para romper todos esos yugos del diablo, reprender toda esa fuerza satánica que le están quitando el deseo de orar y de leer la Biblia a la iglesia. En el nombre de Jesús, liberamos al pueblo, liberamos al pueblo en el nombre de Jesús por la palabra. Gracias, Señor, gracias, bendito mi Señor. Gracias, gracias, gracias. Amén. Bendice a nuestros hermanos patrocinadores. Llénalos de tu poder. Hermana Raquel Calderón en México. A hermano Aparicio Reyes Fuentes, Señor. Aleluya. Bendícelo también. Llénalo de tu gracia, tu misericordia. En el nombre de Jesús, que su familia sean bendecidas. Amén. Gloria a Dios. Bien. Estamos aquí ya llegando al final. Vamos a pasar a la cabina de la radio que nos lean los comentarios.
1: Claro que sí, hermano. Vamos a dar lectura a estos mensajes que nos han dejado. Desde Dallas, Texas, el hermano José Funes dice: Dios bendiga al pastor Vidal. Ahora pasamos a leer los comentarios que nos han dejado en las diferentes plataformas. Tenemos por acá los mensajes de la radio. Dice Estela Rosales: bendiciones, pastor. Ahora pasamos a los mensajes de TV Cred. Dice Melvin Vázquez: gloria sea a Dios. Aleluya, Dios le bendiga, hermano, poderosamente. Y tenemos otro en la página del pastor Vidal. René Crespo dice: Dios le bendiga, hermano pastor Vidal Alvarado. Un privilegio poder saludarlo. Lo veo desde mi trabajo, es de mucha bendición, dice esta programación. Dios lo siga usando grandemente en la palabra. Bendiciones. Y en YouTube, la hermanita Raquel desde México dice: amén, gloria a Dios. Dios le bendiga. Desde México se está reportando. Esos son todos, hermano pastor. Adelante.
0: A mis hermanos patrocinadores que han estado patrocinando, también a los que se conectaron, que Dios les bendiga, a los que nos dejaron sus mensajitos, que Dios los colme de muchas bendiciones, les dé fuerza, y ojalá que todos los que estuvieron escuchando puedan poner en práctica estos dos puntos: la lectura de la palabra y la oración. Si usted hace esto, eso le va a ayudar muchísimo para disfrutar del reino de Dios en esta tierra. Así es que vamos a continuar con este tema en el próximo programa. Que Dios me los bendiga a todos.
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Muy buenas tardes, hermanos y amigos. Llegamos a las 2 de la tarde con 6 minutos. Escuchábamos esa hermosa alabanza, el tema Que viva el Rey. El salmista decía estas preciosas palabras: engrandeced a Jehová conmigo. Engrandeced, decía, a Jehová conmigo y exaltemos aún a su nombre. O sea, invitaba el salmista a cantarle, a entonarle alabanza, a engrandecer ese nombre que es sobre todo nombre. Con esa hermosa alabanza damos inicio a este espacio de alabanzas variadas que va desde las 2 hasta las 3 de la tarde. Así es que la invitamos también a reportarse al 2609-1080 o a enviarnos su mensaje al 7923-9593. También le comunicamos que entre los espacios disponibles de este fin de semana, sábado 18 de julio, tenemos de las 2 a las 3 de la tarde. Luego a las 3 le vamos a presentar el programa del Ministerio Internacional Las Buenas Nuevas, y a las 4 de la tarde tendremos Programando con el Oyente, segunda edición. Escucharemos la siguiente alabanza con el trío Rayo de Luz, el tema Evanecer.

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1: Aprovechamos para saludar a quienes nos ven a través de la programación de esa cajita Vida TV. Que el Señor derrame bendiciones donde quiera, en cualquier país, en cualquier parte que se encuentre. Que Dios bendiga a esos hermanos y amigos que a través de la cajita Vida TV Mundial ellos ven y escuchan la programación en vivo. Y así también a través de la radio 1080 AM, Radio Cret, Cristo Refugio en la Tempestad, y a través de Radio Estéreo Jericín. También les saludamos en esta tarde del día sábado. Tenemos 18 de julio del año 2026, y de las 2 a las 3 tenemos el espacio de alabanzas variadas, alabanzas con mensaje espiritual, y usted puede comunicarse también con nosotros. Y con gusto le vamos a programar esa alabanza que usted desea escuchar. Habíamos escuchado el mensaje con el pastor Vidal Alvarado en vivo. Hermanos, escuchábamos ese mensaje. Y las recomendaciones del pastor es para todos los hermanos que nos escuchan en diferentes partes de nuestro país o fuera del país. Esa recomendación de orar, esa recomendación de leer la palabra de Dios. Hermanos, eso es lo que nos sostiene, nos da vida. Eso es, hermano, la vida de todo creyente. Cuando la persona se va alejando de la oración y se va alejando de la lectura de la palabra, corre peligro, corre el peligro de que el enemigo, hermanos, le haga daño. Y le hablo, hermanos, claro, también porque sabemos, hermanos, que estamos para ayudarnos, para eso. No estamos para condenar, porque no se equivoque. Puede pensar que uno está condenando, en ninguna manera, en el amor de Cristo, hermano. Yo sé que el pastor ha predicado y todos los pastores están predicando, hermanos, los que son de sana doctrina y no quieren, hermanos, que las iglesias vayan decayendo espiritualmente, tienen que alertar a la iglesia. Anoche tuvimos vigilia y prácticamente las mismas palabras del pastor también predicaba mi esposo en la iglesia Cred de la Confianza, que es necesario, hermanos, es urgente que nosotros ocupemos tiempo en la lectura y también ocupemos tiempo en la oración, hermanos, porque el descuido, hermanos, el descuido comienza cuando no se ora, cuando ya no se lee la Biblia. Y hay personas que se van alejando, llegan a los 8 días, aquella persona que se andaba viva espiritualmente, hermanos, se congregaba más seguido, pero aquella persona que se va alejando se va a congregar ya a los 8 días y ya le da igual. Aquella persona que se va a congregar a los 15 días ya le da igual. Ya no es como antes. El primer amor se va perdiendo. ¿Cómo? Es cuando se va alejando de la congregación, se va alejando del ayuno, se va alejando de las vigilias, se va alejando de la oración, de la lectura, hermanos. Y los que corremos peligro somos nosotros, hermanos. Está la muerte física, a las que todo mundo le tiene miedo, pero no les da miedo la muerte espiritual. La muerte espiritual también es muy peligrosa y es la más grave, porque en un descuido, hermano, y una persona muere descuidado espiritualmente, ¿a dónde va a parar su alma? A un lugar de tormento. Así es que no nos descuidemos, no nos confiemos, hermano, porque es lo que está sucediendo, que nosotros creemos que estamos bien así como estamos, y nosotros nos equivocamos, porque el corazón de nosotros, dice la Biblia, no lo digo yo, es perverso. Él nos engaña, Él nos miente, Él nos hace creer que estamos bien así como estamos, pero no podemos confiarnos en nuestro propio juicio, criterio, sino que tenemos que ver si está Dios de acuerdo ¿cómo estamos nosotros delante de Él? La salvación, no se le olvide que es individual. Nosotros hacemos lo que está a nuestro alcance por quererle ayudar a usted. Es como un médico. Si usted va a urgencia, si usted va de emergencia, Él va a tratar de resucitarlo, si es que va, como dicen, ya más muerto que vivo. Una persona, por ejemplo, han llevado pacientes que han sido mordidas de una serpiente y esa persona va casi, no es que va muerto, pero va casi por el veneno de la serpiente. El doctor llega y le pone medicina. Y si resucita y si vuelve en sí, pues gloria a Dios. Esta es una comparación, hermanos, espiritualmente que nosotros hacemos. Tenemos que tener mucho cuidado, hermanos, no descuidarnos, porque el enemigo anda como león rugiente, dice la palabra de Dios, buscando a quien devorar. Así es que esperamos que usted reciba el consejo de la palabra de Dios y lo pongamos por obra. Escuchamos la siguiente alabanza que canta el dúo Inspiración de Jesús.

Escuchábamos esas alabanzas con el dúo Simiente Escogida y se llama Gozo Eterno. 29 minutos pasan de las 2 de la tarde. Nos llamaba hace un momento la hermana María. Ella nos escucha en Polorós. Es una de las primeras hermanas que se reporta. Y el hermano que desde Dallas también nos mandó su mensaje saludando al pastor Vidal, el hermano José Funes. Así es que si usted desea comunicarse al teléfono de cabina de radio es el 2609-1080 y el 7923-9593. Estamos en el espacio de alabanzas variadas de 2 a 3 de la tarde.

qué bendición, gloria a Dios, qué bendición. Y yo quisiera pedirle el favor al maestro Vanegas que repitamos ese último coro, amén. Y que la iglesia lo cante, no nosotros, que lo cante la iglesia, amén. Vamos de la parte Yo Soy de Ti. Yo, ay, listo. Qué hermoso se escucha.

Es nada, pero con la ayuda de él todo es posible. 39 minutos pasan de las 2 de la tarde. Estamos en el espacio de alabanzas variadas. Así es que vamos a escuchar esta otra alabanza muy hermosa que cantan los hermanos del dúo Visión Celestial. El tema se llama El Rey Ya Viene.

alabanza la que estábamos escuchando. El rey ya viene con el dúo Visión Celestial. Y es que las señales se están cumpliendo, hermanos, todo lo que está escrito se está cumpliendo. Hay guerras, hay terremotos. El día de ayer estaban mencionando de un terremoto en México de 7.4. Imagínese usted. Y todo lo que está sucediendo, hermanos, hay muchas. Hay un hombre que se hace pasar por Cristo, no sé si usted ya lo vio a través de las redes sociales. Qué tremendo el espectáculo que ese hombre anda dando, bailando y haciendo tantas cosas. Y hay muchos que lo siguen, hermanos. Hay muchos que son engañados, que van detrás de ellos. Así es que

La palabra del Señor se está cumpliendo, hermanos, pero todavía hay tiempo para aquellos amigos que todavía no le han rendido su vida al Señor. Esta tarde, este momento, es el indicado para que usted le entregue su vida al Señor. Mañana puede ser demasiado tarde. Hoy es el día de salvación. El Señor dice en su palabra: venid a mí tal como estás, trabajados y cargados, que yo los haré descansar. El descanso que encontramos en Cristo es un descanso espiritual. Él es el que nos ayuda, Él es el que nos carga espiritualmente, Él es el que nos sostiene, Él es el que nos da la fortaleza para que continuemos en este camino. Nadie puede decirle a usted el día ni la hora, porque eso, hermanos, seríamos mentirosos. Nadie le puede decir a usted una hora, un día, un año, nadie, porque ni en la Biblia está escrito, hermanos. Pero el Señor dejó señales, hermanos, antes de su venida, antes del arrebatamiento, y todas ellas se están cumpliendo. No podemos negar que todo lo que está sucediendo es porque está escrito y tiene cumplimiento. Recuerde que el Señor nos dice en su palabra que el cielo y la tierra pasará, pero menos la palabra de Dios, esa no pasará. Así es que se está cumpliendo todo lo que está escrito en la Biblia, que es la palabra de Dios, y el Señor viene pronto. Dice la Biblia que algunos lo tienen por tardanza, pero Él dice que Él no quiere que nadie se pierda, sino que todos procedan al arrepentimiento, hermanos. Y es que Él es un Dios de misericordia. Él es un Dios de bondad. ¿Cuánto tiempo hace ya, hermanos, que Israel lo rechazó? Ya han pasado, hermanos, más de 2026 años. Él vino a su pueblo, pero lo rechazaron. Y Él tuvo compasión de nosotros, el pueblo gentil, hermanos. Y todavía hay oportunidad para los que no son judíos, pero ellos tendrán su oportunidad también. Pero el tiempo de la gracia terminará muy pronto, y la salvación ya no será por gracia, sino que tendrá que pagar un precio, y el precio será, hermanos, la muerte. Así es que en este tiempo todavía, hermanos, el Señor sigue con sus manos extendidas, diciéndole al pecador: ven a mí, yo te voy a salvar. Ven a mí, yo te voy a dar vida eterna. La salvación solamente se encuentra en Cristo. Fuera de Él no hay salvación. En el libro de los Hechos dice que en ningún otro hay salvación, porque no hay otro nombre debajo del cielo dado a los hombres en el cual podamos ser salvos. Él es el camino, Él es la verdad y Él es la vida. Continuamos con estas hermosas alabanzas con mensaje espiritual. Humanamente hay momentos que uno no tiene fuerzas para seguir, porque vienen ataques del enemigo, ataques en enfermedades, ataques en problemas. El enemigo anda como león rugiente buscando a quien devorar, pero usted tiene que decirle: Señor, necesito tu ayuda, necesito tu presencia, necesito que ministres mi vida, necesito que me consueles, necesito que me renueves espiritualmente o físicamente. Tenemos al alcance, hermano, el auxilio divino, el auxilio, el Espíritu Santo llega, nos consuela, nos ministra en el momento que nosotros estamos pasando las pruebas. Esta alabanza, hermanos, es muy hermosa, se llama Sigue Adelante. En un momento muy difícil la escuché, le puse atención y dije: esa alabanza, esa letra es el Señor hablando a mi vida. Porque hay cosas, hermano, que a veces el enemigo hace que usted se detenga a ver los errores o los defectos ajenos, para que usted se desanime, porque el enemigo es tan astuto, hermanos, que él, hermanos, hace cosas para que uno pierda la mirada en Cristo, para que uno aparte la mirada de Cristo. Él va a hacer todo lo que está al alcance de él, hermano. Él no está perdiendo el tiempo, él lo está aprovechando. Pero esta alabanza dice: sigue adelante.

que escuchábamos lo canta el grupo Fortaleza y se llama Sigue Adelante. Esperamos que haya ministrado su vida, su corazón y que sigamos luchando, sigamos perseverando, poniendo la mirada en el blanco perfecto que es nuestro Señor Jesucristo. Ya solamente nos quedan 6 minutos para finalizar este espacio, recordándole que a las 3 le estaremos presentando el programa del Ministerio Internacional a Buenas Nuevas y luego tenemos de las 4 a las 5 programando con el oyente segunda edición.

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0: marchando, Padre. Oh, gloria a su nombre. Ya estaba el apóstol Pedro, Señor, y que el día del Pentecostés el Espíritu Santo le dio palabra, y casi 3,000, 5,000 personas vinieron a los pies de Cristo. Oh, gloria a su nombre. Y esa misma palabra vamos a escuchar esta tarde, Señor, aleluya. Esa palabra, Señor, que guía el corazón del joven, del niño, del anciano, Dios mío santo, que esa palabra entre el corazón, aleluya, de nuestra vida, Señor Jesucristo. Hay gente, Señor, que rechaza su palabra. Hay corazones duros, hay corazones, Dios mío, que no quieren escuchar su palabra, Padre. Pero esta tarde, Señor Jesucristo, su palabra es poderosa. Su palabra es como el martillo que quebranta la piedra. Su palabra es como esa espada de doble filo, Señor, que entra y penetra hasta lo más profundo íntimo del ser humano. Señor, gracias te damos en el nombre de Jesús. En el nombre de Jesús, gracias, Padre, Hijo y Espíritu Santo. Amén y amén. Gloria a Dios. Estemos, hermanos, atentos a la palabra de Dios. Nuestro hermano con nosotros.
1: Alabado sea el Rey.
2: Cuando salió Israel de Egipto, la casa de Jacob, del pueblo extranjero, Judá vino a ser su santuario e Israel su señorío. La mar lo vio y huyó, el Jordán se volvió atrás, los montes saltaron como carneros, los collados como corderitos. ¿Qué tuviste, oh mar, que huiste? Y tú, oh Jordán, ¿por qué te volviste atrás? Oh montes, ¿por qué saltaste como carneros y vosotros collados como corderitos? A la presencia de Jehová tiembla la tierra, a la presencia del Dios de Jacob, el cual cambió la peña en estanque de agua y en fuente de agua la roca. Amada iglesia del Señor, Jehová Dios te bendiga. Dios le bendiga, hermanos. Dios le bendiga, hermanos. Dios le bendiga a los del ministerio. ¿Cuánto le podemos dar gloria a Dios en esta noche, hermanos? ¿Cuánto podemos levantar la mano al cielo y decirle gracias, Señor, por este día? ¿Cuántos libres han venido a esta hora? Gloria al nombre de Dios. El culto comenzó hace media hora, amados hermanos, y hay mucho pueblo aquí que no le ha dado gloria a Dios. ¿A qué hemos venido esta noche, iglesia? ¿A qué hemos venido en esta hora? Gloria al nombre del Señor. Yo he venido a decirle al Señor gracias por tu misericordia. Los jóvenes, podemos darle gloria a Dios en esta hora. Cristo vive, iglesia. Cristo vive. Bendito sea el nombre del Señor. Gloria al nombre de Jesús. Me entristece el corazón ver al pueblo que esté tenso en un culto que hemos venido a dedicarle al Señor. ¡Qué terrible! Aleluya, aquí está el que nos puede hacer libres en esta hora. Aquí está el Espíritu Santo, hermano. Cuando lo creemos, está con la iglesia el Espíritu Santo. Y esta hora el Señor quiere bendecirlos. Saludo en el nombre del Señor y en el nombre de toda la iglesia de Pacho a este pueblo. En nombre del ministerio y de la iglesia y de la juventud triunfadores en Cristo de la iglesia de Pacho, les envían muchos saludos. Gloria al nombre del Señor. Me siento muy alegre de estar en medio de ustedes. Dios bendiga mi pastor en esta ocasión, Manuel Edwin Ventura, mi hermano Jorge, Dios le bendiga. Un gusto conocerle. Y asimismo a todo el grupo de hermanos que está. Hermanos, no habemos muchos, pero tampoco habemos pocos. Dice la Escritura que a donde están dos o tres congregados en su nombre, ahí está Él en medio de ellos. Y aquí pasamos de 30 personas, hermano Edwin. Esto es para que estén temblando de la gloria de Dios, hermano. Aleluya, si usted se dispone a alabarlo esta noche, el Señor lo va a bendecir. El Señor se va a glorificar en usted. Gloria al nombre del Señor. Nos vamos a poner de pie y vamos a ir a las Sagradas Escrituras.
1: Alabado sea Dios para siempre.
2: Epístola del apóstol Santiago, capítulo 1 y versículo 12. Vamos a considerar un solo texto, hermanos, para esta noche. Dios bendiga a la juventud de Madison, Tennessee, que han decidido llevar a cabo esta campaña de avivamiento. Dios les bendiga. Aleluya, gloria al nombre del Señor. Estoy seguro que algo el Señor va a hacer con nosotros. Bendito el nombre de Jesús. Dije, Epístola de Santiago, capítulo 1 y versículo 12. ¿Lo tenemos, hermanos?
1: Amén.
2: Amén. Le damos lectura como está escrito En el nombre del Padre y del Hijo y del Espíritu Santo.
3: Amén.
2: Y la palabra del Señor declara de la siguiente manera: bienaventurado el varón que soporta la tentación, porque cuando haya resistido la prueba, recibirá la corona de vida que Dios ha prometido a los que le aman. Gloria al nombre del Señor. Pueden tomar asiento. Damos gracias a Dios, hermanos, porque nos ha permitido leer este hermoso versículo. Creo que es más que suficiente para meditar unos minutos en él. Gloria al nombre del Señor. Y quisiera, amados hermanos, llevarlos juntos a la meditación de este versículo. Jóvenes, hembras y varones, les pido en el nombre del Señor la más reverente atención posible. A toda la iglesia que está acá, gloria al nombre del Señor, que escuchemos la palabra y que cuando la escuchemos digamos amén. Cuando Nehemías se puso a leer el libro de la ley, dice la escritura que el pueblo estaba de pie. Y cuando oía la ley que el profeta leía, el pueblo decía amén. Gloria al nombre del Señor. Y esto que hemos leído esta noche no es palabra de hombre, sino que es palabra de Dios. Quiero que meditemos en un corto pensamiento titulado La batalla por la santidad. No la batalla en la santidad, aunque es correcto. Gloria al nombre del Señor, ustedes ya lo han escuchado bastantes veces. Pero ahora queremos, hermanos, hablar la batalla por la santidad. Gloria al nombre del Señor. Y quisiera invitar a esta juventud a que meditemos en este pensamiento, que ahí encontraremos una bendición grande del Señor para nosotros en esta hora.
3: ¡Aleluya!
2: Comúnmente de la santidad, amados hermanos, hay muchos derivados en los que se puede hablar. Y ustedes lo habrán escuchado de diferentes predicadores y de diferentes maneras. Gloria al nombre del Señor, pero como dijo el apóstol Pablo, para mí no es molesto repetirle las mismas cosas. Gloria al nombre del Señor. Vivimos, amados hermanos, en un tiempo donde la santidad o el mensaje de la santidad, amados hermanos, hay que tener valor para predicarlo. Donde en muchas iglesias, incluso de nuestro concilio, hablar de santidad ya, amados hermanos, es un poco controversial. Hablar de santidad les parece un poco fuera de la tonalidad de la época. Les parece un poco fuera del cauce conforme al sistema que se está viviendo hoy en día. Hoy en día tenemos, amados hermanos, una generación de jóvenes que desconoce el sentido de la palabra santidad. La palabra santidad significa separación. Una persona que es santa ha sido apartada, ha sido separada por Dios, dedicada por Dios para Él a un servicio continuamente. Gloria al nombre del Señor. Vivimos en un mundo donde la juventud, amados hermanos, apostólica, gloria al nombre del Señor, tiene ciertas alianzas con el mundo. Vemos nuestra juventud y empezamos a ver que es una juventud frágil, una juventud que no tiene fundamentos en la palabra del Señor, una juventud que carece del temor de Dios, una juventud que carece de la obediencia a la palabra de Dios. Si usted se va a iglesia por iglesia y comienza a dar una mirada a la juventud, lo que va a ver en la juventud va a ser imitaciones del mundo en ellos y en ellas. Lo que empezamos a ver en nuestros jóvenes son, hermanos, desavenencias o alianzas o prácticas que el mundo ha enseñado. Gloria al nombre del Señor. Y cuando se habla, amados hermanos, de una batalla, estamos hablando de que la iglesia en este siglo XXI tiene un combate en el cual no podemos tener tregua, en el cual no podemos descansar, porque tenemos una lucha, y esta lucha no es contra carne, no es contra sangre, sino contra los gobernadores, contra los principados de las legiones, de las regiones celestes. Estos, amados hermanos, principados se están encargando de ofrecer a la juventud
0: libertinaje, una cantidad de modas, una cantidad de facilidades, una cantidad de entretenimiento, una cantidad, amados hermanos, de caminos que a los jóvenes les parecen atractivos, a la juventud de nuestra época les parece bueno, gloria al nombre del Señor, mas sin embargo son trampas del enemigo, son artimañas del enemigo, para que nuestra juventud apostólica caiga en ello, para que nuestra juventud que tenemos acá en nuestra iglesia comience a tener alianzas en lo poquito, gloria al nombre del Señor, con el mundo. Y dice la escritura que un poquito de levadura leuda toda la masa, y es donde empezamos a ver en nuestras iglesias un crecimiento de libertinaje en las juventudes. Las juventudes, amados hermanos, pareciera ser como que no conocen la palabra del Señor. Gloria al nombre de Dios, porque de la santidad, pelear por la santidad, guardarse para el Señor, ya no quieren, les parece ridículo, les parece absurdo, les parece fuera de época vestirse con pudor y modestia, les parece loco, gloria al nombre del Señor, ponerse un velo en su cabeza. Y hay una cantidad de jóvenes que están en ese camino, que están viviendo vida doble, que tienen pecados ocultos, gloria al nombre del Señor. Pero esta noche yo quiero invitar a esta juventud a que nos paremos firmes en el camino estrecho, a que nos paremos firmes en la verdad, a que nos paremos firmes en el temor de Dios, a que nos paremos firmes en la obediencia de la palabra del Señor, y que no vendamos la palabra, que no vendamos este evangelio, que no comprometamos la santidad, que no comprometas tu cuerpo con el mundo. Yo quiero invitar a esta juventud a que empecemos a levantar las manos al cielo y a darle una batalla a este mundo, a marcar una diferencia en esta generación. No importa quién se tuerza, no importa quién se vaya, tú, usted, haga la diferencia. Nosotros hagamos la diferencia. Empecemos a luchar por vivir en santidad. Empecemos a pagar el precio, a llorar en los secretos, a sufrir los desprecios del mundo, a sufrir la oferta, gloria al nombre de Dios, y empezar a vivir para Dios, empezar a caminar para Dios. No importa qué te diga el mundo, nosotros estamos llamados a vivir en santidad. Gloria al nombre del Señor. Aleluya. Dice, amados hermanos, la escritura:
1: gloria al Señor. Aleluya.
0: Compra la verdad y no la vendas. Aleluya. Es trágico ver cómo jóvenes que han sido presentados y han sacado, se han graduado de escuela dominical, aleluya, abandonen nuestras iglesias, se vayan a comer las agarrobas del mundo. Gloria al nombre del Señor, porque no se pararon firmes. Pero esta noche el apóstol Santiago dice: bienaventurado el varón que soporta la tentación. El varón que soporta la tentación es dichoso. Es un joven que es feliz. Es un joven que ha comprendido para quién vive. Gloria al nombre del Señor. Hay una bienaventuranza para los que soportan la tentación. Las tentaciones llegan a la vida del joven, llegan a la vida del anciano, llegan a la vida del ministro. Están ahí en las redes sociales, están ahí con los amigos, están ahí en los trabajos. Gloria al nombre del Señor. La tentación nos acecha constantemente. ¿Cuál es el propósito de la tentación? Hacernos caer, hacernos tropezar y robarte lo más precioso que Dios te ha dado, joven, que es la salvación de tu alma. ¿Cuántos jóvenes no soportaron la tentación del mundo? No lucharon por vivir en santidad, no lucharon por guardarse para el Señor, y ya han caído, gloria al nombre del Señor. Mucha juventud de nuestras iglesias está caída, bendito sea el nombre del Señor, porque no han soportado la tentación. Pero Dios bendiga a la juventud en esta hora, que primero Dios nos hayamos guardado para el Señor. Hay una bienaventuranza para los que se guardan, hay una bienaventuranza para los fieles, hay una bienaventuranza para los que son íntegros, para los que aman a Dios de todo corazón. Proverbios capítulo 1 y versículo 10 dice: hijo mío, si los pecadores te quisieren engañar, no consienta, gloria al nombre del Señor. El mundo con sus engaños nos seduce,
3: seduce, nos atrae. Gloria al nombre del Señor. ¿Cuántos jóvenes están embelesados hoy en el dichoso mundial? ¿Cuántos jóvenes están embelesados en las redes sociales? Gloria al nombre del Señor. ¿Cuántos jóvenes están embelesados, amados hermanos, en la pornografía? Algunos están embelesados, aleluya, en el vicio del cigarro. Gloria al nombre del Señor. Y vienen a la iglesia y se congregan. Gloria al nombre del Señor. Pero no son libres cuando vienen a este lugar. Se sienten fuera de lugar. Se sienten extraños en este lugar. Porque el mundo los ha engañado. El mundo les ha robado el gozo. Pero la palabra dice: si los pecadores te quisieren engañar, no consientas.
1: Amén.
3: Gloria al nombre del Señor. Dice Pablo que todo me es lícito, pero no todo me conviene. Todo me es lícito, pero no todo me edifica. Hermano alemán, pero qué problema tiene que yo vaya a un partido de fútbol. Gloria al nombre del Señor. Muchos jóvenes presumen su sinvergüenzada aún en sus mismas redes sociales. Ahí salen con su camisa del equipo deportivo favorito. Gloria al nombre del Señor. Pero un salmo de memoria no se lo han aprendido. Gloria al nombre del Señor. Un himno de memoria no se lo saben. Porque ellos, su deleite está con el mundo. Está en las prácticas del mundo. Está en las algarrobas del mundo. Pero hay bienaventuranza. Hay dicha, hay felicidad para los que están en la casa del Señor. Dice la Escritura: bienaventurado el varón que no anduvo en consejo de malo, ni estuvo en camino de pecadores, ni en silla de escarnecedores se ha sentado, sino que en la ley de Jehová está su delicia, y en su ley medita de día y de noche. Será como árbol plantado junto a las corrientes de agua, que da su fruto a su tiempo, y no, y su hoja no cae. Lo mantenemos verde, lo mantenemos vigoroso, lo mantenemos gozoso en el Espíritu. Hay alabanza para el nombre de Dios, porque nuestro corazón, como a Jeremías sentía el fuego, también nosotros lo sentimos. Pero eso es los que se guardan, los que son fieles. No se ofenden cuando les hablan de santidad, no se siente mal cuando los corrigen. Al contrario, dice: si el justo me castigare, me hará un favor. Amén. Aleluya. Gloria al nombre de Dios. Son pocos los que están luchando por mantener la santidad. El concilio de apóstoles y profetas necesita una juventud diferente a las demás juventudes. Dios nos está llamando a que seamos jóvenes diferentes. Amén. Que no le vayan los aménes, hermano. Por el nombre de Dios. José estaba en casa de Potifar. Aleluya. Y aquella mujer le decía: oye, José, acuéstate conmigo. Gloria al nombre del Señor. José no era cualquier cipote alocado, cualquier muchacho simple. Dice la Escritura que el simple todo lo cree, hermano Edwin. Amén. No, hombre, nosotros una muchacha nos sale por ahí, mire, qué privilegio, que soy guapo. Aleluya. Mas sin embargo, José comenzó a analizar y a decir: mira, ya es tu Potifar, tu esposo, me ha puesto a mí como mayordomo en este lugar. No hay nadie mayor que mí aquí. No me ha reservado absolutamente nada en esta casa. Yo hago y deshago en este lugar, pero solo me ha reservado a ti. Aleluya. Y ella le decía: ven, José, duerme conmigo.
1: Aleluya.
3: Aleluya. Y dice la Escritura que José le dijo: ¿cómo haré yo semejante mal? ¿Y cómo pecaría yo contra Jehová? Aleluya. Ese es el pensamiento de un joven comprometido con Dios. Ese es el pensamiento de un joven que se guarda para Dios, que ama a Dios, que espera en Dios. Amén. Gloria al nombre del Señor. Él estaba ahí, no importaba lo que esto le podía traer, las consecuencias. Y ahí José, amados hermanos, dice que esta mujer se asió de sus ropas. Aleluya. Pero José no quedó parado ahí, gloria al nombre de Dios, sino que cuando se vio que la mujer asió de su ropa, él salió corriendo. ¿Qué hace la juventud de hoy en día? La juventud de hoy en día busca el pecado en el teléfono. Amén.
1: Aleluya.
3: La juventud de hoy en día, en vez de que la tentación lo busque, ellos la buscan. Por eso Santiago dice más abajo que ninguno es tentado y no es tentado de Dios, sino por su propia concupiscencia. Amén. Hay jóvenes que están llenos de concupiscencia, de deseo, de experimentar, de conocer. Y lo que menos le presta atención es a la palabra de Dios, al consejo de sus padres. Aleluya. Y la concupiscencia que está en su corazón lo está inquietando. ¿Qué se sentirá probar un poco de cigarro? ¿Qué se sentirá probar marihuana? ¿Qué se sentirá, gloria al nombre del Señor, estar en fornicación? ¿Qué se sentirá probar un poquito de licor? ¿Qué se sentirá, gloria al nombre de Dios? Y esa concupiscencia lo va arrastrando y lo va arrastrando hasta que el enemigo me las pone en bandeja de plata. Y como no hay temor de Dios en ellos, caen directamente en el pecado. Pero José no era así. José era diferente y él no importaba lo que esta mujer le ha dicho. Él salió corriendo.
1: Aleluya.
3: Aleluya.
1: Aleluya.
3: Pablo, el apóstol Pablo dice que huyamos de la fornicación. Huid de la fornicación. Porque cualquier otro pecado que el hombre comete está fuera del cuerpo, pero el que fornica contra su propio cuerpo peca. Amén. Gloria al nombre de Dios. Entonces José, él tenía el temor de Dios y salió corriendo, y aquella mujer se quedó con su ropa. Y lo primero que la sinvergüenza hizo es cuando llega a Potifar, le dice: mira, al que tú has establecido aquí como segundo al mando ha querido violarme. Y lo acusaron y lo llevaron a la cárcel. Y estando en la cárcel pasó más de 7 años en aquel lugar. Gloria al nombre de Dios, por una mentira. Gloria al nombre del Señor. Pero el que tiene la verdad, hermano. Y no se vende ni se tuerce por nada. No importa que seamos menospreciados o vituperados, pero nosotros estamos en la verdad. Y si tenemos la verdad, abracémosla, duramos en la verdad. Gloria al nombre del Señor. Y estando en la cárcel, ahí había un copero, hermano Edwin. Y también había un panadero, y comenzaron ellos a comentar ciertos sueños, y José se los empezó a discernir. Gloria al nombre del Señor. Aunque se mire nuestro camino de una juventud que se guarda para el Señor, que se mire el camino estrecho, que se mire el camino angosto, que no hay luz en nuestro camino, llegará un día, jóvenes, en que la gloria de Dios va a resplandecer en nuestra vida, y nuestras cadenas se habrán quitado, y veremos a Dios tal y como Él es. Gloria al nombre de Dios. José, de ahí, a pesar de que estaba ahí encarcelado por una mentira, no había perdido la comunión con Dios, no se había vuelto en la depresión. ¿Cuántos jóvenes hay deprimidos hoy en día? Por una poca cosa, gloria al nombre de Dios, se quieren quitar la vida. Por una poca cosa quieren dejar al Señor. No se les ocurre otra cosa a los perversos sino que dejar la iglesia, como que si Dios les ha hecho algún mal. Verdaderamente, cuando estemos en problemas, jóvenes, vengamos a Dios. Cuando estemos en dificultades, busquemos a Dios, que ahí vamos a ver la gloria de Dios en nuestra vida. Allí vamos a ver el poder de Dios. Allí vamos a conocer al Dios poderoso que servimos. José lo había esperado así, lo creía así, y tenía fe que un día el Dios de él iba a hacer justicia. Amén. Y llegó la justicia de Dios. Había el rey faraón de Egipto. Estaba, amados hermanos, turbado. Había tenido un sueño tremendísimo.
1: ¡Aleluya!
3: Habían 7 vacas flacas y 7 vacas gordas. Gloria al nombre del Señor.
1: Gloria a Dios.
3: Y aquel sueño le había robado la paz a faraón. Que las vacas flacas venían y devoraban a las más gordas. Gloria al nombre del Señor. Y aquellas espinas. Bendito el nombre del Señor. Pero ya estaba el copero que había estado con José en la cárcel. Y se le había olvidado, hermano Edwin. Así somos nosotros a veces. Nos olvidamos de Dios. Nos olvidamos de los que nos han echado la mano, como decimos. Gloria al nombre del Señor. Pero Dios no es así. Aleluya. Y le dijo: yo conozco a un muchacho que cuando estaba yo preso me declaró el sueño que yo tuve. Y fue hecho así como él me dijo. Aleluya. Y le dijo: ¿dónde está? Está allá en las prisiones de Egipto.
2: Gloria al nombre del Señor, allá mandaron a traer a José. Gloria al nombre de Dios, allá estaba en lo más bajo, hermano Edwin. Estaba en lo más bajo. Gloria al nombre del Señor, pero con el corazón no había comprometido a Dios para nada. Y algo importante, su santidad no la había comprometido con nadie. Estaba íntegro. Amén.
1: Amén.
2: Aleluya. Ahora un amigo nos dice, hey, vamos a echarnos un partido, vamos, hombre. Gloria al nombre del Señor. Hey, corta clase, dicen ahora. No sé si las jóvenes les dijeron alguna vez. Cuando estuve en high school, le vieron amigos que me dijeron, hey, Ezequiel, cortemos clase, hombre. Gracias a Dios no les hice caso. Pero están esas tentaciones. Y eso es desobediencia. Y toda desobediencia es pecado. Amén. Gloria al nombre de Dios. Gloria, esa es la juventud que tenemos hoy en día. Dios bendiga a los jóvenes de acá. El que esté limpio, que diga amén. Y el que la palabra lo esté tocando, que diga amén. La palabra viene para dar vida. Gloria al nombre de Dios. Y de allá llegó José a la presencia del rey, de Faraón. Aleluya. Y ya no llegó como esclavo. Ya no llegó como reo. Lo bañaron. Le afeitaron su cabeza. Gloria al nombre del Señor. Le pusieron un nombre también. Y lo llevaron a la presencia de Faraón. Le declaró el sueño. Aleluya. A los 7 años le dijo. Aleluya. Las 7 vacas gordas que has visto son 7 años de bendición. Son 7 años que va a haber cosecha en la tierra de Egipto. Va a haber cebada, va a haber trigo, va a haber de todo lo que se coseche en la tierra. Gloria al nombre de Dios. Y las otras 7 vacas blancas que has visto que devoraban a la más gorda son 7 años de calamidad. 7 años de sequía y hambruna que abrazarán la tierra. Gloria al nombre del Señor. Y aquel hombre recibió la interpretación. Y no había hallado a ninguno sabio como José en todo Egipto. Y lo primero que hace es hacerlo un príncipe de Egipto, a ponerle su anillo sobre su dedo. Gloria al nombre de Dios. A darle la ordenanza que él tenía que administrar todos esos 7 años de bendición

No en el nombre de Dios. ¿Qué hizo José? Consistió. No. ¿Se acuerdan de Proverbios 1:10, verdad? Hijo mío, si los pecadores te quisieren engañar, no consientas. Hoy le dicen, no, mamá, es mi amiga. Es mi amigo. Y es la única que tengo. Y lo tremendo que es la única, y es malía, todavía es pícara. Gloria al nombre del Señor. Gloria al nombre de Jesús. No, mamá. Vamos a ir a hacer una tarea. Vamos a ir a la librería. Gloria al nombre de Dios. Y muchas veces no es así. Gloria al nombre de Jesús. Y empezamos a ver jóvenes hoy en nuestra iglesia, en nuestro concilio, que están más llenos del mundo que de Cristo, que están con un velo en su cabeza, que están vestiditos de camisa manga larga, pero por dentro son sepulcros blanqueados. Lo que necesitan es un reconcilio. Gloria al nombre de Dios. Aleluya. Se ha acabado el temor, se han acabado los jóvenes como José. ¿Dónde están? ¿Hay aquí en Madison? ¿Está algún joven, alguna joven aquí en Madison temerosa de Dios? Aleluya, se dan los aménes, hermano. Gloria al nombre de Dios, dice el apóstol Juan. Si tu corazón te reprende, mayor es Dios. Gloria al nombre de Dios. Hoy es tiempo de reflexión, hermano. Dios está llamando a una juventud que sea valiente, a una juventud que pague el precio, a una juventud que se mantenga íntegra en este mundo. A mí no me importa que me digan rajatabla y que me quieran decir, lo que yo sé es que el que me ha llamado a santidad

0: vida, porque Él tiene el poder de su gracia en nosotros. Él tiene el poder de su Espíritu en nosotros. Pero cuando nosotros rindamos el corazón a Él. Amén.
1: Gloria a Dios.
0: ¿O no sabéis que la amistad con el mundo es en amistad con Dios? Y que todo aquel que se hace amigo del mundo se constituye enemigo de Dios. Entonces, ¿cómo es que podemos decir que debemos imitar las modas del mundo y que pintarse no es malo, no es pecado? Que el tacón no es pecado. Gloria al nombre de Dios. Que la pintura no es pecado. Que el quitarse la ceja no es pecado. Yo necesito verme bien. Gloria al nombre de Dios. La Biblia dice que había una mujer en Judá, en Israel, que llevó estas modas a Israel. Israel era un pueblo santo, hermano Edwin. Un pueblo que fue fiel en los primeros días a Dios. Dice el profeta Jeremías, cuando Israel era muchacho, santo era Israel a Jehová. Todos sus enemigos que querían devorarlo eran destruidos porque le agradaba a Dios. Israel se mantenía agradando a Dios. Pero ¿qué pasó con Israel? Comenzó a ver las costumbres de los cananeos. Comenzó a ver que ellos adoraban a Astarot, que adoraban a Acera, que adoraban a Baal. No era el nombre de Dios. Y lo primero que se les ocurrió es edificar altares en los lugares altos. Y dijeron, no, es que ya no queremos a Jehová. Y se fueron olvidando del mandamiento de Dios. Se fueron olvidando de la palabra de Dios. Como hay muchos aquí, gloria al nombre de Dios, que se están olvidando de la sana doctrina. Y porque estamos en Estados Unidos, hay que vivir como nosotros queremos. Que el Señor reprenda al diablo. Esta sana doctrina hay que abrazarla, hay que cuidarla. Israel comenzó a cambiar. Israel comenzó a irse en pos de ídolos paganos. Gloria al nombre de Dios. Y cuando se vinieron a dar cuenta, estaban lejos de la presencia de Dios. Y le dice Jehová a Jeremías, mira mi pueblo, dos males ha hecho. Me han dejado a mi fuente de agua viva y han cavado para sí cisternas rotas que no retienen agua. Así hay muchos creyentes hoy en día. Es que yo pienso que así es la vida del Evangelio. Es que yo pienso que si me pongo esto no es pecado. Es que yo pienso que si me pinto no es pecado. Gloria al nombre de Dios. Pero están dejando la palabra a un lado. Están dejando el mandamiento a un lado. Y es por eso que no hay gozo. Es por eso que están caídos. Gloria al nombre de Dios. Pero Dios llamaba a Israel al arrepentimiento. Gloria al nombre del Señor. Y le dice el profeta Isaías, oí cielo y escucha tu tierra, porque habla Jehová. Crié hijos y los engrandecí, y ellos se rebelaron contra mí. Gloria al nombre de Dios. En los primeros días nosotros éramos fieles. Cuando estábamos recién convertidos, íbamos al ayuno, íbamos al culto, estábamos en la vigilia. No importaba si era viernes, mi deseo era estar en el culto. Pero conforme el tiempo ha pasado, el gozo ha decaído, el espíritu ha decaído. Gloria al nombre de Dios. Porque muchas veces nos estamos lejos de Dios. Ya Israel ya no oía a Dios. Ya no lo oía.
2: Aleluya.
0: Y se va a lo que nunca le ha fallado a Dios, la naturaleza. Aleluya. Cuando la naturaleza es tan sensible, cuando Dios la toca, ella se estremece. Gloria al nombre del Señor. Y comienza a hablar con el cielo. Porque ya el pueblo ya no lo escuchaba. Amén. Ya el pueblo ya no quería oír la voz de Jehová. ¿Cuántos queremos oír la voz de Dios? Entonces le dice el cielo, oí cielo y escucha tu tierra. Aleluya. Yo he creado hijos y los he engrandecido.
2: Aleluya.
0: Aleluya. ¿Cuánto nos ha engrandecido el Señor? ¿Verdad que estamos engrandecidos en el Señor, hermanos? Estando muertos en delitos y en pecado, ahora sentados en silla de honra. Gloria al nombre de Dios. Pero muchos, por esa bendición que Dios nos ha dado, no la están valorando ni la están cuidando. Aleluya. Y le dice el buey conoce a su dueño, a los animalitos. El asno, el pesebre de su Señor. Pero Israel no entiende. Israel no tiene conocimiento. Amén. ¿Tenemos conocimiento nosotros? hablando.
1: Gloria a Dios.
0: Amén. Se está yendo en pos de otros dioses y nuestro Dios es santo, hermano Jorge. Nuestro Dios es santo, hermanos. Él es celoso y no comparte su gloria con nadie. Y ya mira que los sacerdotes ya no son los mismos que adoraban. Ya mira que los sacerdotes

0: nombre de Dios, y allí sacrificaban y pensaban que Jehová no los estaba viendo. Jehová los estaba mirando como nos está mirando nosotros, jóvenes. Dios nos está mirando, iglesia. Dios te está mirando. ¿Cuáles son tus acciones, jóvenes? ¿Cuáles son tus costumbres? ¿Cuáles son tus pasiones? ¿Cuáles son tus deseos? Dios las está mirando, y las tinieblas para Él son como la luz. No importa dónde nos metamos, no importa dónde estemos, gloria al nombre de Dios, allí está el Espíritu de Dios, allí está el poder de Dios, y está viendo, Él está pesando los corazones, gloria al nombre de Dios. Pero Él llama a Israel y le dice: volveos a mí, y yo me volveré a vosotros. Aleluya, pecadores, limpiad las manos, y vosotros de doble ánimo, purificad vuestros corazones. Dios nos está llamando a una limpieza, Dios nos está llamando a una batalla, jóvenes, Dios nos está llamando a una lucha. ¿Cuántos queremos pelear esta batalla? ¿Cuántos queremos luchar en esta batalla? Pablo le dice a Timoteo: tú pues, hijo mío, esfuérzate en la gracia que es en Cristo Jesús. Ninguno que milita, aleluya, ninguno que milita se enrede en los negocios de la vida a fin de agradar a aquel que lo tomó por soldado. No ha sido Pablo, no ha sido Pedro, no ha sido Juan, ha sido Cristo quien nos ha tomado por soldado. Aleluya. Dios nos está llamando, jóvenes de Tennessee, a que nos paremos en la brecha, a que marquemos una diferencia aquí en Tennessee. Jóvenes, Dios nos está llamando a que seamos defensores de la santidad, no con palabras, sino con hechos, sino con acciones, sino con el temor de Dios. Gloria al nombre del Señor. ¿Cuánto queremos, hermanos? Y por eso nos van a llamar anticuados, hermanos, ahí. Nos van a llamar que estamos fuera de la tonalidad, pero no importa. La iglesia no tiene cultura americana, la iglesia no tiene cultura europea, no tiene cultura centroamericana ni sudamericana. La iglesia tiene la cultura del reino de los cielos. Somos un pueblo que no somos de esta tierra, somos del cielo, somos del cielo, somos del cielo. Por eso es que Dios nos está llamando a la santidad. Por eso es que Dios llama a la iglesia que se aparte de la iniquidad. Por eso es que Dios llama a los jóvenes a que vivamos en santidad. Gloria al nombre del Señor. Él dice en el apóstol Pedro: gloria al nombre del Señor, sé pues santo porque yo soy santo. Sé pues santo en toda vuestra manera de vivir, no en una parte, no en una acción, sino en toda nuestra manera de vivir. Desead como niños recién nacidos la leche espiritual no adulterada, la cual nos hará crecer, amados hermanos, y nos hará llevar frutos. Amén.
1: Aleluya.
0: Aleluya. Hay que pararse, hay que luchar. Esta lucha es para nosotros y requiere, hembras, que ustedes sean valientes, que ustedes sean esforzadas, que ustedes sean temerosas de Dios. Amén. Gloria al nombre de Dios. Que sean como Ruth la Moabita, hermanos, ahí. Gloria al nombre de Jesús. Que sean como Eunice. Amén. ¿Dónde están las loidas de por acá? Esas ancianas prudentes, ¿dónde están? Aleluya. Las que aconsejan a las más jóvenes de cómo amar a sus maridos. Gloria al nombre de Dios. ¿Dónde están las ancianas que enseñan a la juventud el temor de Dios? ¿Dónde están los ancianos que enseñan a los jóvenes el temor de Dios? ¿Dónde están los ministros que enseñan el temor de Dios? David dice: venid, hijos, oídme, el temor de Jehová os enseñaré. O sea que el temor de Jehová se aprende, se enseña, se instruye. Proverbios 22:5 y dice: te instruye al niño en su camino, y aun cuando fuera viejo no se apartará de él. Qué privilegio de Eunice, qué privilegio de Loida. Habían enseñado a Timoteo a amar la santidad. En todo Listra, en todo Iconio, se oía hablar de la fama de un muchacho.

0: Aleluya, ¿hasta dónde llega tu alma, joven? Que no sea por Instagram, que no tenga los mil y fichas de followers. Gloria al nombre de Dios, que sea por su obra, por su pasión a Dios, por su entrega a Dios. Aleluya. Pero ahora somos más conocidos en las redes sociales que por temerosos de Dios. Dios los bendiga, hermanos. Los gozamos. Gloria al nombre del Señor. Es mejor la buena fama. Es mucho que mejor. Gloria al nombre del Señor. Y Pablo oyó de Timoteo. ¿Y qué hacemos cuando oímos que un joven es bueno? Que un joven se guarda. Tráiganme, lo dijo Pablo. Me va a hacer útil para el ministerio. Aleluya. Gloria al nombre del Señor. Por eso es que Pablo aconseja a Timoteo como un padre. Aleluya. Pero en Timoteo había habido una excelente instrucción desde su hogar. Desde la niñez había las escrituras. Aleluya, nosotros, amados hermanos. Pero yo creo que algunos ni el Nuevo Testamento han leído. Gloria al nombre de Jesús. Aquí hay jóvenes que ya leyeron la Biblia. Y Dios les bendiga. Hay que seguirla leyendo, jóvenes. Gloria al nombre de Dios. Hay que ser ese ejemplo. Está bueno. Bendito el nombre del Señor. Timoteo la sabía desde la niñez. Y no solo la sabía, la aplicaba. Amén. El cuestión no es saberla, es aplicarla.
1: Aleluya.
0: Amén.
1: Gloria al Dios.
0: Gloria al nombre de Dios. Un joven que aplica la palabra de Dios en su vida es ilustre en la congregación, hombre. Por eso le dice Pablo a Timoteo: ninguno tenga en poco tu juventud, sino sea ejemplo de los creyentes en palabra, en conducta, en espíritu, en amor, en fe y en pureza. Aleluya. Oiga, ahí está la santidad. Gloria al nombre del Señor. ¿Cuántos de los jóvenes acá somos ejemplo en Tennessee? Aleluya. Algunos perdidos en su casa. Que Dios les bendiga. Gloria al nombre de Dios. Tremendo. Hay jóvenes que están llenos de rebeldía, pero no de la escritura. Gloria al nombre de Dios. Se levantan a las 10, 11 de la mañana. Gloria al nombre de Dios. Y la escritura abandonada, la oración abandonada. No saben absolutamente nada muchas veces, pero son más rebeldes que mandado a hacer. Amén. Aleluya. Los padres nos dicen mucho amén. Los debo hacer. Gloria al nombre de Jesús. Pero la verdad. Aleluya. Gloria al nombre del Señor. Y el Señor no quiere a los rebeldes, Maronata. Los resiste, los mira de lejos. Quieren que el Señor los mire de lejos. No, verdad, no es bonito. Gloria al nombre del Señor. Quiero que el Señor nos mire, jóvenes, de cerca. Y diga: allá está mi hija, me está buscando. Allá está mi hijo, me está buscando. Gloria al nombre del Señor. Se oyen rumores de muchos lugares donde ha entrado un libertinaje tremendo. Y es terrible decirlo, que muchos ministros no tienen el valor de corregirle a los jóvenes. ¿Y sabe por qué, hermano Edwin? Porque están lacriados. Luego véale las esposas, ahí está el gran problema hoy en día. Aleluya, porque los ministros no tienen autoridad. La perdieron porque la esposa la quieren taconada y anda más polviada que saber qué. Gloria al nombre del Señor. Y estamos hablando de las ancianas que sean ejemplo, ¿verdad? Aleluya, y ahí van las jóvenes detrás de ellas. ¿Y qué dicen? Esposa de fulano. Y a veces las esposas de los ministros son los grandes tropiezos. Y el ministro es el principal. Gloria al nombre del Señor. Que Dios los bendiga, hermanos. Amén, aleluya. Porque hay que pararnos como varones en la obra. Y empezar a corregir estas cosas desde aquí arriba, hermano. Y ningún directivo juvenil que hable con sinvergüenzadas es de tolerarlo tampoco. Es de poner la medida, hermano Edwin. Gloria al nombre del Señor, porque las cosas del Señor son santas. Las cosas del Señor son serias. Gloria al nombre del Señor, para que el Espíritu de Dios comience a orar. ¿Verdad que hay una gran batalla por la santidad? Aleluya. Yo sé que muchos les encanta el mundo, pero hay también unos pocos que la buscan, la gloria de Dios. Y Elías estaba triste, dijo: ya no hay profetas de Jehová, solo yo he quedado. Gloria al nombre de Dios. Y yo no, yo he quedado, y lo tremendo es que me buscan para matarme. Gloria al nombre del Señor. Y Jehová le dice: Elías, todavía hay 7000 rodillas que no se han doblado ante Baal. ¿Hay alguna gente en el esta hora? ¿Hay algún joven que se mantenga íntegro todavía para la ¿Qué pasa con los que se viven en santidad? ¿Siempre serán marginados? No siempre. Llegará el día en que Dios ha de coronarnos. Así dice el versículo que hemos leído. Dice, mire, recibirá la corona de vida que Dios ha prometido a los que le aman. ¿Cuántos amamos a Dios? Llegará el día en que Dios nos va a decir: vení, buen siervo fiel, en lo poco me has sido fiel y en lo mucho te voy a poner. Entra al gozo de tu Señor. Amén. Hay recompensa para los que se guardan. Hay recompensa para los que sufren. Palabra fiel es esta, que si morimos con Él, también viviremos con Él. Amén. Por eso Pablo encarece a Timoteo y le dice: te encarezco delante del Señor Jesucristo, el cual juzgará a los vivos y a los muertos en su manifestación y en su reino, que predique la palabra a tiempo, que redarguye, reprende, exhorta con toda paciencia y doctrina, porque vendrá tiempo en que no sufrirán la sana doctrina, sino que teniendo comezón de oír, se amontonarán maestros conforme a sus propias concupiscencias. Y le dice Pablo a Timoteo: pero tú sé sobrio en todo, a gloria el nombre del Señor, soporta las aflicciones, a sobra de evangelista, cumple tu ministerio, porque yo ya estoy a punto de ser sacrificado y el tiempo de mi partida está cercano. Gloria al nombre del Señor. He peleado la buena batalla de la fe, he guardado la fe, por lo demás me está guardada la corona de justicia, la cual me dará el Señor juez justo en aquel día, y no solo a mí, sino a todos los que aman su venida. Gloria al nombre del Señor. Oiga lo que le está diciendo Pablo a Timoteo: pero tú sé sobrio. Aleluya. Aunque otros tengan comezón de oír una doctrina diferente, tú sé sobrio, joven. Iglesia de Madison, Tennessee, seamos sobrios. Jóvenes de Madison, Tennessee, soportemos las aflicciones con paciencia, soportemos la lucha que ya pronto va a terminar, jóvenes queridos. Ya pronto nos vamos a salir de esta tierra, ya pronto oiremos la trompeta, pero resta que seamos fieles. Gloria al nombre del Señor. Pablo le dice a Timoteo: ven pronto a verme, porque todos me han abandonado. Demas me ha dejado amando este mundo. Oiga, eso es tremendo. Demas comenzó bien. Era buen servidor de Pablo, Demas. Era bueno. Pero no hay versículo más doloroso para Demas que este. Me ha dejado amando este mundo. No está hablando del mundo literal que vemos, sino las pasiones, el pecado, el sistema del mundo. Demas me ha abandonado. Perdió la batalla, Demas, hermanos. Perdió la batalla. Pero los jóvenes de Madison, vamos a pelear esta batalla hasta el final, jóvenes.
1: Aleluya.
0: Hasta el final, iglesia. Hasta el final. Gloria al nombre del Señor. Porque yo sí quiero llegar, y yo quiero que todos lleguemos allá.
1: Amén.
0: Aleluya. Y la escritura es clara y dice que sin paz y sin santidad
2: nadie verá al Señor.
0: Nadie verá al Señor.
1: Aleluya.
0: Hermano alemán, ¿y dónde quedan los que dicen que Dios solo mira el corazón?
2: No.
0: Aleluya.
2: Todos los que Dios quiere.
0: Aleluya. Serán reprobados aquellos que dicen que creen en Jesús. Y hay muchos jóvenes que han salido de nuestra iglesia y están en unas iglesias todas perdidas. Todas perdidas, y no tenemos temor de decirlo.
2: Sí,
0: aleluya.
2: Adiós.
0: Que de Dios no tienen nada.
2: Sí,
0: gloria al nombre de Jesús. Pero la iglesia, hermanos, Dios nos llama a serle fieles.
1: Gloria.
2: Aleluya.
0: Hasta el final.
1: Aleluya.
0: Esta es la lucha que tenemos hoy. Nosotros como jóvenes paremos, no esperemos que otro, no esperemos que el hermano Natanael, usted, aleluya, Comencemos a pararnos ya donde tenemos que pararnos. Aleluya. Empecemos a pelear la buena batalla de la fe. Echemos mano a la vida eterna que el Señor nos ha llamado delante de muchos testigos. Peleemos legítimamente esta batalla. Aleluya. Porque hay recompensa, amada iglesia del Señor. Así que sigamos adelante.
2: Aleluya.
0: Y guardemos esta palabra. Nadie más está llamado a pelear esta batalla por usted. Es usted. Que ruja el mundo como quiere rugir, pero nosotros hay que pararnos firmes. Gloria al nombre del Señor. Quiero que hagamos una oración por la juventud. Pero mientras la juventud pasa aquí al frente, gloria a Jesús, nuestro hermano nos va a invitar a cantar una cadena de coros. Y en eso, los jóvenes pasan aquí al frente, que queremos hacer una oración en esta preciosa hora.
3: Aleluya. Contemos en alabanza.

Aleluya, gloria a Dios. Los que pueden doblar sus rodillas, doblemos nuestras rodillas y entremos en este clamor. Aleluya, te damos gloria y honra, Señor Jesucristo. Nos hace

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Buenas, hermanos y amigos, llegamos a las 4 de la tarde con 3 minutos y a partir de este momento estamos iniciando el espacio de Programando con el Oyente, segunda edición. Los números de teléfono ya están disponibles para que usted se reporte, nos envíe su mensaje de texto o su nota de voz al 7923-9593 y también el número local, el 2609-1080. Mientras usted se reporta, queremos saludar a los hermanos que nos están escuchando o nos están viendo a través de la transmisión en vivo y en directo que estamos realizando y también a través de los canales en cable en Jocoro, Morazán, La Unión, Honduras, como también a los que nos escuchan a través de Radio Ebenecer en línea, a los que nos escuchan a través de Radio Estéreo Jericín y también de la frecuencia 1080. Así es que la oportunidad para que usted se comunique con nosotros en esta tarde del día sábado. Y a la vez queremos también decirle que usted puede ser de los patrocinadores de este día, de este fin de semana, ya que el espacio de las 4 a las 5 se encuentra disponible. 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Así es que le invitamos a llamar y le invitamos también a reportarse, hacer su reporte a esta hora de la tarde. Y a la vez queremos enviar un saludo muy especial a nuestra hermanita Luz Fernández de Gordillo hasta el lugar de Pensilvania, ya que este próximo 20 está de cumpleaños. Que el Señor le bendiga a nuestra hermanita Luz Fernández de Gordillo hasta el lugar de Pensilvania por estar de cumpleaños este próximo 20 de julio. Así es que saludamos a quienes están pendientes de la transmisión en vivo y queremos saludar al hermano Salvador hasta Lisli, que ya días no se reportaba el hermano Salvador. Nos dice en su mensaje de texto: Dios le bendiga, quisiera dos alabanzas. Cuando el pueblo se une de la rondalla y el precio ya fue pagado con Ever Paz. Hermano Ever Paz, claro que sí, mi hermano. Estaremos programando esas dos alabanzas que usted nos ha solicitado. Qué bueno que está siempre pendiente de la programación de la Radio Cred. Vamos a buscarle el tema Descansa con la rondalla y ese otro mes, esa otra alabanza que nos ha solicitado, ¿verdad? Del hermano Ever Paz. Descansa ya, se llama esta alabanza que el hermano nos ha solicitado. Así es que vamos a estarle programando esa alabanza en un momento. Mientras tanto, le invitamos a comunicarse con nosotros a los teléfonos en cabina. Ya están disponibles para que usted nos llame y solicite su alabanza. Descansa ya. Se llama esa alabanza de la rondalla que nos ha solicitado nuestro hermano. En un momento se lo vamos a programar. Y saludamos a quienes nos escuchan en la Unión Americana, a los hermanos que ya van para su casita, a los que ya están en su hogar en esta hermosa tarde. Les saludamos deseando que haya tenido un bendecido día, que la presencia del Señor sea quien esté obrando ahí en ese hogar, ahí en esa familia donde nos está escuchando. Ya si ya se encuentra disfrutando sus alimentos, también que tenga un buen provecho. Así es que iniciamos con la primera alabanza. Son dos alabanzas que nos ha solicitado el hermano Salvador desde Higuera Lixtlique. Así es que las programamos a continuación.

0: 18 minutos pasan de las 4 de la tarde. Estamos en el espacio de Programando con el Oyente, segunda edición. Queremos saludar hasta Boston a la hermana Suyapa Menjívar y también a la hermanita Mirna Sura, y hasta el lugar de Dallas al hermano Carlos Chavarría. Que el Señor bendiga la vida de mis hermanas y hermanos que están pendientes de la programación, y también hasta el lugar de El Peñón Sociedad. Saludamos al hermano Santos Benítez. Él nos ha solicitado dos alabanzas del grupo Fortaleza. La primera es Dame un Abrazo y la segunda es Después de la Muerte.
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Continuamos en el espacio de Programando con el Oyente, segunda edición, 4:29, 4:00 p.m, 29 minutos en todo El Salvador. La hermana Suyapa Menjívar desde Boston nos ha solicitado esta alabanza del grupo Fortaleza, Me Llegó la Tarde. Y tenemos otro mensaje que nos ha dejado la hermana Sandra Aparicio. Dice: Dios le bendiga, mi hermana. ¿Qué tal? ¿Cómo está? Programa Cielo Azul con el hermano Juan Bautista. Gracias a Dios, estamos bien. También saludamos a la hermana Raquel Pineda y también ahí a la hermanita Sandra, ¿verdad? Que está pendiente de la programación. Y les complacemos a continuación con estas dos alabanzas que nos han solicitado. El tema Me Llegó a la Tarde del grupo Fortaleza y también el tema Cielo Azul con el hermano Juan Bautista. Recuerda que vamos hasta las 5:00 p.m. con este espacio de Programando con el Oyente. Todavía se puede comunicar con nosotros y con gusto le complacemos con estas preciosas alabanzas.

0: Las 4:37 PM, continuamos en el espacio de Programando con el Oyente, segunda edición. Queremos saludar a quienes están pendientes de la transmisión a través de la página de Facebook. Tenemos acá a la hermana Suyapa Menjívar en Boston, a la hermana Sandra Aparicio en La Pradera, a la hermana Raquel Pineda, también a la hermana Irma Carballo en Nueva Jersey, al hermano Juan Hernán Argueta en Colonia Morazán de San Francisco Gotera. También tenemos ahí a la hermana Luz Fernández de Gordillo. Muchas felicidades. Cuando estábamos iniciando el espacio, la estábamos felicitando y ahí está pendiente nuestra hermana, ya que este próximo 20 de julio está de cumpleaños. Dios le bendiga a nuestra hermana. También a Marielo Rivera y a Daniel López, que se conecta desde el lugar de Costa Rica. Vamos a ver si podemos escuchar a la hermana que se reporta en esta hora de la tarde, es la hermana Marina. Dios le bendiga, hermana Marina, ¿cómo está?
1: Aquí en la maquita, tía.
0: Qué galán, ¿verdad? Que está en la maquita. Con esta calor que está haciendo, ¿verdad? Es que bueno. ¿Qué nos cuenta, hermana Marina? ¿Qué alabanza le gustaría?
1: Dile a la abuela que le ponga, dice, ¿cómo que se llama la alabanza que sabe?
0: Pregúntele. Pregúntele cuál.
1: Jesús de Nazaret, dice.
0: Jesús de Nazaret.
1: Ajá.
0: Bueno, ¿y usted cuál desea escuchar?
1: A mí ponen este.
0: ¿Sí?
1: Vamos a ver. Una lágrima en el desierto.
0: Bueno, el tema una lágrima, dice, en el desierto. Bueno, hermana Marina, saludos para el hermano Carlito. ¿Cuál va a solicitar? Ay, Carlitos? Mire, qué bueno, está haciendo algo productivo nuestro hermano Carlitos, ayudando en los quehaceres de la casa. Qué bueno.

0: escuchando la radio, hermana.
1: Qué bueno.
0: Por favor, ¿me puede complacer un canto? Sí. Allá de las estrellas, con el grupo Fortaleza.
1: Claro que
0: Dios,
1: sí, mi hermana.
0: Dios me la bendiga y la guarde, hermana. Bendiciones.
1: Amén, Dios, hermanita. Bendiga. Dios le bendiga. También se reportaba la hermana Irma Andrade. Nos dice, Dios le bendiga, hermana Abigail. ¿Cómo está? Gracias a Dios, hermana, estamos bien. Aquí estamos siempre en la lucha, ¿verdad? Siempre haciendo el esfuerzo. Llegamos a las 4 de la tarde, más 40 minutos. Tenemos por acá también, que nos llamaba hace un momento, la hermanita Rosa Gómez. Nuevamente ha sido solicitada la alabanza Dame un Abrazo del grupo Fortaleza. Y también la hermana Ana, ella nos ha solicitado Más Allá de las Estrellas. Así es que con mucho gusto vamos a programar también los temas que la hermana Betty, la hermana Marina nos ha solicitado. Seguimos en este espacio de Programando con el Oyente y a las 5 tenemos el espacio de Atardecer con Cristo. Desde Nueva York nos dice la hermana Raquel Pineda. Dios le bendiga, hermana Abigail. Le sintonizo aquí en Nueva York. Gracias, hermana, por comunicarnos, por dejarnos ahí su comentario. Continuamos.

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0: Solamente nos están quedando 2 minutos para finalizar el espacio de Programando con el Oyente. Saludamos al hermano José Portillo, a la hermana Elvira González, a la hermana Esther Bonilla y a todos los hermanos que están pendientes de la programación. A nuestro hermano Daniel, que desde Costa Rica está pendiente, la hermana Raquel Pineda hasta Nueva York, a la hermana Marielo Rivera, a la hermana Luz Fernández de Gordillo en Pensilvania, al hermano Juan Hernán Argueta, a la hermanita Irma Carballo y también a la hermana Sandra Paricio, como también a la hermana Suyapa Menjívar hasta el lugar de Boston. Vamos a iniciar en un momento el espacio de atardecer, también a la hermana Mirna Sura, que el Señor bendiga también en la vida del hermano Carlos Chavarría y su familia, ahí donde se encuentran escuchando la programación de la radio CRET, la radio que se oye y se ve. Ya estamos por finalizar este espacio de las 4 a las 5 de la tarde, es Programando con el Oyente, y de las 5 a las 6 es el espacio de Atardecer con Cristo. Si no se pudo comunicar con nosotros en el espacio que está finalizando, le invitamos a comunicarse con nosotros en este espacio de Atardecer. Así es que queremos saludar también a la hermana Betty, a la hermana Carlitos, a la hermana, tenemos ahí también a la hermana Marina, vamos a ver a la hermana Ana de Iglesia, también a la hermana Rosa Gómez, que nos llamaba desde La Milagro, también al hermano Santos Benítez, que nos llamaba desde El Peñón Sociedad, y al hermano Salvador, que se reportaba desde Higuera Liz Lique. Así es que finalizamos el espacio de Programando y en un momento vamos a dar inicio con Atardecer con Cristo.
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1: A partir de este momento iniciamos Atardecer con Cristo. Si ya se encuentra cenando, buen provecho, que Dios bendiga su vida y también la de su familia, donde quiera que usted se encuentre en sintonía de la programación de Radio Cred. Si puede hacer su reporte, cuéntenos en qué lugar está pendiente de la programación. Vamos a complacer a nuestro hermano Carlitos, porque no le programamos una alabanza a él. Le estaremos complaciendo con la tecnología para que se goce, para que se alegre ahí donde está, junto con su mamá y su hermana, la hermana Marina y la hermana Betty. Y a la vez queremos felicitar a la hermana Luz Fernández de Gordillo hasta Pensilvania, ya que próximamente está de cumpleaños, este próximo 20. Y vamos a programar una alabanza de cumpleaños para felicitarla. Así es que esperamos su reporte y a la vez queremos saludar a una hermana que desde Jocuaitique, ella desde la zona de Morazán, se reportaba hace un momento. Ella es la hermana Marixa de Martínez y nos escucha en este lugar que se llama, vamos a ver, por acá lo tengo anotado, dice en el volcancillo Jocuaitique, Morazán. Ahí está pendiente de la programación. Así es que gracias por hacer su reporte desde ese lugar.

0: esa alabanza de feliz cumpleaños del grupo Perlas de Cristo, hemos felicitado a la hermana Luz Fernández de Gordillo hasta Pensilvania. Y queremos saludar también al hermano Carlos Chavarría, que desde Dallas nos dice: Dios le bendiga, hermana Avi de Rodríguez. Saludos cordiales, bendecida programación, nos dice nuestro hermano. Él está pendiente de la programación a través de Facebook. También queremos saludar en esta hora también a los hermanos que nos escuchan en el lugar de Houston, en el lugar ahí en Dallas. Hay hermanos que están trabajando y sintonizando la programación a través de sus audífonos, sus teléfonos. También saludamos a quienes nos escuchan en Carolina del Sur, en Carolina del Norte, a los hermanos que nos escuchan también en la parte de Canadá. Está tremendo lo que está sucediendo ahí en Ontario, Canadá. Oremos, hermanos, que sea Dios en su misericordia obrando en ese lugar. No está fácil esa situación. Se dice que el humo está llegando hasta Estados Unidos debido a esos incendios fuertes que hay, hermanos, en Canadá. Sea Dios obrando en su infinita misericordia. Así es que queremos saludar también al hermano Ismael, nuestro colega, nuestro compañero de milicia. Nos dice: Dios le bendiga, saludos, sierva. Él está ahí en Morazán. Dios le bendiga a nuestro hermano. Y también a la hermana Oneida. Ahora no la vimos a la hermana Oneida. Ella está viniendo al Instituto Bíblico. Hermana Oneida Lazo nos escucha ahí en los ranchos de Miraflores. Hasta ese lugar enviamos saludos especiales, como también a los que nos sintonizan a través de la radio estéreo Jericín en la frecuencia 103.7, a los que sintonizan la programación de Radio Ebenecer en línea, a los que sintonizan la programación también de la frecuencia 1080 y a los que a través de la cajita TV, Vida TV Mundial se llama esta cajita. Por medio de ella, hermanos, la Radio CRET está transmitiendo la programación en vivo, mensajes, y toda la programación se transmite a través de esa cajita Vida TV Mundial. Así es que aprovechamos de saludarlos, ya que a veces uno no se da ni cuenta en qué lugar nos están viendo, nos están escuchando. Pero, hermanos, hasta ese lugar donde usted se encuentre, les saludamos. Estamos acompañándoles en este fin de semana, sábado 18 del mes de julio. El tiempo va avanzando, ya estamos a la mitad del año 2026 y estamos por finalizar este mes. Y lo más tremendo, hermanos, es que seguimos como si estuviéramos en el tiempo del verano, le cuento. Me imagino que muchos ya lo saben, pero, hermanos, en el país está faltando la lluvia. Es poca la lluvia que ha habido, hermanos, en el país. Así es que oremos, intercedamos al Señor, porque sí ha llovido, pero muy poco. No es suficiente la lluvia que ha caído en este tiempo. Imagínese usted, finalizando ya casi el mes de julio, pero se siente una calor tan intensa como que si estuviéramos en el mes de marzo o en el mes de abril, para que usted tenga una idea cómo se siente ese gran vapor, más la zona de Oriente, que es un poco más caliente que otras partes del Salvador, porque en la zona de Morazán es un poco más fresco debido a que hay más árboles, pero en la ciudad, acá en San Miguel, hermanos, se encuentra bastante fuerte la calor. Así es que intercedamos al Señor que haga misericordia de nuestro país y de todo lo que está sucediendo también en otros países, porque, hermanos, a través de todo lo que sucede, hermano, uno se pregunta: ¿y qué es lo que está pasando? Uno se pregunta: ¿por qué? ¿Por qué esto está sucediendo? Pero, hermanos, la respuesta está en la palabra de Dios, en las Escrituras. Ahí está la respuesta para todas nuestras preguntas. Seguimos en este espacio de atardecer y le invitamos a reportarse. Si usted todavía no ha hecho el reporte de qué lugar usted está escuchando, repórtese. Hay hermanos que nos escuchan en Sensuntepeque, Cabañas, otros nos escuchan en San Vicente a través de la programación de Radio Estéreo Jericín, nos escuchan en San Gerardo, nos escuchan en muchos lugares de Ciudad Barrios, así es que en Honduras también nos escuchan, así es que repórtese. Y para aquellos hermanos que nos escuchan fuera del país, ya sea en cualquier país, agregue el área, porque solamente para los que están acá en El Salvador, el área 503, usted puede agregar el área y luego el número de teléfono y así usted se comunica con nosotros, porque puede ser que hayan personas que no saben de qué manera enviarnos un mensaje o llamarnos. Agregue el área del país y luego el número de teléfono, porque muchas veces solamente brindamos el número de teléfono, pero no damos el área, y este es uno de los errores que podemos cometer. Así es que gracias ahí a la hermana o al hermano que se está reportando. Vamos a ver si podemos escuchar su nota de voz. Ella nos envía ahí por ahí unas figuritas muy bonitas.
1: Dios le bendiga, mi hermana bella, preciosa.
0: Amén, hermana.
1: Mi hermana Abby.
0: Amén.
1: ¿Cómo está?
0: Espero gracias, Señor, bien.
1: Que te encuentre bien. Es
0: Amén.
1: Cierto todo lo que dice, hermana. Aquí la estoy escuchando.
0: Amén.
1: Solo clamar al Señor que tenga misericordia de nosotros.
0: Sí, amén.
1: Eso es lo que hago yo cuando el Señor me levanta en la mañana, en la madrugada.
0: Amén, hermana.
1: Porque el Señor me levanta en la madrugada.
0: Gloria a Dios.
1: A orar, a pedir misericordia.
0: Sí.
1: Por este país, por todo lo que está pasando, hermana bella.
0: Así es, hermana.
1: Aquí lo estoy escuchando en Radio Jerezí, solo los fines de semana. No me había quedado lugar de... Pero ya hice el lugarcito. Para saludarla, hermana bella.
0: Gracias, hermanita.
1: Me gusta usted cómo predica.
0: Gloria a Dios.
1: Cómo habla. Y solo los sábados la escucho, hermana. Bendiciones, yo la quiero mucho, bendiciones.
0: Amén, amén.
1: Y saludos a todos los hermanos en Cristo que están escuchando la radio.
0: Amén.
1: Bendiciones.
0: Gracias. Pues gracias a Dios, hermana, porque usted se comunica con nosotros. Y queremos decirle que próximamente también nos vamos a... A partir ya del otro mes estaremos cubriendo también el día viernes, pero tengo unos compromisos, así es que, hermanas, estaremos acompañándoles también el día viernes, pero le anticipo que hay unos compromisos pendientes, así es que, pero ya a partir del otro mes estaré con la ayuda de Dios cubriendo los viernes también. Dice la hermana Oneida, Dios le bendiga grandemente, sierva. No pudimos estar, pero primero Dios, el próximo sábado estaré ahí, dice. Qué bueno, pues por aquí la esperamos como siempre. Y seguimos, hermanos, en esta tarde, seguimos en el espacio de atardecer, 18 minutos han pasado. A veces se reportan con nosotros, hermana, y nos dicen, estamos por acá disfrutando de un cafecito, estamos disfrutando de unas deliciosas pupusas. Y me dicen, cómo quisiera que estuviera cerquita de nosotros para invitarle, pero estamos lejos. Así es que saludos hasta el delirio. Y donde quiera que estén esos hermanos disfrutando esas deliciosas pupusas, ya sean de frijolitos con queso, revueltas, del oroco, de cualquier tipo de pupusas que sea, que Dios bendiga la vida de quienes están ahí en familia. Qué lindo es estar en familia, hermanos. Es hermoso, hermanos, estar en familia o en la familia, en la fe, porque algunos lastimosamente no tenemos a nuestra familia cerca, pero tenemos la oportunidad de compartir con los hermanos en la fe. Y todo lo que se haga sea para la gloria del Señor. Escucharemos a continuación la siguiente alabanza. Esta alabanza que vamos a escuchar la canta Polo Negrete. El tema se llama Está llegando la hora.

0: esa sí te salió bonita, mijo, me decía mi abuelita.
1: Escuchábamos a Francisco Orantes con el tema Yo me levanto temprano, las 5 de la tarde más 31, 5 de la tarde más 31 en todo El Salvador. Gracias por su fiel sintonía. Seguimos en el espacio de Atardecer con Cristo. Escucharemos el tema Sufrimiento de Jesús.
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tema que escuchábamos lo canta Ramón González y se llama Sufrimiento de Jesús. Él sufrió agonías, él sufrió dolores, él sufrió un cruel martirio, hermanos. No fue fácil todo lo que él tuvo que soportar. Fue amarga, fue terrible el momento, hermanos, que él tuvo que pasar, y todo por amor a la humanidad. Todo por amor a nosotros, hermano. Por eso sufrió él. Él no tenía necesidad de venir a nacer en un pesebre y morir en una cruz colgado como un malhechor. Él no tenía necesidad. Pero San Juan 3:16 nos dice, porque de tal manera amó Dios al mundo que ha dado a su Hijo unigénito. Cuando dice unigénito es uno. Unigénito, para que todo aquel que en él cree no se pierda, mas tenga la vida eterna. No había otro medio para salvarnos. Él podía haber mandado a un serafín, querubín, hermanos, pero no. Él envió a su único Hijo para morir por usted y por mí en la cruz del Calvario. Así es que ese es un amor, hermanos, que es muy difícil de discernir, de comprender. Es imposible, porque, hermanos, en nuestra mente no nos cabe comprender que ese amor, hermano, de padre a hijo, es un amor muy grande, es una unión muy grande, hermanos, y es un amor tan grande que uno de padre o de madre es capaz de poner, como dicen, su vida por salvarla de un hijo. Pero el Señor sabía que no había otro medio de salvación para nosotros, solamente, hermanos, a través de la redención de Cristo, a través de la salvación de Cristo, a través, hermano, de ese sacrificio nosotros tenemos el perdón y la vida eterna. No hay religiones en el mundo que salven. El que salva es el Salvador. Cristo es nuestro Salvador, Él es nuestro Redentor, Él es nuestro Abogado. Por eso usted no puede estar orándole a otros que no le van a oír, que no le van a responder, porque el único que murió, vino, nació, murió, resucitó y está a la diestra del Padre. Le preguntaba a una muchacha a un pastor, ¿será pecado? Le decía, orarle a María, pues toda su vida ella le había orado a María. Y le dice, pastor, ¿será pecado que yo le ore a María? Y le dice, es que María no la puede oír. María no puede interceder por usted. El único que le puede ayudar es Cristo. Y dice ella, pero es que toda mi vida yo le he orado a María. Oiga bien, le dijo, yo toda mi vida le he orado a María. Imagínese usted, porque ellos se basan que en la boda de Canaán María le dijo, hagan lo que él dice. Ella se acercó a él y le dijo, mujer, ¿qué tienes conmigo? Aún no ha llegado mi hora. Fue cuando Jesús hizo el milagro en las bodas de Canaán. Pero, hermanos, María no, y ella no intercede por usted. Quizás hayan amigos que todavía le están pidiendo a María, pero están, como dicen, de choto, así de claro, de choto, le están clamando a María porque lamentablemente ella no puede hacer nada por usted. Ríndase a Cristo, Él es su Salvador, Él es nuestro Redentor, no hay otro, porque no hay otro nombre debajo del cielo dado a los hombres en el cual podamos ser salvos. Hechos 4:12 es un versículo clave. Y también hay otro que dice que hay un solo Dios y un solo mediador entre Dios y los hombres. Hermanos, solo hay un Dios y un solo mediador entre Dios y los hombres. Ese mediador es Jesucristo. Él es nuestro abogado. Él es, hermanos, el que está a la diestra del Padre intercediendo por nosotros. Así es que las cosas son como tienen que ser, claras. Así de claro es. Lamentablemente uno le duele que las personas sigan engañadas con esa venda en sus ojos y en sus oídos que no pueden entender ni comprender, pero cuando ya le entregan su vida al Señor, entonces ellos se dan cuenta que toda su vida la vivieron, como dicen, errados, equivocados. Pero, hermanos, el Señor, habiendo pasado el tiempo de nuestra ignorancia, manda a todo hombre en todo lugar que se encuentre que se arrepienta y que busca a Cristo, porque aún hay salvación.

0: 5:43. Continuamos en el espacio de Atardecer con Cristo. La hermanita Consuelo se comunica con nosotros.
1: Sí, corante, hermana Abigail.
0: Bueno.
1: Sí, canta bien bonito él.
0: Sí, canta muy bonito él. Es verdad, canta muy bonito el hermano Francisco Orante y tenemos muchas alabanzas de él. Él canta alabanzas infantiles y también canta alabanzas al estilo norteño y ranchero también. Así es que vamos a programar esa alabanza que ella nos ha solicitado con Francisco Orante, el tema Bendito sea mi Jesús.

0: Bendito sea mi Jesús, es el tema que estábamos escuchando con el hermano Francisco Orantes. Solamente nos quedan 12 minutos para finalizar el espacio de atardecer.
1: Gracias, hija linda. Buen día,
0: amén.
1: Hija.
0: Amén, hermanita.
1: Buen día. Me la bendiga, hermana Abby. Que Dios me la siga usando de una manera poderosamente, hija linda.
0: Así sea, hermana. Muchas gracias. Dios le bendiga a usted, a Brendita y a Mónica. Espero que se encuentren bien. Vamos en esta hermosa hora, hermanos, también a escuchar esta hermosa alabanza. Es una historia muy bonita. Todas las historias que encontramos en la Biblia, hermanos, nos dejan una gran enseñanza. Y esta historia, en el ayuno de esta semana, nosotros estuvimos meditando en la iglesia, y es la historia de la reina Esther, una joven, hermanos, judía, que queda huérfana de padres. Y es adoptada prácticamente, hermanos, por un sobrino de ella. O sea, un sobrino, ese sobrino se llamaba Mardoqueo. Ella queda pequeña y él se hace cargo de ella. Hermano, Dios es tan grande y poderoso que el Señor sabe las cosas que hace. Y nosotros muchas veces no las entendemos. ¿Quién se podía imaginar que esa joven huérfana, hermanos, y llegaría a ser la esposa del rey Asuero? Nadie podía quizás haber pensado por un momento, pero todo sucede con un propósito. ¿Qué pasó? La reina Vasti, una mujer bella, hermosa, era la reina, la esposa del rey Asuero, no quiso compadecer ante el rey. El rey la mandó a llamar para mostrar la belleza de ella y para mostrar esa corona regia que ella cargaba en su cabeza. Pero ella, hermanos, fue desobediente, rebelde y no quiso ir y no fue. Pero, hermanos, los hombres se quedaron, dijeron, qué terrible, lo hizo quedar en vergüenza, palabras humanamente hablando, ¿verdad? Ella no quiso comparecer. ¿Y qué van a hacer o qué van a decir las mujeres, nuestras esposas, de esta desobediencia que esta esposa del rey no quiso obedecer? Fácil, dijeron, que el rey haga reina a otra en lugar de ella. Comienzan a buscar jóvenes, hermosas, doncellas, vírgenes, para presentárselas al rey. Y nada más y nada menos, como dicen, hermanos, la Esther, la joven judía huérfana, llega, hermanos, al palacio, hermanos, y llevaba ella, sin saber, una misión tan especial. Esa misión Dios se la revelaría años más después, más adelante, cuando este perverso Amán vende prácticamente al pueblo judío que se encontraba en esas provincias. Y ahí iba incluido no solamente Mardoqueo, sino también ella, porque ella era judía. Pero ella, hermanos, hace algo muy valiente, hermanos, e intercede. No era lícito que ella se presentara ante el rey porque no había sido llamada en 30 días. Pero el tío le dice, o este hombre Mardoqueo le dice, hermanos, que no se atuviera, que solamente porque ella estaba en el palacio no le iba a suceder nada. Y le dice, ¿quién sabe si para esta hora estás en ese lugar? Y ella le dice, ve y dile a los judíos que están ahí que ayunen por mí. Y yo voy a ayunar también con las doncellas y me presentaré delante del rey. Y si perezco, que perezca. Hermanos, decisiones sabias. Hermano, ella intercedió y me llama la atención la forma, la manera en que ella se presenta ante el rey. Hermanos, el rey, hermano, la vio a ella y ella alcanzó misericordia y él le extendió el cetro de oro, porque si no lo hace, una sola sentencia había, la persona tenía que morir. Pero Dios en su infinita misericordia le preservó la vida a ella, y ella rogó ante el rey para que ese decreto fuera destruido. No fue destruido porque era sellado con el anillo del rey, hermanos, pero se revertió en la forma que se hicieron otros papeles para que ellos se defendieran, los judíos. Pero lo que me llama la atención es que ella no va de un solo y le dice, este perverso Amán quiere terminar con la vida de los judíos. También no había declarado que ella era judía, vea usted. Y hermanos, les presenta un banquete, para él y para Amán. El siguiente día, él le decía que le declarara cuál era su petición y su demanda, y él se la daría. Pero ella le dice, los invito a otro banquete y les voy a declarar lo que quiero. El segundo día, prepara el banquete. A todo esto, hermanos, el sueño se le fue al rey. Dice que le trajeron las crónicas, las memorias, y él comenzó a leer que habían 12 eunucos que habían tramado para quitarle la vida al rey, y que Mardoqueo había dado aviso para que no le hicieran daño, y no se había hecho ninguna distinción, ningún reconocimiento. Y entonces el rey pensaba en eso, en hacer algún reconocimiento a este hombre. Y Amán, que iba llegando, él iba a pedir la cabeza o a pedir que colgaran a Mardoqueo, hermanos, pero las cosas no le salieron como él planeaba. Y lo tremendo de esta historia, hermanos, es que este hombre ya tenía la horca preparada para Mardoqueo. Vea usted, el enemigo de los judíos era Amán, pero el enemigo sigue siendo el mismo, Satanás, que el Señor lo reprenda. Y la enseñanza que nos deja, hermanos, esta mujer es que ella buscó en ayuno y en oración. Hay problemas que no los podemos resolver de otra manera, sino, hermanos, buscando la presencia de Dios, humillándonos delante de la presencia de Dios. Podemos sacar tantas enseñanzas de ese pequeño libro de Esther, hermanos, que nos pueden beneficiar a nosotros en momentos difíciles, cuando llegan los problemas y las dificultades. Así es que con esta alabanza prácticamente ya estamos por finalizar el espacio de Atardecer con Cristo.

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2: A continuación, hermanos, dejaremos la lectura pública de este día, la que corresponde a este día. A continuación vamos a estar escuchando este microprograma y a la vez tenemos también el mensaje que estaremos llevando desde TV Cret, señal de bendición, y a las 8 de la noche tendremos el espacio de la oración. 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Ella nos escucha en el divisadero Morazán. Así es que si desea también que oremos por alguna petición, envíenos su petición a través de un mensaje al 7923-9593.
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4: Un tiempo en el que nos encontramos para escuchar a Dios hablar. 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